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2: El intendente Gustavo Barrera expuso ante la Comisión de Turismo de la Cámara de Diputados de la Nación sobre la situación que atraviesa Villa Gesell y las dificultades que enfrenta el sector turístico de cara a la próxima temporada. Explicó que el turismo y la construcción constituyen las principales actividades económicas de la ciudad y advirtió sobre el impacto de las actuales condiciones económicas, entre otros temas. La sucursal sur del Banco Provincia en el Polo Cultural deja de funcionar y se traslada a la Casa de la Provincia de Buenos Aires, Boulevard y 139, a partir de hoy viernes 2 de octubre. La nueva sede no contará con operaciones por caja. La atención presencial estará destinada a consultas y asesoramiento, mientras que las operaciones que requieran el uso de efectivo podrán realizarse mediante los cajeros automáticos. El horario de atención será de lunes a viernes de 8:30 a 14:30. Nuevo curso de manipulación de alimentos. La propuesta es gratuita y está destinada a quienes participen de la Fiesta Nacional de la Diversidad Cultural y a la comunidad en general. Será el martes 6 de octubre a las 13 horas en la Casa de la Provincia, Boulevard y 139. Inscripciones en la sede de Bromatología, Boulevard y 113 o el mismo día de la actividad por orden de llegada.
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0: Buen día, Argentina, ¿cómo dicen que les va? Bienvenidos, bienvenidas al inicio de una nueva semana. Aquí en Es Muy Temprano, acompañándolos con lo que necesitan saber para conectar con lo que anda pasando ahí afuera. Obviamente con una sonrisa, abrazándonos en la mañana del destape en compañía de la Masterclass, la doctora honoris causa, Lucía Rodríguez Bosch. ¿Cómo le va?
1: No, todavía no me dieron ningún doctorado honoris causa.
0: Se lo dieron a Messi.
1: Si alguien me lo quiere dar, que me lo dé. Por ahora...
0: El colegio al que usted iba en la primaria, ¿cómo se llama? Se lo podría dar tranquilamente.
1: No creo que me lo den.
0: No, deberían. Es la famosa del barrio usted.
1: No, como finalmente no me gradué ahí del secundario, yo creo que me olvidaron.
0: Ah, y claro, y en el colegio hippie al que fue había muchos famosos.
1: No.
0: ¿Uno?
1: Pero yo ya se había recibido cuando yo fui.
0: Bueno.
1: Kevin Johansen.
0: Kevin Johansen, mire qué nivel, qué cheto, ¿no? Todo. Qué chetaje.
1: Creo que un año fue Calamaro a esa escuela.
0: ¿Andrés o el...?
1: No.
0: ¿Cuál de los dos peores? ¿Andrés o el otro?
1: El otro.
0: El otro, Javier.
1: Un año creo que estuvo.
0: Que tiene
1: ahí.
0: Menos talento y es más falso todavía. Sí. Bueno, bien.
1: No me acuerdo realmente.
0: Yo creo que
1: no me los crucé.
0: A mi escuela creo que fue el Pollo Álvarez. Creo. Antes que yo.
1: Iba el hijo de Elías Salgado.
0: El hijo de Elías Salgado.
1: Y una vez cumplió años se contrató a Damas Gratis.
0: ¡Qué bien! Gente de plata.
1: Sí, pero yo no era compañera de él, no me invitó. Me enteré por otros.
0: ¡Qué mal!
1: Bueno, no nos conocíamos. Yo no sabía que iba a estar Damas Gratis.
0: ¡Qué ortiva por él! Te hubiese invitado a ver a Damas Gratis.
1: Aparte, pero,
0: 2000, no, ¿qué año era eso? ¿2001?
1: 2000.
0: Sí, plena cumbia villera, era el fenómeno.
1: Sí, pero yo no era parte de su círculo.
0: ¿No te colaste a esa invitación?
1: No me enteré. No, me enteré
0: aparte
1: después.
0: Dicen que la madre... Hacía buenas fiestas, organizaba buenas fiestas.
1: Era la doble de Julia Roberts.
0: No jodamos.
1: Ella lo dijo una vez.
0: Por favor.
1: Que la habían confundido.
0: Por favor.
1: ¿No se acuerda de eso?
0: No, afortunadamente no.
1: Fue un gran
0: afortunadamente
1: momento.
0: No. Bueno,
1: fue un gran momento.
0: Esperemos que hayan tenido un lindo fin de semana, que no hayan visto mucha TV el domingo, porque la verdad es que todo lo que pasó no fue tan encantador, con las elecciones en Brasil sobre todo. De todas maneras estaremos repasando. Seguramente a lo largo de la programación del destape van a encontrar el análisis puntilloso acerca de qué significa esta victoria. Al menos en la primera vuelta. No quiere decir esto que ya se haya convertido en presidente Flavio Bolsonaro, sino que ha ganado en primera vuelta en un sorprendente tal vez resultado ante Lula da Silva. Y ahora habrá balotaje. Así que estaremos
1: repasando. Esperar al 25 de octubre.
0: Sí, nosotros estaremos repasando ahí los detalles de lo que dejó la jornada de ayer, entre otros títulos. Si le parece, pidiéndole a ustedes que se contacten con nosotros.
1: Que se conecten a YouTube, sí, en lo posible. Que dejen su like, porque muchos se conectan y no nos ponen la
0: mucha
1: manito
0: gente saludando
1: arriba.
0: Ya igual,
1: hay mucha gente saludando, sí. Buen día para todos. Arranca una nueva semana, así que acompáñennos, ya sea a través de la tele, de la radio, de la app, de YouTube.
0: Sí.
1: Pero ya que están ahí chateando todos maravillosamente,
0: sí.
1: Dejen su like.
0: Están dejando chistes ya, por lo que
1: ¿Ya
0: veo.
1: Le dejan chistes?
0: Ya están dejando algunos chistes, así que muchas gracias a todos y a todas.
1: Bueno,
0: hay mucho para repasar, así que si les parece, con inclusive deportes, ahí jugando la selección argentina, Franco Colapinto corriendo el fin de semana, un poco de tenis, y además vamos a repasar lo principal que tienen que conocer a esta hora de la mañana, los títulos, las 10 claves del día. Bienvenidas, bienvenidos.
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0: 1.
1: Bolsonaro le ganó a Lula, pero habrá balotaje el 25 de octubre. En Brasil, los dos candidatos salieron a hablar en simultáneo después de haber hecho una elección muy pareja, en la que ninguno de los dos pudo superar ese 50% para ganar en primera vuelta. Tras sacar un 45% de los votos y quedar a menos de 2 puntos de diferencia de Flávio Bolsonaro, dijo que hoy empieza una nueva campaña y sumó: "Soy vuelo en el mata-mata". Lula prometió derrotarlo en segunda vuelta.
0: 2.
2: Milei felicitó a Bolsonaro por ganar la primera vuelta. A través de sus redes sociales, el presidente argentino felicitó al hijo de Jair Bolsonaro por esta histórica elección ante el comunista de Lula y afirmó que la libertad avanza en Brasil. Milei expresó además su deseo de trabajar junto a Bolsonaro para fortalecer los lazos comerciales, culturales y políticos entre ambos países.
0: 3.
1: Milei encabeza su primera reunión de gabinete después de la Argentina Week. Encabezará este lunes desde las 10 de la mañana su primer cónclave de ministros tras el viaje a París junto a 13 gobernadores, en el que se reunió con empresarios, inversores y también con Emmanuel Macron, presidente francés. El regreso se da en medio de la tensión por el fallo de la Corte Suprema sobre la ley de tierras, que Milei respaldó desde Francia al sostener que me parece fantástico que la Corte falle lo que le parezca correcto respecto a la Constitución Nacional, lo que había dicho. La semana continuará con la recepción de embajadores, hoy una conferencia de prensa de Adrián Rabier y una reunión de mesa política el próximo martes.
0: 4.
2: Dura homilía del arzobispo de Buenos Aires en la misa principal de Luján. Jorge García Cuerva encabezó este domingo la misa central de la 52ª peregrinación juvenil a Luján ante una multitud estimada en más de 2,5 millones de personas y volvió a lanzar un duro mensaje en medio de su tensión con el gobierno de Javier Milei, que dijo: "Las heridas de la intolerancia supuran y se están infectando el alma del pueblo", sostuvo el arzobispo, que pidió dejar atrás la descalificación, la violencia y el odio para curar los vínculos entre los argentinos. García Cuerva retomó además su advertencia de días atrás, cuando anticipó que el Papa León XIV se encontrará con una Argentina dividida y una gran cantidad de hermanos muy pobres, y puso el foco en la situación de la salud, la educación y los jubilados.
0: 5.
1: Según un estudio, los datos conocidos hacen dudar de la viabilidad del proyecto petrolero Sea Lion en Malvinas. El informe sostiene que los valores de recuperación y de inversión por pozo difundidos por Sea Lion no lucen razonables. El estudio señala que, fuera de las reservas ya certificadas, buena parte de los recursos del proyecto aún tiene un alto grado de incertidumbre y dependerá de la respuesta de los primeros pozos en un entorno marino del Atlántico Sur mucho más desafiante que el de otros desastres petroleros. Compara además a Sea Lion con Vaca Muerta y remarca que sus reservas apenas representan el 3% de lo ya descubierto en la formación neuquina.
0: 6.
2: Ya son 200 las víctimas fatales por violencia de género en lo que va del 2026. Según un relevamiento del Observatorio de las Violencias de Género, Ahora que sí nos ven, entre el 1 de enero y el 29 de septiembre se registraron 200 muertes en el país, entre ellas 167 femicidios directos, con una víctima letal cada 33 horas. El informe también contabilizó 306 intentos de femicidio en lo que va del año, uno cada 25 horas, y señaló que el 14% de las víctimas había denunciado previamente a su agresor, mientras más de 200 niños y niñas se quedaron sin madre. La organización advirtió que este aumento se da mientras el presupuesto 2027 no contempla partidas para la línea 144 ni para el programa Acompañar, dos herramientas clave de atención y asistencia económica para personas en situación de violencia de género.
0: 7.
1: Hablamos de economía. Las ventas minoristas PYME subieron apenas 0,3% en septiembre y acumulan un 2,1% anual. Según la CAME, las ventas de comercios PYME crecieron 0,3% interanual en septiembre, pero retrocedieron 1,2% frente a agosto, en un mes marcado por la demanda cautelosa y concentrada en compras cotidianas de bajo valor. 5 de los 7 rubros relevados mostraron mejoras, con textil e indumentaria a la cabeza con una alza del 5%, mientras que alimentos y bebidas cayó 3,1%, bazar y muebles retrocedió por su parte 3,4% frente al año pasado.
0: 8.
2: El Partido Liberal avanzó y el bolsonarismo se fortalece en el Congreso brasileño. Con más del 90% de los votos escrutados, el PL de Jair Bolsonaro mostró un fuerte avance en ambas cámaras del Congreso. Según los números provisorios, el bolsonarismo pasaría de 103 a 131 diputados y de 23 a 33 senadores, en una cámara baja donde el centro retendría la mayoría con 235 bancas y la izquierda quedaría con 122 a la espera de que se contemple la totalización de los votos.
0: 9.
1: Franco Colapinto remontó, acabó 13º en Bahrein y la pidió a Alpine por la estrategia. En este caso, el piloto argentino que largó 21º por sanciones, remontó hasta el 13º puesto en el Gran Premio que se corrió en Malasia y apuntó contra su equipo por salir con neumáticos para piso seco cuando la pista todavía estaba mojada. Fue la decisión incorrecta y la peor que se podía haber tomado, disparó Colapinto, aunque rescató luego que, con gomas lisas, tuvo buen ritmo y logró superar a varios rivales. Desde Alpine respondieron que la elección se tomó en conjunto y que esta vez no salió bien, mientras el argentino ya empezó a apuntar a lo que será el próximo Gran Premio, será en Singapur y será el próximo domingo.

0: clásico cordobés.
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1: Bueno, arranca bien, tranquila la jornada de lunes con una temperatura de 16 grados 7 para la ciudad y alrededores, con cielo parcialmente nublado y una humedad que se ubica en un 68%. Nos esperan mínimas de 13 para hoy, máxima de 23 para la jornada de lunes. Eso sí, estará mayormente nublado, no habrá demasiado solcito. Para mañana, mínima de 13, máxima de 21 grados, también con cielo mayormente nublado. El miércoles, mínima 14, máxima 19, con cielo nublado y la probabilidad de que por la tarde noche del miércoles haya lluvias y chaparrones en la ciudad.
0: Basta de lluvias. Basta. En Resistencia, Chaco, 15 grados 9 décimas la temperatura, cielo parcialmente nublado, humedad 83%. Tormentas se esperan durante esta mañana, luego tormentas aisladas por la tarde, mayormente nublado para la noche. La máxima va a llegar a los 25 grados. Mañana nublado, pero sin lluvias en Resistencia, con mínima de 15 y máxima de 27.
1: Hola, Caleta Olivia, ¿cómo les va por allí por Santa Cruz? 8 grados la actual temperatura, 13 la máxima para hoy, se esperan lluvias. Para mañana martes mejora, mínima de 6, máxima de 12, mucho sol. El miércoles hay mínima de 7, máxima de 12, cielo algo nublado, pero sin precipitaciones. Saludos para todos y para todas en Caleta Olivia, Santa Cruz.
0: En la ciudad de Córdoba, 15 grados 2 décimas, el cielo está nublado, humedad 77%. 24 grados de máxima para hoy, se esperan chaparrones por la mañana, cielo mayormente nublado por la tarde. Mañana nublado, mínima de 13 grados, máxima de 23, y el miércoles vuelven las tormentas con mínima de 15 y máxima de 20 en Córdoba.
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0: Hubo un choque y vuelco en Avenida Cabildo y Manuela Pedraza. El corte es total. Los canales de televisión están conmocionados por esto, porque están tratando de dar vuelta al vehículo.
1: Un auto. Tampoco es que pasó, no es que volcó un subte ahí.
0: No, no, pero bueno, tuvieron que trasladar al conductor. La calle está totalmente cortada. Manuela Pedraza y Cabildo. Bueno,
1: si el Metrobús no ocupara tantos carriles, no estaría totalmente cortada, pero bueno, pasan esas cosas.
0: Pasan esas cosas. Está cortada Pedraza, no Cabildo igual.
1: Bueno, un beso a Pedraza.
0: Les cuento. Trenes, subtes, premetro funcionando con normalidad. Hoy reabre la estación Tribunales.
1: Ajá, mirá, después de como la línea medio D. año, ¿no? Después de como medio año,
0: digo. Y más o menos debe ser, sí.
1: Seguro
0: sí,
1: que
0: sí,
1: le cambiaron el color a las paredes.
0: Y quizás pusieron una decoración selvática.
1: Por ahí con música
0: zen. Para sedar a los abogados con música zen.
1: Sí, sí.
0: ¿Qué le dice? Sí. Salís de ahí, en vez de una demanda vas a una mediación.
1: Claro,
0: es el efecto que te va a producir la estación Tribunales.
1: Después esperas 20 minutos el subte, ¿no?
0: También. Pero mientras te van sedando con Enya, por ejemplo, podrían poner.
1: Pero qué 1.800 pesos bien pagados para escuchar Enya.
0: Por favor, para escuchar Enya.
1: Sí, claro.
0: O falta gestión.
1: Estamos muy contentos con el funcionamiento del subterráneo, como podrán ver.
0: Y con la tarifa. Sí, la tarifa. Muy contentos.
1: ¿Qué más?
0: No, todo tranquilo. Invénteme por ahora, los accesos a la ciudad. No, ya le dije, hubo un vuelco, nada más.
1: Invénteme algo.
0: Lo demás está muy tranquilo.
1: Choque múltiple, no sé.
0: No, señor, ¿para qué?
1: Volcó el trencito de la alegría, algo de eso, no sé.
0: No. La alegría está como.
1: Que descarriló algo.
0: Como que no aparece.
1: Bueno, ya que la voz no tiene noticias, yo saludo a la gente, entonces.
0: Bueno, por
1: Claudia,
0: favor, eso es muy importante.
1: Anguilesi, que dice, buen día, chicos. Casi me olvido el like, dice Gladys López. No,
0: eso, así como
1: no
0: entra
1: Gladys.
0: Tuki.
1: No, Gladys. Buen día, Argento Iluminación. Tuki. Hacer con eventos que anda por allí. También a Valentina Amarilla, que dice, buen día, chicos. Simplemente eso. Dice, buen día, chicos. Un abrazo desde Las Lomitas, Formosa.
0: Qué lindo,
1: chiste.
0: Las Lomitas.
1: ¿Por qué van al hospital cuchillo y tenedor? Este lo conté yo. Porque cuchara sopera. Es muy fino, gracias, querida Valentina Amarilla, me gusta mucho. Hola, chicos, dice Gastón Jiménez, buen día, ¿cómo le va? H. Lamas dice, buen día, a pesar de la tristeza brasileña y nuestra, es muy temprano, dice Gladys por acá, lo único bueno es que ganó Max, dice Lola Espinel, sí, lo único bueno, porque a Franco le fue mal lo que putía en la carrera. España convoca a elecciones el 29 de noviembre, en un rato les contamos porque se han adelantado, el propio Sánchez ha pedido adelantar lo más.

0: pronto posible, según le da la posibilidad el sistema de votación. Me agarró el sistema de votación en España, así que 29 de noviembre serán las elecciones por allí. ¿Qué piloto el Loco Max? Dice por acá Lola, sí, tremendo. Hola, hola, dice por aquí, en este caso, también Santos López, desde España. ¿Qué más por este lado, Darío Carega?
1: ¿Saludar a Beatriz Marín?
0: No. Hola, dice Darío Carega, buen día para todo el staff.
1: Sí. Está en Gessel.
0: Hola, Beatriz.
1: Dice que una flor de tormenta a la madrugada y que ahora hay 9 grados. No les llega la primavera. Bueno, pero hoy vas a tener máxima de 20, Beatriz, aunque siguen las tormentas aisladas. Sí. Máxima de 20, bastante agradable. Mañana mínima 10, máxima 19, nublado.
0: Beatriz, estuvo ayer el concurso de brótola en Villa Gesell. ¿No pescaste una brótola? Había 25 millones de pesos para el ganador o ganadora.
1: ¿25 palos?
0: 25 palos, para el que sacara la brótola más grande desde la playa. Era de 125 hasta no sé qué playa y ahí. En la fiesta de la brótola se hace todos los años, así que 25 millones para el ganador. Toma mate.
1: ¡Qué bien! Eso
0: no la vas, tirate. Brotolita de 5 kilos.
1: ¿Por qué no fue usted?
0: Porque no tenía en condiciones la caña.
1: ¿Y su padre?
0: Mi padre es vago, no sabía.
1: Pero 25 palos, y ¿cómo no fue?
0: No estaríamos laburando acá hoy, ¿no? Pero bueno, buen día Nicolás, dice por acá Laura Bordón, dice hola, buen día Nico y Lu, también saluda desde Martelli, María Celia Pena, José Tillar, que dice que como siempre nos está escuchando, saludos desde Singapur, toma mate, lo dice Gabriela Vera. 39 grados de sensación térmica en Singapur. Qué lindo. Ahí correrán el fin de semana en la Fórmula 1. Buen día, Tortolitos.
1: El próximo fin de, claro.
0: Sí, con cariño y buenos deseos desde... Deseos, dicen Silvia y Horacio. Abrazo, Silvia. Abrazo, Horacio, querido. Laura, el abrazo. Luis Tango, Gastón Salina, Fermín.
1: Darío, que me dice que esta noche en Liniers, Vélez Múnich, dice, y Platense. Múnich.
0: Bueno, ahí está.
1: Sí, a las 7.
0: Vélez Múnich.
1: Estaremos muy atentos.
0: Buen día, dice Mariposa Julieta. 19 grados para Iguazú, fresco para octubre. Gracias a todos y a todas. Pausa a la vuelta. Si no sube el dólar y el riesgo país, seguimos con más información aquí en
1: Es Muy Temprano. Seguimos como sea, vengan, sí, como quédense. Sea.
0: Hasta las 7 y además hoy hay caviar de chistes.
1: También hay regalos, así
0: también
1: que...
0: También hay regalos, también hay sorpresas, viajes, todo eso tenemos.
1: Ya venimos.
0: Ya venimos.
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4: El intendente Gustavo Barrera expuso ante la Comisión de Turismo de la Cámara de Diputados de la Nación sobre la situación que atraviesa Villa Gesell y las dificultades que enfrenta el sector turístico de cara a la próxima temporada. Explicó que el turismo y la construcción constituyen las principales actividades económicas de la ciudad y advirtió sobre el impacto de las actuales condiciones económicas, entre otros temas. La sucursal sur del Banco Provincia en el Polo Cultural deja de funcionar y se traslada a la Casa de la Provincia de Buenos Aires, Boulevard y 139, a partir de hoy viernes 2 de octubre. La nueva sede no contará con operaciones por caja. La atención presencial estará destinada a consultas y asesoramiento, mientras que las operaciones que requieran el uso de efectivo podrán realizarse mediante los cajeros automáticos. El horario de atención será de lunes a viernes de 8:30 a 14:30. Nuevo curso de manipulación de alimentos. La propuesta es gratuita y está destinada a quienes participen de la Fiesta Nacional de la Diversidad Cultural y a la comunidad en general. Será el martes 6 de octubre a las 13 horas en la Casa de la Provincia, Boulevard y 139. Inscripciones en la sede de Bromatología, Boulevard y 113 o el mismo día de la actividad por orden de llegada.
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6: Primera vuelta en Brasil y fiel a su costumbre lo que hizo fue atacar, denigrar. Freedom advances in Brazil, pone. Bueno, congratulations, felicidades a mi querido amigo Flavio Bolsonaro. No entiendo por qué tuitea en inglés cuando el presidente es brasilero, pero bueno,
7: tuiteó. Porque no debe tener un traductor de portugués que le pueda brindar un servicio.
6: Tuitea
7: no
6: sé. En español, pedazo de... Ah, porque es Milei in English esto, por eso está en inglés.
7: La cuenta es Milei in English.
6: No dije nada, es la cuenta
7: Official
6: de Milei.
7: Official account.
6: No dije nada, es la cuenta de Milei en inglés. Bueno, felicitaciones a mi querido amigo Flavio Bolsonaro por este histórico resultado en contra del comunista Lula, dice... La América a lo largo de los ciudadanos que ¿cómo sería, Lucía? The Americas belong to citizens who want, que quieren estar en libertad,
7: que quieren,
6: ¿no?,
7: vivir en libertad. Pertenece a los ciudadanos que quieren vivir en libertad.
6: Pertenece, ahí está, es lo que no sabía. Espero que podamos empezar a trabajar juntos pronto para que Argentina y Brasil vuelvan a tener un gran trading, sería
7: sí, que comercio, sigan intercambiando, ¿no?, culturalmente, sí. políticamente, que sean partners.
6: Cuando nuestras socios. Naciones trabajan juntas, las oportunidades son infinitas, sería. Sí. Long life freedom, damn it, dice.
7: Sería viva la libertad, carajo.
6: Carajo.
7: Damn it.
6: Damn it. Bueno, ahí está. Freedom advances in Brazil, dice el Jaú.
7: Oh, baby.
6: Muy contento de la victoria de Flavio, allí en Brasil.
7: Bueno, dicho esto, sí, también vamos a hablar de García Cuerva, ¿no? Lo anticipábamos en los títulos. Advirtió que el Papa va a encontrar una Argentina herida. El arzobispo de Buenos Aires se refirió al escenario social y político que encontrará el pontífice durante su visita al país en noviembre. Advirtió por la crisis económica, la polarización y los niveles de confrontación y llamó a recuperar el diálogo y la convivencia. Lo escuchamos.
8: Justamente la segunda pregunta era eso, ¿con qué pueblo se va a encontrar? ¿Con qué Argentina se va a encontrar?
9: Se va a encontrar con una Argentina herida, una Argentina dividida, con esa famosa grieta. Ustedes saben, yo soy de más de decir que es herida porque duele en las entrañas del pueblo. una Argentina donde la descalificación y la intolerancia están a la orden del día. Una Argentina donde duele un porcentaje muy grande de hermanos que están pasando mal, de hermanos muy pobres desde hace muchos años. Una Argentina que está en crisis hace muchos años. Mi abuelo me decía, cuando vos crezcas seguramente Argentina va a salir adelante. Yo ya crecí y la Argentina sigue en esa situación.
6: Bueno, ahí está. Mucha gente, por suerte, para, bueno, digo, para los que les gusta la peregrinación y entender obviamente el sentimiento católico en esta jornada importante, no acompañó tanto el tiempo, lamentablemente.
7: Después compuso, por suerte.
6: Después compuso, pero mucha gente se hizo presente allí. Y bueno, ojalá que hayan tenido un buen regreso y que haya significado mucho esto. Bueno, allí la Iglesia Católica, ya también planteando un poco el escenario de cara a lo que será la Argentina cuando el Papa nos visita muy pronto.
7: Así es, señor Esquivel, son las 6:32.
6: Sí, ya hay tiempo, es hora de levantarse.
7: Sí, vamos. Ya les dimos 2 minutos de snooze a los de las 6:30. Despierten, sí. Levántense, o si no que quieren levantarse, por lo menos despiértense, saquen la mano debajo de la sábana, del acolchado, de la frazada, agarren el celular o el control de la tele. Pongan la app, pongan la radio, pongan YouTube, pero
6: yo, si fuese
7: véannos, usted, escúchennos, pongan like.
6: Si fuese ustedes, iría a por el pan duro de ayer, tostadito, y si sobró un pedazo de carne, arrancar con mate y un sanguchito. Está bien. Ese es mi desayuno de hoy. Si le sobró una porción de pizza anoche, microondas.
7: ¿O fría?
6: No, no. Bueno,
7: ¿por qué no? Mi papá se la comía fría y la mojaba en el té.
6: Cochino. La de lo cochino.
7: ¿Qué quiere que le diga? ¿Le gustaba eso?
6: Bueno, le gustaba eso con todo el té que se hace la burbujita de grasa.
7: No, se le hacía como la capita. No sé por qué hacía eso.
6: Mi amigo Ezequiel lo hacía con la chocolatada, eso. Y ahora es cocinero, un renombrado cocinero.
7: Donde esté le mandamos un beso.
6: Un beso. Ezequiel está en Uruguay.
7: No, mi papá.
6: Su papá está por ahí en una nube echado descansando todo lo que no descansó acá.
7: Bueno, ojalá te descanse.
6: Amigas, amigos, títulos, noticias que tienen que conocer. 6:30, levántense, manga de babo, dale.
7: Vamos, arriba.
6: Más de muy temprano like. Por delante. Vengan para acá. Y títulos.
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7: El gobierno se prepara para recibir un mal dato de inflación de septiembre. El INDEC dará a conocer el 13 de octubre la inflación de septiembre, que distintas consultoras ubican entre el 1,9 y el 2,1%, por encima del 1,7 de agosto, con alimentos y bebidas como principal motor del alza. Economistas atribuyen la aceleración al traspaso del tipo de cambio a precios, a subas estacionales como indumentaria, y a que el rubro transporte todavía no refleja los aumentos de combustibles de fin de mes, que impactarán recién en octubre. En medio de este escenario, el gobierno postergó otra vez la actualización de los impuestos a los combustibles para contener el dato de octubre, mientras el presupuesto 2027 prevé una inflación anual del 18% para el próximo año.
6: La provincia informó que 2.700.000 personas peregrinaron a Luján y logró así un nuevo récord. El ministro de Seguridad bonaerense, Javier Alonso, dio el balance oficial de la 52ª peregrinación juvenil a Luján y destacó que, pese al temporal, la cifra de fieles fue mucho más grande que la del año pasado. Más gente sin laburo también. El operativo contó con unos 6.000 voluntarios, operativos móviles, ambulancias y patrulleros desplegados a lo largo de 60 kilómetros, que son los que separan el santuario de San Cayetano en Liniers de la Basílica de Luján. La convocatoria funcionó además como antesala de la visita del Papa León XIV a la Argentina, prevista entre el 8 y el 11 de noviembre, para la cual el gobierno bonaerense ya prepara un operativo con 15.000 policías y 20.000 voluntarios.
7: El 40% de los hogares porteños de menores ingresos destina más de la mitad de su ingreso al alquiler. Para 4 de cada 10 familias de menores ingresos, alquilar un 2 ambientes representa más de la mitad de sus recursos, en un contexto en el que los hogares inquilinos pasaron de representar el 22% en 2001 al 37% en 2022. De esta forma, el acceso a la vivienda aparece entre los principales factores de presión sobre el presupuesto de los hogares porteños. El informe también mostró brechas marcadas en salud y educación. En 2025, el 54% de las personas del quintil más pobre usó exclusivamente el sistema público de salud, frente a apenas el 3,8%. A uno del quintil más rico, una diferencia de 51 puntos porcentuales.
6: El ex juez Moro, que condenó a Lula, fue electo gobernador de Paraná. Apasionante, Brasil. El magistrado que encabezó la causa Lavallato y condenó a Lula en 2017 fue elegido gobernador de Paraná con el 50,13% de los votos, casi el doble que su principal contrincante. Moro se hizo conocido en Curitiba por investigar la corrupción en Petrobras y por aquella condena que dejó a Lula preso 580 días y fuera de las elecciones de 2018. Tras ser ministro de Justicia de Jair Bolsonaro entre 2019 y 2020 y luego senador por Paraná, Moro asumirá ahora la gobernación de ese estado en los próximos o por los próximos 4 años.
7: Messi llegó al predio de Ezeiza para su última función con la selección argentina. El capitán se incorporó ayer al predio de la AFA, donde realizó el penúltimo entrenamiento antes de su despedida y compartió un asado nocturno con el plantel en la previa del partido frente a Benín. Mañana, con el Monumental agotado, Messi disputará su presentación número 208 con la camiseta albiceleste, con una indumentaria especial que llevará el sol de mayo y ramas de laureles alrededor del número 10.
6: 20 grados en Tartagal, en Salta, con lluvias y tormentas por estas horas. 26 la máxima para hoy. Hola, Gualeguaychú, en Entre Ríos, 13 grados la actual. 22 la máxima, cielo algo nublado para el resto del día. Hola, San Juan, 14 grados la temperatura en la capital provincial. 23 la máxima para hoy, con cielo nublado. En Buenos Aires, 14 grados 8 la actual, cielo parcialmente nublado. No se descarta una temperatura o alguna llovizna por la mañana, mejor dicho. Y una máxima de 23 para hoy, con cielo mayormente nublado para el resto del día. Para mañana, mínima de 13, máxima de 21 grados, con cielo mayormente nublado.
7: Vuelco Núñez, Manuela Pedraza y Cabildo, cortada Manuela Pedraza, no hubo heridos graves. Además, un accidente en Caballito entre un auto y una moto, reducción de directorio al 1600 entre Puan y Miró, los trenes funcionando con normalidad, también los subtes y el premetro. Hoy reabre la estación Tribunales de la línea D.
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6: Muy bien, un beso, Millanel, querido. 6:39. Usted sabe que estamos jugados de plata, muchos argentinos y argentinas.
7: Sí, la verdad que sí.
6: Está difícil la cosa. Entonces, endeudados muchos, ¿no? Tal vez. Entonces, el otro día me junto con un amigo, con el señor Iván Herrío, para charlar un poco de las cosas. Sí, tomar una birra. Y le digo, le hago una pregunta y todavía estoy tratando de procesar la respuesta, porque le digo, Iván, a vos, ¿qué pensás de las hipotecas? Y él me respondió, a mí me parece estupendo que los hipopótamos tengan un sitio para ir a bailar. No, me gusta el aplauso, fue más gracioso el aplauso que el chiste.
7: Me encantó el chiste.
6: El chiste le gustó.
7: Es tierno. Sobre todo si se lo dijo Iván Herrigo.
6: Sí, claro. Después, no solamente me encontré con Iván, también con un compañero del colegio secundario.
7: Ah, estuvo de joda.
6: Sí, estuvo
7: de
6: muchas caras el fin de semana. Uno de los malos del curso, ¿no?
7: Un buller.
6: Pero bueno, todo bien, los saludo, qué sé yo, toda buena onda. Nos ponemos a charlar y le digo, che, ¿a qué te dedicas ahora? Y el pibe me dice, soy traficante de órganos.
7: De órganos.
6: Digo, no tenés corazón, hermano. Y me dice, no, pero el martes me llegan.
10: ¡Está bien!
7: Un poco border, pero bueno.
6: ¿Usted conoce el chiste de la vaca que interrumpe?
7: No.
6: ¡Mu!
7: No.
6: ¡Mu!
7: No.
6: ¡Mu!
7: No, no, no, no, no.
6: ¡Mu! ¡Mu!
7: Muy malo.
6: Bueno, ¿qué más decirle? Usted sabe cómo se comunican los veganos, pero posta le digo.
7: ¿Los veganos?
6: Sí, nada de la falopa, porque los veganos son muy cuidadosos del planeta también, pero usan iPhone. Pero no, no, el vegano posta, ese que no usa
7: ¿cómo
6: celular,
7: se comunican entre ellos?
6: Sí.
7: No sé.
6: Por señales de humus.
10: ¡Cara, boludo!
6: Ese le gustó a Juanma Romero y me da... Usted se quiere reír y se contiene. Se quiere reír y se contiene. Yo la conozco, hace fuerza para no reírse.
7: No, no, no. Usted me va conquistando de a poco y yo sé que bueno. Esto va a mejorar.
6: Por último, porque esto tiene un precio y yo pago por 5 minutos.
7: Le pagan.
6: Me pagan por 5 minutos. Usted sabe cómo...
7: O sea, usted paga para tener esta sección, no, lo no, sospechaba.
6: No, me pagan.
7: Lo sospechaba.
6: Me pagan por 5 minutos. ¿Usted sabe cómo Chayanne consiguió tanto éxito?
7: No sé, por su carisma, por su...
6: No.
7: Chayanne.
6: Sí, Chayanne. ¿Sabe cómo consiguió tanto éxito? Enchayando. Enchayando mucho.
7: Está bien.
6: Mucho.
7: Está bien. Aparte bueno. Me hizo pensar en Elmer.
6: En Elmer, Figueroa, Chayanne.
7: Sí.
6: ¿Para cuándo Nico con sombrero tipo corona? Es buena esa. Se viene.
7: Pero se le va a aplastar el jopo.
6: Así, viste que se lo agarraba.
7: Se le va a aplastar el jopito.
6: Gracias.
7: Basta, por favor.
6: Basta,
7: dice.
6: Ya está, por hoy ya está, listo.
7: Daniel o Daniela, no sé.
6: Caviar, chicos, caviar.
7: Bueno, el del humus estuvo tierno.
6: El de la vaca, ¿sabes?
7: Y Chayanne, le mandamos un saludo.
6: Falta la risa de Navarro. Che, tenemos que traerlo a Navarro ahí a la tribuna.
7: Es un gran reidor, Navarro.
6: Es un grandísimo reidor, la risa más contagiosa.
7: Mejor de la radio.
6: Sí, sí, sin lugar a dudas. Ahí está. Lo tenés a Robert. Esto, necesito esto para mañana, es hermoso.
7: Ahora ay, mirá, sí, caí, de la emoción de escuchar a Navarro se le cayó la silla.
6: Ahí, Facundo dice capocómico, no, capocónico sería en este caso.
7: Me gusta.
6: ¿Vio? Capocónico. Basta, por favor, dale de una vez.
7: Dice, bueno, pues. Levante la silla y yo mientras informo
6: sí,
7: a la gente.
6: Sí, por favor, me caí de la silla. Esta.
7: Bueno, le voy a nombrar gente que no sé si la gente tiene ganas de
6: si quiere, sigo con los
7: escuchar,
6: chistes,
7: pero bueno, Pichetto y Massot.
6: Qué junta, hermoso.
7: Qué junta. Fueron a la justicia tras el fallo de la Corte y buscan frenar la compra de tierras por parte de extranjeros. Los diputados de Encuentro Federal presentaron una medida cautelar para frenar los efectos del artículo 154 del DNU 7023 tras el fallo de la Corte que dejó sin efecto la sentencia que había declarado inconstitucional su derogación. Escuchamos a Nicolás Massot.
11: Y de hecho nosotros... en este momento, junto a Miguel Pichetto, estamos presentando una cautelar en la justicia para que hasta tanto ocurra la sesión, habida cuenta de cuál es la voluntad manifiesta, no solo del Senado, que ya la expresó, sino de la mayoría de los diputados que fuimos los que firmamos un pedido de rechazar esto, hasta tanto eso ocurra por los próximos 15 días, se suspendan los efectos del fallo. Es decir, que sea imposible que haya oportunistas o vivillos que en esta ventana de 15 o 20 días... siendo extranjeros, se puedan hacer de cientos de miles de hectáreas con una ventana de una ley que seguramente va a ser solamente eso, una ventana de algunos pocos días o unas pocas semanas, en donde quien lo haga, si no nos dan esta cautelar, va a estar a derecho y no lo vamos a poder rectificar por esta vivada.
12: ¿Eso van a presentar hoy?
11: Lo acabamos de hacer.
6: Qué junta, parecía que seguíamos con los chistes, ¿no, Massot y Pichetto?
7: Bueno.
6: Pero no. Caputo, por su parte, Toto, anunció el programa de ciudadanía por inversión en la Argentina. Hola, ¿qué tal? Invertís en la Argentina, te damos la ciudadanía. ¿Cuánto vale nuestra ciudadanía? Bueno, explicó que la idea nació 2 años antes, durante un viaje que mantuvo con el presidente Javier Milei a Sun Valley, en Estados Unidos, donde dialogaron con referentes de la industria tecnológica que manifestaron en aquel entonces en obtener la ciudadanía argentina, un programa que ahora le permitirá a ciudadanos extranjeros justamente obtener esta ciudadanía argentina y el pasaporte de nuestro país a cambio de inversiones financieras o aportes al Estado. Esto es lo que explicaba el Toto Caputo entonces en la Argentina Week París acerca de qué es lo que van a hacer, cómo lo van a implementar.
13: Lo que vamos a anunciar ahora se enmarca en algo que en realidad se originó hace ya 2 años en uno de los primeros viajes que hicimos a Hawaii con el presidente a Sun Valley, donde vimos a los más importantes en ese momento popes de la industria tecnológica, y surgió en ese viaje el pedido desde muchos sectores de la ciudadanía argentina.
7: Ya escuchamos a Massot, escuchamos a Toto Caputo, ahora les traemos una dosis de Pato Bullrich. No sé si están listos. Aseguró que ella está vigente.
12: Sí, claro.
7: Porque siempre mantuvo sus principios sólidos.
12: ¿Hoy es 28 de diciembre? No.
7: La senadora de La Libertad Avanza recordó su candidatura presidencial, aseguró que no se va a apurar y sostuvo que mantiene las ideas intactas sobre cómo transformar al país y cómo llegar al bienestar de todos.
14: Estoy vigente porque he mantenido principios sólidos y mantengo ahí rebelde. ¿Viste que hay unos premios de comunicación? Sí. Aicon, estoy nominada. Un mundo inexplorado, nuevo. Falta darle velocidad para que llegue a todas las casas. Eso hay que darle un empujón. Son cosas que me salen del alma. ¿Sabes qué miramos también? La Pergolini. Vimos el comienzo de Masterchef. Que pollo estrellado es pum, ¿viste? Lo estrellás.
15: Sí.
14: ¿Eh? Lo estrellás bien. La profesora el otro día me dijo, ya sos una tenista. Soy zurda. No soy zurda soviética. Me las pinté hoy para venir acá. Mirta Legrand una vez me dijo, no uses sandalias. ¿Así?
15: Mira, te lo pones así. Hay uno que es buenísimo, el semen de salmón.
14: Decime dónde la compro.
15: No, yo te voy a hacer llegar.
14: ¿El semen o la crema?
15: Yo estoy encemado.
14: Es el amor, es el compañerismo, el estar juntos, la admiración hacia el otro.
15: Bueno, el sexo también.
14: Sí, antes eran piropos de verdad. ¿Quién le gustaría manejar esa delantera? No. Váyase a la mea.
15: Usted váyase a la mea.
14: Las sesiones largas del Senado me aburren. No me gusta que un presidente argentino termine preso.
15: ¿Se postulará como presidenta?
7: Fue como un compiladito.
12: Sí, me quedé sorprendido que, bueno, a media, ¿no? Robertito utiliza mucho semen en el cuello, de semen de pescado, dijo.
7: De salmón, sí. Y ella le preguntó si le iba a mandar como la materia prima o la crema.
12: ¿Cómo conseguirlo? Claro.
7: Claro.
12: Así que, sí, mira vos, le encanta el semen de salmón a Robertito.
7: Y no solo eso.
12: ¿Cómo le extraen el semen al salmón, no? Es la pregunta.
7: También habló de Mauricio Macri.
12: Ah, mira.
7: Que no sabemos si usa esa crema. Pero esto fue lo que dijo Pato.
16: Y Mauricio Macri, ¿qué onda?
14: Bueno, Mauricio es una persona que, desde mi punto de vista, a mí me gusta que haya superado lo que fue el mandato de su padre, ¿no? Que nunca vas a hacer nada, nunca vas a hacer nada. Y creo que él luchó contra ese mandato y logró cosas importantes. Fue jefe de gobierno, presidente de Boca, aunque yo no soy de Boca ni nunca lo seré. Y presidente de la Nación. Así que me parece que él luchó contra ese mandato de un padre, hay que ser, ¿no? Un padre que te diga, vos nunca vas a hacer nada.
16: Inútil. Esto, el otro.
14: Me parece que esa superación. Y aparte, un tipo con poder, como el padre, ¿no?
16: Sí, poder económico y poder.
14: Poder económico,
16: gobierno, sí.
14: Poder de gobierno.
12: Es cuando, como cuando le querés presentar a alguien, a un amigo, a Miguel, y decís, no, pero es copada. Lo trató de lo boludeó de una manera tremenda, Mauricio, ¿no? Si eso fue lo único que pudo rescatar.
7: Que superó el mandato de su padre.
12: Sí, sí, pero lo
7: se habrá analizado mucho, que demostró que él podía ejercer puestos de poder.
12: Sí, sí, pensé que podría haber dicho más cosas de Mauricio, ¿no? Siendo que además también como le dio este revival en la política a Patricia, pero bueno.
7: Pero el gran logro de la vida de Mauricio fue decirle al padre que se metiera el mandato en el bolsillo.
12: Claro, ahí está. Buah.
7: ¿Qué hizo con toda la gente que dependió de sus gestiones? No importa, lo importante es que le dijo, papá, llegué.
12: Lo demás, chupongo. Según Pato, ¿no? Según Pato, hay 16 grados 7 también y son las 6:49 de la mañana. Hablábamos de lo que fue este fin de semana muy importante para los católicos, para aquellos que peregrinaron una vez más hacia Luján desde Liniers. Y allí, la verdad que se destacó un testimonio, una mujer que hizo la caminata para pedir perdón por haber votado a Javier Milei. En este caso, durante la tradicional peregrinación, una mujer se acercó a un móvil de los tantos que había allí, en este caso de C5N, si mal no recuerdo, y contó que su madre había fundido su negocio en estos años de gobierno libertario. Me arrepiento de corazón, voy a dejar de hablar y voy a permitirles que la escuchen, porque lo que cuenta es algo de lo que seguramente muchas personas vivieron, hicieron, que fue votar a Javier Milei, y se han dado cuenta de hacia dónde nos iba a llevar y nos llevó durante estos primeros 3 años. Veremos hacia dónde va lo que nos queda, pero el relato de esta mujer que sufrió a Milei tanto como nosotros. Escúchenla.
17: Nos quería mandar un mensaje, sí, más que nada, bueno, a mi mamá. Decirle, mami, si los miras siempre, vas a poder. Hace 3 días me comunicó que se fundió con su negocio porque en estos años que me asumió, no voy a decir quién, estuvo yendo muy mal. Así que eso que esto me voy a pedir por vos, que te amo con el alma, estoy orgullosa. Y al decirle a mis hijos que con fe todo se puede, pedirle perdón a la gente.
18: Tranquila.
17: No, de verdad, quiero pedirle perdón a la gente, a toda Argentina, ante Dios. Soy una militante de este partido.
18: Wow.
17: Te juro que no sé por qué que me se echó tanto y no me mandó nadie ni nada por el estilo, sino que me arrepiento de corazón porque yo lo veo cómo cobran poco los discapacitados, vengo a pedir por todos ellos, los hospitales públicos, la salud pública, en general, las escuelas, les enseño a mis hijos en escuelas públicas a que siempre se puede mejorar, que no pierdan la fe, así que perdón, en serio, perdónenme. Porque yo milité para esta crueldad que no sabía que iba a ser así.
12: Bueno, dolorosísimo el testimonio de la señora que vio cómo su madre se fundía y que, más allá de militar, de una manera pensando, buscando lo mejor para el país, se dio cuenta finalmente cuáles eran las reales ideas que tenía este gobierno de Javier Milei y ahora obviamente se arrepiente y pide perdón, ¿no? No debería pedir perdón por haber votado, acompañado, tal vez, me parece, lo que ella creyó
7: que
12: era algo.
7: Sí, lo que siente me parece bien.
12: No, obvio, yo no soy nadie, pero digo, me parece que yo no juzgaría jamás a alguien que votó a Milei, me parece que puedo estar en contra, puedo decirle, che, bueno, pero cada uno entiende qué es lo mejor para los demás.
7: Sí, bueno, pero bienvenida a la autocrítica.
12: No, claro, eso es bienvenido, obviamente. Y mientras más autocrítica haya de los que votaron a Milei y vengan para este lado, mejor, los abrazaremos, como siempre.
7: Bueno, dicho esto.
12: Sí, usted.
7: Bueno, le voy a hablar de la industria textil. Uh-huh. Perdió más de 16.000 empleos en un año y está operando a tan solo el 55% de su capacidad. Según un informe de la Federación de Industrias Textiles Argentinas, el sector de indumentaria, cuero y calzado perdió 16.536 puestos formales en junio frente al mismo mes de 2025, lo que representó el 31% de toda la destrucción del empleo industrial. Es decir, todos los puestos de trabajo en el sector industrial que se han perdido, el 31% pertenece al sector textil. La pérdida de trabajo registrado se aceleró en este último año de un promedio de 650 puestos mensuales entre diciembre del 2023 y junio de 2025. La cifra ahora subió a cerca de 1.380 por mes, es decir que más del doble. Mientras la producción cayó 13% interanual en julio y acumuló una baja de 22,6% en lo que va del año. Números pujantes de la economía.
12: O sea, mucha gente enojada con la señora. Parece que todos votaron excelentemente bien en cada voto que en toda su vida, ¿no? Me sorprende que se estén quejando del voto de una señora arrepentida. Votó mal, se dio cuenta, pidió perdón. ¿Qué van a hacer? ¿Van a ir a tirarle piedras, muchachos? Ustedes todos votaron bien en su vida. Calma, una señora está pidiendo perdón porque se equivocó, porque creyó en algo. Tal vez podamos hacer autocrítica todos como sociedad y entender que nos equivocamos, todos nos equivocamos a la hora de votar también.
7: Yo entiendo que a mucha gente le cueste entender. Hay gente que se sorprendió cuando la campaña era bastante clara, motosierra, iba a los programas de televisión y decía Conicet afuera, esto afuera, voucher para la educación. Pero bueno.
12: Hay gente que creyó. Simplemente. Y que se equivocó en creer.
7: Creo que podía hacer otra cosa.
12: Bueno, eso
7: pero,
12: es
7: digo,
12: subjetivo.
7: Si tiene autocrítica.
12: Eso es subjetivo.
7: Si tiene autocrítica.
12: Pide perdón. Bueno. Ya está. ¿Qué le vamos a hacer? Abracémosla acá, recibámosla acá y demostrémosle que el camino es por acá. ¿Qué vamos a hacer? Seguro que todos hemos votado muy bien en la vida. Inclusive nuestros líderes nos han llevado por muy buenos caminos. Por primera vez, los argentinos compran más carne, más pollo que carne vacuna, amigos y amigas. El consumo de carne vacuna tocó un nuevo piso entre septiembre de 2025 y agosto de 2026, con una oferta interna de 46 kilos por habitante, el registro más bajo en este periodo desde el año 1990, en medio de un montón de dificultades económicas que transitan los hogares. Por primera vez, el pollo se convirtió en la carne más consumida del país, con 47 kilos por habitante en los últimos 12 meses, apenas por encima de la vacuna, un cambio que refleja la diferencia de precios, por un lado, entre ambas proteínas. Claro está, el cerdo también ganó terreno en este caso y alcanzó un récord de 20 kilos por habitante.
7: Bueno, le agradezco a todos los que están ahí en el chat. Es sano el debate.
12: Obviamente.
7: Así que sigan intercambiando, obviamente, y tienen derecho a no pensar como nosotros. Pero más claro. Vale. Así que son todos bienvenidos en el chat, sigan expresándose, que para eso tenemos esta comunidad tan linda. Obvio. Acá en Es Muy Temprano. Bueno, este es un tema que venimos hablando muchísimo, el endeudamiento de la familia. Según un informe de la consultora Focus Market, los hogares argentinos acumulan una deuda de 74 billones de pesos, repartida entre 66 billones en el circuito bancario y 8 en el financiamiento no bancario. La deuda promedio por hogar endeudado con entidades financieras trepó a 13.380.294 pesos, el equivalente a casi 7 salarios promedio del sector privado, mientras la morosidad en las financiaciones familiares se quintuplicó en 18 meses, del 2,7 al 12,9%, con una mora del 16,7% en préstamos personales y del 12,8% en tarjetas de crédito. Ante este ahogo presupuestario, el 56% de los hogares recurre además a deudas informales, principalmente préstamos personales fuera del sistema bancario. Algunos bancos como El Nación ya estuvieron mandando mails ofreciendo algunos planes con tasas un poco más bajas para refinanciar esas deudas. Tengan en cuenta que, obviamente, acérquense a Defensa al Consumidor y diversos de la Defensoría del Pueblo. Tienen abogados que los van a asesorar gratis para ver cuál es la mejor opción para manejar ese endeudamiento, ¿no? Porque no es lo mismo un préstamo personal que la tarjeta de crédito.
12: Seguro.
7: Puede tener consecuencias más importantes, así que asesórense. Y si les llegan esos mensajes tan amenazantes de esta gente de cobranzas, ignórenlo. O sea, si no les llega una carta de documento, todo lo demás es verso. Y si les llega una carta de documento, consulten a estos lugares donde se pueden asesorar gratis.
12: Cortito el repaso deportivo de lo que dejó este fin de semana. Primero, la victoria contundente de Boca el viernes 3-0. Jugó muy bien el Genesee con Flores, que no solamente jugó para la selección en la semana, jugó para Boca, hizo dos golazos, se fue para jugar a la selección y también participó en el amistoso que Argentina le ganó 7-0 a Burkina y Faso, ese sub-23. Ayer jugó Argentinos Juniors de Ceci Claps, ganó 2-1 a Tigre, Alexis Sefcik, así que debe estar dolido. Ganó Huracán 1-0 Aldo Civi y se dio el clásico cordobés con victoria para el Pirata, que venció 1-0 sobre el final a los 86 con gol de Hernández para vencer nuevamente a Talleres de Córdoba. Cerraron la jornada de ayer, la victoria de Racing Club con el 2-1 sobre Estudiantes de Río Cuarto. Amigos, hoy hay partidos para también esta Liga Profesional Argentina. Riestra Central Córdoba, 4:45 a las 7 de la tarde, Vélez Platense, Suplatense y Estudiantes Gimnasia de Mendoza, 21:15 Banfield ante Rosario Central. Lionel Messi ya está en Argentina para disputar.
7: Se come un asado.
12: Sí, ya está hecho aquí para, ya está dispuesto aquí para entrenar esta mañana y ser partícipe de su despedida mañana. Así que bueno,
7: nos vamos. Será un día de muchas emociones.
12: Sí, nos vamos, no sin antes pedirles, proponerles en realidad que se sumen a una experiencia, a un viaje.
7: Vamos, nos encantan las experiencias.
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7: todo florecido.
12: Todo florecido,
7: por eso. Cosa de locos. Divino. Para quedar impactados con los paisajes y con los deliciosos vinos.
12: Sí, ya estoy pensando en ellos, me vuelvo loco. Bueno,
7: no tenemos que ir.
12: Estuvo el señor Ferrombolá en la dirección de cámaras, el señor Seba Gómez en la puesta en el aire, Cecilia Claps en la producción, ponele, y el señor Iván Herrigo en la producción de videos.
7: Contenido audiovisual.
12: Contenido audiovisual. Él es un creador de contenido.
7: Bueno, espero que lo hayan pasado lindo, quédense en Habrá Consecuencias. Eso. Mañana a las 6 de la mañana, volvemos. Gracias por estar ahí, adiós.
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0: día, ¿cómo andan? Bienvenidos, bienvenidas. Capítulo del lunes de Habrá Consecuencias. Arrancamos la semana, semana muy, pero muy, pero muy intensa va a ser esta a partir de lo que si ayer te tomaste el día, si ayer descansaste, si ayer a la noche dijiste me veo una peli, me veo la trilogía de Volver al Futuro o alguna cosa así y desenchufaste. Bueno, ayer hubo elecciones en Brasil, amigos y amigas, y es evidentemente la noticia del día. Para. El triunfo de Flavio Bolsonaro.
1: ¿Qué? No, yo quería avisar que si ayer se fue a dormir temprano, vieron sí. Rápido y Furioso, alguna de esas películas, apaguen la radio, chicos.
0: No, bienvenida a la realidad, hermano. Es lunes. No, por ahí, buen día, los saludo a todos. Día. María Caferata,
2: ¿qué van a hacer? Goodbye Lenin, goodbye Lula. No, ¿qué van a hacer? Contame, decime.
0: Si ayer arrancaste temprano, estaba Flavio Bolsonaro cuando arrancó el conteo con una diferencia de 11 puntos. Terminó Flavio Bolsonaro ganando las elecciones en primera vuelta, 47-45, menos de 2 puntos de diferencia. Terminó Lula en el segundo lugar. Hay balotaje en Brasil dentro de 3 semanas. Y obviamente es la noticia del día para la Argentina, para el continente, una de las noticias más importantes del mundo, que ya impacta en las bolsas de el mundo y en la geopolítica global. Así que ese es obviamente va a impactar en la Argentina, siendo Brasil nuestro principal socio comercial y con la posibilidad realmente cierta de que en 3 semanas vuelva a girar hacia la ultraderecha fascista, como había sido el gobierno de Jair Bolsonaro, el padre de Flavio, que está preso. Ese es uno de los grandes datos de esta situación, ¿no? Un tipo que no hizo un gran gobierno. Fue el gobierno de la pandemia, perdió, como la gran mayoría de los oficialismos, el caso de Jair Bolsonaro, pero que ahora tiene posibilidad muy cierta de volver. O sea, ayer escuché y leí a muchos analistas que conocen muy de cerca la realidad brasilera. Si mirás los puchitos que quedaron, en general son de derecha. También hubo mucha abstención, o sea, hubo mucha gente en Brasil que no fue a votar, y Lula lo primero que dijo ayer cuando habló, dijo, bueno, voy a ir a buscar a los más de 20 millones de brasileros que no votaron, ¿no? Y ahí puedo llegar a recuperar. Pero se ve complicada la situación para que Lula pueda reelegir en Brasil y el país más grande del continente gire a la derecha una vez más. Esa es la gran noticia de hoy. ¿Qué vieron ustedes?
1: Sí, efectivamente. Vos tenés a un Lula que va a tener el desafío de ese 20% que no fue a votar para ver si tiene 3 semanas para cambiar el mensaje y ver qué conejo saca de la galera para dar vuelta un resultado en una Brasil que históricamente, desde que existe la segunda vuelta, nunca ha logrado torcer los resultados. Uh-huh. Hasta ahora, históricamente, el primer candidato en la primera vuelta ha sido quien ha ratificado el triunfo en el balotaje, ¿no es cierto? Entonces, lo que Lula tiene que conseguir, aparte, es un triunfo histórico que nunca se dio hasta ahora, y un Flavio Bolsonaro que la tiene más fácil en el sentido de que esos puchitos, como vos bien decís, son en su gran mayoría candidatos de derecha que podrían migrar casi automáticamente. También se dio un resultado, vimos ayer, 47-45, ya anticipando un escenario de segunda vuelta, ¿no? Predominó el voto útil pronunciándose frente uh-huh. a los dos principales candidatos.
0: Ayer fue un
1: balotaje
0: anticipado. Sí. Pues, o sea, si lo ve, 47-45, las otras fuerzas sacaron muy poquitos votos.
1: Se terminó dando vuelta un poco lo que las encuestas mostraban los días anteriores, que sí. La mayoría era empate técnico, con una leve ventaja para Lula, ¿no? Era 47-45, 45-43, se termina dando vuelta, y ese achique que se da normalmente, porque primero aparecen los resultados del sur, donde suele ganar los candidatos más de derecha, y después aparecen los resultados más del norte, que suelen votar por Lula. Uh-huh. Bueno, si te lo pones a analizar, no son muchos votos de diferencia. Lula sacó una cantidad de votos muy similar a la que sacó en el 2022. Hay unos 5 millones ahí de votos que perdió, pero el que creció claramente fue Bolsonaro.
3: Sí, y ahí está, me parece, sobre todo la incógnita de esta elección, que es, bueno, ¿qué motiva al electorado a ir a votar? Habida cuenta que el candidato que salió primero está también inmerso en una serie de escándalos, en una larga seguidilla de escándalos, al igual que toda su familia, desde el intento de golpe de Estado a Lula hace 4 años atrás por parte de Jair Bolsonaro, por lo cual termina preso, hasta escándalos con videos de financiamiento de la campaña, de una película, de todo tipo de escándalos vinculados a corrupción y a hechos también que supuestamente pueden utilizan las derechas para lograr adhesión, sí. Como es la bandera justamente de la transparencia, de la no corrupción, etcétera, etcétera, etcétera. Y además frente a un gobierno que en términos económicos ha sido bueno, sí. Y tiene buenos resultados para mostrar y para poner sobre la mesa. Entonces, si gobernar bien y tener enfrente a un candidato salpicado por múltiples circunstancias no alcanza para hacer una buena elección, uh-huh. Bueno, la pregunta es ¿qué motiva, claro, a ese otro electorado a votar? Esa la

0: bien? ¿O simplemente es hay una población que vota uno y vota al otro? Porque evidentemente hay gente que vota a los dos, ¿no? Que vota una elección a uno, otra elección a otro, y no es que sean parecidos, no es la Concertación chilena, que era lo mismo. Entonces vos votabas a uno y votabas al otro, gobernaban igual. Acá no gobierna igual Bolsonaro que Lula.
1: No.
0: Ni va a gobernar igual Milei o Kicillof o Bregman o quien sea que venga el año que viene. Pero es una de las grandes preguntas, creo yo, de esto es, ¿alcanza con gobernar bien?
2: Sí.
0: ¿O estamos demasiado atrasados que se quiere una solución demasiado rápida? Por ejemplo, le pasó lo mismo a Petro en Colombia. Petro hizo un buen gobierno. Si luego vos mirás estadísticamente, menos pobre, la gente vive mejor que yo. ¿Le alcanzó? No. Y perdió con un tipo con el cual la gente va a vivir peor, con Abelardo de la Spriela. ¿Qué reacción hubo acá? ¿Cómo está Milei? ¿Qué ya tuiteó?
3: Sí, el presidente tuiteó ayer, dijo que la libertad avanza ahora también en Brasil. Mostró una foto con Flavio Bolsonaro, en este caso, y con aquella bandera insignia, la que dice que utiliza y que cita habitualmente el presidente Javier Milei, que dice que la lucha no depende de los soldados, sino de las fuerzas que vienen del cielo. Bueno, en una de las oportunidades de la visita de Flavio Bolsonaro aquí a la Argentina, se habían fotografiado ambos y utilizó esa fotografía. De todas maneras, en términos de lo que es el abanico de Milei, de efusividad, te diría que fue un mensaje moderado, un mensaje calmo. Le dedicó mucho más tiempo tuitero en la jornada de ayer a atacar o insultar periodistas que a celebrar el triunfo en Brasil, inesperado también incluso para ellos. En caso del gobierno y de todo el dispositivo oficial, poca presencia en Brasil, fueron pocos los dirigentes libertarios que viajaron para allá, te diría que casi ninguno, y sobre todo y pese a que muchos de ellos, sobre todo del dispositivo de Santiago Caputo, el dispositivo más vinculado con lo digital, tienen relación hasta personal con la familia Bolsonaro, bueno, muy cautos y bastante apagadas las redes libertarias en la jornada de ayer.
2: Sí, fue generalizado esa reacción que hubo por parte de la dirigencia, anticipándose que no se iba a resolver nada el día de ayer, que iba a haber una segunda vuelta. El peronismo está viendo un espejo en lo que está sucediendo en Brasil. Hay tres instancias que para el peronismo son claves. Una era la elección de Brasil, la otra es la elección de Estados Unidos y la tercera tiene que ver con la llegada del Papa a la Argentina. Y había una expectativa de que si Lula lograba vencer en Brasil, no solo significaba una chance de triunfo para el peronismo, sino tener al principal socio comercial alineado ideológicamente en un eventual gobierno peronista. No hubo muchos dirigentes del peronismo que viajaron, fue por ejemplo Guado de Pedro en nombre del Partido Justicialista, fueron otras personas como Victoria Tolosa Paz, pero Axel Kicillof, por ejemplo, que sí tuiteó unos días antes de el resultado electoral, de que se llevara a cabo la elección, no mandó una comitiva, tampoco el masismo, no hubo grandes reacciones, yo solamente la vi a Victoria Tolosa Paz, que estaba ahí presente y tiene un vínculo con parte del gabinete de Brasil, diciendo bueno, esto todavía quedan 3 semanas. El resto hubo silencio. No sé si lo contabilizas como reacción del peronismo. Daniel Scioli salió a festejar el triunfo de Bolsonaro. Sí. Le recordaron cuando salió a festejar hace 4 años el triunfo de Lula y lo mismo hace muchos años, ¿no?
4: Buen día, ¿qué tal?
0: Buen día, Pichichi, ¿cómo anda?
4: Bien, con fe, con esperanza, con optimismo. Música, maestro. Vamos todos. Estoy muy contento con la victoria de Bolsonaro, la verdad. Y al mismo tiempo estoy triste por la derrota de Lula. Es un día de festejo, pero también de reflexión y de autocrítica. Yo quería que ganen los dos, pero bueno, no se puede. No se puede, a mí me hubiese encantado, ¿eh? Imagínate como los campeones del mundo que le dan el título de boxeo a los dos. Sí. Y se empate. Empate, le dan los dos la corona. No, no se puede. La verdad, una elección transparente.
0: Sí.
4: Con algunas cosas para revisar igual. O sea, yo hablé con Flavio, me dijo que fue una gran victoria. Hablé con Lula, me dijo que fue una victoria apretada.
0: Sí.
4: De Bolsonaro.
0: Sí.
4: Y bueno, en 3 semanas.
0: ¿Hablaste con los dos? Todo.
4: Sí, como siempre.
0: Okay, okay.
4: Y la verdad que los vi muy bien a los dos. A Flavio muy contento. Sí. Y Lula muy esperanzado en darlo vuelta. Y está okay. bien, porque todavía esto no se terminó, Ari.
0: No, claro.
4: Todavía, ojo que no hay nada definido, ¿eh?
0: Ahí. Vos, por ejemplo, cuando fuiste candidato a presidente, la diste por perdida un rato largo antes.
4: Sí, bueno, a mí me tiraron a los chanchos, Ari.
0: Sí, ya me acuerdo.

0: Vos sabés perfectamente eso. Yo no quiero resquemores, no voy a hablar del pasado, pero a mí me garcaron, ¿eh?
1: Sí.
0: A mí me garcaron porque si no ganaba en primera vuelta, ¿eh?
1: Sabían esa historia, ¿no? Que a Scioli le dijeron, estás 10 puntos abajo, irremontable, y dijo, bueno, y salió a decirlo, perdí. Y no sabemos si estaba 10 puntos abajo, irremontable.
0: Es que son esas cosas que
1: 2015, yo pasó mucho tiempo.
0: Yo no sé por qué también lo dije. Qué Naboletti, ¿no?
1: Ay, Dios.
0: Bueno, ahora en un rato igual seguimos charlando de Brasil.
1: Tengo más cosas para contar. Pichichi. Bueno, 7 y 17. Mañana calurosa en la ciudad de Buenos Aires. 16 grados la temperatura en este momento. Va a llegar a 23 durante la tarde. Cierra 17 a la noche. Tenemos fulvito, Pesqui.
2: Sí, señor. No, ¿sí? Va a llover, ¿no?
1: Nos
2: no.
1: Falta uno todavía.
2: Ah.
1: Si alguien se quiere anotar el fulvito.
2: Hola, le doy a mi hermano.
1: Total.
3: Escriban al chat.
1: Que venga.
2: Algún brasileño.
1: Ronaldinho. Alguno de los que votó a.
2: Romario.
1: No, ¿cómo se llama el que vota a Lula?
2: Rafinha.
1: Rafinha. Rafinha es de Lula y hay otro.
3: ¿Neymar?
2: No, Neymar no.
1: Neymar es de
2: Neymar,
1: Bolsonaro. No, recontra bolsonarista.
2: De primera
1: no,
2: hora.
1: El otro. El Ay, que es militante político también.
2: Sócrates lo era en su momento.
1: Juega de 9. No, te mira vos.
2: Gabigol, no.
1: No, no.
2: ¿Cómo Gabigol va a ser?
1: No importa, hay otro jugador de fútbol de la selección brasileña que vota a Lula, retos a todos bolsonaristas.
2: Qué raro.
1: Pero Rafinha podría venir hoy.
2: Sí, tiene que viajar, pero puede, en un avión
1: están
2: privado.
1: Están en fecha UEFA Nation, no están jugando ahora. Llega.
2: Se tiran para caída.
1: Bueno, te esperamos, Rafi. ¿Cómo está el tránsito para venir a la ciudad en este lunes? Difícil, amigos, complicado. Todo en rojo. Complicada la General Paz, la autopista Richeri, la autopista del Oeste, la Panamericana Pilar, la autopista Dele Piane y la autopista Ezeiza Cañuelas. ¿Qué onda la Panamericana Pilar? ¿Sigue volviendo gente del sábado?
2: Ah.
1: Que fueron a ver a la Virgen.
3: Ah.
1: A la Virgen de Luján. Cantidad de
3: impresionante.
1: Gente.
3: Impresionante.
1: Sí. Grosso.
2: Con lluvia, con todo.
3: Mucha gente
2: con
3: que todo. Fue por primera vez.
1: ¿Sí?
3: Sí.
1: Yo no soy creyente, pero me parece muy impresionante el acto de fe, la movilización.
3: Fenómeno Papa Francisco.
1: ¿Sí?
3: Sí. Y llegada al Papa León XIV. No,
1: ¿sí?
3: Sí, me da sensación.
1: Bueno, complicadas también la 25 de mayo y la Cantilo. Los trenes para venir a la ciudad de Buenos Aires están todos a tiempo, amigos y amigas. Vamos a escuchar un poco, si les parece, a Lula da Silva ayer en el búnker del PT, del Partido de los Trabajadores. Las primeras palabras después de los resultados electorales, que recuerden, si recién se levantan y no miraron, ayer hubo elecciones en Brasil, primera vuelta. Salió primero Flávio Bolsonaro con 47% de los votos. Segundo, Lula da Silva con 45,1 de los votos, menos de 2 puntos de diferencia. Hay segunda vuelta en 3 semanas. Esto dijo Lula.
4: Nunca fuimos perdonados para hacer con que el FIES financiase.
1: Dice, gente muy nunca pobre, fuimos perdonados por financiar a las personas muy pobres.
4: A gente sabe o quanto tem de
1: nosotros sabemos cuánto perjuicio hay con respecto a
4: esto. Elección de hoy mostró
1: esta elección de hoy demostró lo siguiente.
4: El, jogo está sendo
1: el partido se está jugando. Hoy fue la primera etapa.
4: Y yo y Alckmin queremos de promoción.
1: Alckmin y yo les prometemos que vamos a ganar las elecciones porque no permitiremos que el pueblo brasileño
4: sofra un revés
1: vuelva atrás con todo lo que hemos conquistado. ¿Sí? Ahí estaba Lula que dijo, la voy a pelear. Repito, hubo 78-79% de participación electoral. ¿Sí? Obviamente va a ir a buscar a los que no fueron a votar, porque después todos los puchitos que quedaron, ¿sí? el que salió tercero, para que se den una idea, sacó 2,8% de los votos. O sea, fue un balotaje en primera vuelta con algunos puchitos ahí. El tema que en Brasil necesitas sí o sí el 50% más un voto para ganar en primera vuelta. Ninguno de los dos llegó. Sí, acá estamos viendo la placa. 47,03 terminó contra 45,16. Un asterisco, pónganle, yo soy insistidor con esto, al voto electrónico. Yo cada vez que digo esto me dicen, bueno, pero Lula ganó con voto electrónico. Ya lo sé. Y ganó Bolsonaro y ganó Lula. Han ganado todos con ese voto electrónico. El voto electrónico es pésimo, ¿sí? Es pésimo en Brasil, es pésimo en Venezuela, es pésimo en la India, es pésimo en los estados de Estados Unidos donde se utiliza. Y no doy más nombres porque nadie más en el mundo lo utiliza. Todo el mundo dijo, esto es un desastre, volvamos hacia atrás a votar como se tiene que votar, que es en papel. Acá también hay lugares donde se usó en la ciudad de Buenos Aires y fue hackeado en la elección, la primera que ganó Larreta. Se usa en algunas provincias y en algunos municipios del país. Ahora, en la era de la inteligencia artificial, de que piensan que la IA se va a quedar con el mundo y qué sé yo, seguir utilizando sistemas electrónicos cuando se puede utilizar un sistema de papel, la verdad que no es una buena idea. Después te van a decir, pero mirá, en Brasil se conoció el resultado muy rápido, 125 millones de votos y a las 3 horas ya teníamos el resultado. ¿Qué resultado? ¿Cuál? Porque la verdad que no sabes si es el resultado real o no es el real, porque un buen hackeo es aquel que no deja ningún rastro. Así que yo no le tengo mucha fe. ¿Me vas a decir, lo decís ahora que ganó Flavio Bolsonaro? No. Tengo archivo de sobra para decir, no voten con computadoras, ni con Lula, ni con Bolsonaro, ni con Chávez, ni con Cristina, ni con Kicillof, ni con nadie. Bueno, yo le pondría un asterisco ahí.
3: Y se ratifica esta tendencia que estamos viendo en toda América Latina de votaciones que se resuelven por unos pocos votos. Acá son 3 millones de votos. Bueno, hay muchas personas en Brasil, pero estamos hablando de solamente 2 puntos de porcentuales de diferencia. Lo vimos ya en Colombia, lo vimos en Perú, estamos viendo en gran parte de las elecciones en América Latina, que son resultados electorales muy parejos, que en este caso es por 5 millones de votos, se daba vuelta.
5: Sí. Y que obviamente requiere además un trabajo de conteo mucho más exhaustivo, porque muchas veces el conteo, sobre todo el provisorio, se corta mucho antes de que estén la totalidad de las mesas escrutadas, y en este caso casi hasta que no se llegó al 95%, uh-huh, a medida que iba avanzando, pero sobre todo en el último 10% fue cuando más se achicó la diferencia entre ambos, todavía cuando al 90% había 5 puntos de diferencia entre ambos candidatos. Y hasta que no llegó al 99, no se achicó al 1.9 a los 2 puntos entre ambos.
3: Creció, para dar algunos datos comparativos con el 2022, quien más creció fue Bolsonaro, en comparación a su padre. A ver, Jair Bolsonaro hace 4 años sacó 51 millones de votos, sacó 56 su hijo en esta elección. Hay un crecimiento ahí de 5 millones de votos que consiguió el hijo que no tenía el padre. Y una leve caída de Lula que más o menos logró consolidar cierto porcentaje de votos, pero que también explica un poco este siempre 5% que termina definiendo cada votación y que está definiendo cada votación, insisto, en toda América del Sur.
1: Claro, yo aclaro, había 500.000 computadoras. Con 2 votos por computadora que se cambiaran, el resultado da al revés. Entonces, yo lo tendría ahí como uno de los datos a tener en cuenta. Vamos a escuchar un poco, si les parece, a Flavio Bolsonaro, que ayer obviamente estaba muy contento. Dice, estoy muy feliz por la cantidad de brasileños que salieron a la calle. A las urnas, mejor dicho, que no se abstuvieron de manifestarse, porque querían este cambio, y es el final de la era del PT. Se ha decretado el fin de la era del PT, deja un récord de mujeres asesinadas, récord de brasileños endeudados, récord de impuestos altos, récord de desesperanza, récord de empresas cerradas. Parece que está hablando de Milei, pero no. Estaba hablando de Lula. No es así. La situación en Brasil es bastante diferente, pero bueno, ahí estaba Bolsonaro. Si miran el mapa, después lo vamos a ver en detalle, pero para hacerles un primer pantallazo, si miran el mapa de Brasil, quedó realmente casi todo pintado de azul, ¿sí? Excepto 2 o 3 estados, que son los estados del famoso Nordeste, ¿sí? El estado de Bahía, el estado de Piauí, son los estados, si miran a Brasil de frente, arriba a la derecha, eso es lo que históricamente vota al PT, a Lula. El resto quedó realmente muy marcadamente del lado de Bolsonaro. Lo mismo los gobernadores y lo mismo el Congreso, ¿sí? Le queda un Congreso muy favorable a el bolsonarismo, más allá de cómo salga la segunda vuelta. ¿Sí? Así que eso es un dato también para tenerlo muy, muy en cuenta. Y el otro dato para mí notable, hubo otros 2 datos para mí muy notables de ayer. Primero, lo mal que le fue al candidato de Lula en San Pablo. San Pablo es el cordón industrial que históricamente le iba bien a Lula, ¿sí? Reeligió el gobernador de Sao Paulo, se llama Tarciso, pero le sacó casi 30 puntos de ventaja al candidato de Lula, que era Fernando Haddad, que había sido su candidato a presidente cuando no pudo participar porque el juez Sergio Moro lo metió preso. Y el segundo dato, para mí muy relevante ayer, es que Sergio Moro se presentó de candidato a gobernador del estado de Paraná y salió electo gobernador.
5: Sí.
1: O sea, es como si acá Stornelli se presentara a candidato a gobernador de, no sé, de Córdoba y fuera electo, bueno, Bonadío no porque ya no está, digo, o alguno de los jueces,
5: Luciani, después de la ovación empresarial, por lo menos financista para una campaña electoral va a tener.
1: Recontra. Sergio Moro ya está demostrado que el tipo armó la causa y es la gran pregunta. Yo no quiero ser pesimista y creo que no es así y creo que es una gran trampa caer en esa pregunta. Después en el editorial lo voy a ampliar, pero es, ¿nada importa? ¿No? Yo creo que es la gran pregunta. Ya nada importa, no importa gobernar bien, no importa que esté demostrado que fue todo trucho. ¿Ya nada importa? Yo creo que eso es una gran trampa, porque si no, cualquiera que asuma diga, ¿sabes qué? No hago nada porque nada importa. Entonces son al pedo los gobiernos y es el gran triunfo de los tecnomillonarios que les interesa que los gobiernos ya no existan y que todo sea gobernado de otra forma. Yo creo que sí importa. De hecho, si lo mirás, Lula sacó 45% de los votos. Es un montón. ¿Qué pasó en ese pequeño, en esa pequeña diferencia que hace que hoy Bolsonaro esté encabezando y tenga muchas posibilidades de ser el nuevo presidente de Brasil? Toda la familia Bolsonaro entró al Congreso, toda, uh-huh. Después les voy a mostrar el detalle, pero la mamá, el hermano, el trío, el primo, los cuñados, todos enteros al Congreso y la posibilidad, obviamente, de que libere a su padre, que es una de las cosas que prometió si gana las elecciones.
3: Primera promesa de campaña, dijo, lo primero que voy a hacer es indultarlo.
5: Y habló también de colocar jueces en la Corte Suprema, o sea que también la reforma judicial a pleno en lo que puede significar también para América Latina en muchos niveles, sí. Un eventual gobierno de Flavio Bolsonaro, no solamente abrir la mayor economía regional a los brazos de Donald Trump y de Estados Unidos, sino también había mucha preocupación en todo lo que es en términos ambientales, claro. Por el nivel de deforestación de la Amazonía que se había producido durante el gobierno de Bolsonaro, lo que puede implicar en este contexto climático que es acuciante, también profundizar ese camino.
1: Y la otra pregunta es la que vos hiciste el viernes, que es, ¿a Milei le gusta o no le gusta esto? Bueno, obviamente Milei salió a festejarlo, sí. Y decir, gané yo, ¿sí? Yo fui el que abrió el camino a las puertas del cielo, a las fuerzas del cielo, lo cual, en términos de Milei, es real. Uh-huh. Ahora, también es cierto que a partir de ahora, si llega a ganar Bolsonaro y Bolsonaro llega a ser presidente de Brasil, Milei va a ser el segundo en importancia en el vínculo de Estados Unidos en la región. También hay que ver cómo se comporta Bolsonaro en la relación con Estados Unidos. Sí. ¿Sí? O sea, su padre, Jair Bolsonaro, no fue un tipo absolutamente alineado con Estados Unidos. Por ejemplo, no se fue del BRICS. ¿Sí? Y el empresariado brasilero no es el empresariado argentino. Ahora, evidentemente, Milei no va a ser el amiguito más importante en la región para Estados Unidos si Bolsonaro gana. Así que hay un montón de incógnitas ahí.
5: Y también otra cuestión, que es que en Brasil hay una elección de estas características, se producen estos procesos y el país no está al borde de un abismo económico como ocurre en Argentina hace ni ya habla, nada, tanto eso, tiempo y que es la excepción regional en el caso de Argentina, que no. Cada vez que se entra en zona electoral, bueno, la economía cruje.
1: Eso ni hablar, o sea, Brasil está bien económicamente. ¿Sí? Está bien.
0: ¿Sabes por qué? Porque Bolsonaro, cuando se fue, intervino al Banco Central como hace Milei ahora y dejó encargado a alguien para que maneje la economía. Entonces Lula no pudo meterse estos 4 años a intervenir.
1: Exacto.
0: Es maravilloso.
1: ¿Estás contento, Luis?
0: Yo la verdad que sí. ¿Quieren que les traiga unos pañuelitos? No, que los veo medio mal a ustedes.
1: Cagar. Che, antes de la tanda, me dan una noticia a cada uno de acá, de la Argentina, para contar un poquito de nosotros. ¿Qué pasa con el DNU 70-2023?
3: Va a haber sesión la semana que viene y muy importante las conversaciones y las reuniones que hubo en París durante la Argentina Week, que van a continuar durante esta semana. Hubo un principio de compromiso de Santilli con los 13 gobernadores que participaron del evento en Europa de, bueno, empecemos a cerrar acuerdos electorales en las provincias como garantía de que van a dar los votos para la eliminación de las PASO, aprobar el presupuesto y lo que es la gran incógnita, qué es lo que va a pasar el jueves de la semana que viene cuando afuera del Congreso haya una movilización impresionante y adentro se debata el rechazo al DNU 70, pero también la ley de emergencia en discapacidad y el tema de endeudamiento familiar. Toda esta semana vamos a ver que lo único que va a hacer el gobierno va a cerrar con estos gobernadores que fueron con él a Europa Y te anticipo, de esos que estaban en Europa, hay tres que garantizan los votos para esa sesión. Bien. Todos esos gobernadores se pronunciaron en contra de la extranjerización de las tierras. Estamos hablando de Gustavo Sáenz, estamos hablando de Raúl Jalil, y estamos hablando también de que Martín Yarlora no viajó, pero sí mandó a su vicepresidenta, que cuando se debatió en el Senado también se posicionaron en contra. ¿Qué van a hacer ahora?
1: Bueno, y Alan, ¿qué pasó con García Cuervo, el arzobispo de la provincia de Buenos Aires?
5: El homilía en...
1: No, de Buenos Aires, o de la provincia. Se me confunden los arzobispos.
5: No, no, de Buenos Aires.
1: Sí, sí. Ok,
5: El homilía de lo que fue la peregrinación a Luján, el arzobispo de Buenos Aires, bueno, tuvo obviamente mensajes muy fuertes a lo que está pasando en este momento con las personas con discapacidad y fue también respondido por el propio gobierno. Por primera vez hubo elementos libertarios que salieron a contestarle. Dijo García Cuervo: las heridas de la intolerancia están infectando el alma del pueblo. Dice: nuestra patria tiene abrazos pendientes, abrazos solidarios ante tanta indiferencia. Cuando caminamos juntos no le damos lugar a los discursos de odio, entre otras de las frases de García Cuervo. Quien salió a cruzarlo en redes sociales fue Felipe Núñez, el asesor, la mano derecha del ministro de Economía, Luis Caputo, que fue retuiteado por el propio ministro de Economía, que pedía que deje de hablar García Cuervo y que dejen de utilizar a Dios, y que qué tenía que ver eso que decía con Dios y la Iglesia.
1: El Papa va a venir después de la segunda vuelta de Brasil y después de las elecciones legislativas de Estados Unidos. Tranca va a ser esa semanita, esa primer semana de noviembre. 7:24. Y 34, perdón, y 34. No estás, salís y estás llegando tarde. 7:34.
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0: Chicos, lo que suena, qué discazo, ¿no? Lo que suena es Tester de Violencia del gran Luis Alberto Spinetta. ¿Por qué? Porque va a haber un homenaje a este discazo que lo va a hacer nada más y nada menos que el gran amigo de la casa, Javier Malosetti, durante muchos años el bajista de Spinetta, no en este disco porque creo que ni había nacido, pero después fue muchos años el bajista de Spinetta, el gran Javier Malosetti, y le va a hacer este homenaje de Tester de Violencia con un bandón. Con un bandón, va a estar Milton Amadeo en voz y teclados, Ayelen Zucker en la voz, Julián Gangber en teclados, Bruno Di Lorenzo en guitarra, Sebastián Lanz también en guitarra, J. Morelli en batería, Hernán Jacinto en el piano. Es como que se armó la selección, es como la selección nacional con el Messi del bajo, ¿no? Javier Malosetti. Y van a estar este jueves, 8 de octubre, en el Centro Cultural Conex, Sarmiento 3131. ¿Sí? Choque ustedes, ¿sí? Es un ciclo de discos esenciales, obviamente, está Tester de Violencia de Luis Alberto Spinetta. Entradas, obviamente, en la página del Conex, así que si no tienen plan esta semana, jueves, 20 horas, Centro Cultural Conex, ahí en Sarmiento 3131, lo van a ver al gran Javo Malosetti con un bandón y en homenaje a Tester de Violencia de Luis Alberto Spinetta. Esa es una de las cosas que quiero decirles. 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La noticia, por si recién se enganchan, es que Flavio Bolsonaro sacó el 47% de los votos en la primera vuelta de Brasil. Lula da Silva salió el 45,16, o sea, quedó a menos de 2 puntos, ¿sí? Pero obviamente esto le da una ventaja a Flavio Bolsonaro de cara al balotaje que va a ser el próximo 25 de octubre. ¿Sí?
1: Tres semanas.
0: Y la semana siguiente las elecciones en Estados Unidos.
1: Lo que va a ser.
2: Bueno, ojo que Lula lo puede dar vuelta, ¿eh? Yo le desconté mucho a Alberto Fernández en su momento, así que no lo vemos.
0: Es verdad. O sea, la tuya salió 40 y...
2: Ahí nomás.
0: Sí.
2: Ahí nomás. Me había pasado una paliza al principio, sí. Me asusté. Pero sí. Bueno, después se puede. Sí se puede, Lula, ¿eh?
0: Bueno, fue a votar el 79% de los habilitados a votar. Obviamente nunca vota el 100, pero una de las cosas que planteó Lula da Silva ya es voy a ir a buscar a los que no votaron, ¿sí? Y dijo que lo puede dar vuelta. Vamos a escuchar un poco a Lula da Silva, el actual presidente de Brasil y que va a intentar la reelección.
3: Tento mostrar que Brasil que a gente quer construir.
0: Vamos a mostrar qué Brasil queremos construir.
3: O que foi feito.
0: Mostraremos lo que se hizo.
3: E o que a sociedade espera
0: que lo que queda, la sociedad quiere que se haga.
3: Ninguém mais do que nós.
0: Nadie más que nosotros puede ofrecerle a la sociedad brasileña un futuro.
3: Un futuro. Un futuro que pasa pelo investimento.
0: Un futuro que pasa por la inversión en la educación brasileña.
3: No hay ninguna posibilidad.
0: Porque no hay ninguna posibilidad de que el país dé un salto de calidad para convertirse en un país competitivo desde un punto de vista internacional, desde el punto de vista de su capacidad de producción,
3: de su capacidad intelectual,
0: de su habilidad de dar un salto de calidad y convertirse en una economía que pueda lograr un estado de bienestar. Bueno, esto decía Lula ayer en el búnker del Partido de los Trabajadores, el búnker del PT, y dijo obviamente que lo va a intentar, ¿sí? Y que va a ir a buscar la reelección. Está difícil.
1: Dice en un momento, yo soy muy bueno en el mata-mata. En un momento del discurso, sí, Lula sabe que esos otros tres candidatos que sacaron alrededor del 2% de los votos van a migrar en su gran mayoría a Bolsonaro. Estamos hablando de Augusto Cury, Renan Santos y Ronaldo Calado, que ya Bolsonaro por esta semana es muy probable que vaya a tener que empezar a hacer acercamientos y con 6% de los votos arriba, un triunfo de Bolsonaro parece que es inevitable. Mm. Pero más teniendo en cuenta la historia de Brasil, hasta ahora, vuelvo a insistir, siempre, desde que existe la segunda vuelta, el candidato que ha salido primero en la primera vuelta ha ratificado su triunfo en el balotaje. Tendría que dar vuelta a un escenario que nunca se vio en Brasil hasta ahora.
4: Hay también dudas de cómo va a afectar el hecho de que en esta segunda vuelta todo lo que es la elección estadual, bueno, no va a tener ese impulso que tuvieron los candidatos a gobernadores propios, que en muchos casos, en mayoritariamente fueron, son bolsonaristas, ¿no? Los que ganaron la elección. Entonces también hay que ver cómo gravita esa situación y si también hay un efecto contrario. O sea, ¿en qué se basa la estrategia de Lula? Bueno, traer mayor cantidad de votantes.
5: Sí.
4: Esperar que el impulso sea menor, de que el hecho de que ya parezca una elección ganada, el bolsonarismo por ahí se movilice o algún elector fuera del núcleo duro no vaya a votar y de esa manera lograr revertir el resultado.
5: Ayer veía los datos que fue siguiendo Dani Steingart, que hizo un laburo...
1: Muy bueno.
4: Él con 14% de los votos ya había proyectado el resultado, fue una cosa impresionante.
5: Un genio. Pero además viste que lo hacía lugar por lugar... Y donde Lula había sacado menos votos que en 2022 y donde Bolsonaro había recuperado. Lo que pasó es que Lula perdió muchos votos en lugares que históricamente lo votaban mucho, ¿sí? Entre ellos el campo del norte brasileño. Recuperó un poco en ciudades, pero no le alcanzó. Y fue una paliza en San Pablo. Una paliza. Entonces, el laburo está muy finito, después los vamos a mostrar, pero está bueno. Vamos a escucharlo un poco a Flavio Bolsonaro. ¿Qué pasa, dijeron, Eduardo?
2: No, estoy por hablar acá por teléfono un segundo. Hola, buen día. Oficina del PT. ¿Le dijeron el dato?
5: No.
2: Que le pasaron el trapo a su candidato.
5: Eso ya me parece.
2: LTA. Chau. Ahí pueden seguir. Dale.
5: Escuchemos.
2: Una jodidita.
5: A Flavio Bolsonaro.
2: Una jodidita.
6: Mas eu fiquei muito feliz com a quantidade de brasileiros que foram às ruas, foram às urnas, melhor dizendo, para se manifestarem, não se omitiram, porque queriam essa mudança.
5: Muito feliz por os brasileiros que saíram, que eligieron manifestarse.
6: É o fim da era do PT.
5: É o fim da era do PT.
6: Está decretado o fim da era do PT, a mudança no nosso país.
5: E o cambio em nosso país. A era do PT... Deja un legado de récord de mujeres asesinadas, récord de brasileños endeudados, récord de impuestos altos, récord de desesperanza, récord de empresas cerradas. Bueno, ahí estaba Flavio Bolsonaro. La otra novedad también, hay muchas novedades de ayer, pero lo decíamos antes, fue la situación del juez Sergio Moro, en realidad el ex juez, ¿sí? Moro fue el tipo que logró meter en cana a Lula, ¿sí? Para que Lula no pudiera ser candidato, y Jair Bolsonaro, el padre de Flavio, ganara las elecciones porque Lula estaba preso, ¿sí? Después se comprobó que era todo trucho, que lo habían acordado con el fiscal, que no tenían ningún tipo de pruebas. Pero a pesar de esto, ayer, ¿sí? Sergio Moro fue de candidato a gobernador en el estado de Paraná, en Brasil. Sacó más del 50% de los votos, ¿eh? Y se transformó en el próximo gobernador del estado de Paraná, que está en la parte sur de Brasil. Dato muy novedoso para esta situación. Nada importa, insisto, es como si Bonadío fuera gobernador.
2: Es un primer paso para votar jueces, ¿no? Se podría mirar.
5: Claro, pero en este caso se presentó a una elección fuerte.
1: Y el dato más fuerte es que duplicó en la cantidad de votos al que salió en segundo lugar. No es que solamente ganó con el 50%, sino que el que quedó en segundo lugar, que era Sandro Alex, obtuvo el 25% de los votos. Sí. Arrasó.
5: Realmente impresionante, un tipo obviamente muy alineado con Estados Unidos y muy alineado también con los jueces argentinos que participaron de la persecución acá. ¿Se acuerdan que hace un par de semanas les mostré cuando estuvo en la Argentina Sergio Moro? Lo llevaron a pasear, fue durante el gobierno de Macri, lo recibió Lorenzetti. Patricia Bullrich lo llevó a caminar por el Conurba. ¿Eh? La cosa viene de lejos. Y el tipo es como el ídolo de todos los muchachos acá que metieron en cana a Cristina y que llevaron adelante la persecución. Bueno, ahora va a ser gobernador de uno de los estados brasileros. Ayer habló Trump también, ¿sí? Pero no vamos a mostrarles lo que dijo de la elección en Brasil, sino de qué promete en las elecciones que se vienen ahora, dentro de poco, 3 o 4 de noviembre, siempre más...
1: 3.
5: 3 de noviembre, en Estados Unidos. Escuchen lo que le prometió Donald Trump a todos los votantes estadounidenses.
7: pero las políticas de los demócratas no van a permitir que esto pase. De hecho, va a ocurrir todo lo contrario. Les van a subir los impuestos, van a destruir nuestro país y, sin duda, van a destruir nuestra economía. Va a ser un desastre como el de 1929 si llegan a ganar. Así que, si ganan los demócratas, van a tener una depresión económica muy parecida a la de 1929. Si ganan los republicanos, cada uno de ustedes va a tener $5,000 en el bolsillo y un éxito económico para nuestro país como jamás en la vida se vio.
5: $5,000 si gana Trump. ¿Cómo la ves?
1: Y bueno,
4: sigue insistiendo.
2: Es una guitita.
4: Con
2: es una guitita, ¿eh?
5: Es un montón de guita. En Estados Unidos, $5,000 son es mucha guita. Acá también, obviamente.
2: Acá también, sí, sí.
5: No, digo, pero entonces no es que ganan $5,000 por mes.
2: Yo estoy, yo
4: si
2: no puedo votar.
4: Si ofrece eso abiertamente en campaña, sí, en un mensaje público a la nación, lo que debe pasar es por esa oficina en privado.
5: No.
2: ¿A los empresarios qué les prometió?
5: $5,000 a cada uno.
2: ¿Qué le prometió a cada empresario?
5: Y si no, la crisis del 30. En Estados Unidos es obviamente una crisis tremenda. Impactó en todo el mundo, pero para Estados Unidos todavía existe ahí esa memoria colectiva. Bueno, ahí está Donald Trump.
4: Campaña de miedo.
5: Sí.
1: Sí, medio fondo de olla. Sí. La...
4: sí.
1: El discurso empieza a ser, votame porque vas a tener $5,000.
5: Por ahí.
2: Antes que nada.
5: Por ahí funciona. Sí,
4: como están las cosas hoy.
5: Claro. Ahora, el tipo supuestamente iba a reformar el país y qué sé yo, sí. Te regalo $5,000.
2: No, sí, sí.
5: Votame, pero bueno, lo está diciendo el tipo así abiertamente. Bueno, el que habló también ayer fue Pedro Sánchez, el presidente español. Hay un quilombo en España con el tema vivienda, ¿sí? En realidad explotó. Vieron que es como en el caso de Chile, que fue un día los estudiantes secundarios se pudrieron de cómo les cobraban el boleto en el subte. Bueno, pero no era por eso el quilombo. Se levantaron frente a muchos años de discusiones en España, obviamente, también. Y saltó por el tema vivienda. ¿Qué hizo Pedro Sánchez? Llamó a elecciones anticipadas. Va a haber elecciones el 29 de noviembre en España. Mirá.
8: Por eso, tras informar como corresponde al jefe del Estado, he decidido convocar un Consejo de Ministros y Ministras extraordinario esta misma mañana para disolver las Cortes Generales y convocar unas elecciones generales que se celebrarán el domingo 29 de noviembre, de acuerdo a los plazos que establece la ley. Ha llegado, por tanto, el momento de que los españoles y españolas decidáis qué futuro queréis para vosotros mismos y para vuestro país.
5: Muy bien, veremos en España qué está pasando. En España también están los nazis de Vox, ¿sí? Que vienen a ser un poco la contrapartida de La Libertad Avanza de acá, del bolsonarismo, de Donald Trump. Todavía no le ha ido tan bien a Vox en las elecciones porque en España sigue siendo muy fuerte el Partido Popular, el histórico partido de derecha que se enfrenta al partido progresista, si quieren, que ha sido el PSOE, pero bueno, veremos qué anda. Y después había salido Ciudadanos, sí, que era otro partido más por izquierda.
1: El adelantamiento de las elecciones también se da en un contexto de que Pedro Sánchez emitió dos decretos para prohibir los desalojos en el marco de la crisis de vivienda y el Congreso se los rechazó.
5: Sí.
1: Entonces hay ahí una incapacidad del propio Sánchez de continuar manejando el Parlamento de vuelta en el contexto de la crisis de vivienda que se está viviendo en España.
4: Con un tema que tiene mucha popularidad, que fue proyectado a partir de movilizaciones muy masivas, sobre todo en Madrid.
5: Sí, fuerte fue. Bueno, veremos cómo, o sea, tenemos fin de año de elecciones. Entonces repasemos, 25 de octubre, segunda vuelta de Brasil, 3 de noviembre, elecciones legislativas en Estados Unidos, 29 de noviembre, elecciones anticipadas en España. Bueno, volvemos a la Argentina, habló el ministro de Economía, Luis Caputo, y ¿saben por qué quiero que lo escuchen? Porque ya lanzó lo que se llama la residencia para ricos, ¿sí? En realidad, ciudadanía por inversión. Bueno, si viene un mega rico y pone $350,000 y se los regala a Caputo para que Caputo los use como quiere, le dan la ciudadanía argentina. Escúchelo al ministro.
9: Lo que vamos a anunciar ahora se enmarca en algo que en realidad se originó hace ya 2 años en uno de los primeros viajes que hicimos a Hawaii con el presidente a Sun Valley, donde vimos a los más importantes en ese momento popes de la industria tecnológica, y surgió en ese viaje el pedido desde muchos sectores de la ciudadanía argentina.
5: Bueno, la cosa es así. Viene un mega millonario, pone $350,000, le dan la ciudadanía argentina y después se puede comprar todas las tierras que quiere.
2: Me parece fantástico.
5: El truco viene por ahí, no es que coleccionan nacionalidad de los muchachos. ¿Sí? Ahí estuve viendo un tuit de Pablo Cerdán que dice, primero que somos el único país G20 en hacer esta barbaridad de regalar nuestra ciudadanía por plata, y después que entramos en el prestigioso club de países que venden su ciudadanía. Lo integramos junto a San Cristóbal y Nieves. No sabía que era un país.
2: ¿Es una actriz del Chavo del Ocho?
5: San Cristóbal y Nieves debe ser alguna isla caribeña, por ahí. Dominica, Granada, Santa Lucía.
1: Caribe.
5: Antigua y Barbuda. O Antigua sí, solo, sí, pone acá. Vanuatu y Nauru. Nauru no sabía que era un país tampoco. Pero bueno.
1: Vanuatu es en Oceanía.
5: Sí.
1: San Cristóbal y Nieves están en el Caribe, son todas islas.
5: Ok, bueno, y la Argentina va a vender su ciudadanía, $350,000 baratito, se lo dan a Caputo.
2: Es buenísimo, imagínate la campaña. ¿Qué? ¿Querés tener la ciudadanía de Messi?
5: Sí.
2: ¿Querés ser del mismo país que Lionel Messi? Argentina te lo cumple realidad. Está bueno, me gusta.
5: Sí. Bueno, vamos a escuchar a Patricia Bullrich, si les parece, salteo uno, el tape número 9, que dijo que sigue vigente ella, ¿eh? Después de haber pasado por la Alianza, por el macrismo, por Milei, por Montonero, sigue vigente Pato Bullrich, a ver.
10: Estoy vigente porque he mantenido principios sólidos y mantengo ahí rebelde. ¿Viste que hay unos premios de comunicación? Sí. Acon, estoy nominada. Un mundo inexplorado, nuevo. Falta darle velocidad para que llegue a todas las casas. Eso hay que darle un empujón. Son cosas que me salen del alma. ¿Sabes qué miramos también? La Pergolini. Vimos el comienzo de Masterchef. Que pues lo estrellado es pum, ¿viste? Lo estrellás.
5: Sí.
10: ¿Eh? Lo estrellás bien. La profesora el otro día me dijo, ya sos una tenista. Soy zurda. No soy zurda soviética. Me las pinté hoy para venir acá. Mirta Legrand una vez me dijo, no uses sandalias. ¿Así?
11: Mira, te lo pones aquí. Hay uno que es buenísimo, el semen de salmón.
10: Decime dónde la compro.
11: No, yo te voy a hacer llegar.
10: ¿El semen o la crema?
11: Yo estoy ensemado.
10: Es el amor, es el compañerismo, el estar juntos, la admiración hacia el otro.
11: Bueno, el sexo también.
10: Sí, antes eran piropos de verdad. ¿Quién le gustaría manejar esa delantera? No. Váyase a la mea.
11: Usted váyase a la mea.
10: Las sesiones largas del Senado me aburren. No me gusta que un presidente argentino termine preso.
11: ¿Se postulará como presidente?
2: ¡Epa!
5: Ah, es como un resumen de los highlights de la charla amistosa.
2: Qué buenos temas, qué profundo.
5: Para tirarle la bandina que le hizo Robertito Funes, ¿no? Están como de moda esas cosas.
1: Y Patricia Bullrich aprovecha. Ella encontró un nicho igual en materia de comunicación, con los videoclips de Lali, de...
5: Sí. ¿Sirve eso al final?
1: De Madonna.
4: Bueno, genera hechos políticos a partir de eso.
5: Sí.
4: Vos sabés que en la exposición de Idea nunca mencionó a Milei.
5: No, hace rato no lo menciona. No. Siempre dice el proyecto. Yo mi pregunta es si estas cosas, si, porque obviamente esto está pago para humanizarla, ¿no? Uh-huh. Hola, Robertito, ¿cuánto cuesta humanizar a Pato Bullrich? Cuesta tanto. Bueno, dale, vamos. Ay, ¿cómo te gusta? ¿Te gusta el semen de pescado? Dijo no sé qué cosa.
2: El salmón.
5: El semen de salmón. Qué sé yo, soy zurda, juego al tenis, me aburro. Todas esas boludeces, ¿sirven? ¿Alguien va a votar a Patricia Bullrich porque diga esas boludeces?
1: No, pero la posiciona y la empieza a posicionar como una figura que se escinde del gobierno nacional. Que sí. Es lo que apuesta a ser Patricia Bullrich, ¿no? Yo formo parte del gobierno, pero capitalizo todos los votos de los que están enojados. Entonces, si el año que viene... Milei están viendo poco, bueno, puedo ser yo la candidata. Y eso va acumulando. Y cada vez que Patricia Bullrich aparece en público, no habla del gobierno, habla de reelección del proyecto y que ella podría ser candidata. Y aparte del gobierno, nadie le sale a decir nada. Bueno, se fortalece, ¿no?
5: Bueno, ahí estaba Bullrich. La otra noticia del fin de semana fue la peregrinación a Luján, sí, que fue el sábado. 2.700.000 personas se calcula que fueron.
2: Impresionante. ¡Wow! Impresionante.
5: Mirá lo que es eso, estamos compartiendo las imágenes. No sé si alguien de los que está en el chat fue parte de esa peregrinación y si nos quiere brevemente contar cómo fue.
2: ¿Fueron a Luján alguna vez ustedes?
5: Caminando no.
4: Caminando no.
2: Yo
4: no.
2: Sí.
5: ¿Sí?
2: Sí, fui siempre desde La Reja. Como buen cuca desde La Reja. No, no, de verdad, fui desde la reja.
1: ¿60 kilómetros? No.
5: No, sí, la reja. Sí.
2: No, o sea, Merlo.
1: Ah, está
5: claro,
1: bien.
5: No, es menos.
1: Son menos,
2: la reja
1: 40.
2: Es un poquito menos. Pero yo voy desde la reja porque recibía a toda la gente que venía desde Liniers.
5: Sí. Ah.
2: Era coordinador de la parroquia Santísimo Redentor. Ah. Entonces yo repartía los sanguichitos, la sopita esa instantánea que se da, les tiraba las piernas a la gente.
5: Claro.
2: Y después seguíamos caminando. Pero es un esfuerzo realmente muy importante, más allá de la edad que tengas 18, 60
5: kilómetros
2: años,
5: son.
2: Tenés que caminar toda la noche. La gente va escuchando música, algunos van rezando. Otros van tomando bebidas espirituosas, otros van tomando mate, pero la verdad que es una comunión de gente de diferentes estratos sociales y une. Ahí realmente se une todo un pueblo, desde el rico hasta el pobre.
5: Qué es armado.
4: Y lo que es la masividad, ¿no? En definitiva es eso y es completamente transversal. Y que también, bueno, hubo mucha discusión en las redes sociales de a qué se debía esta masividad o sensación de que había mucha más gente este año. Bueno, en parte tiene que ver con la situación económico, social, de salud mental que estamos atravesando y que, bueno, que obviamente muchas personas se refugian en la fe,
5: hermoso,
4: y además en la iglesia también.
5: Sí. Acá en el chat ya están. Yo dice, desde Moreno nunca vi tanta gente impresionante, dice Matías. ¿Qué más? Fui por primera vez. Increíble experiencia, dice Marino Chávez. No sé... ¿qué más? Acá hay más. Sí, desde la reja, 7 horas, muchísima gente, dice Víctor.
2: Llovió, estuvo lloviendo mucho tiempo también.
5: Claro, claro.
2: Por lo cual hizo épico también,
5: qué,
2: ¿no?
5: Qué espectacular. Che, y hay un testimonio ahí que quiero compartir con ustedes de alguien que fue y escuchen lo que contó.
12: Nos quería mandar un mensaje, sí, más que nada, bueno, a mi mamá. Decirle, mami, si los miras siempre, vas a poder. Hace 3 días me comunicó que se fundió con su negocio. Porque en estos años que me asumió, no voy a decir quién, estuvo yendo muy mal. Así que eso que ahora vengo a pedir por vos, que te amo con el alma, estoy orgullosa. Y al decirle a mis hijos que con fe todo se puede, pedirle perdón a la gente.
13: Tranquila.
12: No, de verdad, quiero pedirle perdón a la gente, a toda Argentina, ante Dios. Yo era militante de este partido.
13: Wow.
12: Te juro que no sé por qué que me seguió tanto y no me mandó nadie ni nada por el estilo, sino que me arrepiento de corazón porque yo lo veo cómo cobran poco los discapacitados, vengo a pedir por todos ellos, los hospitales públicos, la salud pública, en general, las escuelas, les enseño a mis hijos que van a escuelas públicas a que siempre se puede mejorar, que no pierdan la fe, así que perdón, en serio, perdónenme. Porque yo milité para esta crueldad que no sabía que iba a ser así.
5: Tremendo el testimonio que tomó el móvil de C5N, ¿no?
1: Sí.
5: De esta chica. Bueno, vamos a volver sobre eso, pero nos vamos a Brasil. Ahí está el enviado del destape, Pablo Giuliano. Pablo, ¿cómo estás?
14: Hola.
5: Pablo, ¿cómo andás? Buen día.
14: Buenos días, Ari.
5: Bueno, ¿cómo estás? Noche larga, me imagino, tuya a full ahí.
14: Noche muy larga.
5: Bueno, ¿qué análisis haces, Pablo? Porque ¿sorprendió esta que saliera primero Bolsonaro?
14: Sí, claro, sorprendió, rompió todos los pronósticos de las encuestas. Demostró que hay un líder de la derecha que está en prisión y sigue dictando el ritmo de la política brasileña. Designó a su hijo con muy poca popularidad inicial y solo con el apellido logró arrastrar a una multitud, a la primera minoría del país en el primer turno, con 47%, superó, Flavio, la mejor votación que tuvo Jair en 2022, y demuestra también que esta dinastía Bolsonaro vino con una renovación de políticos en todo el país, acompañado de políticos en todo el país, de derecha, no solo de su partido, el Partido Liberal, que se consagró campeón de votos y va a dominar las dos cámaras del Congreso, sino que hizo muy rápido una renovación y presentó caras más nuevas que la del propio Partido de los Trabajadores. Esto te lo digo como una parte de la explicación,
5: claro
14: que hay muchísimas, ¿no? Pero tiene que ver también con este, si es que había un hartazgo de la clase política, quedó demostrado en algún punto con la jubilación de muchos dirigentes históricos de varios partidos de la izquierda y de la centroizquierda.
5: Pensaba, Pablo, cuando te escuchaba, en que Bolsonaro logró trasladarle a su hijo sus votos, me iba para atrás cuando Lula le intentó trasladar sus votos a Fernando Haddad, cuando estaba preso y no podía ser candidato. Fernando Haddad fue candidato ayer y perdió por lejos, ¿no?, por la gobernación de San Pablo.
14: Claro, Haddad perdió ya su cuarta elección seguida. Sí. Es del núcleo más próximo de Lula, de la Mesa Chica, ¿no? Fue el ministro de Economía de los 3 años de Lula, con grandes logros en la macroeconomía. El gobernador de Sao Paulo, es verdad que en este estado, el estado más importante de la federación, por uh-huh. población y por economía, nunca un gobernador perdió su reelección, ¿no? Ajá. También existe esa explicación. Pero el estado de Sao Paulo, que es históricamente conservador, no le dio a Lula los votos que le había dado en 2022. La ciudad de Sao Paulo, la ciudad más grande de Sudamérica y de Brasil, sí le dio los votos a Lula. La capital del estado de Sao Paulo ganó el Partido de los Trabajadores. Pero en el resto del país se dio una, digamos, la confirmación de que la principal fuerza política de Brasil es el antipetismo, ¿no? El sentimiento antipartido de los trabajadores. Y también tenemos un dato muy importante, que es la primera vez que Lula pierde una elección desde 1998, ¿no? O sea, la era vencedora de Lula como candidato imbatible parece que pudo haber terminado, porque lo separan 2 millones de votos que van a estar en disputa. Va a haber más de 30 millones de votos de personas que se abstuvieron, por ejemplo, un 20% de abstención, un 21% de abstención, que van a estar en disputa. Es muy difícil en este escenario revertir la búsqueda de votos. Hay que ver si Lula llegó a su techo o si Flavio va a sufrir algún tipo de ataque o novedad dentro de la campaña al balotaje que retire el apoyo de las personas que automáticamente estaban en sectores minoritarios de la derecha y que van a ir a esta extrema derecha.
5: Claro. Perdón, pues yo lo di mal hace un rato el dato. Yo dije de participación electoral del 78%. ¿Cuánto fue la participación electoral?
14: La participación electoral fue del 80%, del 79%.
5: Ah, vos le llamás abstención, no al que se abstuvo en la votación, sino al que no fue a votar.
14: Al que no fue a votar.
5: Ah, ok, entonces lo dijimos bien. Perdón, es el ausentismo.
14: Al que no fue a votar.
5: Porque acá podés ir a votar y abstenerte. Ok, bueno, o sea, el desafío es ir a buscar a esos 33 millones de brasileros que no fueron a votar.
14: Claro, exacto. Entonces, esa es una de los principales desafíos del discurso de Lula, ¿no? Que va a tener que revisar toda su estrategia, sobre todo en frente a los sectores económicos de la clase media,
5: sí,
14: para intentar ofrecerle algo más de lo que ya le ofreció, que es unas grandes políticas de inclusión social, ¿no? Que parece que están llegando a un límite de las aspiraciones de la sociedad, ¿no? Y también marcando las nuevas exigencias de la sociedad que se siente más identificada con las nuevas derechas, el mundo del trabajo, y también la influencia total que tuvo la identificación de Flavio Bolsonaro en el inicio de la campaña con Trump, cuando se decía que iba a ser algo muy negativo,
5: sí,
14: quizás no lo era tanto.
5: María.
1: Sí, Pablo, ¿cómo estás? ¿Qué lectura haces vos del crecimiento de Flavio Bolsonaro en comparación a su padre hace 4 años? Sacó más de 5 millones de votos más que había sacado su padre. ¿Es solo antipetismo o hay algo de la figura de Flavio Bolsonaro, que originalmente se creía que era muy mal candidato, se terminó consolidando, que explica un poco ese porcentaje, ese aumento de votos?
14: Mira, personalmente creo que tiene algunas virtudes la designación. Es el delegado del líder, ¿no? Y es además porta el apellido del líder. Entonces la gente lo llama Bolsonaro igual. Sí. Mucha gente ni sabe cómo se llama, el nombre de pila. Y la identificación es automática por el apellido. Después hay una cuestión generacional. Hay una persona que es más joven, tiene la mitad de la edad del actual presidente y está hablando otros temas. No presentó su plan económico, ese es el punto débil que va a aprovechar el Partido de los Trabajadores para esta segunda vuelta, y también el sentimiento de cambio, ¿no? Las elecciones, como parece que son de un mandato en América Latina, va haciéndose muy fuerte el sentimiento de cambio en esta elección. No sabemos si otro candidato también hubiese tenido el mismo desempeño interpretando este sentimiento de cambio. La situación estuvo muy mala para el gobierno al inicio del escrutinio, ¿no? Que era más del 51% de los votos, ¿no? Y ahí como que se creó un sentimiento de derrota muy fuerte dentro del Partido de los Trabajadores. Anoche estuve en el búnker, en el hotel de Sao Paulo, donde realmente los errores de campaña se estaban mostrándose en la cara, ¿no?, entre los principales dirigentes.
5: Pablo, tengo una pregunta. Si vos mirás cómo le fue a Brasil en términos generales estos 4 años económicamente, te hago 2 preguntas en una. Primero, si podés caracterizarlo, si le fue bien, si creció la economía, si creció el empleo. Y la pregunta que viene atrás de eso, porque medio que sé la respuesta, es ¿qué pensás de la pregunta que nos estamos haciendo todos, que es ¿alcanza con gobernar bien o ya no alcanza?
14: Yo creo que en Brasil no alcanza con gobernar bien. Las personas que están recibiendo todos los beneficios creados por Lula y que permitieron por primera vez a Brasil tener un panorama de ascenso social, han descartado este tipo de política. Ha prevalecido la individualidad en el sentido de que no necesito nada del Estado, el Estado me puede perjudicar. Este tipo de discurso prevalece mucho, y al mismo tiempo se está volviendo, como en la época del Lavallato, al discurso de que todo lo que tiene que ver con lo público

0: por caro pidiéndole 30 millones de dólares en una cuenta de Estados Unidos.
1: Y ya no
0: Y
1: importa.
0: este tipo de actitud, cuando es en la derecha, no importa.
1: Claro.
0: No importa. Prevalece el sentimiento ideológico e identitario que ha logrado la extrema derecha incorporar en cada uno de los votantes de este sector, ¿no? Por
1: Claro.
0: más que sea trabajador, por más que esté sindicalizado o sea un pobre que recibe el Bolsa Familia, es importante resaltar este sentimiento de que no importa quién gobierne, a mí me va a ir más o menos igual.
1: Claro.
2: Pablo, vos hacías como un comentario que estabas allá en el búnker y habías pases de facturas, ¿no? Respecto a los errores de la campaña. ¿Qué errores de la campaña se están viendo en el PT?
0: Bueno, primero haber festejado a Flavio Bolsonaro como candidato, creyendo hace 5 o 6 meses que iba a ser muy fácil derrotarlo por todos los problemas clásicos, ¿no? O sea, el Partido de los Trabajadores aplicó una receta clásica de política tradicional al debate. Es decir, bajó el desempleo, creció la economía, salí del mapa del hambre, entonces, y la reindustrialización está en marcha, hay inversiones que están llegando, entonces, obviamente voy a tener la... Pero eso parece del siglo XX. Ha quedado demostrado, ¿no? Que hay otros resortes de la sociedad y hay los liderazgos más horizontales, regionales, han llevado a la derecha a lugares, por ejemplo, al estado de Minas Gerais, que es el segundo colegio electoral de Brasil, donde ganó Cleitinho Acevedo, un evangelista fanático que es un cantor gospel. Que era verdulero y se metió en la política y fue primero concejal y es un furor de masas. No importa a qué se dedique, es un furor mediático y le va bien vendiendo discos y le va bien en la política. Y acaba de ser electo gobernador de Minas Gerais, el segundo estado más rico de Brasil, y más industrializado de Brasil. Y por el Partido Republicanos, un partido que pertenece a la Iglesia Universal del Reino de Dios, ¿no? Del obispo Edir Macedo. Entonces, este tipo de identificación de la sociedad con personajes, más allá de su ideología, sino a través de su mediatización, digamos, millones de seguidores en Instagram. Logró también empujar a Flavio Bolsonaro. Y también por izquierda, hay muchos diputados que fueron electos, que son youtubers comunistas. Por ejemplo, Jones Manuel en Pernambuco, que va a ser diputado por el PSOL, pero es una persona identificada incluso con el estalinismo y le defiende el comunismo. Entonces, hay una nueva forma de hacer política, obviamente, esto no es nuevo para nadie, pero en Brasil gana relevancia también este tipo de identidad, de perfil muy marcado y sobre todo apoyado por las iglesias evangélicas que hicieron campaña como nunca en esta última semana en todos los cultos, en los principales cultos, considerando a Lula un enemigo del evangelismo. Debemos tener en cuenta que Flavio Bolsonaro puede ser el primer presidente evangélico del país católico. Del país con más católicos del mundo.
3: Pablo, sí,
1: Qué fuerte
3: muy
1: todo.
3: fuerte. Pablo, respecto a la situación económica, vos marcabas, y bueno, las cifras así lo indican. Ahora, en estos últimos 4 años, ¿fue perceptible en la cotidianidad del brasileño una mejora en su aspecto económico o era más bien una estabilidad frente a un contexto por ahí más complicado?
0: Está bien la pregunta porque si bien el gobierno logró la inflación más baja de la democracia durante un periodo de 4 años, ¿no? Este gobierno Lula III fue el de menor inflación desde 1989. El precio de los alimentos se redujo su avance respecto del último año de Bolsonaro, pero aparentemente gran parte de la población no sintió que en los bienes de consumo había una mejoría.

0: ¿no? Y es por eso que Lula elimina a las apuestas online, porque él considera, quizás como estrategia electoral, obviamente, pero él considera que el poder de compra de los brasileños quedó afectado por las apuestas deportivas en línea y que esto generó morosidad y endeudamiento y también malestar por los que no llegaban a fin de mes y todo ese discurso que está permeando ahora a las razones por las cuales Flavio ganó por 2 puntos.
1: Claro.
0: Es importante también destacar Río de Janeiro, que es el tercer estado más importante del país. Ganó la extrema derecha, ganó un policía vinculado al sector más corrupto de la política de Río de Janeiro, pero por el sentimiento anti-Lula ha derrotado al favorito Eduardo Paes, el exitoso intendente de Río de Janeiro que iba con Lula, en coalición con Lula. Y ahora vamos a tener la extrema derecha nuevamente
1: En Río.
0: en Río de Janeiro, que es la tierra de los Bolsonaro, ¿no?
1: Claro.
0: Donde está toda la organización vinculada a las milicias y a la política muy de barrio y con muchos ribetes violentos en Río de Janeiro.
1: Pablo, te hago una última. ¿Qué análisis haces del triunfo de Sergio Moro como gobernador del estado de Paraná? Que un poco fue la cara del antilulismo, es el tipo que lo metió preso, después fue ministro de Justicia de Bolsonaro y ahora gobernador directamente. ¿Qué análisis haces de eso?
0: Bueno, primero vuelvo a hablar de que hay una reinvención del sentimiento de la época del Lavallato, ¿no? O sea, el Partido de los Trabajadores muy demonizado. También Moro le ganó a candidatos de poca expresión mediática, pero se logró convertirse en el abanderado anti Lula. El que mejor anti Lula sea, mejor le va. Y Moro logró en Paraná, el estado fronterizo con la provincia de Misiones, aglutinar toda la derecha, la derecha clásica y la extrema derecha, ¿no? Y es importante también dejar en claro que ya no se hace la evaluación de que Moro fue un juez corrupto o un juez que actuó por motivos políticos. Ya está, Sergio Moro es un líder político nuevo ahora que va a tener que gobernar y es muy probable que se dé la paradoja si Lula logra dar vuelta a la elección de Lula presidente y Moro gobernador conviviendo en esta loca política
1: Claro.
0: brasileña, ¿no?
1: Sí. Última hora sí cortita, Pablo. ¿Crees que hay chance de que lo dé vuelta? ¿Crees que hay alguna esperanza de que lo dé vuelta a Lula?
0: Mira, yo no creer no me parece el escenario posible. Tienen que ocurrir varias cosas. Flavio Bolsonaro, como dijo ayer Lula, es tenebroso. Su pasado y su presente son tenebrosos por su vínculo con la milicia, con el crimen organizado, con la corrupción en la política desenfrenada, con el pedido de sobornos a este banquero Vorcaro que está preso. Hay diversos lugares donde pegarle a Flavio Bolsonaro, captar el voto, el 8% de los otros tres candidatos que quedaron muy atrás. Ese 8% también está en disputa, si
1: Sí.
0: bien son todos candidatos de derecha, pero no son bolsonaristas. Entonces, eso puede estar en disputa y depende del nivel de conocimiento que pueda transmitir sobre Flavio Bolsonaro, ¿no?
1: Claro.
0: Porque en la primera vuelta a nadie le importó que Flavio Bolsonaro hubiera pedido sobornos y esté totalmente documentado y esté investigado por la Policía Federal. Y mucho va a depender también de la Policía Federal
1: Claro,
0: esta segunda vuelta para si da a conocer algunas cosas de Flavio Bolsonaro, está en manos de Lula, gobierno. Mm. Y una de las de los problemas sociales que va a tener el gobierno ya a partir de mañana es que puede caerse la sesión en el cual se elimine la jornada laboral de con apenas un franco semanal, ¿no? Que se llama el 6x1, para trasladarla al 5x2. Mm. Esta reducción de jornada laboral sin reducción de salario es una de las banderas de Lula, mm. pero ahora, con el momento político, el Congreso está retrocediendo al hacerse más conservador, diciendo que no hay condiciones para entregar una de las promesas más importantes de este gobierno de Lula.
1: Okay.
0: Bueno, entonces la segunda vuelta puede tener la campaña puede comenzar ya a partir de esta semana con el fin de uno de los principales proyectos del mundo del trabajo y estamos ante el muy cerca de que si gana Flavio Bolsonaro se termina la era Lula y comienza un trabajo casi desde cero, claro, desde el Partido de los Trabajadores, que ha mantenido solo tres gobernaciones, mantuvo tres gobernaciones y va a una segunda vuelta en una cuarta en Río Grande do Norte.
1: Claro. Pablo, excelente laburo, te seguimos leyendo, vamos a seguir hablando y bueno, tenemos 3 semanas por delante para seguir analizando este tema. Muchas gracias, te mando un abrazo grande.
0: Abrazo para la mesa y a la audiencia.
1: Chau, chau. Pablo Giuliano, el enviado del Destape en Sao Paulo. Laurazo, les recomiendo que lean las notas. Ayer hubo una edición especial del Destape sobre Brasil, realmente muy, muy buena, con notas de, obviamente, de Pablo, de Telma Luzzani y varias más que les recomiendo que lean. Y tenemos 3 semanas para seguir analizando esto y ojalá Lula lo pueda dar vuelta por el bien de la región. Che, 8:25, se nos alargó toda esta primera parte, así que tenemos que ir al editorial. El editorial habla de la pregunta que nos estamos haciendo todos, que es, ¿alcanza con gobernar bien para ganar elecciones? Es una pregunta, acá vamos a tener distintas posiciones y los quiero después escuchar. Va a atravesar el pase, va a atravesar todo lo que nos sucede, porque es lo que está sucediendo en Latinoamérica. Es la pregunta que le hicimos recién a Pablo Giuliani, él dijo que no, ¿sí? Que en esta...
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0: Bueno, si el fin de semana apagaste todo, sobre todo ayer domingo, y recién te levantás, la gran noticia de esta jornada es las elecciones en Brasil y el triunfo sorpresivo, porque otra vez volvieron a fallar todas las encuestas y salió como el candidato más votado Flavio Bolsonaro con el 47% de los votos en las elecciones en Brasil. Segundo salió el actual presidente de Brasil, Lula, que va por la reelección con el 45,16%, menos de 2 puntos de diferencia, en una elección muy relevante para la Argentina, para el continente, para el mundo. Y sobre todo, ¿para qué va a pasar con los gobiernos? Que hay que encontrar la definición de derecha, fascistas, violentos, autoritarios. Hay que encontrarle una definición para identificarlo. Porque del otro lado, la identificación es clarísima. Recién lo explicaba Pablo Giuliano, nuestro enviado en Brasil, que decía, ganó el antilulismo. Y acá, hace demasiadas elecciones que explicamos, ganó el antiperonismo. O sea, hay una identidad muy establecida en el antipartidos populares, antipartidos nacionalistas, nacionalistas en el buen sentido, en cada uno de los países, y que genera después candidatos en la Argentina como Milei, o en su momento fue Macri, en Brasil como son los Bolsonaro, que logran ganar elecciones, ¿eh? Y después hay que ver si es solamente por ese antipartidos populares, o también hay algo más. O también han logrado instalar, más allá de los personajes, esta lógica antiestatal de decir, a mí no me importa quién gobierne, porque yo vivo exactamente igual. Entonces ahí viene otra pregunta, ¿por qué no te importa? Porque es diferente quién gobierne. Ahora voy a hacer primero un análisis de datos económicos de la Argentina, ¿no? Y lo comparás con los datos económicos de Brasil. Bueno, en la Argentina, hace 3 años que los argentinos vivimos peor. En Brasil, hacía 4 años que los brasileros viven mejor. Ahora, aún así, la mitad menos uno votó al gobierno que los hace vivir mejor, pero la mitad votó algo a que esto cambie. ¿Por qué querrían cambiar? ¿Por qué? Es la gran pregunta. Y es la pregunta que creo que va a rondar hoy en los distintos análisis. ¿Ya no alcanza con gobernar bien? Y puesto al revés, porque es una de las preguntas que se tiene que estar haciendo Milei. Si encima gobernás mal, y hay una tendencia, como les voy a mostrar ahora, a que los oficialismos pierdan, ¿sí? Si mirás todas las elecciones del continente, excepto Paraguay, que es un caso de estudio, todos los oficialismos pierden. Esté quien esté en el gobierno, pierde. El tema es que, por cómo están armados casualmente las elecciones, ahora, si mirás el continente, tenemos un continente, excepto México y Uruguay, todo a la derecha. Hace 4 años era exactamente al revés. Teníamos un continente todo con partidos más o menos de izquierda o nacionales, progresistas, etc. Bueno, ayer Brasil dijo, bueno, cambio una vez más y voto mayoritariamente a Flavio Bolsonaro. No llegó al 50%, que es lo que se necesita en Brasil para ganar en primera vuelta. Fue casi un balotaje, ¿sí? 47 a 45. Todos los otros candidatos sumaron 8 puntos. Entonces, ahora se vienen estas 3 semanas donde tanto Lula como Bolsonaro van a ir a buscar a los que no fueron a votar, que son 33 millones de brasileros, 33 millones de brasileros, y a los 8 puntos que sacaron los otros candidatos, que son todos medio de derecha, no bolsonaristas, pero son todos medio de derecha. Ahora, esto obviamente va a tener lecturas acá, porque Milei, repito, va a tener esta doble condición, que es temor porque los oficialismos pierden, alegría porque se impone lo que él considera que es su proyecto político, que es estos neofascismos que hay en distintos países. En el caso de Brasil es puntual. Recién, repito lo de Pablo Giuliano, pero la verdad que está haciendo un laburo extraordinario. La descripción que hacía de Flavio Bolsonaro, de corrupción, vínculo con organizaciones armadas, vínculo con narcos, o sea, no es un candidato de derecha clásico, como podés decir, no sé, como hubo en Brasil y como hubo en la Argentina. Son una mafia. Son una mafia. Y se sabe además, o sea, están las pruebas, está toda la vista, qué sé yo. Ahora, 56 millones, creo que son exactamente. Sí, 56 millones de brasileros dicen, yo a este mafioso lo voto. porque se llama Bolsonaro. Y su papá, que se llama Bolsonaro, está preso porque quiso dar un golpe de Estado. Y yo lo voto igual. Y en la pandemia estos tipos nos dejaron solos, ¿eh? Recuerden que en Brasil Bolsonaro dijo, es una gripecina, arréglense como puedan. Un montón de muertos en Brasil. Y voy y lo voto igual. Y no me importa la historia, no me importa Lula, no me importa si estamos mejor, no me importa nada. 56 millones de personas dijeron, yo voto igual a este tipo. Entonces, obviamente tenemos que venir a pensar a la Argentina qué es lo que puede pasar con Milei. Quiero hacer un breve repaso de la situación económica actual con algunos datos del fin de semana para después volver a la elección en Brasil. Es muy buena la nota de Alfredo Zayat, como siempre, el fin de semana en el Destape, porque desmiente un poco esta cuestión de que hay dos velocidades, que hay una parte de la economía que anda bien, una parte que anda mal, y Zayat dice, no hay dos velocidades ni serrucho, hay recesión económica, ¿sí? Que esas definiciones disimulan una economía doméstica en recesión mientras se consolidan enclaves exportadores solamente vinculados a recursos naturales, no son sectores que avanzan a distinto ritmo, se mueven en direcciones opuestas, ¿no? Lo que muestra Alfredo, ¿sí?, es que estamos en niveles tremendos, siendo que no hay ni una pandemia ni una guerra, que son los otros dos momentos donde hubo indicadores similares. O sea, nunca tuvimos datos de mercado interno, de precios o de ventajas comparativas como los de ahora, excepto en pandemia. Ahora, no hay ni pandemia ni la guerra en Ucrania, que fue la que más nos complicó. Y si hay unos sectores, salto de la nota de Alfredo Zayat al informe del fin de semana del Instituto Argentina Grande, que están llegando a picos históricos, que es esto que decía Alfredo, no son dos velocidades, son dos economías desacopladas. Petróleo y gas llegando a picos históricos sin traer alivio al consumidor argentino. O sea, tenemos efectivamente producción de petróleo y de gas récord, que tendrían que ir todos a agradecerle a Cristina, ¿eh? Todos en fila. Macri, Alberto, Milei, todos en fila a San José 11-11 a decirle gracias a Cristina, gracias a Kicillof también, que era el ministro de Economía, gracias Congreso Argentino por haber estatizado YPF y dicho, che, hay que ir a invertir acá Vaca Muerta que no está yendo nadie y revertir esa balanza energética. En fila tendrían que ir. Pero bueno, no van. Ahora, eso no trae ningún alivio para nosotros. Entonces, es la gran discusión de si vamos a ser Noruega o Nigeria. Vieron que Noruega y Nigeria son dos países con mucho petróleo. Obviamente viven mejor los noruegos que los nigerianos. ¿Por qué? Y porque deciden hacer otra cosa. En Nigeria es más parecido acá, es extraer el petróleo y llevárselo. En Noruega es que el petróleo o los recursos naturales queden para un fondo histórico para mejorar la vida de los noruegos. Acá estamos mejorando la vida de dos o tres dueños de petroleras o de empresas de gas que se llevan los recursos naturales, y eso no impacta acá. No impacta con que tenemos la nafta cara, no impacta con que tenemos el gas caro, ¿sí? Y sí impacta en que se llevan la plata. Fíjate, este mismo informe del Instituto Argentina Grande demuestra que el petróleo y el gas, que son estos dos sectores, ya enviaron al exterior más de $1,000 millones en utilidades y dividendos desde diciembre del 2025. O sea, lo que va de este año. No queda acá la plata. Está bien, yo entiendo, yo sé que hay empresarios escuchando que me dicen, pero vos cómo querés atraer inversiones si después no le dejás llevarse la plata. No, eso está clarísimo. Pero que quede algo acá, que haya una reinversión, que estén obligados a utilizar proveedores locales, que la nafta acá no salga más barata, algo. Bueno, acá no. A todos estos les cobran impuestos más baratos, no tienen que contratar a nadie acá y no tienen que abastecer el mercado interno. ¿De qué nos sirve eso? ¿De qué nos sirve? Y ya se están llevando más que el agro, Petróleo y gas giraron $1,092 millones, el agro giró $683 millones y la minería casi $500 millones. Entonces, ahí es esto que dice Zayat, hay como dos países. Un país de petroleros y gaseros y otro, el resto. Arréglense. Ahora, fíjate lo que tuiteó en medio de este contexto Sturzenegger el fin de semana, porque es entretenido. Sturzenegger, en medio de la discusión que se viene en la Argentina, que es el decreto 70-2020-23, que es el decreto que escribió él sin ser funcionario, algo ilegal, y que hace nulo el decreto, que aún sigue ahí dando vueltas, pone un tuit que dice, la yerba argentina en China. gracias DNU 70-2023. Les estoy mostrando la foto del tuit de Federico Sturzenegger con la yerba playadito y las letras en chino. O sea, playadito exporta a China. Ese decreto, yo repito, fue un decreto armado a medida de todas estas empresas que están desacoplando la economía argentina. Entre otras cosas, destruyó el Instituto de la Yerba Mate. No fue bueno para la industria de la yerba mate ese decreto. Pero Sturzenegger tuitea que gracias al decreto que él escribió de manera ilegal, hay yerba argentina en China, la yerba playadito. Era hacer archivo nada más. Era hacer archivo. Diario La Nación, año 2020. Una pyme ya vendió online a China casi la misma cantidad de yerba que en 2019. ¿De cuál es? La yerba playadito. Vamos a la nota. La cooperativa Lievi, que trabaja a través de la marca Playadito, en lo que va de 2020, ya está por alcanzar el total de exportaciones que hizo en todo 2019 a ese mercado. O sea que ya vendía Playadito en 2019. Sturzenegger dice que es gracias a él. Ahora, es más atrás todavía. Vamos al archivo 2021, nota del cronista. Playadito, la fórmula de sus 130 dueños para que la yerba más vendida del país, para ser la yerba más vendida del país y llegar a China. ¿Desde cuándo llegan a China? Vamos a la nota. 2015. O sea, Sturzenegger dice que gracias al decreto de él y Playadito le vende a China desde el 2015, que gobernaba Cristina. ¿Sí? O sea, qué manera de mentir sistemáticamente. Está lleno de notas. Sí, acá tenemos otra de Página 12. Aunque Playadito existe como marca desde el 79, fue en 2015 cuando comenzó oficialmente a exportar yerba mate a China. ¿Sí? Víctor Zaguer, director de la Cámara de Molineros de Yerba Mate y gerente de La Cachuera, empresa que comercializa la yerba mate Amanda, explica que en el 90, luego de la faltante de productos, se permitieron nuevas plantaciones que generaron una sobreoferta. Fue entonces que el sector salió a buscar nuevos mercados, entre ellos China. Así que no tuvo nada que ver el decreto 70-2023. Lo que sí tiene que ver ese decreto es en el desastre que está ocurriendo en la Argentina. Un desastre. Porque fue un decreto, tiene 366 artículos, donde cada artículo lo escribió una empresa. ¿Para qué? Para ganar plata esa empresa. ¿Y el resto qué? Que se muera. Es el decreto que genera endeudados porque elimina las tasas que te pueden cobrar las tarjetas de crédito. Es el decreto que habilita a las prepagas a aumentar cuando se les cantan. Es el decreto hecho para los laboratorios porque destruyó la producción pública de medicamentos en laboratorios públicos. Es el decreto que habilitó a estas petroleras o empresas de gas vender todo afuera y no dejar nada en la Argentina. Un decreto que tiene artículos para Galperín, para Elon Musk, para Clarín, para Elsa, para Urnequian, para todos, menos para vos. Y es impactante porque hubo mucha gente que creyó realmente en este gobierno. Es más, que militó este gobierno. Y el fin de semana, en la peregrinación a Luján, el móvil S5N captó este testimonio, que es realmente impactante. Una mujer que pide disculpas por haber militado a Milei. Mirá.
1: Quería mandar un mensaje, sí, más que nada, bueno, a mi mamá. Decirle, mami, si los miras siempre, vas a poder. Hace 3 días me comunicó que se fundió con su negocio, porque en estos años que me asumió, no voy a decir quién, estuvo yendo muy mal. Así que deseo que esto me vengo a pedir por vos, que te amo con el alma, estoy orgullosa. Y al decirle a mis hijos que con fe todo se puede, que mamá que está, le pide, agradezco hoy en día en serio a Virgen el trabajo que tengo, a la empresa para la que trabajo, que amo, mis jefes, son unos genios, a mis hijos, decirle que siempre luché para adelante y pedirle perdón a la gente.
2: Tranquila.
1: Porque yo milité para esta crueldad que no sabía que iba a ser así.
0: Qué tremendo, ¿no? Esta mujer tan angustiada cuando el que tendría que estar pidiendo disculpas es Sturzenegger. Y Caputo, y Milei, y Petovelo, y Santiago Caputo. No, esta mujer, que vos decís, se equivocó, no la vio, o pensó otra cosa, se esperanzó. Y la mina se caminó 60 kilómetros y terminó llorando pidiendo disculpas. Yo repito, creo que desde el día 1, desde que ganó Milei, el que votó a Milei, y vos lo conocés, yo tendría un poco más de empatía, en vez de putearlo y le iría a dar un abrazo, pues la está pasando mal seguramente. Pero no votó a Milei solo Paolo Roca y los ricos. Que algunos ricos también les está bajando un poquito, ¿eh? Votó un montón de gente que se esperanzó y que ahora está para el orto. Pues están cerrando locales y empresas y comercios por todos lados. El fin de semana fue la noticia, la cadena Pandanés. 150 trabajadores en la calle, 25 sucursales, ¿no? Y esto es, viste, que Milei dice, bueno, cierran, pero hay que reconvertirse. Disculpame, ¿desde cuándo no era hay que reconvertirse a hacer pan? ¿Qué onda? ¿Vamos a traer pan de China? ¿O de Estados Unidos? ¿O de dónde va a venir el pan? ¿No? 25 sucursales. Y pidió la quiebra y despidió por WhatsApp y sin aviso formal. Vamos a escuchar a un trabajador de esta empresa, mirá.
3: ¿Y el mensaje de WhatsApp a qué hora llegó?
4: A las 4 de la mañana.
3: Hoy a las 4 de la mañana.
4: 4 de la mañana. Así como nos llegó a nosotros, le llegó a los repartidores que no pudieron ingresar también a planta para poder hacer los repartos. Inclusive a ellos también nos acaban de avisar que le den plata.
3: ¿Quién mandó ese mensaje?
4: Una persona X a quien agregaron a último momento. A ver, yo lo busco.
3: O sea, era una persona que no estaba en el grupo de los trabajadores.
4: Lo agregaron, ¿ves? Lo agregó Perla. Hoy a la mañana, y este fue el comunicado que lo enviaron.
3: Que Pandanés Operaciones es el nombre del grupo que ustedes tenían. Y acá está, a ver si se puede llegar a ver. Hoy tenemos que comunicarles una noticia muy difícil, es lo que dice el mensaje. Como les contamos, Pandanés viene atravesando una situación económica muy compleja.
0: Y no es la única, ¿eh? Fíjate otra del fin de semana. Crisis en la industria santafesina. Cierra otra fábrica láctea. ¿Cómo es? ¿Vamos a traer leche también? ¿De dónde? ¿De Estados Unidos? Lácteos, ¿eh? 54 familias en la calle. La empresa Savencia Fromage and Dairy. ¿Sí? Lo mismo que le pasó a Lácteos Verónica. Fíjate otra. Una histórica fabricante de baterías entró en concurso, cerró una de sus fábricas y despidió trabajadores. Se trata de Union Bat. ¿Sí? Las baterías Williard. Tiene la publicidad también, ¿no? Bueno, Williard. Chao, uno de los históricos proveedores de la industria automotriz argentina, pasivo de 40.000 millones de pesos. ¿Sí? Y entonces, ahí hay un tuit el fin de semana de Matías Culfas, que fue ministro de la producción del gobierno de Alberto Fernández, que si hubo una de las virtudes que tuvo el gobierno de Alberto Fernández fue cuidar la producción en medio de una pandemia. En medio de una pandemia, se frenó el mundo, no había quien venderle, no se podía, la fábrica cerrada, quilombo. Y entre otras cosas puso la prohibición de despidos y el programa ATP, que fue desarrollado entre Matías Culfas, Mercedes Marcó del Pont, Miguel Pérez, hubo varios que trabajaron en ese proyecto, para que el Estado pusiera una parte de los sueldos de las empresas que no podían funcionar, para que no despidieran. Y mantuvieran los trabajos mientras duraba la pandemia, mientras iba empezando a abrir. ¿Sí? Eso se hizo. Ahora, ¿qué dice Milei? Para eso imprimieron billetitos. Sí, claro, porque tu ministro de Economía dejó al país sin la posibilidad de endeudarse en dólares en el exterior. Si Alberto Fernández hubiera recibido un país con posibilidad de tomar deuda en el exterior, lo hubiera tomado. No se hubiera puesto a imprimir billetes. Ahora, no había más posibilidad. Ahora, le salvaron la vida a millones de personas. Después perdió las elecciones por eso. Sabía que las iba a perder por eso. Ahora, miren este dato que da Matías Culfas, que repito, fue el ministro de Producción, ¿sí? Donde muestra la industria argentina en el podio mundial de la caída. Son datos de la ONUDI, que es la Agencia de Naciones Unidas para el Desarrollo Industrial. Compara 84 países, tomando 2023 como la base 100, o sea, cómo están. Y en julio del 2026, Argentina está 11% por debajo del 2023. Es el cuarto peor desempeño del mundo. Ahora, ¿abajo de quién? O en realidad, ¿quiénes están abajo nuestro? Está peor Palestina. Imagínate, la industria en Gaza no anda muy bien con los bombardeos en medio de un genocidio, ¿no? Después, la de Qatar. Tampoco anda muy bien porque bombardearon sus complejos industriales en marzo. Después la de Bulgaria, un país del este europeo bastante complicado. Y después venimos nosotros, ¿eh? O sea, dos países bombardeados, uno del este europeo y después estamos nosotros. Hay un gráfico interactivo que publicó Matías Culfas que es tremendo, porque no es que pasó en todo el mundo. Fíjate, en el mundo empieza a crece, en China crece, en Estados Unidos cayó un poquitito y después repuntó. En Brasil, que hablamos mucho ahora, creció desde el 2023. Estamos hablando siempre de industria, ¿no? Fíjate, obviamente, China es despegue monumental. Brasil y Estados Unidos, que son los que mostramos ahí. Y Argentina todo para abajo. Argentina todo para abajo. Es tremendo. Y está lleno, ¿eh? Lleno. Noto una metalúrgica. ¿Sí? Nunca pensé una crisis como esta. La planta Krapp en Chapener, partido de Bransen, se encamina hacia el cierre definitivo. Y lo que te decía Milei es, no, tranquilo, con este decreto de Sturzenegger todo va a andar fenómeno, las inversiones. Además vamos a hacer una reforma laboral que va a generar más empleo. Y pasó todo lo contrario. Pasó todo lo contrario. Entonces pasó lo que Danny Steingart explica, que dice que pasó la primera anomalía de este siglo. 2025, un año donde el PBI crece, pero el empleo cae. Esa es la gran anomalía de Milei. Un PBI que crece, un empleo formal que cae. Entonces hay dos economías separadas. Hay un grupito, que vuelvo al inicio, petroleras, minería, agro, que se están llenando de guita, la llevan afuera y el resto del país queda rezagado. Porque si no, nos explica que el país crezca y baje el empleo. Nunca había pasado. Nunca jamás había pasado. Hay más detalle en la nota. Esta es una nota que le hacen en Infobae a Danny Steingart. Pero bueno, ahí están los datos de lo que pasaba con Macri, de lo que pasaba con Alberto Fernández, lo que pasa con Milei y cómo eso va impactando. Hay también un informe el fin de semana del Instituto Argentina Grande con el impacto que tuvo esta reforma en el empleo, en los ingresos y en las empresas. ¿Sí? Pone, perdón, me salté un par, la placa 36. ¿No? Entonces, este trabajo del Instituto Argentina Grande junto con otras organizaciones, ¿sí?, plantea eso. ¿Qué impacto tuvo? Bueno, vamos al impacto. De marzo a julio del 2026, por reforma laboral, 36.000 puestos de trabajo menos y 6.900 empresas menos. Ese es el impacto. ¿Vieron que decían que iban a dar todo fenómeno? Bueno, esto solo desde marzo, ¿eh? Solo desde marzo. Se acumulan 13 meses de caída sostenida del total de los puestos de trabajo registrados. 13 meses seguidos. La tasa de informalidad crece. Ya el 45% de los ocupados son informales. Era el 41% cuando asumió Milei. Desde que se aprobó la reforma laboral, 6.905 las empresas que cerraron. ¿No era que necesitaban una reforma laboral para no cerrar? ¿Por qué cierran? ¿De onda? ¿Les da gusto cerrar? ¿Se copan? Ningún empresario quiere cerrar, ¿eh? Pierde plata. Casi 7.000 empresas cerradas desde que aprobaron la reforma laboral. ¿En dónde? Bueno, en todo el país. Solo en Neuquén hay 72 empresas más. ¿Por qué? Bueno, por lo mismo del inicio del editorial. Petróleo y gas. ¿El resto del país? Todas tienen menos empresas. Todas. Obviamente empeora la cuestión en Mendoza, en Córdoba, en Santa Fe, en Entre Ríos, en Buenos Aires, en Chaco, en Misiones, en Corrientes, en Salta. Esas son las que peor están. Todo empeoró. ¿Sí? Y después empeora la vida de la población. Fíjate, vamos a la cuestión jubilados, que es otro de los grandes temas de este gobierno. Ya no tiene dónde recortar, entonces le recortó los medicamentos a los jubilados y congeló el bono que tenían que cobrar los jubilados, en 70.000 pesos desde que asumió. O sea, les está choreando a cada jubilado 200 lucas cada vez que les da el bono. Escuchen el testimonio de una médica de cabecera del PAMI, lo que le dicen los jubilados que la van a ver, se llama Marisol de la Rivera.
5: Estaba muy emotiva y llegué al consultorio ayer y estaban todos mis pacientes, los senté en la sala de espera y me puse a hablar de esta situación, porque esta situación... no es por decirle a ellos, bueno, mire, no, para que sepan lo que...
6: ¿Se lo contaste vos a tus pacientes?
5: Yo solo conté a mis pacientes y me puse a llorar porque me emocionó hablarles de cuando llegaba un paciente con todos sus cartoncitos pegados y me dice, doctora, ¿cuáles de estos medicamentos que usted me da yo puedo seguir viviendo? Porque todos no los puedo pagar. ¿Y yo qué le contesto? Le contesté que para eso le dábamos y todo era imprescindible. Sí, doctora, pero no lo puedo pagar. Y eso son cargas que uno va aportándole a su pobre alma.
0: ¿Con qué medicamentos puedo seguir viviendo? Vivir. O sea, no morirte. O vivir dignamente, incluso. El otro día, fíjense las redes de nuestra compañera Lula González, ella cubre todos los miércoles la marcha de jubilados, y contó que una jubilada se quedó sin plata para los pañales que necesita. Que claro, es vivir, pero vivir dignamente. Si no tenés pañales, no hace falta que se los diga, ¿no? ¿Qué dignidad tenés si no podés andar tranquilo porque no tenés pañales? Y bueno, hizo una colecta, qué sé yo, consiguió algunos pañales, alguna empresa que lo donó, gente que se acercó y le donó los pañales. Ahora, en 3 meses va a estar igual la señora. Porque consiguió pañales para un poquito. Entonces, ¿cuál es la solución? ¿Una solución individual? El otro día contó el padre Paco también, que una chica ahí de zona oeste necesitaba operarse. Fue un hospital público. El hospital público le dijo, yo te opero, pero no tengo los insumos porque no nos dan presupuesto. Salen 20 millones de pesos lo que vos necesitás. La chica tenía una deformación en la columna tremenda. La tenía así como una curva de Fórmula 1. Y lo consiguió el padre Paco. Fue a buscar acá, fue a buscar allá, que pidió, que donó, que qué sé yo. Y el tipo se movió y le consiguió la plata para que esa piba se pueda operar. Se operó. Está bien. Es un caso. Se puede ir resolviendo caso por caso. Porque si no, y ahora voy a Brasil, es el triunfo de el Estado no sirve para nada. Que cada uno se arregle individualmente. Conseguite vos los pañales o la plata para la operación. O organícense y consigan los pañales o la plata para la operación. Y nosotros lo hacemos y los conseguimos. Y la verdad que es a nosotros nos toca también un lugar fuera de lugar, a los periodistas que tenemos más exposición pública, pues claro, nos escriben pensando que podemos solucionar cosas. Y a veces podemos, y a veces no. Pero nos escriben, así como a las periodistas que cubren casos de violencia de género, les escriben, y la vida de las periodistas que cubren violencia de género es tremenda, porque, claro, todo el tiempo las víctimas les escriben. Y llega un momento que decís, pará, yo soy simplemente una periodista. Bueno, eso nos pasa ahora, todo el tiempo. Todo el tiempo hay gente que nos escribe diciendo, che, necesito esto. Y bueno, a veces que nosotros conocemos a alguien, conoces a un empresario, conoces a un diputado, conoces a alguien y le haces el puente para que se le solucione individualmente. Pero eso es, no tiene que ser así. Las soluciones tienen que ser universales. La gran diferencia a eso que llaman populismo es cuando hay soluciones universales o sálvese quien pueda. Las soluciones universales, para eso está el Estado. Sálvese quien pueda, es el Estado ya no sirve. Y eso creo que es parte de la discusión de las elecciones en Brasil y de la que van a ser acá. ¿Cuándo se valoriza la presencia del Estado? ¿Y cuándo el Estado también hace valer su presencia? Me acuerdo, ahora que estamos hablando de medicamentos, que recién escuchamos este testimonio, cuando apenas asumió Alberto Fernández, estaba en Luana Volnovich, en el PAMI, y ampliaron el vademécum de medicamentos gratis de forma extraordinaria. No había plata para aumentar las jubilaciones como se quería, pero lo que hicieron fue darle un montón de medicamentos gratis, que representaba, en términos reales, un aumento de entre el 15 y el 20% de la jubilación real. Porque no es solamente cuánto recibe el jubilado, es para qué le alcanza. Ahora, si vos no le podés dar más plata nominalmente, pero le podés evitar que se gaste esa plata en medicamentos, su jubilación real aumenta. Entonces, Alberto Fernández, por ejemplo, con Luana Volnovich en el PAMI, le dieron los medicamentos gratis. Eso era un aumento de las jubilaciones. De otra forma, pero un aumento y para todos. El programa ATP que les conté recién también era una forma. Era universal, era cualquier empresa que necesite, venga acá que nosotros pagamos una parte de los sueldos. Soluciones universales. Después hay que ver los casos particulares y resolver cosas. Ahora, ¿qué está primando ahora? El Estado no sirve para nada. El Estado se tiene que correr, el Estado no tiene que intervenir, y si interviene, bueno, no importa, porque en Brasil interviene el Estado. En 2 temas particulares que nos llevan mucho a nosotros, endeudados e ingreso de las familias más vulnerables, intervino fuerte, fuerte. El Bolsa Familia, el Plan Desenrola. Y aún así no alcanzó. Si ustedes miran la economía brasilera estos años, creció, hay menos pobres, no hubo inflación, y aún así no alcanzó. Entonces, esa es la pregunta que nos vamos a hacer acá, nos estamos haciendo, y después quiero abrir el debate acá con la mesa, seguramente lo charlaremos con Roberto en el prepase. O sea, ¿ya no alcanza con gobernar bien? Y la pregunta al revés, que se tiene que hacer Milei. ¿Qué le va a pasar a Milei? ¿Que gobierna mal y que es oficialismo? Porque también puedes mirar la otra pata. Todos los oficialismos pierden. ¿Milei está contento o está preocupado por este resultado? Es la pregunta que hacía Alan el viernes. Bueno, lo primero que salió a decir es que está contento, porque las ideas de la libertad que él impulsa y que él ha sido la cabeza de playa, evidentemente, si mirás Latinoamérica, Milei fue el primero y todo el resto se torció, excepto Uruguay, que va medio a contramano de las elecciones, o como dicen los propios uruguayos, nosotros somos el replay. ¿Viste? Ustedes giran a la derecha y nosotros un rato después giramos. Pero Uruguay va corrido en las elecciones, entonces ahora está gobernando la izquierda en Uruguay. Pero si mirás el resto de Latinoamérica, a partir del 2023 todo viró. Chile a la derecha, Bolivia a la derecha, Paraguay se mantuvo en la derecha, Colombia viró hacia la derecha y ahora Brasil parece que gira a la derecha. Por lo menos en primera vuelta gana Bolsonaro. Y con algunas frases que nos llaman mucho la atención. Por ejemplo, vamos a escuchar a Tarciso. Tarciso es un personaje importante de Brasil porque es el gobernador del estado de Sao Paulo. El estado de Sao Paulo es el estado más grande en términos poblacionales. Es el estado donde Lula también sacaba muchos votos. Es un estado donde iba Tarciso contra Fernando Haddad, que también es importante porque se acuerdan que cuando a Lula lo metieron en cana, Lula puso a Fernando Haddad como su candidato para las elecciones presidenciales. Y Haddad perdió. Lula no le pudo trasladar todo su caudal de votos. ¿Sí? Y recién nos contaba Pablo Giuliano que ahora Haddad, que fue de candidato a gobernador, es la cuarta vez que pierde. Entonces, también una de las cuestiones para ver en la elección era si los candidatos locales habían ayudado más a Bolsonaro que a Lula. Bueno, ganó Tarciso por mucho, le sacó 30 puntos de ventaja en Sao Paulo. Y escuchen lo que dice en medio del festejo, mirá.
7: Presidente Pelé, viva la libertad, carajo. Presidente Pelé, viva la libertad, carajo.
0: Se entiende, ¿no? Presidente Milei, viva la libertad, carajo. El tipo le manda obviamente un saludo a Milei. ¿Qué hace Milei? Comparte esto, ¿no? En su cuenta de Twitter y dice fenómeno barrial. Y cita una nota de Brasil que dice, tras derrotar a Fernando Haddad y asegurar su reelección como gobernador al frente del estado de Sao Paulo, Tarciso de Freitas envió un mensaje a Javier Milei. Milei lo primero que hizo fue festejar. Hay otro tuit que dice, felicitaciones querido amigo Flavio Bolsonaro por esta histórica elección ante el comunista de Lula. El continente americano es de ciudadanos que quieren vivir en libertad. Espero que pronto podamos empezar a trabajar juntos para que la Argentina y Brasil sigan creciendo, sigan siendo grandes socios comerciales, culturales y políticos. Las oportunidades para nuestras naciones trabajando juntos son infinitas. ¡Viva la libertad, carajo! Recordemos que ahora no tenemos embajadores, ¿no? Después de que Milei fue a un acto de Flavio Bolsonaro, insultó a Lula, Lula retiró su embajador en Argentina, sacó al embajador argentino en Brasil y estamos así, con nuestro principal socio comercial. Las palabras, ustedes verán que son muy parecidas. Fíjense este tuit de Eduardo Bolsonaro que dice, Brasil hoy con las fuerzas del cielo. Y las imágenes son medio parecidas a las que tuitea Milei acá. En Brasil son personas con la remera brasilera, que es algo que logró el bolsonarismo, apropiarse de la remera de la selección brasilera como signo identitario, combatiendo a una suerte de monstruos, orcos con cuernos y todos horrendos, a los cuales matan, ¿no? Porque la imagen es de muerte. Y hay una suerte de arcángeles que vienen volando con espadas de fuego y qué sé yo, y van asesinando a todos esos orcos que están del otro lado. Otro punto clave ahí. Hay que ver si en Argentina logra Milei hacer lo que logró en Brasil Lula y en Colombia de la Espriella, que es identificar la remera de la selección del país de fútbol con la ultraderecha fascista. En Argentina eso todavía no pasó. Lo han intentado. Lo intentaron durante el Mundial, decir que los que no queríamos que saliera campeón Argentina era porque éramos antigobierno. Es una operación que no funcionó. En otros lugares funciona perfecto. En Brasil, te pones la remera de Brasil, sos bolsonarista. Tremendo, ¿eh? Tremendo. Bueno, esta es una imagen que compartió ayer Eduardo Bolsonaro ayer. Festejó Bullrich también, Patricia Bullrich. Se unen todos los vientos en una misma dirección en América Latina. Argentina y Brasil tienen una oportunidad histórica para nuestros pueblos, más comercio, más inversiones, más trabajo. Es tiempo de dejar atrás el populismo y avanzar hacia una verdadera integración de nuestros países. Felicitaciones, Flavio Bolsonaro. Y habló también el canciller Pablo Quirno. Mirá.
8: Teniendo una región con estas ideas de libertad hace que toda la región se beneficie y que Argentina también tenga los beneficios de pelear por las ideas de libertad. Cuanto más cantidad de países tengamos en la misma sintonía, es mucho mejor para la región y es mucho mejor para el crecimiento de Argentina.
0: ¿Va a ser así? Porque es una de las preguntas también a partir de ahora. Milei es el socio privilegiado de Estados Unidos a la región hasta ahora. En términos políticos, en términos de inversiones, no lo ha sido. ¿Ya? Tuvo salvataje, que de hecho Scott Bessent el fin de semana también dijo, estamos dispuestos a salvarlo a Milei otra vez, si necesita para ganar las elecciones. Ahora, en términos de inversiones, no pasó. Fíjense el cuadro de la Cepal, que en ese Brasil de Lula, creció la inversión extranjera directa, y es el récord de América Latina con casi 80 mil millones de dólares de inversión extranjera directa. O sea, Lula era confiable para ir a hacer inversiones ahí. El segundo país en inversión extranjera directa es México, que queda como el único país grande de América Latina no alineado a la derecha, con Claudia Sheinbaum, que tiene mandato hasta el 2030 y por ahora va a estar ahí junto con Uruguay de Yamandú Orsi. Pero digo, México es el único potente, segundo en el ranking. Argentina quedó último. Pero no solo quedó último, sino que en 2025... cayó un 73% de la inversión extranjera directa. Veníamos de 11 mil millones de dólares, similar a Colombia, a Perú, y bajó a 3 mil. ¿Por qué muestro esto? No solo para mostrar que el problema de Brasil no era que era comunista ni nada de eso, sino que si con el comunista de Lula, según Milei, iban más inversiones a Brasil, imagínate con Bolsonaro. De hecho, recién me mandaba Fer Alonso, al cual le mandamos un abrazo grande, que ya hay un repunte de las bolsas que tienen índices vinculados a la bolsa brasilera, que todavía no abrió hoy, que están subiendo, ¿no? El otro dato importante es el liderazgo de Bolsonaro. Recién lo decía Pablo Giuliano, nuestro enviado ahí. El liderazgo del apellido Bolsonaro en Brasil. Recuerden que Bolsonaro era un milico más en el Congreso brasilero, con un discurso muy violento cuando lograron la destitución de Dilma Rousseff.

En el detalle, esposa de Jair Bolsonaro, Michelle, electa senadora esta noche. Hijo de Jair Bolsonaro, Carlos, electo senador. El otro hijo de Jair Bolsonaro, Renan, electo diputado. Otro hijo de Jair Bolsonaro, Flavio, actualmente senador. Por delante de Lula se dirige a la presidencia. Otro hijo, Jair Bolsonaro, Eduardo, dejando el Congreso en Estados Unidos, enfrentando un arresto y prisión si regresa. Jair Bolsonaro preso en su casa por 28 años. Ahora, el tipo está preso. Tiene a otro hijo, Eduardo, que debería estar preso. Al tercero, que fue candidato, que está absolutamente expuesto en sus relaciones de corrupción, que va a ser presidente, y metió otros dos hijos y a la mujer en el Congreso. Ahora una potencia fuerte de Bolsonaro en Brasil. Y el otro dato fuerte de las elecciones de ayer para mí, es el de Sergio Moro. Sergio Moro era juez y fue el juez que, junto con Bolsonaro, metieron en cana a Lula. Moro, junto con el fiscal que era Deltan Dallagnol, armaron una causa judicial. Dijeron que a Lula le habían regalado un departamento. Lula nunca tuvo ese departamento, pero ahora sí lo metieron en cana para que no pudiera presentarse a elecciones. Y así llegó Bolsonaro a la presidencia. Bolsonaro se lo llevó como ministro de Justicia. O sea, es como si la historia hubiera sido acá. Bonadío la mete en cana a Cristina y Macri o Milei se lo lleva de ministro de Justicia. Bueno, acá pasó. Máiquez la metió en cana a Cristina y Milei se lo llevó de ministro de Justicia. Bueno, pasó acá también. Y estamos viviendo esa realidad. Ahora, el tipo se presentó a gobernador del estado de Paraná y ganó ayer. Sergio Moro va a ser candidato, va a ser el gobernador. Entonces, ahí también hay una cuestión, recién lo explicaba Pablo Giuliano, de lo que son los candidatos, que son o antilulistas o personajes estrambóticos como el que va a ser gobernador también de Minas Gerais. Es un cantante evangelista. ¿Eh? Es como, de verdad, es como si el Dipi fuera gobernador de Córdoba. O sea, Minas Gerais es un estado potente. De hecho, es el que suele torcer elecciones. No, esta es la de Sao Paulo. Minas Gerais es un estado potente. Y ganó de gobernador un cantante. ¿Sí? Ahora, no solo es la elección que se va a definir en tres semanas, sino cómo queda Brasil. Están los mapas de cómo va a quedar Brasil en términos de gobernadores y en términos de diputados. Lo que se ve en el mapa, poner primero es la imagen número 90, es un país muy pintado de azul con, acá tenés la cantidad de gobernadores, ¿sí? Que van a tener 6 gobernadores del Partido Liberal, que es el partido de Bolsonaro, apenas 3 directamente del Partido de los Trabajadores, 5 tiene el PSD, ¿sí? El Partido Social Democrático. Ahora, si pones el mapa de cómo están los gobernadores, los que lo estén viendo lo entienden perfecto, a los de radio se los cuento, van a ver a Brasil todo azul, excepto 3 estados, Ceará, Piauí y Bahía, que son los estados arriba a la derecha. Y aún así, hay algunos estados chiquititos, Pernambuco, Río Grande do Sur, etcétera, que quedaron igualmente en manos Paraíba, que quedaron en manos del bolsonarismo. Pero esos 3 estados nada más del nordeste de Brasil quedaron en manos del PT. Lo cual, si miras un poco el mapa de la Argentina, si trasladaras esto a la Argentina, voy a hacer un traslado muy estrambótico, ya lo sé, pero para que se entienda. Y ven el último mapa electoral, ganó Milei en todo lado, menos en La Matanza. Menos tercera sección. Bueno, es más o menos así. Gana Bolsonaro en todos lados, excepto en la tercera sección de ellos, que es estos 3 estados en donde es fuerte el Lula. Entonces, aún si Lula gana la presidencia, se va a enfrentar a un país gobernado por la derecha. Le pasa lo mismo en el Congreso, ¿sí? Si miran la Cámara de Senadores, el bolsonarismo ya tiene 29 senadores. 29, ahí cambió la... Me parece que ese todavía no estaba todo escrutado. Yo tengo acá el final. 29 senadores tiene el Partido Liberal, apenas 9 el PT. ¿Sí? Perdón, esa es vieja, es desde cuando te la mandé ayer, Licho. Pero recién lo actualizaron. No importa, ponela, pero igual se ve la diferencia. Y después tenés la siguiente, que es la Cámara de Diputados, donde Bolsonaro tiene 121 diputados. Ahí por eso también hay una pequeña actualización posterior, contra apenas 70 del Partido de los Trabajadores. Entonces la situación quedó muy compleja, aún si Lula logra revertirlo.
Y queda muy complejo en Latinoamérica.

0: América. Fíjate, ayer habló Pablo Quirno, el canciller argentino, y obviamente dio cuenta de esto.
1: Hay algo que destacar, como lo hablamos hace un ratito, que es que justamente esta noche se han ya establecido la composición de las cámaras. Y entonces la composición de las cámaras va a ser mayoritariamente de partidos de derecha, y eso también es una indicación de hacia dónde quiere ir Brasil en cuanto a su parte legislativa también.
0: El que festejó también fue Eduardo Feynman. Muy contento, pero fíjense el mapa que subió Eduardo Feynman a su cuenta de Twitter, donde te muestra una Latinoamérica toda de azul, excepto Uruguay, al cual grafica con un mate, y a Venezuela, donde le pone la bandera de Estados Unidos directamente. ¿No? Y pone, muy contento Feynman, casi todo azul en América Latina. En sentido similar, tuiteó José Luis Daza, que es el viceministro de Economía, y que compartió también un mapa, pero además viendo esta cuestión de los cambios. Dice, tardó, pero finalmente prevaleció el sentido común en Sudamérica. Momento de gran optimismo. Tenemos todo lo que el mundo necesita. Vieron que siempre es lo que otros necesitan, no lo que nosotros necesitamos. Libertad, derecho de propiedad, Estado de Derecho y mercados libres son el camino a la prosperidad. No debemos desaprovechar. Y tuitea José Luis Daza el mapa de gobiernos de Latinoamérica el 1 de diciembre del 23, cuando asume Milei, 10 días antes que asuma Milei, y de ahora, ¿no? Los que estén viendo en YouTube lo ven clarísimo, a los de radio se los cuento. Latinoamérica roja en 2023, Latinoamérica azul en 2026. ¿Sí? Ellos usan el azul como el propio. ¿Qué es lo único que no cambió? Paraguay y Ecuador. ¿Sí? En Ecuador hay elecciones amañadas porque no permiten que se presente Rafael Correa hace muchos años, que está exiliado en Bélgica, ¿sí? Y un país además dolarizado y muy difícil. Paraguay es el único país de estabilidad. Hay que saber a Paraguay, chicos. Y Uruguay que va, como les decía recién, este es un chiste que lo dicen los uruguayos. Le mando un abrazo a Yamandú Cardoso, que se lo escucha a él, el hombre de la Catarina, que dice que ellos van, son el replay, van una jugada atrás. Entonces, estaban en azul en 2023, ahora están en rojo y el resto está en azul. Ahora, esta es la Sudamérica. Si subís un poquito más, Centroamérica está más o menos parecido y recién cambia en la otra punta, que es México. Ahora, yendo un poquito al análisis de lo que pasó en Brasil, quiero citarlo a Dani Steingart, el laburo que hizo ayer. Síganlo, léanlo. Acaba de sacar un libro que me prometió que me lo va a mandar sobre la Argentina, que se llama ¿Por qué no somos un país de mierda? Me gusta mucho el nombre. Ayer hizo un laburazo con los datos de Brasil tremendo. Y muestra esto, ¿no? Flavio Gara, el tuit es de, no fue al final de la noche, al final ganó por 2,2 millones de votos, ahí dice 2,6. Dice, el Nordeste le aportó 10,8 millones a Lula, pero Flavio compensó con 13,4 millones de diferencia en el resto. De esos 13 millones de votos, Sao Paulo explica más de 3 millones de votos. Por eso hay mucha cuestión puesta ahí en lo que sucedió en Sao Paulo. También está el dato de la abstención en Brasil, que es la cantidad de gente que no fue a votar. 21% de la población no fue a votar. Ya superó la de 2022. Acá estoy con un tuit de Danilo de Giusti. Y se acerca al récord de 1998 con el 21,49%. Desde el 2006, ¿sí?, que había sido 16%, sube elección tras elección, aún con el voto obligatorio. En Brasil, la abstención. Paréntesis, que siempre insisto, en Brasil hay voto electrónico. Ganaron todos con voto electrónico, ya lo sé. Pero cada vez es más fácil vulnerarlo. Es un peligro el voto electrónico, siempre, siempre. Lo dije con Lula, lo digo ahora, si no gana Lula, no usen voto electrónico. No hay forma de saber si esa elección fue exactamente así. Y esta diferencia de 2.200.000 votos en 500.000 mesas, torcés 3 votos por mesa con algún hackeo que no se vea, y ganás la elección. O sea, 3 votos por mesa. ¿Quién puede identificar eso en 500.000 computadoras que se usaron para votar? Y lo que te permite eso, las computadoras, es la escalabilidad. Pues las computadoras funcionan todos con el mismo software. Si vos al software le introdujiste una trampa, ya está, se escala a las 500.000. En papel es imposible hacer eso. Por eso, todo el mundo vota en papel, excepto Brasil. Venezuela cuando votaba, ahora no votan más, los presidentes los pone Estados Unidos y algunos estados de Estados Unidos y la India. El resto del mundo vota en papel como hay que votar. Hecho este paréntesis, Quiero mostrarles también el tuit de Javier Cachés, que es politólogo, y que dice, hizo la cuenta de cuántas son las derrotas de los oficialismos en las elecciones presidenciales en Sudamérica desde 2018, o sea, desde antes de la pandemia, sobre un total de 21. 18 de 21. La región se volvió ingobernable, el malestar social como espíritu de época, y está al listado, ¿sí? Y el único que ganó el oficialismo es Paraguay. En Colombia no, en Brasil no, en Argentina no, en Uruguay no, en Bolivia no, en Ecuador no, en Perú no, en Chile no, en Colombia no, en Brasil. Ahora se empieza a repetir, ¿no? O sea, siempre pierde. En Paraguay, sí. En Ecuador no, en Argentina no. Y este es como el dato que va a preocupar un poco a Milei, ¿no? Los oficialismos que no ganan en Ecuador en 2025, sí. Igualmente, como les dije antes, Ecuador es una democracia también cercenada. Chile no, Perú no, Colombia no, Brasil incógnita, pero ayer no. Ayer no. Entonces, ahí hay un dato para tener en cuenta. Lo que sí se está viendo es que en esta época, por el alineamiento de las elecciones, lo está capitalizando la derecha. El mapa es un continente de derecha, excepto México, excepto Uruguay, y con la esperanza puesta en lo que suceda en Brasil. Escuchemos un poco a Lula, que ayer habló, después de estos resultados, que lo dejaron, repito, a menos de 2 puntos, 2.200.000 votos, 33 millones de brasileros que no fueron a votar, y 8 puntos que están en disputa entre los que sí fueron a votar y votaron a otros candidatos minoritariamente. ¿Qué dijo Lula?
2: Así que a partir de mañana arrancamos una nueva campaña. Una campaña en la que solamente entre dos candidatos vamos a poder mostrar la diferencia entre las propuestas que hay para Brasil. El otro día dije en una reunión empresarial que el pueblo brasileño no iba a dudar al elegir quién va a ser candidato a presidente de la República, quién va a ganar las elecciones. Primero, es simple elegir al candidato a presidente y al vice. Alckmin, con 16 años de experiencia gobernando el estado más rico del país, y yo con 12 años de experiencia haciendo la mejor política de inclusión social de la historia de este país.
0: Bueno, ahí estaba Lula, que también dijo, soy bueno en los mata-mata, dijo. Mata-mata dicen los españoles, a ver.
2: Yo soy muy bueno en el mano a mano, en el cara a cara. Ahí vamos a ver cuáles son los proyectos que tiene el país. Una cosa que con Alckmin vamos a pedir es que tuvimos más de 20 millones de personas que no fueron a votar. Y les vamos a pedir, ¿cuánto? 29, 28 millones de personas que no votaron. Les vamos a pedir, para que la gente entienda que en este momento histórico de Brasil, el voto es necesario para que definamos el futuro de este país.
0: Claro, yo lo había escuchado en original. La IA es argenta, entonces. Tenemos una IA argenta que le puse de mano a mano. Bueno, dijo que él es bueno en los mano a mano, o sea, en los balotajes. Lo cierto es lo que decía María hace un rato. Nunca pasó que alguien que gane en primera vuelta pierda el balotaje en Brasil. Veremos si es la excepción. Ahora, quiero poner uno más de Lula. Cuando habla justamente de su gestión, de la gestión y sobre todo de los sectores más con los sectores más vulnerables de la sociedad brasilera.
3: Nunca fuimos perdonados para hacer con que o FIES financiase gente muy pobre.
0: Dice, nunca fuimos perdonados por financiar a las personas muy pobres para que vayan a la universidad. Nosotros sabemos cuánto prejuicio hay con respecto a eso.
3: Y esta elección de hoy mostró lo siguiente.
0: Y esta elección de hoy demostró lo siguiente. El partido se está jugando. Hoy fue la primera etapa. Y Alckmin y yo queremos decir que vamos a ganar las elecciones. Porque no permitiremos que el pueblo brasileño vuelva atrás con todo lo que hemos conquistado. Bueno, este es un poco el resumen. Por arriba, obviamente, falta mucho análisis para hacer, muchos datos que leer en fino y obviamente escuchar a la gente que conoce mucho más en detalle lo que sucedió en Brasil. Ahora, creo que la pregunta, y la abro también a la mesa, es esta. ¿Ya no alcanza con gobernar bien? ¿Ya hay un sentimiento directamente antiestado en algún lugar? directamente anti Lula en Brasil, que haga que pase lo que pase, te pase lo que te pase, votes otra cosa, aun si el candidato es un tipo corrupto, que su papá está preso porque quiso dar un golpe de Estado, que su otro hermano está afuera del país porque si no estaría en cana, que es que claramente algo fuera de lo que uno consideraría una persona a cargo, con posibilidad de hacerse cargo de un Estado. Ahora, también está la otra pregunta. Esas personas que nosotros históricamente decimos, bueno, esta persona está preparada para ser diputado, para ser senador, para ser gobernador, ¿le ha solucionado la vida a todo el mundo? Bueno, evidentemente no. Alguien me dirá, bueno, no, pero porque también hubo un montón de sectores del poder, de otros países, de empresarios que le hicieron la vida imposible y que no le dejaron hacer todo lo que quería. También es cierto. Bueno, ahora, ¿cómo se juega esa discusión? Porque evidentemente los brasileños están mejor que cuando asumió Lula. Estos 4 años están mejor. ¿Alcanza eso? Bueno, para 56 millones de brasileros, no. 56 millones de brasileros. Entonces, ahí hay una pregunta que se van a tener que hacer todos los gobiernos, incluido el de Argentina, que acá es al revés, gobierna mal. ¿Le va a alcanzar igual con el antiperonismo, el que no vuelvan los cucas para ganar la elección, después de aumentar la pobreza, aumentar el desempleo, destruir la industria, dejar a los jubilados sin medicamentos, a los discapacitados sin prestaciones, destrozar las universidades, la ciencia, todo? ¿Le va a alcanzar igual a Milei para reelegir? Y si es así, el año que viene, porque yo soy optimista, si es así, el año que viene, ¿puede ser que ese mapita que mostramos recién, donde está todo azul, el primer azul fue Argentina, cambie? No lo quieren rojo, póngale otro color, póngale amarillo, verde, qué sé yo, turquesa, me da igual. Pero puede ser que, porque Argentina es medio el primero siempre, el primero que tuc, que cambia y después se da en cadena en el resto. ¿Puede ser que el año que viene Argentina cambie de rumbo? Yo creo que sí. ¿Qué dicen ustedes?
4: La interpretación del resultado en Brasil es un poco un elige tu propia aventura, con finales que varían para el propio Milei, ¿no? Vos podés hacer la lectura que es, bueno, hay una consolidación de la corriente de los gobiernos de derecha, que lo de Bolsonaro viene a reflejar eso, y que ahí es un final que Milei lo puede mostrar con entusiasmo y presentándolo a él mismo también como un líder de un primus inter pares, como el primero que en América Latina aparece como un candidato fuerte ultraderecha.
5: Que ya lo hizo, ya retuiteó un mensaje que decía todos los países que apoyó Milei ganaron, y bueno, el fenómeno barrial, ¿no?
4: Bueno, hay una...
0: Puede decir eso.
4: Sí. Valentía política, no sé, como quieras ponerle, una decisión de Milei de respaldar muy públicamente candidatos que por ahí no tenían muchas chances de ganar cuando otras figuras de América Latina no lo han hecho y que finalmente terminaron ganando. Ahora, la otra interpretación que vos tenés es lo que decía Sari, es, no, bueno, acá es la dificultad de los oficialismos para reelegir. Uh-huh. Y entonces el final de esa interpretación para Milei es, bueno, eventualmente pierde la elección. Dependiendo cuál de las dos interpretaciones vos elijas como lectura de lo que pasó en Brasil, es un resultado distinto para Milei.
0: Yo también creo que Milei pierde la elección, no sé con quién.
5: Claro, bueno, pero ahí es lo que pesa, porque tenés también la otra argumentación, que es lo que pesa es el anti. Sí. Que en definitiva las ciudadanías están yendo a votar más por un sentimiento para evitar que gane el otro y no tanto a favor de un candidato específico.
0: Sí.
5: Ahí está complicado, porque lo que se entiende es que el antiperonismo es mayoritario o es más grande que el peronismo, sí. Si extrapolamos el resultado aquí en Argentina. Y que además ese sentimiento sigue primando a esta altura todavía, según las encuestas y la percepción general, respecto a lo que fue también el gobierno anterior o la última experiencia peronista. Entonces, y te diría el último ciclo histórico, ¿no?, del peronismo. Entonces, es difícil. Y además, en el caso de Brasil, rompe, me parece, esto los manuales, porque a diferencia de la Argentina, no se venía de una situación de una economía en un estado calamitoso, de pérdida de poder adquisitivo, de alta inflación, que era lo que en su momento explicaba en Argentina el triunfo de Milei. Decían, bueno, con la situación económica como estaba, ganó finalmente el otro candidato. Aunque casi gana el ministro de Economía de esa economía, en primera vuelta.
0: Sí.
5: Entonces también puedes decir, bueno, ¿qué gravitó en esa otra elección? Es como que realmente para extrapolar Brasil, la elección de ayer, al escenario argentino, bueno, parece en todos los términos un poco forzado.
0: Buen día, Nicolantos, ¿cómo andás?
6: Bien, ¿qué tal? ¿Cómo andan ustedes?
0: Bien, ¿qué viste de todo esto? ¿Qué pensás? ¿Alcanza con gobernar bien?
6: Es que ahí creo que la pregunta es ¿qué es gobernar bien?
0: Ajá.
6: Yo creo que si la pregunta es ¿alcanza con administrar bien este sistema que es tan injusto y tan desigual? No, evidentemente no.
0: Uh-huh.
6: A lo mejor hay que empezar a pensar que gobernar bien es hacer cambios más de fondo. Que lo que hace falta para que la gente esté bien gobernada, para gobernar bien para la gente y no para un puñado de super ricos y para Washington y demás, es hacer cambios de fondo. Mm. Pasó algo muy parecido a lo que pasó con Biden en su momento, que decían lo mismo. Bajó el desempleo, subió sí. el salario. La pregunta es, cuando alguien labura 13, 14 horas para vivir, que el salario sube un puntito y medio por arriba de la inflación, ¿lo siente? ¿Le mueve el amperímetro?
0: Y sí.
6: Entonces, para retomar la pregunta, ¿alcanza con gobernar bien? Bueno, si gobernar bien es administrar esto, no. Evidentemente no alcanza. A lo mejor hay que empezar a replantearse qué significa gobernar bien en esta época.
0: Buen día, Roberto Navarro. ¿Cómo
7: Buen
0: estás?
7: Buen día, ¿qué tal? Estoy de acuerdo con lo que dice Nico. Lo que me parece es que los gobiernos tienen limitaciones fácticas claras, ¿no? Si uno ve que cuando algún país no hace lo que quiere Estados Unidos, el tipo te secuestra, o lo que hizo el otro día con el jefe de los fiscales de Bolivia, claramente los tipos están exigiendo, bueno, gobernar como yo quiero, o si no, te saco de donde estás. Y esa es una realidad que hay que empezar a decirla, porque la verdad que cuando uno hace análisis político siempre se basa en los mismos libros y siempre volvemos al mismo análisis como si nada hubiera ocurrido. Y acá está pasando algo. Digo, si en los 70 el plan Cóndor estaba escondido, ¿no? No salía ni decía, no, bueno, nosotros estamos instalando dictaduras ahora para hacer lo que nosotros queremos porque estamos en la Guerra Fría con la Unión Soviética. Bueno, no se decía. Hoy se dice. Hoy Estados Unidos no tiene ningún problema en decir Groenlandia es mío, Venezuela es mío y ahora yo me llevo al presidente y me quedo con el petróleo. Así que ese dominio existe y obviarlo en análisis político, me parece, yo no digo que no queda nada para hacer, digo que eso existe y está pasando y es real. La importancia, yo voy a decir algo primero, yo creo que Lula va a ganar. Yo creo que Lula va a ganar, yo tengo mucha confianza a Lula. A mí me parece que eso de hacer los números y decir, no, sumo los tres partidos que quedaron abajo de la derecha y entonces me da que yo no lo veo así. Yo creo que Lula tiene grandes posibilidades. Es muy inteligente. Ayer agarró a su vicepresidente, un hombre de derecha, Abkin, y lo abrazaba, empezó a dar señales. Yo creo que sí, él cambia y yo tengo entendido que lo va a hacer y va a ser lo que Majul bautizó campaña del miedo. ¿No? ¿Se acuerdan que Majul siempre decía eso no va a pasar? Y después pasó. Es decir, si él se dedica a decir qué va a pasar si gana Bolsonaro y mueve un poco de que alguno de esos 21, 22 millones que no fueron a votar vayan, 21, 22%, perdón, son 30 millones de personas.
0: 33 millones de personas.
7: Yo creo que puede ganar. De todas maneras, ya hay algo que ya ha ocurrido, que es ese parlamento horrible, horrible, un parlamento donde hay mucha derecha y mucho centrado. ¿Centrado qué sé yo? Para hacer una idea, ese bloque que se llama Centrado en Brasil, y Pichetto es un gentleman al lado de, ¿no? Dice, bueno, puede votar cualquier cosa, pueden arreglar con cualquiera, con lo cual eso es muy difícil de manejar. A mí me parece que se ha instalado ya en el Congreso una supremacía que puede permitir incluso hacer cambios en la Corte Suprema de Justicia de allá. Y obstaculizar la posibilidad de gobernar bien también de Lula en el caso de que gane. Pero yo no lo doy por perdido, realmente no lo doy por perdido. Ahora, la gravedad, qué sé yo, para que los argentinos entiendan, esto no es un gobierno, no son gobiernos de derecha. Digo, yo he visto gobiernos de derecha toda mi vida y nunca me espanté por ver que gobernaba Helmut Kohl, Merkel, no sé, Reagan, si querés, la derecha uruguaya. Bueno, por eso, es claro. Esto es extrema derecha. Y la extrema derecha hace una concentración del ingreso extrema, ¿no? Por un lado liberando para que cada uno haga lo que quiera, pero también con negociados, ¿no? También entregando privatizadas para que después hagan lo que quieran. Y después la extranjerización. Hay una carta que nosotros vamos a mostrar. Vamos a mostrar la respuesta de Marcos Rubio a la carta que le envió Flavio Bolsonaro, donde Flavio Bolsonaro le ofrece a Estados Unidos hacer un gobierno y que ellos pongan ministros, que Estados Unidos ponga ministros. Entonces, esta extrema derecha, organizada por el escudo de las Américas, es una extrema derecha que concentra el ingreso, pero que además es entreguista. La verdad que no hay otra palabra, es entreguista. Lo que vimos en estos días, que los tipos en Argentina ponen una ley de tierras. La corte, por otro lado, los sale a apoyar. Y por otro lado, salen y dicen, bueno, si tenés 350 mil dólares, vení que te la vendo y ya sos argentino y podés comprar lo que quieras. Bueno, Caputo mismo dijo, esto me lo pidieron los tecnócratas, ¿no? Y bueno, esa es la extrema derecha. La extrema derecha que concentra como nunca el ingreso y entrega el país. Parecen consignas viejas, pero la verdad es que más de lo que está ocurriendo hoy, más de
0: en el ejemplo que vos pusiste antes, lo hacían con un golpe de Estado.
7: Sí.
0: No preguntaban.
7: Sí.
0: Ahora preguntan.
7: Sí, pero ¿sabés qué pasa? Una vez que te llevaste a Maduro, que diste ese tipo de demostraciones, la pregunta es más fuerte, ¿no? Es como un revólver en la cabeza y te pregunto.
0: No, en ese caso sí, pero viniendo a la Argentina, tenemos el año que viene elecciones. Hay elecciones.
7: Yo creo que lo hacen por las buenas o por las malas, y con Milei lo hacen por las buenas. Sí. Milei no.
6: Busca el camino de menor resistencia.
7: Claro.
6: Cuando lo pueden hacer todo bien, transparente y demás, como pasó con Milei, lo hacen cuando tienen que robarse una elección muy reñida, como pasó en Honduras, y hay audios que lo prueban. Lo hacen cuando tienen que comprar un presidente, lo hacen cuando tienen que secuestrarlo, lo hacen. Y el día de mañana, si tienen que bombardear con drones, también lo harán, porque ese es el...
0: ¿Incluso acá?
6: ¿Por qué no?
5: ¿Pero qué fue el tuit de Scott Bessent en plena campaña el año pasado?
7: Pero ayer tuiteó Scott Bessent, yo creo que hoy va a tener algún impacto en la bolsa argentina, diciendo que él volvería a darle plata a Milei.
6: Sí, que también es una señal de la debilidad económica de Milei. Pero le pasé recién a Charlie, no sé si lo tenemos ya, vos decías la extrema derecha y el escudo de las Américas. Este fin de semana se viralizó una foto de un acto que hizo Pete Hegseth, el secretario de Guerra de Estados Unidos, justamente el jefe del escudo de las Américas. O sea, está Trump y después Rubio y él a cargo. Ahí abren mira, ahí la tenemos. Lo de la izquierda es el acto del Departamento de Guerra de Estados Unidos de la semana pasada. Esto pasó el jueves o el viernes. Y lo de la derecha es un acto de Hitler en el 35. Claro. Miren la estética, o sea, desde el traje, el águila, obviamente, toda la... no es casual, digo, esto lo están imitando, están diciendo cuáles son sus modelos, los ocultan.
7: En Estados Unidos hay muchas figuras importantes que dicen que el gobierno de Trump es nazi.
0: Pero lo que hizo con esa Gestapo, con el ICE, fue algo nazi. Hacer campos de concentración de gente que no le gustaba por su cara. Fue eso, sí.
6: Es eso. Esos campos de concentración siguen activos y muere gente todas las semanas.
7: Demos vuelta, miremos para el otro lado y uno dice, Estados Unidos no es la primera potencia del mundo. Esta es una acción defensiva, no una acción ofensiva. Es una acción que dice, bueno, China se va a quedar con todo, yo por lo pronto me resguardo esta parte de atrás. Ahora, bueno, Brasil es parte de los BRICS. Como yo digo, Lula todavía no perdió, ¿viste? Te quieren convencer de que Lula perdió. Lula todavía no perdió. Yo sinceramente estoy convencido, y yo creo que las figuras políticas más importantes del país, los grandes empresarios, yo piensan que Milei pierde. Milei pierde, va a perder con un peronismo. Entonces, si los países importantes de Argentina, del subcontinente, digo, quieren otro tipo de alianzas, a mí me parece que no es que vos no podés hacer nada. Ahora, podés hacer según desde donde te pares. El mundo no solo está dividido en dos. La parte más fuerte no es la de Estados Unidos, es la otra. Es la otra.
0: Entonces, en términos económicos, sí. El tema es si se mete como se mete Estados Unidos. No lo hace.
7: A mí me parece que Estados Unidos ha demostrado que no es invencible en la guerra, haciendo la guerra a Irán, ¿no?
0: No, en la guerra sí, Hubo una cumbre, hubo dos cumbres.
7: ¿Qué otra cosa hay además de comercio y guerra?
0: No, pero no sé, yo veo, y lo charlábamos cuando vino Sabino la última vez, hubo dos cumbres. Fue Trump a China y fue Xi Jinping a Estados Unidos. Pero sobre todo la primera, medio que la respuesta de China fue, bueno, hacé lo que tengas que hacer. porque para los chinos es como una suerte de burbuja de la historia Trump. Va a durar lo que dure, de hecho tiene ahora elecciones en noviembre y después... Y después ellos recomponen mientras no se rompan.
7: Es que yo creo que ellos saben que van a terminar ganando por demolición. A ver, Trump...
0: Claro, en el medio estamos nosotros.
7: Los republicanos están perdiendo en Texas, macho. En Texas están perdiendo. Va a tener una derrota muy fuerte, Trump. Sí. Muy fuerte. No, y lo otro... Que
0: ayer
7: me parece...
0: volvió a prometer, viste, los $5,000 para cada ciudadano si gana.
7: No, yo la quiero ver a Cristina Pérez. Yo creo que a Cristina Pérez le dan su homenaje hoy.
0: ¿Por qué?
7: Salven a Cristina Pérez, porque ella se indigna por esas cosas, por los planes platita y qué sé yo. Así que yo me imagino, le habrá mandado una carta ya a Trump, querido Trump,
0: querido
7: indignada
0: Trump.
7: Por... Pues viste que...
0: ¿Ella escribe cartas?
7: Se indigna, es especialista en indignarse. Lo que ha hecho Milei en las últimas horas contra los periodistas de La Nación...
0: Tremendo.
7: El nivel de insultos, de agravio tan fuerte, y se hacen todos los boludos, incluso los dueños de La Nación, se hacen los boludos, mientras maltratan a sus periodistas.
0: Sí.
7: Es una cosa de locos.
0: No, y a ellos, le insulta directamente a
7: Sabieri. Y quieren sacar a Grabois del Parlamento porque les dijo tres o cuatro verdades en la cara, ¿no? Sí. Entonces, a mí me parece que ahí hay una demostración de fascismo muy grande, cuando de un lado se puede hacer lo que se quiera, y del otro lado no se puede ni levantar la mano... porque te cobran FAO, bueno, eso es fascismo, esa es la eliminación del otro. Eso es decir, bueno, vos no tenés los mismos derechos que yo, ni judiciales, ni la posibilidad de mantenerte en el Congreso, nada. Eso es fascismo. Cuando no les gusta que le digas fascismo, pregunta, eso es fascismo.
0: Porque esto está bien, ahora tiene como una etapa 3.0, pero históricamente acá existió, por ejemplo, el antiperonismo, que planteaba la eliminación del peronismo. Y un peronismo que no planteaba la eliminación del antiperonismo, ¿no? Para graficarlo así a lo bruto.
7: Yo creo que Perón la peleaba de una manera más agresiva.
0: Claro. No, mi pregunta es si vos crees que tiene que cambiar del lado del peronismo o del PT de Lula. Bueno, también voy a destruir al otro. El discurso de las derechas es eliminar al opositor. Sí.
7: No, yo no me voy a sumar nunca a eso. No. Porque atrás está la gente. Y yo conozco mucha gente que vota a Milei y que no me parece.
0: ¿Viste? Pero no corres con... Y no hay una desventaja. Yo estoy de acuerdo con vos. Yo nunca lo haría. Pero estoy pensando opciones. O sea, ¿no corre con desventaja discursiva?
7: Iba a terminar el tema de Grabois porque me parece... Grabois no es nada más que lo agreden y pide la diputada por Clarín, Silvana Yuy, se pide la destitución, sino que prácticamente a la misma hora, un juez, no me acuerdo, una cámara, saca un fallo contra Grabois, a la misma hora que Majul, Feynman y Viale están haciendo editoriales terribles, como si el tipo hubiera matado a alguien. Bueno, eso es porque todos tienen el mismo jefe. El juez y esos comunicadores tienen el mismo jefe, que es la embajada. Entonces, hay que dejar de hablar, me parece a mí, desde el análisis político tradicional y ser más crudo en contar cuál es la situación. Yo lo que no veo, no siento de ninguna manera, es que sea irrecuperable, que sea irreversible, que no se pueda... ¿Sí? Yo creo que sí, porque ya te digo, el mundo no es de Estados Unidos, el mundo es de China. China lo viene avasallando, incluso en términos militares. Yo creo que todavía no sabemos todo lo que puede China. Por eso yo creo que ahí se abre una posibilidad. Ahora, hoy por hoy, todo esto que está pasando... A ver, votaron a un tipo que, en serio, no solo tiene limitaciones intelectuales, tiene limitaciones cognitivas, Flavio Bolsonaro. Flavio Bolsonaro es un pelotudo. En serio. O sea, hay una... Es decir... Cuando yo soy anti-PT, yo puedo votar a cualquier cosa. Si me pones una botellita de Coca-Cola vacía, yo te la voto.
0: Bueno, es lo que decía Pablo Giuliano, nuestro enviado allá. Decía eso, que gana el antilulismo contra lo que sea.
7: Claro. Bueno, por eso yo creo que Lula tiene que hacer ahora despertar el anti-bolsonarismo de los que se quedaron en la casa, ¿no? Y decir claramente qué es lo que va a hacer Bolsonaro. Yo creo que con mostrarle la carta a Marco Rubio... Trump se quedó callado, ¿no? Estos días. Sí. Dicen que Bolsonaro les pidió que no hablen.
5: Exacto. Que de hecho ni Bolsonaro adelantó cuál va a ser su programa económico. Hay muchos puntos oscuros respecto a cuál va a ser su política. No fue una campaña basada en demasiadas promesas, sino en agitar justamente... El antilulismo.
0: Pero es increíble que el tipo, o sea, hubo un golpe de Estado. El tipo está preso. Se sabe que quiso asesinar a otro.
7: Murieron 750.000 brasileños en la pandemia. Cuando vos vas a ver el índice del exceso de mortalidad, Brasil tuvo 3 veces más exceso de mortalidad que Argentina. Pero no porque sí, no porque no cuidó a su población, como sí la cuidó Alberto Fernández.
0: Bolsonaro dijo fue una gripecita.
7: Claro.
0: La gripecinia. Claro.
7: Ese tipo, mira, hay una anécdota que me cuentan a mí. Cuando Lula gana en 2022, él va, hace su discurso ante la gente, baja del escenario y va donde estaba todo su grupo más íntimo, todo festejando, abrazándolo, y él le dice, no, yo estoy muy preocupado. Porque Bolsonaro, a pesar de lo que hizo, que fue un asesino, sacó 49% de los votos.
0: Sí.
7: Entonces, el tipo se daba cuenta de lo que estaba pasando con esa sociedad, aún en ese momento, y de algo que no dijo, pero yo creo que lo debe haber pensado, si ahora que gobernaba él sacaron 49%, cuando gobierne yo, ¿lo que va a hacer?
0: Claro.
7: ¿No?
0: Sí.
7: Porque las limitaciones que tienen, viste el campo de Brasil, en el campo de en toda la parte del sector agropecuario, a Lula lo matan, lo destruyen, pierde por goleada. Lula ni siquiera les cobra retenciones. Quiere decir que es lo mismo. ¿Viste cuando dicen, no le pongas retenciones porque entonces no te van a querer? Es lo mismo. Te odian, odian todo lo popular.
6: Sí.
0: ¿Y entonces qué hacer con eso?
7: Eso, abrazarse a los BRICS, tener una política internacional independiente, donde vos negociás con uno con el otro, pero que Estados Unidos todo el tiempo sepa que vos sos parte de los otros. Vos tenés que ser parte de los BRICS, ese es tu lugar en el mundo. Tenés que ser parte de los BRICS.
0: O sea, vos decís que hay que mostrarle poder de fuego a Estados Unidos.
7: Yo lo que digo que gana el peronismo y al otro día tiene que hacer política internacional. Esa es la primera política. Y una vez que está bien aferrado, bien parado sobre sus pies, con una buena alianza, recién puede empezar a gobernar, puede empezar a hacer cosas que no tenga, que no venga un helicóptero y te lleve, te
6: secuestre. La política internacional de Lula fue uno de los puntos fuertes de este último mandato. Me parece que también...
7: Bueno, pero él lo terminó el mandato. O sea, terminó,
6: no, eso seguro, no, seguro. Pero el tema es cómo romper... Me da la sensación de que, como seguimos yendo a votar, asumimos una normalidad que ya no está. Y había...
7: Exacto, antes, se engaña el voto, ¿no?
6: Y sí, antes había una máquina de esas que vos ponías una moneda y salía una latita, ¿sí? Y a veces salía la latita que vos querías y a veces no. ¿Sí? Pasa, bueno, está bien, yo sigo yendo. Ahora, pones una moneda y cuando metes la mano para sacar la latita, en vez de salir una latita, parece un garfio que te lastima la mano. Porque adentro está todo podrido, porque adentro está todo roto. Y no es una cuestión de cuando gana el que no te gusta. Digo, si Lula hubiera terminado medio punto arriba de Bolsonaro o un punto o dos arriba de Bolsonaro, el diagnóstico es el mismo. Un presidente que objetivamente transformó a Brasil en una potencia, sacó a millones de personas de la pobreza y demás, contra el hijo corrupto de un tipo que está preso por un golpe de Estado. Digo, no, en la democracia, como se suponía que funcionaba el siglo pasado, no existía, no pasaba esto, no había estas equivalencias.
7: Claro,
6: porque
7: claro.
6: Aparecían otras ofertas. Porque, bueno, ahora por un montón de razones, antes, durante y después de las elecciones... Ese circuito está roto, ese circuito se rompió.
7: Hay como una venganza de clase de los ricos hacia los pobres, ¿no? Acá Antonio Aracre me dice, además Lula le dio créditos blandos al campo. Sí. Ya más no le podía dar. El tipo, ¿no? Y el tipo lo odian, porque odian todo lo que sea popular, todo el tipo que vaya a dar la bolsa a familia, todo eso, lo odian.
6: Hay una venganza de clase de los ricos contra los pobres, pero de los ricos en alianza con los pobres también. Y claro, esa es la complejidad.
5: Porque de hecho, en esta elección Lula pierde votos transversalmente, sí, en todos los sectores. Si bien, obviamente, lo conserva una buena cantidad de votos en los sectores populares y tiene menor caudal histórico entre los más acaudalados, la pérdida de votos es transversal.
7: Hay un fenómeno ahí mucho más fuerte de lo que hay acá, que son las iglesias evangelistas. Sí. Había testimonios de personas que decían, yo le agradezco mucho a Lula, pero mi pastor me dijo que tengo que votar a Bolsonaro.
0: Sí, ¿no? O a Cleitinho Acevedo.
7: Hay una mezcla, ¿viste? De las nuevas tecnologías y las viejas religiones. Sí. Y que termina dando estos resultados. Pero de todas maneras, sinceramente yo creo que en ese 50-50 que hay en Brasil, Lula puede ganar. Y me parece que lo más importante que yo vi en los últimos años es que gana la oposición. Ese es el problema que tiene Lula, es que gana la oposición, que tiene que pelear mucho él para ganar. Y me parece que acá lo que va a pasar, después, hace un rato, un candidato a presidente peronista demandaba que cada vez que en Brasil gana la derecha, acá gana la izquierda o el peronismo. Y cada vez que allá gana la izquierda, sí.
0: Oh.
7: Sí, sí, con lo cual, bueno, él dice, bueno, si allá gana Bolsonaro, acá gana Milei. Yo digo, ¿y si es al revés? Yo no lo doy por perdido, yo veo que todo el mundo lo da por perdido, y yo matemáticamente no me da que si tengo tantos millones de votos dando vuelta, vos no puedas recuperar eso. A mí me parece que sí. Lo que no importa nada, indudablemente, es la corrupción, ¿no?
5: No, la corrupción
6: de derecha, claro. Ahí está el punto. Claro. Yo insisto, son campañas que se juegan mayor parte en plataformas cuyos algoritmos están controlados por los jefes de ellos.
8: Lula tampoco.
6: ¿Qué?
8: Lula estuvo preso y la gente lo sigue votando, o sea, tampoco importa la de izquierda.
6: Pero Lula, o sea, Lula estuvo preso en una causa en la cual después se demostró y se mostró mucho, estaba bañado. De Bolsonaro se filtró la semana pasada un video en el cual estaba...
8: Para el que le crea a Lula, no importa, y para el que le crea a Bolsonaro tampoco importa.
6: Yo creo que es más complejo que eso. Yo creo que es más complejo, perdón, que hay una cuestión ahí, lo describe muy bien Rodrigo Núñez, que es un filósofo brasileño, tiene un libro que se llama Bolsonarismo, extrema derecha global, que es maravilloso, que es esa cuestión... Lula tiene una manera maternal de ver la política. Vieron que él tenía esa frase de decir, bueno, una madre quiere a todos sus hijos, pero el que está un poquito peor siempre le termina dando un poquito más. El bolsonarismo tiene una forma muy paternal, en el sentido de están los buenos hijos y los malos hijos. A los buenos hijos se les perdona incluso cuando se mandan una cagada, y a los malos hijos se los culpa incluso cuando no hicieron nada. Y hay algo ahí que está muy metido. Acá es la figura del planero, allá es la figura del malata, son el vago, el pobre que es pobre porque quiere. Eso está muy concentrado. Ahí entra parte del discurso pentecostal que hace hincapié en eso. Yo insisto, tenemos que dejar de pensar estas elecciones como si se disputaran en terrenos neutrales y donde es todo parejo. Se disputan en redes que las manejan los patrones de los candidatos de la derecha, es decir, una parte interesada, jugás con la cancha inclinada, con el árbitro en contra, con la tribuna en contra. Entonces.
7: Ahora, los gobiernos de derecha también duran un mandato.
6: Claro, pero la conclusión nunca es hagamos algo más a la izquierda, siempre es.
7: Paraguay es otra cosa.
8: Paraguay es una estabilidad.
7: Sí, es otra cosa.
4: Son más exitosos lidiando con las demandas actuales y ver cómo haces con esta situación de escasez que atraviesa todos los países de América Latina. Y ahí las ultraderechas son más exitosas en encontrar chivos expiatorios sobre los problemas del estallido del capitalismo actual. Ahora, si bien es cierto que la corrupción está más automáticamente asociada a los movimientos populares y lo que es peor a la injerencia del Estado y la ampliación del Estado, lo que pasó con Lula y el hecho de que haya ganado en Paraná la cabeza de quien fue la persecución a Lula, te habla también que entonces no importa de ninguna manera. No importa de ninguna manera la corrupción, o al menos no como se está dando en este momento la discusión en Brasil.
7: No, me estoy riendo con acá la tele, sigue perdón. La crisis financiera, ¿no? Vamos a ver si esto de Bessen lo ayuda un poco, pero el viernes el riesgo país llegó a 6.50, es decir, ¿te acordás que decían, bueno, ahora cuando llegue estaba en 400, ahora cuando llegue a 300 nosotros podemos salir y no tenemos más problemas, no tenemos más tensiones, ¿sí? Ahora está con más ganas de irse para 1000 que bajar a 300. Es un tema que tiene Milei importante. Y después lo que digo, las declaraciones de Bullrich y de Victoria Villarruel en las últimas horas. Es como si alguien les hubiera dado la orden, bueno, listo, jueguen porque este muchacho está mal. ¿No? Muy fuerte, porque hay un momento en que Bullrich en una nota dice, bueno, está bien, ¿no? Bueno, puede ser en algún momento, aunque no me queda mucho tiempo. Habla de su edad, ¿no? De bueno, como diciendo, yo voy a jugar ahora porque yo a esta edad no puedo volver a joder. La verdad que hay gente que está diciendo que se va antes que termine el año. Sería lógico, porque vos estás en un gobierno que tiene una lenta agonía y la gente cada vez está peor.
8: Bullrich se va del gobierno.
7: Sí.
8: Ah, ok.
7: Sí, sí. Los que lo dicen, yo no sé si es que están enterados o que ya dieron la orden.
8: Claro. Si es una profecía autocumplida o...
7: Pero la verdad que ya más de las cosas... Y Victoria Villarroel, que algunos dicen que sería la fórmula Bullrich-Villarroel, directamente dijo unas cosas de locos.
6: Ojo, porque en este contexto... donde pesa tanto la opinión de Estados Unidos. Pareciera que si Milei, Bullrich o Villarroel o algún otro, no es algo que se vaya a decidir acá. ojo lo que puede llegar a ser Milei para tratar de congraciarse en este año que queda. Claro. Porque si la economía no le funciona y lo que ve en Milei es que lo que aplaude Marco Rubio es que se secuestren fiscales con policías encapuchados, que se roben elecciones, que se hagan campañas sucias, etcétera, etcétera, etcétera.
7: ¿Te imaginas si esto hubiera pasado, si esto de secuestrar al fiscal lo hubiera hecho Chávez o Maduro en Venezuela?
5: No, era un escándalo.
7: Yo creo que Mañeto va casa por casa a dar la noticia, ¿no? En vez de tener 24 horas de TN con eso, no, eso no alcanza. Vamos casa por casa.
8: Yo te digo, si va Bullrich, acá ya tenemos una asesora de Patricia Bullrich, que le viene...
7: ¡Epa!
8: La última pieza...
6: ¿Borrás celulares?
8: No. La última pieza institucional de Patricia Bullrich fue idea de María.
7: Mira vos, ¿no nos puedes dar alguna a nosotros?
8: Me dijo, subí un video, ¿cómo le dijiste?
5: El tema no, es aquí.
4: Faltaba que subiera el video de Lali. Lo hizo.
8: Ella se lo dijo.
7: Está bien.
8: Y fue Patricia Bullrich, hizo un video con el coso
4: escuchan
8: de Lali.
4: Escuchan el destape, escuchan el destape.
7: ¿Le apoyamos a Lali como candidata a presidenta?
8: Yo te digo, sí, Lali Chiquitapia.
7: Lali Chiquitapia.
6: La bella y la bestia, listo.
5: Buen eslogan, bueno, ¿eh?
7: Sí, es buena, es buena. Salieron algunas encuestas, yo después voy a mostrar una donde otra vez aparece abajo de 30 Milei.
8: Uf, claro.
7: Si vos todos los meses, la gente todos los meses gana menos, todos los meses le suben el transporte, todos los meses le gana la luz, un poquitito cada mes vas bajando.
8: Sí, sí.
7: De a poco realmente, podría irle peor, indudablemente.
8: Es impresionante que todavía tenga 30.
7: Y es esa batalla cultural que contiene una parte de... del electorado, de esos jóvenes varones que tienen problemas para debutar y eso, dicen. Y yo lo que estoy viendo ahora, lo que veo más en común de esos chicos varones es que viven con la mamá. Quizás la campaña nuestra debería ser eche a su hijo de su casa.
8: No.
7: ¿Por qué no? Si tenés un pibe de 22 años y vive en tu casa, le puedes decir, bueno, flaco, ya está. Loco.
4: Bueno, La Libertad Avanza hizo campaña diciéndole, díganle a sus padres que me voten a mí.
7: Uh-huh. Claro.
8: Algo Caputo similar. Le dijo, díganle a su papá que traiga la
7: plata. No, porque los pibes...
5: Algo similar pasó en Brasil. ¿Sí? También, sí, sí. Y hay dos diputados electos que tuvieron un caudal enorme de votación, que también son jóvenes, varones, bolsonaristas, muy, muy, muy jóvenes y son de los más votados en la historia.
7: Que le hacen las notas a Chiara y Lula en la calle a los pibes y dicen, no, yo estoy con Milei porque hay que bancar a Milei, qué sé yo. Y dice, ¿vos qué trabajas? No, bueno, ahora estoy sin trabajo. ¿Y qué vivís? No, yo vivo con mi mamá.
8: Estoy con mi mamá.
7: Hijo de puta.
8: Claro. Andás a las compras. Bueno, ¿tenés editorial, Roberto?
7: Muy potente, che.
8: ¿Sí?
7: Sí.
8: Me imagino. Bueno, nos vamos escuchando el editorial de Roberto, después el pase del destape. Alan, hasta mañana. Hasta mañana, María. Nicolás se queda para el pase, ¿no?
6: Me quedo, claro.
8: Bueno, muchas gracias a todo el equipo de producción. Se viene el editorial de Roberto, el pase del destape. Y mañana a las 7 de la mañana
9: habrá consecuencias.
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5: Villa Gesell fue sede de una nueva reunión del Comité de la Cuenca Hídrica Tuyumaricampo, encabezada por el Intendente Municipal Gustavo Barrera en su carácter de presidente del organismo, junto al Secretario de Planeamiento, Hábitat y Vivienda de la Comuna, licenciado Juan Duarte. Del encuentro participaron el presidente de la Autoridad del Agua, Damián Costamagna, el subsecretario de Recursos Hídricos, Néstor Álvarez, el intendente de Pinamar, Juan Ibarguren, el intendente de General Lavalle, Nahuel Guardia, junto a funcionarios provinciales y municipales. También estuvieron presentes los 5 municipios que integran oficialmente la cuenca: Villa Gesell, Pinamar, General Madariaga, General Lavalle y el Partido de la Costa. El intendente municipal Gustavo Barrera, acompañado de funcionarios, recorrió el hospital municipal para supervisar los avances de la obra de ampliación y modernización. La Secretaría de Salud fortalece el trabajo territorial con operativos casa por casa, con el objetivo de detectar de manera temprana distintas situaciones de salud y facilitar el acceso de los vecinos al sistema sanitario. La iniciativa comienza hoy lunes y contempla recorridas por las zonas correspondientes a cada CAPS.
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7: Imaginamos el futuro de este país.
8: Un rato después, dijo: a partir de mañana empieza una nueva campaña. ¿Qué quiere decir? Que va a cambiar, que no va a ser lo mismo. Que va a hablar otra cosa. Majul le llamaría campaña del miedo, ¿te acordás? Cuando Majul decía, no, no van a hacer eso. Bueno, va a hablar mucho de Bolsonaro. Escúchalo, a ver.
9: Nosotros acabamos de tener una lección de la democracia en Brasil con el voto del pueblo brasileño. Tenemos que empezar esta entrevista agradeciéndole a los millones de brasileños que fueron a votar, a dejar su voto para diputado provincial, diputado nacional, senadores, gobernadores y presidente de la nación. El resultado Muchas veces es inesperado. Uno nunca consigue todo lo que quería. Les confieso que estaba convencido de que iba a ganar esta elección en primera vuelta. Pero también ya pensé otras veces. De acuerdo, que pensé que iba a ganar en primera vuelta cuando competí contra Alpi, pero no gané. Me acuerdo que pensé ganar en primera vuelta cuando competí contra Cerra y tampoco gané. Pero tenemos el balotaje y el balotaje es la hora de la verdad. Es el momento de mostrar la foto real del Brasil de hoy y el Brasil que queremos.
8: Lula da cuenta de que dos veces perdió en primera vuelta y después ganó el balotaje. Es un hombre de recuperarse. Es un hombre que se ha recuperado de muchas cosas, incluso él también del alcohol. Ha dado grandes peleas en su vida. Por eso hay mucha gente que piensa que esto no terminó. Ahora, ayer hubo algunas cosas. Ayer ganó el juez Moro. Es como si acá hubiera ganado el juez Bonadío. ¿Se acuerdan que aparecieron unos Telegram donde Moro arreglaba con los fiscales cómo meter preso a Luis Ignacio Lula da Silva? Bueno, ese tipo va a ser gobernador de Paraná. Ayer los Bolsonaro consiguieron varios lugares, no solo Flavio que ganó la primera vuelta, los hermanos. Es muy impresionante lo que ocurrió ayer en muchos sentidos. Ayer ganó un cantante, se llama Seitinio Acevedo, que se hizo famoso bailando en las calles. ¿Lo ven los que están en YouTube? No se lo pierdan porque es una maravilla este muchacho. Se hizo famoso con eso y a la gente le pareció buena idea ponerlo de gobernador. Para meditar un poquito las cosas que se votan en ese momento. Ahora vamos a pensar qué pasó. ¿Qué pasó? Hay algo que yo supongo que buena parte de los brasileños lo saben. No votaron a cualquiera, votaron a un tipo que no solo va a trabajar como el padre a partir de la concentración del ingreso en pocas manos, sino que ha dicho que le va a entregar el gobierno a Estados Unidos. Bolsonaro le mandó una carta al secretario de Estado norteamericano, Marcos Rubio. Y nosotros tenemos acá la respuesta de Marcos Rubio, donde Marcos Rubio le dice: vemos con optimismo su candidatura en octubre y su generosa oferta de colocar un equipo de transición a nuestra disposición en caso de ser electo. Le ofreció gobernar. Fue un poquito más allá que Caputo, que les ofrece comprar la ciudadanía argentina. Le ofreció gobernar. Para que se den una idea, ¿quién es el que está compitiendo con Lula? Ahora, Milei, Bolsonaro, son personajes muy menores, intelectualmente, incluso en el caso de Flavio Bolsonaro, algunos dicen cognitivamente, un hombre con muchos problemas. Ahora da la impresión de que no importa quién esté del otro lado de los movimientos populares, hay un anti-movimiento popular, un anti-peronismo, un anti-PT, que no siempre gana las elecciones, pero complica mucho más allá de cómo gobierna cada uno. También es cierto que hay otra forma de analizar lo que ocurrió ayer, que es que no gana la derecha, sino que ganan las oposiciones. Que los gobiernos en Latinoamérica duran un mandato, sea de quien sea, y hay un montón de datos para verlo. Si uno ve, yo ayer le pedí a la inteligencia artificial, bueno, los últimos 12 resultados, y solamente un triunfo del oficialismo, y todos los otros resultados ganó la oposición. Es decir, en el último año en Latinoamérica gana la oposición, sea quien sea, sea de derecha o sea de izquierda. Andaba dando vuelta por ahí un gráfico similar, pero desde 2018, en donde es abrumador el triunfo de las oposiciones. Y lo que está ocurriendo, fíjense, salvo Paraguay, lo que está ocurriendo es que los gobiernos en Latinoamérica generan una insatisfacción que hace que siempre pierdan la elección. Digo para no verlo solo como que está ganando la derecha, sino que aparentemente lo que está pasando es que está ganando la oposición. Hay otra cosa que me mandaba ayer un candidato a presidente que dice que cada vez que allá gana la izquierda, acá gana la derecha y al revés. 2014 ganó la izquierda allá, acá ganó en 2015 Macri. 2018 ganó Bolsonaro acá, en 2019 ganó acá Alberto. En 2022 ganó la izquierda allá, en 2023 ganó Milei. Si ahora gana Flavio Bolsonaro, elijo creer, dice, acá ganaría el peronismo. Quiero decir que hay distintas maneras de mirarlo, sin distraerse obviamente del enorme crecimiento

creció los 4 años. Los 4 años que gobernó Lula creció. 23, 24, 25 y 26. El desempleo está en niveles mínimos. La inflación está en niveles mínimos. A pesar de eso, no ganó. Repito, falta el balotaje. No perdió. Yo creo que todavía puede ganar. Pero hay algo que ya ocurrió y que es muy grave. La composición de ambas cámaras, que va a quedar dominada por la derecha y por lo que ellos llaman el centrado, que es algo mucho peor que el centro de acá. El centro de acá es el que les votó las peores leyes a Milei, ¿no? Ya lo sabemos. Son de centro, pero votan con la derecha. El centrado de allá, mucho más corrupto, se ha conformado un congreso. Ayer escuchaba un analista brasileño que decía: un congreso lleno de bandidos, corruptos, narcos y modelos de televisión. Eso ya sucedió, porque se eligieron ayer. Eso no se arregla. Bueno, si Bolsonaro tiene eso, se dice incluso que manejaría la justicia. Y si gana Lula, bueno, obviamente sería un problema gobernar con todo en contra. Un gobierno más antidemocrático, más violento, más autoritario. Bueno, eso está, eso ya sucedió. Hay un tuit ahí, más o menos, que da la cómo se conforma la Cámara con una elección que ya lo definió. El balotaje no define la Cámara, ¿no? Bueno, el crecimiento del bolsonarismo, ven, 28 escaños. Entonces se va conformando algo que, entre el bolsonarismo y el centrado, pueden hacer cualquier cosa. Veía ayer, porque este hombre hablaba de las modelos, y acá también tenemos, una diputada de Milei proponiendo que voten a Bolsonaro. Vale la pena ver estos personajes porque se cruzan de allá y de acá, mírala.

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1: Les está dando vergüenza ajena a los que están en YouTube, ¿no? ¿Eso les pasa? ¿Eso les pasa? Hay que verlo, ¿eh? Esa es la gente que elegimos como representantes nuestros. Mirá. Qué bárbaro, ¿no? Y lo indudablemente piensa que sirve, porque para algo lo hace el video, ¿no? Vamos a la otra parte. Ese mapa que han mostrado muchos que se va conformando de extrema derecha es el mapa armado por Trump, por las buenas o por las malas. Es decir, hace muchos años que no vemos un avance de Estados Unidos sobre la región tan grande. Lo vimos en los 70 con las dictaduras y ahora de una manera más cruda. Es decir, Estados Unidos diciendo, esta región es mía, yo voy a hacer lo que quiero. Si tengo que meter preso a un procurador general, lo voy a meter. Si me tengo que llevar a Maduro secuestrado, me lo voy a llevar. Si tengo que incidir en las elecciones de cualquier manera, lo voy a hacer. Y ahí está la gran diferencia si gana Bolsonaro o si gana Brasil. Un Bolsonaro que, si llega a ganar Flavio Bolsonaro el balotaje, va a apoyar el genocidio en Gaza. Digo, es como Milei. Es como Milei. Va a retirar a Brasil de los BRICS. Va a incorporarse de inmediato al escudo de las Américas. Es decir, cambia el panorama de la región muy fuerte. Yo diría que hay un intento de Estados Unidos de quedarse con la región, de escriturarla a nombre suyo, que necesita sí o sí que Brasil forme parte. Y el ensamblaje de eso es este escudo de las Américas. El escudo de las Américas es una organización criminal, organizada y presidida por Estados Unidos, al que se sumaron fascistas, vendepatria, mafiosos, corruptos. Eso es el escudo de las Américas. Antes era el Plan Cóndor, ahora es el escudo de las Américas. Entonces Bolsonaro, imagínense, si le dijo que forme parte del gobierno, lo que haría. Ahora, una victoria de Lula, seguida de una eventual derrota de Milei el próximo año, a la que se suma Claudia Sheinbaum, bueno, es otra cosa. Se arma un bloque progresista, aliado con los BRICS, que negocia de igual a igual con China y con Estados Unidos. Son dos países distintos, según quien gana, el 25 de octubre. Pero todos bajo la amenaza de Estados Unidos. Digo, en poco tiempo, un fallo de la Corte en Argentina para entregar las tierras. Presiones diplomáticas en Bolivia y funcionarios norteamericanos adentro del Congreso boliviano pagándoles en ese momento los votos.

0: corruptos, la tensión electoral que hay en Brasil. Es decir, todo eso es Estados Unidos. Toda esa tensión en la región la provoca Estados Unidos. Ese es el contexto. Yo quiero que vean al presidente boliviano, Rodríguez Paz, agradeciendo el escudo de las Américas. Mirá.
1: Este contexto tiene un contexto diferente. Bolivia participa de un escudo de las Américas, el cual hoy día deja de ser la patria una isla, como fue durante 20 años para que unas cuantas autoridades hicieran lo que les diera la gana en la patria. Ahora se puede entender el por qué este gobierno tomó la decisión de ser parte del acuerdo del escudo.
0: Es muy impresionante porque el tipo dice que no puede ser que las autoridades elegidas hagan lo que quieran. Tenemos que formar parte de este escudo de las Américas. Falta que diga para hacer lo que quiere Trump. Lo dice así, ¿eh? No puede ser que hagan lo que quieran. Ayer, el vice de Bolivia denuncia que el jefe de inteligencia del ejército está armando un caso para meterlo preso. Para meterlo preso al vice de Bolivia. Quiero decir, esta disputa en Brasil se da en un momento de enorme avance. Ahora vamos a hablar de Argentina, de la venta de la ciudadanía, de enorme avance de Estados Unidos, de una forma ya desfachatada. Se sacó la careta y dice, bueno, no importa. Que me vean o yo lo digo. Sí, yo me voy a quedar con Groenlandia, yo me voy a quedar con México, yo me voy a quedar con Canadá, yo me voy a quedar con todo. En ese marco se hace política en este momento. Se ve ahí, hay un tape de una senadora boliviana, Ana Crispin, que confronta al representante de la Embajada de Estados Unidos en el Congreso boliviano. Adentro del Congreso, como si la mela estuviera pagándole con el QR, que él no lo hace delante de todos, la mela, ¿no? Mirala.
2: Soy de Estados Unidos, la Embajada de Estados Unidos.
3: Ya, Estados Unidos presente. Ya acaba de pasarle un QR, ¿no?, a la diputada. Acá está.
2: Sí,
3: perfecto,
2: sí.
3: Ahí está.
2: Esto para el Escudo de América estamos apoyando. Es un momento muy importante para el país. Ya hemos, de parte del Escudo de América, hemos sacado un comunicado.
3: ¿Y qué tiene que ver los QRs?
2: ¿QRs?
4: Sí.
3: Así era contacto, no era presupuesto.
2: No, era solamente, sí.
3: ¿Y qué tanto les interesa el
2: teléfono?
3: ¿Qué tanto les interesa lo que se vaya a tomar, la decisión que se vaya a tomar? ¿Cuál es el criterio que ustedes tienen? Imagino que están acá en la asamblea para hacer seguimiento a un tema.
2: Para darles, ser testigo de lo que está pasando hoy en día.
3: ¿Qué es lo que está pasando en nuestro país?
2: ¿Me puede contar qué está pasando?
3: No, ustedes estaban acá.
0: Vení.
3: ¿Cuál es? ¿Qué razón?
0: Es decir, esto que nosotros siempre decimos, che, mirá, que hay gobernadores, diputados, senadores, que directamente hablan las cosas con el embajador de Estados Unidos. El otro día Fantino dijo que la corte había hablado esto con la embajada de Estados Unidos. Bueno, ahí lo hacen a la vista de todos. Como si el embajador de Estados Unidos, Lamelas, estuviera en el Congreso con un celular y le paga ahí. Digo, si en análisis político no ponemos la cruda verdad de lo que está ocurriendo, seguimos hablando como hablábamos antes, como nos enseñaron, como leímos, y nos decimos, no, flaco, estos tipos, por las buenas o por las malas, o pagándote o secuestrándote o matándote, te están quedando con la región. Y la única forma de evitar eso es en una agrupación con el resto de los países, formando parte de un bloque que dependa de una potencia que está en crecimiento, no en retirada como Estados Unidos, porque todo esto es de una potencia en retirada. Esto es una actitud defensiva de Estados Unidos. Entonces, lo primero que tiene que hacer un gobierno popular es armar una alianza, formar parte de una alianza mucho más fuerte, porque si no estos tipos se pasan por arriba. Resulta que ahora cualquiera puede comprar la ciudadanía argentina, es argentino y puede comprar todas las tierras que quiera. ¿Saben cuántos países hacen eso? San Cristóbal, Nieves, Dominica, Granada, Santa Lucía, Antigua, Vanuatu, Nauru. ¿Ustedes los conocen? Y ahora se suma Argentina, a los países donde podés comprar la ciudadanía. Imagínense el lugar donde nos están llevando. ¿Por qué hace esto el tipo? Dice, pusimos una ley. Nos voltearon la ley. Pusimos a la corte y resulta que ahora están apretando a la corte para sacarlo. Bueno, listo, terminémosla con lo legal. Yo la vendo, la ciudadanía, y vengan y compren las tierras que quieran. Caputo dijo el otro día directamente, por eso digo, esta cosa de nos decimos todo, que se lo habían pedido los multimillonarios, los tecnócratas. Míralo.
4: Lo que vamos a anunciar ahora se enmarca en algo que en realidad se originó hace ya 2 años en uno de los primeros viajes que hicimos a Hawaii con el presidente a Sun Valley, donde vimos a los más importantes en ese momento popes de la industria tecnológica, y surgió en ese viaje el pedido desde muchos sectores de la ciudadanía argentina.
0: ¡Qué pedazo de delincuente! Por favor. Está vendiendo la ciudadanía argentina por $350,000. Y así pueden quedar con todas las tierras que quieran. Ahora, Milei está agarrado a un tipo que le falta un mes hoy, le falta 28 días. Para una derrota increíble. The New York Times publicaba: pierden en estados republicanos. Las encuestas le dan mal hasta en Texas. Está destruido Donald Trump. Este tipo que está organizando esto lo hace con los pocos restos de poder que le queda a Estados Unidos y con los pocos restos de poder que le queda a él. Esa es la otra mirada de todo lo que está ocurriendo. Es un país a la defensiva con un presidente a la defensiva. Encuestas en lugares en donde toda la vida han ganado ellos. Toda la vida. Eso es Texas, Texas. Hay una nota de Wall Street Journal que habla de los detractores. ¿Qué son los detractores allá? Los tipos que no están ni de un lado ni del otro y que, según dicen los analistas, está perjudicando mucho a Trump. Como ahora decimos todo, Trump le ofreció plata para que lo voten a todos los ciudadanos norteamericanos. Imagínense. Yo me preocupé mucho por la salud de Cristina Pérez en ese momento, porque ella se indigna por los planes platita de acá, que es subir la asignación universal por hijo, que yo. Plata le ofreció, plata. Mirá la situación de desesperación de Trump, que lo dijo al aire: yo les doy plata si me votan, míralo.
5: A nuestro país le está yendo tan bien bajo el liderazgo republicano que solo yo puedo hacerles esta promesa. Si los republicanos ganan la Cámara de Representantes y el Senado, le voy a dar a cada ciudadano adulto de los Estados Unidos $5,000.
0: No se puede creer que estemos viviendo esta época, en serio, no se puede creer. Había una nota en The Guardian ayer que decía: ¿cuál es el momento adecuado para comparar la política estadounidense con la era nazi? Vieron que acá no se puede decir nazi, ¿no? Milei lo quiere meter preso a Arily Jalad, fue a la corte ahora para meter preso a Arily Jalad, porque dijo que él tenía un discurso nazi. Bueno, acá está The Guardian, uno de los medios más importantes del mundo, diciendo: estos tipos son nazis, muchacho. Son nazis. Y ahora quiero mostrar otra cosa. Porque a mí me da la impresión de que los argentinos, que tenemos una historia de lucha tremenda, tremenda, tremenda, con el ejemplo de las madres y de las abuelas, en los últimos años nos metemos para adentro, nos angustiamos, nos echamos la culpa a nosotros, no sé por qué será. Será por las redes, qué es lo que nos pone en ese lugar. Pero la verdad es que hay pueblos que están saliendo a la calle a luchar. Y con fiereza, con fiereza. Otro, si Viale viera lo que hacen los franceses, ¡ah, papita! Porque está mal protestar. Para Atene y para Nación Más está mal protestar. Los franceses salen y te queman París, macho. Te queman Champs-Élysées, la principal avenida de París. ¡Te la queman! ¡Te la queman! Porque le están sacando su derecho, porque le están sacando el pan, porque le están sacando la educación, porque le están sacando la salud. Y salen a pelear. Y salen a pelear. Los estudiantes tomaron París y los bomberos hicieron una franja para defenderlos cuando venía la policía. Las profesoras hicieron una franja para cubrir a los estudiantes cuando venía la policía. Hay imágenes de la policía queriendo cargarse a la multitud y frenando en seco porque no podían avanzar. No hay que suicidarse, hay que luchar, hay que salir a la calle, a luchar por tus derechos, por lo de tus hijos, por lo de tus viejos. Hay que darse cuenta de que nos están cagando, que nos están explotando, que nos están matando, muchachos. Esto es la extrema derecha, esto es el fascismo, estos son los nazis. Y hay pueblos que están saliendo a la calle a pelear. Terminemos con el análisis político de toda la vida, porque tirá los libros a la mierda, que estos tipos son unos fascistas. Y están tomando el continente por las buenas o por las malas. Secuestran, matan, te meten en cana, te arman causas, van con el QR al Congreso y te compran diputados, te compran senadores. Si sabemos qué se hizo acá, ¿cómo salió la ley Bases? Pagando, pagando. Porque está lleno de corruptos. Ellos son los corruptos. El campo popular puede tener, como dijo Dolina, algún chorro, pero ellos no tienen ni uno honesto. Son todos chorros. Es como dijo Grabois, y yo me sumo a Grabois. Ahora todos lo quieren apretar a Grabois porque les dice la verdad, que son todos chorros. Yo creo que Lula puede ganar y que Milei puede perder. Que esto no terminó, pero hay que despertarse. Hay que pelear. En todos lados, en la calle, en las redes, hay que dar la pelea. No hay que angustiarse, no hay que echarse la culpa. Hay que levantarse y dar la pelea porque es un momento crucial. Ahora, si gana Lula y si gana el peronismo acá, con Sheinbaum en México, eso es otra cosa. Eso es otra cosa. Porque, repito, Estados Unidos es la potencia declinante y Trump es el candidato que va a perder. Y del otro lado hay otro mundo, del que nunca se habla acá, del que parece que nadie quiere hablar, que son los BRICS, que es China, que es Brasil, que es Sudáfrica, que es Rusia. Hay otro mundo. Entonces, hay otra Argentina posible, porque en estos días yo veo a mucha gente, y lo vi anoche en las redes, de mucha gente angustiada por lo que pasó con Lula. Mírenlo a Lula cómo se levantó. Y miren a Lula cuando bajó y les dijo a sus funcionarios, yo voy a ganar. Me parece que hay que cambiar también nuestra actitud ante esto que está ocurriendo. Buen día, ¿cómo están?
6: Buen día, Roberto.
7: Buen día, Roberto.
6: Hay una cuestión hoy en día con muchas lecturas, con muchas miradas, que terminan siendo una excusa para no actuar, ¿no? Cuando te dicen, gana siempre la derecha, es una forma de decir, no importa lo que hagamos, va a ganar la derecha. Gana siempre la oposición, es una forma de decir, quedémonos tranquilos que total vamos a ganar. Pasaba lo mismo hace un par de semanas cuando discutíamos el tema de la IA. Todos vamos a morir. No se puede hacer nada para evitarlo. Es puro humo, es una operación de marketing, entonces no hagamos nada. Y me parece que en esta época lo único que no se puede hacer es no hacer nada. Lo único que no debería estar permitido es quedarte mirando lo que está pasando. Porque evidentemente la situación es mala y está empeorando. Pero todavía hay muchísimo por hacer al respecto. En todo caso hay que empezar a hacer lecturas más profundas, más... más matizadas, donde quizás seguramente el problema de los oficialismos para ganar tenga que tener un lugar, el fenómeno de las derechas, que es algo de lo que yo vengo hablando hace mucho tiempo, tiene que tener un lugar, no digo que no, pero salir de esas miradas que tratan de adjudicar todo un factor y que no dejan de ser una excusa para seguir relatando la realidad sin comprometerte a cambiarla.
0: Vos sabés que yo ayer estaba hablando con un amigo mío, fue parte del gobierno del kirchnerismo. Y los dos empezamos a decir, bueno, ojo que lo puede dar vuelta. Está, ¿viste? Yo había puesto en el grupo del pase, va a perder por menos de 2, perdió por 1,87, y el 22-23% no fue a votar. Y después hablo con este funcionario muy cercano a Lula de toda la vida, que me dice, ¿te acordás que yo te dije en 2022 que él bajó y en vez de festejar nos decía, no, estoy preocupado porque este tipo sacó el 49%? Ayer hizo todo lo contrario. Ayer Lula bajó y dijo, vamos a ganar. Entonces, si él que está ahí, que está en el corazón de Brasil, ve que todavía no perdió, ¿por qué se genera este desánimo en muchos otros países, no?
8: Bueno, hay un desánimo, digamos, muy también fomentado por la prensa. ¿Es cierto esto? Es importante pensar la cantidad de gente que se abstuvo. Porque se habla, son 33 millones de personas, de las cuales una gran parte son gente mayores de 70 años, votó... Son el 10% más o menos, o sea, son unos 15 millones, fueron solo 7 a votar. O sea, ahí hay una importante cantidad de personas que podrían ser, y la mayoría son a favor de Lula. Pero el otro importante sector que no fue a votar son jóvenes, varones, de extracción popular, no muy educados, de las grandes ciudades, y que algunos estudios que ya han empezado a hacer respecto de esto tiene que ver con un mundo de cero comunidad, muy digitalizado, muy metido en lo propio, que no piensa en realidad ni le interesa, por eso no fueron a votar, totalmente abstraídos de la cosa política, que no les interesa el cambio ni saben lo que proponen cada uno de los candidatos. O sea, son una característica política totalmente nueva, claro, pero que hay que prestarle muchísima atención, claro, ¿no?
7: Y que no ven en la política una salida. A mí lo que me pareció muy interesante de ayer tiene que ver con la actitud de Lula, que en algún punto, bueno, él se presenta a su cuarto mandato, ¿no? Es una persona que no le falta vocación de poder, y en esa vocación de poder él entiende el peligro que sería que gane Flavio Bolsonaro y va a hacer una campaña para tratar de dar vuelta a esto con los números que tiene, ¿no? Con estos 33 millones de brasileros y brasileras que no fueron a votar, con esta diferencia de poco más de 2 millones de votos. Y yo creo que esa es la actitud que hay que tener. Digo, uno quiere cambiar las cosas porque, bueno, porque entiende que como están no son sostenibles, no son deseables, porque todo el tiempo queda gente expulsada de esos sistemas, y por eso lo haces, no por una estrategia electoral de ver si haces eso entonces vas a ganar, y si no lo haces, seguro vas a perder. Entonces tenés que dejarlo todo en qué, bueno, en tratar de dar la vuelta, ¿viste? Como que estamos en una época muy de teorizar las cosas y de poco de, bueno, qué sé yo, ¿viste? Acá tenemos la marcha el 15 de octubre y está toda el cálculo de, bueno, a ver si es más grande, es más chica, bueno, no sé, por lo pronto hay que ir. Vamos, hay que convocar, claro, y hay que tratar de que sea lo más grande posible.
8: Tiene muy claro Lula la catástrofe, lo que significaría realmente una, para la democracia, lo dice directamente, para la democracia y para Brasil y para la región. Realmente es una catástrofe, claro, ¿no?
9: Mucho. Cierto shock anímico viene también de la mano de la expectativa que se había generado, que era que Lula estuviera levemente por encima, aunque ese resultado tampoco daba cuenta.
8: Sacó lo que decía en el 45.
9: Tampoco ese resultado es de alguna manera satisfactorio en función de lo que se ponía en juego, en función de la figura que había enfrente, desde términos estéticos hasta lo que representa, y con las trayectorias y la diferencia que hay entre una gestión y la otra, lo que fue el bolsonarismo en el gobierno y lo que fue Lula, que es objetivamente el mejor presidente de la historia de Brasil. Entonces, ¿qué se pone qué pone la ciudadanía en la balanza a la hora de acudir a las urnas, como lo hizo y masivamente en este caso?
6: Yo insisto que también estamos subestimando un factor, que es que seguimos hablando de las elecciones como eran hace 20 años y hoy son otra cosa distinta. Son procesos que transcurren en gran parte en plataformas y ecosistemas que están controlados por una parte interesada, que no son en absoluto neutrales, que ponen en disputa cada vez menos, porque la verdad es que hay una situación en la cual y en Brasil es el ejemplo claro, pero en la Argentina también lo fue, cuando gana el candidato adecuado para el sistema, ese triunfo se convierte en un cheque en blanco. Cuando gana el candidato que no tenía que ganar, a pesar de haber ganado, probablemente no puede hacer nada o puede hacer muy poco. Y a eso se suma, yo creo, una clase dirigente en los sectores populares, en los sectores de izquierda, quienes deberían reaccionar ante esto, que se sobreadaptaron a esas imposibilidades. Eso entonces sí. Dicen, no toquemos nada que se va a romper. Entonces, me parece eso, que hay que empezar a mirar cómo el mecanismo no funciona como nosotros creíamos, y entonces dejar de pensar que haciendo las mismas cosas que hacíamos en otra época para solucionarlo, se va a solucionar esta vez, porque es otra cosa la que está rota.
8: Que se le pegó al candidato que no le conviene al establishment, eso no es nuevo, eso fue siempre. Y que se sobreestima al candidato que sí beneficia al establishment también.
0: No, eso sí, pero me refiero a la palabra a Matías, que todavía no habló.
10: No, hay una interpretación posible, quizás digo, de la elección de ayer respecto a, bueno, lo que fue noticia, que es esto de, bueno, volvieron a fallar las encuestas, volvió a haber una expectativa que no se cumplió, que es que se adelantó un poco el traslado de votos que se esperaba que fuera para el balotaje. Es decir, se esperaba, porque Lula, como decía bien Telma, sacó incluso más de lo que le daban las encuestas. Las encuestas le daban entre 42 y 44 y sacó 45 puntos. La sorpresa es, bueno, ¿cuánto sacó Bolsonaro? Esto del 47 clavado finalmente en el conteo. Creo que termina siendo ese el resultado que sorprende, cuando por ahí sí los últimos sondeos le daban a Ronaldo Caiado, que era uno de los candidatos que estaba como en aspirando a 4 o 5 puntos, terminó en 2 puntos. Lo mismo para Renan Santos, que era otro también de ultraderecha, que terminó muy bajo. O sea, el traslado de votos que se esperaba que fuera para el balotaje se termina adelantando para la primera vuelta. Hay que ver si sigue quedando voto ahí, más allá de que sacó dos puntos cada uno de estos candidatos, si sigue quedando voto para trasladar en esto. Estaba claro que el escenario de por sí estaba complicado si Lula no sacaba una buena diferencia en la primera vuelta. Y creo que hay un segundo factor, esto para ser optimistas en medio de una situación claramente de derrota, pero que pasa en Argentina y pasa también en Brasil, que es esto de que en los últimos años también el impulso y la euforia victoriosa a veces te condena y la frustración y el ir de atrás a veces te
0: bueno, pasó impulsa. Con Alberto y Macri, ¿no?
10: Sí, pasó.
0: Hubo una reacción del macrismo
10: sí.
0: contra el gran triunfo de Alberto en la primera en la
6: sí, PASO. Es consistente con que se vote por miedo a que venga el otro,
10: exacto,
6: digamos.
10: Pero en 2023 pasó también. En las PASO las gana Milei, se esperaba que para las generales arrasara Milei, incluso sí. se hablaba de la posibilidad de primera vuelta y todo. Bueno, uh-huh. gana Massa en, claro. en la primera vuelta. Balotage, Massa llegaba con 7 puntos de ventaja en la primera vuelta, gana Milei. Fue un poco el efecto que acusa el kirchnerismo que pasó
0: en Provincia de Buenos Aires.
10: En Provincia de Buenos Aires, esto de la victoria del peronismo en la Provincia de Buenos Aires. En la desdoblada, después, bueno, le da el impulso a la derecha y a la Libertad Avanza para ganar en las elecciones nacionales. Creo que se da un poco esto también a lo que se puede apelar. En Brasil un poco también ha ocurrido en los últimos años, si bien el dato negativo es que en Brasil, en lo que va del siglo, que siempre hubo balotaje, nunca hubo reversión de resultado en balotaje. O sea, que sale primero, en la primera vuelta sale primero después.
8: Pero uno de los análisis que se hace es justamente lo que vos decís, Matías, que el bolsonarismo salió a todo.
10: Claro.
8: Por eso le dio mucho más y por eso las otras candidaturas sacaron bastante menos. Curitiba tenía supuestamente 8, tiene 2.
10: Sí.
8: O sea, al parecer el electorado decidió... ante la duda, ante la polarización, ir y poner todo. Sí. Lo cual, digamos, alentaría la ilusión de que el próximo, el 25 de octubre, cuando va a ser el balotaje, que no sume tantos votos más Bolsonaro y sí sume más. Claro.
6: Hay otro factor que puede ayudar al optimismo, ya que estamos en ese plan, que es, Lula estuvo muy solo ayer. Los candidatos del PT o de las alianzas del PT a gobernador, a senador, a diputado, no les fue bien. Hubo mucho empuje de abajo hacia arriba que terminó en un embudo en Flavio Bolsonaro por las distintas alianzas que había hecho o por las fortalezas del propio presidente Bolsonaro. Ahora es mano a mano. Entonces a lo mejor puede crecer un poco en San Pablo, donde a Bolsonaro le fue muy bien porque le fue bien a Tarciso. Hay que ver si Tarciso se mueve en la segunda vuelta. Yo no conozco tanto detalles de la política brasileña, pero entiendo que, por cosas que hablé anoche con alguna gente allá, juegan estas claro. especulaciones como pasan acá, de si los intendentes mueven o no mueven.
10: Intendente del conurbano es.
6: Y bueno, claro. pero hay lógicas territoriales en Brasil muy, muy arraigadas. Sí. Hay que ver cómo juegan en el balotaje. Bueno, son factores que sirven para mantener, obviamente, la expectativa abierta.
0: Mientras tanto, acá, digo, otra vez tuvo que salir a Bessen a decir yo apoyaría a Milei, otra vez, cada vez que sale es porque se lo piden. Se lo pide Caputo, salí a bancarme porque se me está destruyendo el mercado. Digo, el otro día el riesgo país terminó en 6.55 el viernes y ya era una nueva crisis y sale inmediatamente el secretario del Tesoro norteamericano a decir voy a apoyar, le voy a dar plata de nuevo si es necesario. Digo, acá se festeja y eso habla de lo mal que está Milei, que cada 6 meses tiene que salir a pedir plata, muchachos. No, el gobierno de Estados Unidos primero hizo que el FMI le vuelva a dar plata, después le dieron plata a ellos, después le dieron plata por segunda vez y ahora está diciendo que le daría por tercera vez. Ustedes saben las cosas que le damos a cambio nosotros, ¿no? Por esos 2-3 mil millones de dólares que nos dan de vez en cuando. Ahora habla mucho de la situación de Milei, de lo mal que está Milei. Y hay un dato, si lo pueden poner la placa 09, el tuit de Equilibra, está diciendo que la inflación de septiembre es el 2,1%.
7: Sí.
0: Entonces, el tipo tiene muchos problemas, tiene caída del nivel de actividad muy grande, tiene una inflación que le rebotó y tiene una crisis financiera muy importante. Digo, para volver un poquito acá de qué está ocurriendo mientras pasa todo eso, es muy fuerte que el tipo otra vez tenga un rebote de la inflación. No puede, destruyó el país, destruyó las jubilaciones, sacó la plata a las provincias, la salud, la educación, hizo un desastre, refinanció todo. Y el tipo tiene 2% de inflación. Entonces, ahí está el problema de Milei, que no puede domesticar la economía, ¿no? Pues, y otra vez necesita, yo no sé cómo no le da vergüenza que tenga que salir un tercero a decir, no, yo lo voy a ayudar. Parece un adolescente que le pide que el padre lo ayude. Es increíble que estén orgullosos de eso.
7: Bueno, es que tiene que salir porque justamente ese viaje a Estados Unidos que se suponía que iba a traer señales de calma al mercado fue efectivamente un fracaso y fue cuando el riesgo país empezó a disparar arriba de los 500 puntos. Entonces Scott Bessent sale, si se quiere, dos semanas después a decir, bueno, yo sigo estando acá, miren que yo sigo apoyando al gobierno de Javier Milei, que viene muy mal en el frente financiero, como decías, con un riesgo país arriba de los 646 puntos, con un dólar que también se va recalentando, que se va alejando de esos 1.500, con el dólar CCL, lo tenemos en pantalla, más cerca de los 1.600, y con un frente no solo financiero, sino cuando vamos a la economía real, también con muy malas señales. Estamos hablando de una actividad, ese número que salió de la actividad, esa caída del 2,9%, fue muy negativa porque fue muy por encima de lo que se planeaba y porque incluso teniendo sectores ganadores como el petróleo, como el agro, como la minería, digo, sectores que les está yendo muy bien. En el caso del petróleo, porque tiene un precio internacional muy por encima del precio internacional tradicional, y en el agro, porque está pasando algo este año, que es que se está liquidando la cosecha todos los meses. Digo, se rompió un poco esa estacionalidad donde el agro liquidaba solo en el primer semestre y después en el segundo semestre tenías una sequía. Ahora lo que está pasando es que el agro sigue liquidando estos meses, porque fue tan buena la cosecha. Claro. Y porque no liquidó todo en el primer semestre, pero fue tan buena que está rompiendo esa estacionalidad. Digo, un año magnífico en términos de entrada de dólares.
0: Es impresionante.
7: Y sin embargo, vos ves la economía doméstica, la economía argentina, y es un desastre.
0: Es el síndrome Adorni. Somos ricos, pero vivimos la miseria.
7: Tomamos ahora ese pacto, decís. Estamos guardando todo en un pendrive.
6: ¿Tenemos un montón de guita en el cajón?
7: Sí. ¿Quién tiene el pendrive? Es la pregunta.
0: Sí. Che, quiero ver, porque hay reacciones políticas ante esta desazón económica, Patricia Bullrich, el Type 30, donde a ver, cuando ella dice, no, bueno, sí, voy a ver, lo que pasa es que mucho tiempo no tengo para ser presidenta, como diciendo, bueno, creo que tiene 70 años, una cosa así, ¿no? Prácticamente está diciendo ya que va a ser candidata. A ver, ponelo.
11: Y siempre está como dando vueltas. Bueno, ¿se presentará como presidenta? ¿Se postulará como presidenta? ¿Quedó eso en la gente que te votó?
12: Bueno, a ver, siempre hay que saber cuál es tu momento, cuál es tu tiempo, ¿no?
11: Sí.
12: Yo probé una vez y no llegué. Uh-huh. Ahora, bueno, voy a esperar. Voy a esperar a ver cómo se desarrollan los acontecimientos en el país.
11: Sí.
12: Así que no me voy a apurar.
11: Mira.
12: Tampoco tengo tanto tiempo, pero
0: ahí está. Ella tiene una frase siempre guardada y la frase es, bueno, ¿qué quieren que haga, muchachos? No tengan tanto tiempo. Y sale Victoria Villarroel, que todos la ven. Victoria Villarroel va a ser candidata. No sabemos con quién. Ay, no sabemos con quién. Búsquenme, por favor, las fotos de el Pichichi felicitando a Lula y el Pichichi felicitando a Bolsonaro, porque es una de las mejores cosas que vi este fin de semana. Pero pongamos primero el 29 a Villarroel, muy fuerte contra las políticas del gobierno.
13: Mirar la realidad de nuestra Argentina y el mapa de nuestra región, chocamos con severas fragilidades estructurales en el mercado de trabajo, que la tecnología, si es dejada a la sola inercia de la oferta y la demanda, amenaza con profundizar. La falta de empleo formal e integrado ha empujado a millones de iberoamericanos hacia la economía de plataformas. Es la realidad de trabajadores que operan bajo la ilusión de la autonomía, pero que se encuentran sometidos a una vigilancia algorítmica estricta que confisca
0: su tiempo. Es el Che Guevara de la derecha. Es muy,
7: y está muy
0: fuerte.
7: Bien de pelo, hay que decir.
0: ¿Viste? Habla de la dominación, es una cosa, ¿no? Si estuviera Videla vivo, sale de ahí y lo va a ver, ¿no? No hay problema. Pero tiene un y Patricia Bullrich también, el otro día en Idea, en el 38, el TAI 38, habló de no puede ser que la industria del comercio no funcione, que, o sea, están cuestionando directamente la política económica de Milei, ponele.
14: Vamos a tener la industria caída, la construcción caída, el comercio caído, y por otro lado, algunas economías del país, como pueden ser los hidrocarburos, como puede ser la pesca, como puede ser el agro, como puede ser la minería, en porcentajes de crecimiento muy elevados. Tenemos que compatibilizar.
0: Muy fuerte. ¿Sabes quién fue muy crítico también en estos días? García Cuerva. Y hay que prestar atención a eso, porque ahora viene el Papa. García Cuerva fue atacado por Caputo. El gobierno ya directamente no tiene ningún problema en atacarlo, ¿no? Ponelos el 32, García Cuerva, a ver.
15: ¿Se va a encontrar con qué Argentina se va a encontrar?
16: Se va a encontrar con una Argentina herida, una Argentina dividida, con esa famosa grieta. Ustedes saben, yo soy de más de decir que es herida porque duele en las entrañas del pueblo. Una Argentina donde la descalificación y la intolerancia están a la orden del día. Una Argentina donde duele un porcentaje muy grande de hermanos que están pasando mal, de hermanos muy pobres desde hace muchos años. Una Argentina que está en crisis hace muchos años. Mi abuelo me decía, cuando vos crezcas seguramente Argentina va a salir adelante. Yo ya crecí y la Argentina sigue en esa situación. Pero también se va a encontrar con una Argentina que no baja los brazos. Se va a encontrar con argentinos trabajadores que todos los días se levantan, que apuestan por las familias, que apuestan por el sacrificio, que siguen luchando para salir adelante. Y creo que eso va a ser manifestado seguramente mañana, cuando 1 millón de personas vuelva a apostar por la unidad y caminemos todos a la casa.
0: Bueno, muy fuerte, ¿no? Muy fuerte. Digo, ¿qué va a decir el Papa cuando venga? Pero de todas maneras, si uno tiene que elegir el hombre del día de ayer en Argentina, el protagonista del día ayer en la elección de Brasil, fue Pichichi. El Pichichi Scioli, que viste que va a ir a la elección sin partido, y vos pones el partido que quieras, y se veía ayer en redes a él felicitando a Lula en el 22 y a él con Bolsonaro ahora. Es decir, él es un lulista bolsonarista. Lo hemos visto, póngalo por favor, así lo puedo mostrar. Lo hemos visto, Fuerza Lula, estaba a favor de Lula y ahora estaba con... Felicito a mi querido amigo Flavio Bolsonaro. Si no fuera una tragedia sería una risa. El Pichichi directamente haciendo gala de su panquequería. Este fue el candidato del peronismo en 2015.
17: Esto ¿sí? es una llamada a cobrar. ¿Aceita?
0: Hola, sí, acepto la llamada. Sí, sí. ¿Quién llama?
17: Hoy. Vai, gordo, que yo no tengo el día todo.
0: Pero acepto.
18: ¿Aceptó?
0: Gordo, no tengo todo el día, mejor.
18: ¿Aceptó o no aceptó? Hola.
0: ¿Qué haces, Pichichi? ¿Por qué llamás por cobrar?
18: ¿Cómo anda, Roberto?
0: Y no sé, estoy perplejo por tu actitud.
18: No, pasa que te cuento, estoy en la pousada de terror ahora. Acá, volvimos a la pousada.
0: ¿Por qué?
18: Y porque está todo muy caro. Estás al pedo, te cuento.
0: Sí, dale.
18: Bueno, la verdad, primero, hermosa mañana, ¿verdad?
0: ¿Qué hijo de... ¿Qué sos, Franchella?
18: No, yo siempre fui un muchacho oficialista. Hermosa mañana, ¿verdad? A comerla.
0: Escúchame, es una vergüenza. Vos eras peronista, ahora sos libertario. Eras del Partido de Trabajadores, ahora sos bolsonarista.
18: Yo siempre soy ganador, Roberto. Soy ganador nato. Siempre
0: no, vos perdiste, Pichichi, perdiste.
18: No, yo siempre fui oficialista, Roberto. Aparte, te voy a contar algo. Yo la verdad que estoy contento por Flavio, pero estoy triste por Lula.
0: No se puede ser las dos cosas.
18: Yo quería que ganaran los dos, Roberto. Pero me di cuenta que no se puede. Vos, abuso. Mi amici Charlie Brown. Buen día, Roberto querido. Qué alegría te haber engañado aquí de visitante en Morumbí.
0: Pichichi.
18: ¿Qué pasa, Roberto?
0: Yo quiero saber. Una pregunta tengo para vos.
18: Sí, por supuesto.
0: ¿Vas a ser candidato?
18: Bueno, lo estamos trabajando. Mira, hablé con Yaldo y con Yalil. Para un mundo o partido de vos quien faz.
0: ¿Cómo es? ¿Qué quiere decir eso?
18: El partido lo elegís vos.
0: O sea, a ver si entiendo. Vos te presentás, está tu cara, la de Jalil, la de Jaldo, sería vicepresidente y vice.
18: Sí.
0: Y sin partido.
18: El partido lo elegís vos. Más libertad no podés tener.
0: O sea que vos podrías ser un presidente peronista o un presidente libertario.
18: Exactamente. Eso lo elige la gente, Roberto. No vos ni yo, a nivel local. Porque
0: no sé,
18: estamos
0: nunca
18: hablando
0: había
18: de nivel
0: visto
18: internacional.
0: Esto. Es raro, porque yo te voto y no sé cuáles van a ser tus políticas. Si van a ser peronistas o libertarias.
18: Y yo tampoco. Todo va hirviendo. ¿Cómo saberlo, Roberto? ¿Para dónde va el mundo? ¿Vos sabés para dónde va?
0: No, pero intento influenciar, no lo sigo al mundo.
18: Roberto, Yo voy a ser un candidato.
0: Perdón, no, porque dije lo mismo que Pagni, que está haciendo político, ahora me va a putear el presidente.
18: No, un saludo a Pagni. Che, no, es. Yo soy un candidato con tu misma duda, Roberto.
0: Pero no, la idea es que vos traigas certezas.
18: ¿Y por qué yo la certeza? Justo yo, aparte.
0: Pero si querés ser presidente, querés ser nuestro guía, nuestro norte, para que te sigamos.
18: Hoy el presidente.
0: Ahora no es... te vamos a seguir si no sabes a dónde vas.
18: Roberto, hoy el presidente no es alguien con certezas, es alguien con la misma duda de su pueblo.
0: Sí,
18: eso es lo que hay que entender.
0: Lo he notado, sí.
18: Bueno, estamos a sus mismas dudas. ¿Te lo digo en portugués? Batida de coco, sigurucha, amarucha, sigurucha, cha, cha, cha, cha. Che, qué quilombas anoche, están al pedo, les cuento, cortito.
0: No, dale, ¿qué pasa?
18: No,
0: un
18: que
0: minuto.
18: Estábamos en el búnker de Lula, meta que
0: ¿cómo pirilla. En el de Lula? ¿No estabas en el de Bolsonaro?
18: No, pero yo quería que ganen los dos, Roberto. Y bueno, estábamos ahí, meta, caipirinha, feijoada, pau de queijo, ostras, camaraos, no sabés qué rico, suco de piroca, no sabés qué rico que es eso,
0: sí.
18: Tenés que ponerte un corche, pues, pero bueno. En el medio de la fiesta, me suena el teléfono, ¿y quién era?
0: Bolsonaro.
18: No, Carlito Rucauf. Carlito me dice, che, ojo, Daniel, que Bolsonaro parece que gana. Se ve que tenía el dato de boquiña de urna. Estábamos en San Pablo, entonces salí corriendo al avión. Me subo al avión, ¿qué pasa? No arranca. No arrancaba el avión, Roberto. Y bueno, se empezó a complicar, me empujan los muchachos.
0: ¿Te empujan el avión?
18: De la Petrobras, sí. Se levantaron, me dieron una mano, ahí estábamos en la Rúa de Poronga.
0: ¿Y qué vos hacés? ¿Le ponés en segunda? Y...
18: Lo pongo en segunda. Primero probé con el cebador, tampoco me anduvo con el cebador. Así que lo puse en segunda, empujaron, arrancamos y bueno, llegué a Brasilia, ahí al búnker del loco este.
0: ¿Pero qué vos vas al búnker del que gana?
18: Yo voy al búnker de todos. Ahora, ¿qué querés que vaya al búnker del que pierde, Navarro? ¿Pero vos qué te pensás? ¿Qué querés que sea la Miriam Breckman de allá? No, pero en serio te digo. Bueno, llego a Brasilia, voy a la pausada de Uterror y...
0: Hacía mucho que no íbamos a la pausada, ¿no?
18: 5 años hace que no iba a la pausada. Está tocho mierda, igual que siempre. Y bueno, ahí está el problema. Ahí está el problema.
0: ¿Fuiste solo con la delegación?
18: No. Estaban el Bebeto, Romario, estaban los dos Baltasares.
0: ¿Por qué son dos Baltasares?
18: Claro, porque los agarramos en el cupo negro. Entonces necesitamos dos Baltasares para la fiesta de... ¿Cómo es la del niñito Jesús? Cuando nace y le llevan los regalos, el incienso y todo eso. Entonces teníamos dos Baltasares. El cupo negro, ¿viste cómo es el lunes?
0: No, entiendo, sí.
18: No pasa nada. Bueno, así que estuve festejando después con Bolsonaro. Comí de nuevo ostra, comí de nuevo pan de queso, caipirinha. Lo único, tengo un problemita, Roberto.
0: ¿Qué problema?
18: Necesito una ayuda tuya, Roberto.
0: ¿Qué?
18: No, que nadie pagó la pausada en estos años. 5 años son de atraso.
0: ¿Y qué crees que la pagué yo?
18: Son $872,000. No es tanto.
0: ¿Cómo la voy a pagar yo? ¿Por qué la voy a pagar yo?
18: Ah, no, ¿quién cree que la pague? ¿Parrilli? No, bueno, listo, yo corto acá, dejamos. No hace falta. Ahora, para las próximas elecciones, búsquenme, un candidato con tu misma duda. Y recuerden, el partido lo elegís vos.
0: Che, bueno, el otro día Santilli empezó a decirle a todo el periodismo que tiene la suspensión de las PASO arreglada.
9: Bueno, no, es muy optimista también de parte del jefe de gabinete, quien, es verdad, aprovechó la buena sintonía que hubo con gobernadores.
0: Hay que reconocer que cuando dice esas cosas se pone colorado.
9: Hubo muy buen clima en París, en lo que fue la comitiva, estos 12 gobernadores y el jefe de gobierno porteño Jorge Macri, que viajaron hacia allá, que tuvieron ese encuentro de pie con el presidente Javier Milei, que los recibió de esa manera, les agradeció el acompañamiento. Karina Milei también tuvo palabras de agradecimiento para con los distintos jefes provinciales, pero no hay todavía acuerdos cerrados de ningún tipo vinculado a las primarias, sobre todo porque la cena el miércoles, de la que dimos cuenta nosotros la semana pasada, en la que bueno, los gobernadores le pidieron justamente que se avance con gestos claros en una negociación que tiene, por un lado, el apuro del gobierno y un pago que va a ser muy diferido, porque falta un año todavía para las elecciones, y en, o un poco menos en realidad, y lo que promete el gobierno es que no va a jugar con candidatos propios en las elecciones locales, o que al menos no van a ser competitivos y les van a de alguna manera pavimentar la reelección en los distintos territorios.
6: ¿Dejó una seña, algo?
9: No.
6: Digo, porque en general las promesas del gobierno no se vienen cumpliendo con mucha fidelidad.
9: Y eso que sentaron también en la mesa a Luis Caputo, que también acompañó, porque es parte también el giro que hace también Karina Milei y la mesa política en acompañar esta nueva estrategia, viene de la mano también de algo que viene insistiendo desde el principio de año el ministro de Economía, Luis Caputo, que el frente económico se complica porque no hay acompañamiento político sustantivo que permita generar certidumbre a los mercados financieros. En esa línea hay dobles estrategias, ¿no? Por un lado, ahora Santilli va a intentar acelerar estas próximas dos semanas y avanzar con acuerdos bilaterales. A ver, los gobernadores que estaban más entusiasmados con la negociación fueron Rolando Figueroa, fue uno de los que se lo vio muy entusiasmado allí en París. Rogelio Frigerio también, que ya acompañó luego de su regreso de la capital francesa, a decir que nadie quiere volver atrás. Frigerio necesita un acuerdo con La Libertad Avanza porque los números Entre Ríos le está dando muy mal en materia económica, en materia de empleo.
0: Él si no va con La Libertad Avanza pierde, dice.
9: Sí, exactamente. Por eso necesita imperiosamente esa alianza. Después, otros fueron más cautelosos. Khalil ni siquiera se presentó por una dolencia en principio física.
0: ¿Quién? No,
9: Khalil.
0: Ah, mira vos.
9: No se presentó a la reunión en esa cena que se improvisó en la embajada argentina. Ahora, el peronismo también está intentando, y lo venimos contando también la semana pasada, presionar a los gobernadores, a esos gobernadores del medio, esos gobernadores que son del peronismo o que se autoidentifican con el peronismo y que después votan con el gobierno en el Congreso.
0: A mí me dicen que está habiendo aprietes fuertes de importantes dirigentes del peronismo a estos gobernadores.
9: Exactamente.
0: O sea, van a ser los culpables del que el peronismo pierda, que les van a armar y los van a hacer perder a ellos.
9: Exactamente. Es la estrategia y es lo que les están llegando a decir desde el peronismo nacional, después de lo que fue la cumbre en el Hotel Emperador, donde el gran acuerdo que tiene hoy el peronismo como tal, con sus diversas figuras, con sus diversos candidateables que surgen desde esta zona geográfica, es que las PASO se defienden y las PASO se defienden en el Congreso y que no hay marcha atrás, no hay posibilidad ni de eliminación, ni de sustitución, ni de modificación. Ese mensaje se le está haciendo llegar por las distintas vías a los distintos gobernadores, y la estrategia en definitiva es la misma que, o la oferta es la misma que ofrece Karina Milei. Así como Karina Milei les dice, si ustedes acompañan la eliminación de las PASO, nosotros no le ponemos un candidato, el peronismo dice, si ustedes acompañan la eliminación de las PASO, nosotros le vamos a poner, claro, un candidato. Por ahí no va a ser el más competitivo en algunas provincias, en otras sí, pero sí les va a restar votos y les va a complicar
0: si
9: la reelección.
0: Al lado de ese candidato se para Kicillof, se para Massa, se para los principales, sí. Y bueno, hay que verlo.
10: Y en el caso de Tucumán, ese candidato podría ser Mansur, digo, que
0: es un tipo... Claro, tuvo con Cristina el otro día.
9: Exactamente.
6: Y en el caso de Catamarca, está Corpacci, hay figuras fuertes.
10: Son gobernadores
6: donde...
10: los dos.
6: Sí, sí, sí, claro.
9: En Catamarca, Jared dice, bueno, yo tengo la casa en orden, la tengo a Corpacci adentro todavía, pero hay movimientos por lo bajo que sugieren que eso puede romperse o que ese frente puede romperse. Veamos justamente Mansur, que tuvo movimientos públicos estas semanas, se vio con Cristina, se vio también con Sergio Massa. Mansur, que hasta hace pocos meses estaba viendo la posibilidad de ser candidato presidencial también, ¿no? Pero que ahora está jugando con la posibilidad de enfrentar a Haldo en esa provincia. Ahí lo tenemos, el tuit cuando comunicaba que estuvo con Sergio Massa. Conversamos sobre la realidad económica y social, especialmente la difícil situación que atraviesan las economías regionales, el impacto negativo de las políticas económicas y lo que estamos viendo, escuchando, recorrer cada rincón de Tucumán, en cada pueblo, en cada encuentro. No sé si está la foto. Sostener necesidades básicas y también la paralización de la obra pública. Dice, coincidimos en que la Argentina necesita volver a mirar al interior. Bueno, y también esto, ¿no? De alguna manera, fortalecer el hecho de que los dirigentes con perspectiva nacional no están solamente enfocados en lo que está sucediendo en el AMBA, sino también mostrar...
0: ¿Hubo definiciones de parte de Cristina o de alguno de quien los rodea de si quiere que haya paso o no quiere que haya paso? Sí, Cristina.
9: Se supone que todos están de acuerdo. El acuerdo
0: no escuché
9: que haya
0: declaraciones de Máximo ni de Mayra.
6: Bueno,
0: ¿no?
6: Cuando se reunieron hace un mes, un mes y pico, un martes a la noche.
0: Ahí Máximo no habló, me dicen que estuvo callado las dos horas.
6: Bueno, en todo caso, no objetó nada en una reunión que giró todo en torno a eso.
0: Claro.
6: Es una forma, digamos, de otro lado.
0: Puede ser,
6: ¿no?
0: Puede ser.
9: También está la foto de Mansur con Cristina, que esa fue la semana anterior, donde se reunieron la visita en San José 11-11. El acuerdo del peronismo, te diría que el punto central del acuerdo que tiene hoy el peronismo es que las PASO son el camino. Uh-huh.
0: Es una moneda en el aire, la verdad que no sabemos si va a haber PASO todavía, ¿no?
9: No, todavía no, porque justamente hay mucha tensión y hay una negociación que se encuentra abierta. Y naturalmente el gobierno tiene mayores herramientas si lo desea. Fondos, recursos.
0: Sí, no sé, me parece que es una amenaza fuerte que te armen, ¿no? Che, me ponen el QR. Como les dije el otro día, estamos laburando fuerte para fortalecer nuestro grupo de WhatsApp. Hay mucha gente, tenemos como 100.000 personas que reciben todos los días información del destape, los principales videos, todo. Y ustedes lo pueden reenviar. Solamente tienen que acercar ahora ahí en YouTube el celular al QR. Inmediatamente ya tenés agendado nuestro número y nosotros tenemos agendado el tuyo para mandarte información. Esta pelea se da en las redes, lo acabamos de ver en Brasil, muy fuerte, muy fuerte, muy fuerte. WhatsApp es una herramienta maravillosa, maravillosa, no depende del algoritmo, nosotros te lo mandamos ahí, vos se lo mandás a todos tus contactos y podemos llegar a cientos de miles de personas o millones de personas. Empecemos a sumarnos. Acercarse el celular es una forma de militancia. Hacelo ahora, no dejes perder el tiempo y forma parte de todos los que reciben información del destape a diario. No, porque alguien decía respecto, yo no sé, es la opinión de un analista que decía, bueno, Cristina no puede presentarse en las PASO, pero sí podría formar parte de una interna. Entonces le conviene más que haya una interna que haya PASO. No tengo información.
9: Bueno, hay mucha expectativa ahí en esa línea, en el equipo judicial de Cristina, porque se supone que ahora, en estos primeros días de octubre, se va a conocer si la Corte Internacional toma la carpeta o no, si toma el caso o no.
0: Muy fuertes las declaraciones de Graciana Peñafort, no sé si lo vieron, hablando en la radio de la Cámpora, diciéndole... No, perdón. En el canal de Víctor Santamaría, Argentina 12, algo así se llama. Diciendo que ella fue abogada de Cristina y que no va a poder ser candidata. Digo porque ya no es cualquiera, no es la opinión de un periodista, ¿no? Sino de una abogada que alguna vez Cristina la quería para la Corte Suprema de Justicia, que está diciendo no va a ser candidata, muy fuerte.
9: Sí, por eso la estrategia política...
0: No porque quiera eso, sino como una forma de decir, che, aceptemos la realidad de una vez, así nos organizamos, ¿no? Sí.
10: El camino, dices, es un camino engorroso judicial. No es que dice la Corte, listo, puede ser... La Corte del Comité de Derechos Humanos dice, puede ser candidata y ya es candidata. Claro. Es decir, eso envía un recurso a la justicia argentina que tiene que aceptarlo o no para revisar, digamos, es un camino complejo y largo.
6: Y agrego algo más. Ya era difícil de creer en el escenario anterior del Lofer 1.0, si se quiere, un fallo a favor de Cristina de la Corte Suprema Argentina. Ahora que eso sabemos que se digita desde afuera, ¿ustedes creen que Marco Rubio, Vance, el que sea que haya levantado el teléfono para pedirle a la Corte por la ley de tierra, no les va a decir, nosotros no queremos que Cristina juegue si ven que tiene alguna chance?
0: Claro.
6: Los mismos que están...
0: Yo creo que van a querer meter preso a Máximo.
6: ¿Y es posible?
0: Yo creo que van a querer meter preso a Máximo, por eso lo han metido en la causa, porque la idea es... O sea, hay días que en Argentina hay un desastre y vos pones la tele a la noche y están hablando... De Cristina.
6: Están mostrando bóvedas de nuevo.
10: Bueno, lo de la bóveda, porque sacaron después una lista de lo que hay.
0: No hay nada.
10: Y es un cuadro, el sable de San Martín, una carta.
7: Ese es el manual igual. Yo me acuerdo cuando mostraban supuestamente la mansión de Evo Morales y te decían, no, porque tiene un gimnasio. Y era un cuarto 1x2 que tenía una caminadora, ¿viste? Vos decís, claro. Che, me parece que es poco, ¿viste?
0: Pero la idea es que el año que viene le van a estar mostrando a la gente, a Cristina y ahora también a Máximo, como que ellos son los chorros.
7: Claro,
9: y bueno, y se dividió la causa Autosur Los Sauces, que también es perjudicial o se entiende que es perjudicial para la defensa o el camino de defensa que habían trazado. Con esta justicia y con este con esta corte...
0: Lo que dice Nico, ¿no? En esta situación internacional, la verdad que es medio... A mí me parece que el camino es el indulto. El camino más cercano es el indulto. Bueno, el hijo de Bolsonaro no tuvo ningún problema en hacer campaña diciendo que le iba a indultar.
6: ¿Va a indultar a Bolsonaro? ¿Va a indultar a no solo a Bolsonaro, sino a todos los detenidos por el intento de golpe de Estado? El antecedente de Trump es claro. Trump intentó dar un golpe de Estado el 6 de enero de 2021. Desde el 7 de enero de 2021 hasta el 19 de enero de 2025 se la pasó negando cualquier tipo de participación en ese episodio. Asumió y a las 6 horas firmó el indulto de todos los que estaban presos por el intento de toma del Capitolio. Por no hablar de otros indultos, Juan Orlando Hernández, el expresidente de Honduras que había firmado los papeles para Próspera, estaba preso por narcotráfico. 2 días antes de la elección en Honduras, lo indulta a Hernández, que fue el que, ahora lo sabemos por los audios de Cerimedo, estuvo operando para que en esa elección gane el candidato que ahora es presidente Afura. Y 2 semanas después, 3 semanas después de eso, con la excusa del narcotráfico, secuestraron a Maduro. Claro, es decir, indultó a un narcotraficante condenado en Estados Unidos y después con la excusa de...
0: Yo decía hace un rato que es la cuarta vez que Bessen sale a salvar a Milei. Ayer cuando se estaba destruyendo, el viernes estaban destruyendo los mercados y Bessen dijo yo los voy a ayudar. Y bueno, en este momento están subiendo las acciones argentinas 4 o 5%, están subiendo los títulos públicos, todavía no se refleja en el precio del riesgo país, pero se va a reflejar en un rato. Más o menos 1% en promedio. Es decir, otra vez sería, qué sé yo, como si ellos fueran los dueños de la Argentina y cuando necesitan unos mangos, viene y los pone y nosotros le entregamos todo, ¿no?
7: También la realidad es que está siendo una jornada muy, muy buena en las finanzas brasileras. También hay que leer ahí, ¿no? ¿Qué busca el mercado en los distintos gobiernos? Hago el paralelismo cuando fue el plan Cóndor original.
0: Brasil subiendo las acciones casi 14%.
7: Sí. Que me parece interesante, ¿no? Porque siempre un poco tememos a los mercados y los mercados siempre son muy claros en qué directivas.
0: Claro, del lado de la derecha no importa lo que pase.
7: Exacto. Y no importa de la
0: ahora,
7: forma
0: en que se consiga el poder. Ahora, ahí hay un tema en serio. Cuando vos haces la cuenta, ¿cuándo ganaron más plata las empresas? Bueno, con el gobierno de Cristina. Y sin embargo, las acciones valen más con el gobierno de Macri.
7: Sí, depende de qué empresas también, ¿no? En esta reorientación.
0: Bueno,
7: de la
0: ahora
7: economía,
0: hay una reorientación.
7: Claro. En la bolsa no estamos hablando de las pymes, ¿no? De hecho, yo traje datos
0: bueno,
7: de las
0: pero
7: pymes,
0: yo doy siempre el ejemplo de Arcor, de Molinos, de Ledesma. Sí. Son algunas, están todas entre el top 10, top 10 de las empresas argentinas y ganaron mucho más con Cristina.
6: Las ganancias van y vienen. El tema es el balance de poder. Están obteniendo poder que vale mucho más que cualquier ganancia puntual en un ejercicio porque implican posibilidades de más ganancias hacia adelante.
0: Sí, pero hay
6: ¿no?
0: una cuestión ideológica. Yo hace poco hablaba con el dueño de una constructora que él decía, no, yo no quiero el peronismo porque después tengo que pagar bienes personales. Pero escúchame una cosa, bienes personales es el 2% de lo que vos tenés a nombre tuyo. Y vos no estás construyendo nada. Claro. O sea, te estás perdiendo, no sé cuánto gana, 10% o 20% con tu empresa, de construir un edificio por mes.
7: Sí.
0: Y te querés ahorrar el 2% del poquito que tenés a nombre tuyo. No, ahí hay una cuestión de ideología. Porque la
7: sí, es una
0: no
7: batalla
0: dan.
7: Cultural, ¿no? No es lo mismo lo que representa o lo que podría representar, no sé, CAME o incluso la UIA, cuando
0: pero
7: vos tenés un recambio.
0: Es que lo cultural
7: de la...
0: es la palabra libertad. La palabra libertad es, muchachos, yo no me meto, mandan ustedes. ¿No? A mí me dijo el dueño de una de las grandes empresas argentinas cuando yo escribí mi libro, cuando yo le dije, pero vos ganaste más plata con Cristina. No, pará. Yo, el dueño del país soy yo, no Cristina. Yo claro. gano gracias a mí. Mira, los números dicen que con Cristina ganaste más.
7: Sí.
0: Ese yo, el tipo no puede soportar decir que la política le dé, aunque sea un contexto, ¿no? Uh-huh. Ese yo.
7: Bueno, pasó, ya que estábamos en la jornada post-elecciones de Brasil, pasó en Brasil, ¿no? O sea, la derecha se fue con Bolsonaro y después se arrepintió porque perdía plata, ¿no? Porque.
0: Y ahora parece que se arrepintió de nuevo.
7: Sí. La verdad es que sí. Y,
9: ahora, financieramente, el hecho de que gobierne Brasil Bolsonaro. ¿Puede perjudicar en cuanto a los flujos,
7: a
9: los activos argentinos,
7: digamos,
9: financieros?
7: Que Brasil tenga tan buenas jornadas financieras. Hay que ver, porque siempre la primera jornada es la sobrereacción,
0: sí,
7: ¿no?
0: Claro.
7: Hay que ver cómo se acomoda después en las próximas semanas. Pero si Brasil le sigue yendo bien financieramente y se termina apreciando el real... en realidad a nosotros nos alivia, porque en los términos de intercambio, o sea, en esa relación bilateral con Brasil, bueno, si se aprecia el real, entonces se deprecia, por esa relación entre dos y dos, se deprecia nuestra moneda, por más que lo mantengamos.
0: Hay que
7: a lo
0: ver
7: que
0: si
7: lo mantengamos.
0: Ellos cambian algo también en su política exterior. Quería pedirles el 107, el tuit de Rodrigo Quiroga, porque estamos hablando de los empresarios. El otro día, ni idea, la calle Pou, viste que los uruguayos siempre hablan de la paz y el amor y qué sé yo, y dijo que bueno, que él cuando era presidente era muy tolerante porque él le gustaba respetar a los demás. Que yo, los empresarios se enamoraron, se lo querían llevar a su casa, cenar juntos, compartir su vida, estaban enamorados, ¿no? Porque la calle Pou, y lo aplaudieron a rabiar. Ahora al rato, como dice muy bien dice Rodrigo Quiroga, apareció el presidente de la nación, Milei, y los cagó a puteadas a todos, incluso al que le estaba entrevistando, a Del Río, y lo aplaudieron también. Es decir, ellos aplauden a un presidente que está enloquecido en este momento, gritando, insultando a todo el mundo, y después aplauden al otro que dice que le gusta un país en paz. La verdad es, loco, son un desastre ustedes, son un desastre. ¡Qué caras rotas! Por favor, no le da vergüenza esa actitud. Por lo menos no aplaudan en la calle Pou. Si a usted no le importa nada, si son pacíficos, si son violentos, son autoritarios,

0: Y si se compara con lo que pasaba en otros momentos, sí, cuando gobernaba el peronismo, o sea, el abismo es muy marcado.
1: Yo sé que hay periodistas que han tenido que ponerse guardaespaldas. Porque después está el loquito que, en base a la violencia verbal del presidente, lo lleva a violencia física. Entonces, así como a mí me golpearon alguna vez, estuve internado 2 días, después de el primer día que el presidente dijo no odiamos lo suficiente a los periodistas, dijo son todos mentirosos, a la noche Majul dijo está hablando de Navarro, y ese día me golpearon a mí. Yo sé que ahora hay periodistas que están poniéndose guardaespaldas por las cosas que está diciendo el presidente. Está generando un nivel de violencia enorme. Es una locura. Las cosas que le ha dicho a Pagni, además todo es tan escatológico, es una cosa, no puedo creer. Los empresarios lo aplauden igual. Diga lo que diga, haga lo que haga. Yo. Che, ¿me quedó algo de Brasil, Elma? ¿Te quedó algo de Brasil?
2: Bueno, hay varias cosas.
1: A ver.
2: No sé. Digamos, retomando un poco lo que decía antes, yo creo que ese 45% que sacó Lula no es más o menos lo que se preveía. Le fue, ganó más de lo esperado Bolsonaro, y creo que en San Pablo hay un tema. Primero porque en la zona del ABC, que es el lugar donde nació Lula como sindicalista, como gran también candidato, perdió bastante Lula. Esto, digamos, para entender también...
1: ¿Perdió y sacó menos de lo que venía sacando?
2: Sacó menos de lo que venía sacando. Su candidato, que es Fernando Haddad, volvió a perder. Fernando Haddad, recordemos...
1: Fue el candidato a presidente cuando Lula estaba preso.
2: Exactamente. Bueno, ahora estaba para gobernador, perdió por una enorme diferencia. Entonces, me parece que pensar en San Pablo, que es... De alguna manera sabemos que San Pablo es más inclinada al bolsonarismo, pero en la zona esta fabril de ABC, del gran San Pablo, digamos, esto era inesperado. Así que esa es algo para entender por qué también a Bolsonaro le fue tan bien. Y después, bueno, nada, esperar lo que vos decías, el nuevo país. Hay 6 estados o provincias que van a balotaje. Una de ellas es Minas Gerais, que se toma siempre como parámetro de quién gana o quién no va a ganar como presidente. No ganó ninguno, o sea, 40 y pico cada uno. Y también el tema del Congreso. Yo, el Congreso con el Centraun, quiero hacer una referencia, que se lo llama el bloque fisiológico, los partidos fisiológicos, eso lo dicen los brasileños, porque justamente están con el que hay que estar, como si querés, como el pichichi.
1: Pero,
2: no, en el sentido de que es cierto, sigue siendo el bloque mayoritario, aumentó, es cierto, el bolsonarismo, Lula más o menos, el izquierdo más o menos.
1: O sea,
2: igual,
1: el mayoritario es el centrado.
2: Pero el centrado es, viste, una ameba, va para donde le necesita o quiere o le conviene. No se puede hacer cálculos en cuanto a esto.
3: Ahora, ¿no se podrá meter un eventual triunfo de Bolsonaro en el balotaje dentro de la interna peronista en cuanto a nivel de argumentación? Porque digo, sería un expresidente condenado y preso poniendo a su hijo que gana. Hay un paralelismo que se puede trazar.
4: Abajo de eso es petróleo.
0: No, y también, y también tenés un expresidente que estuvo preso.
1: Puede decir que
0: fue liberado.
1: Ser Máximo.
3: Digo, hay un paralelismo para con Máximo, argumentalmente. Después, digo, me parece que hay muchas diferencias, pero hay un paralelismo que se puede trazar en términos de discusión.
1: A ver,
3: en
1: Máximo intelectualmente es mucho más que Flavio Bolsonaro.
3: Sí, obvio.
1: Vamos a decir la verdad.
3: Pero no es mérito eso tampoco, digo.
4: Pero digo, en términos de análisis político, no es muy distinto de decir que en un candidato con B larga pongamos a Bullrich.
3: Claro.
4: Digo, no tiene mucho más sustento que ese.
3: Sí.
4: Puede haber otros argumentos incluso mejores para que Máximo sea candidato. No lo estoy impugnando.
3: Hay otro
4: ese argumento no.
3: Hay otro argumento que puede aparecer, que es, evidentemente, decir que vas a indultar a un expresidente condenado no es piantavoto.
1: Claro, yo decía.
4: Si sos de derecha, de nuevo. Bueno, son de.
3: Por eso.
4: Esas cosas que tratan de transferir linealmente.
1: Ellos pueden hacer lo que quieran y nosotros no.
2: Eso, claro.
4: Y tienen otra licencia, sin duda tienen otra licencia, sí. A ver, de nuevo, lo cual no significa que. A lo mejor se. correcto y necesario decir hay que indultar a Cristina el primer día. No, es otra discusión. A lo que voy es que sacar conclusiones de lo que pasó en una elección en Brasil y extrapolarlas directamente.
0: No,

0: además,
1: a esas cuestiones me parece un poco... nada, pobre como práctica política si tu plan es ganar elecciones.
2: El escenario brasileño, sobre todo en materia económica, es muy diferente al de la Argentina, donde por lo menos el resultado de las elecciones acá siempre gravita casi exclusivamente lo económico, o es lo que más pesa, y allá hay una estabilidad con mejora en estos 4 años que en principio no fue gravitante.
3: Tan leves que a veces la gente ni las nota, ¿no? Exacto. Che, te quería pedir el tuit de Juan Grabois, que denuncia que los jueces Llorens, Bertuzzi y Yadarola, sí. Yadarola, ¿sí?, fallaron en su contra. En un fallo aberrante, en el 33, Yadarola, no sé si lo conocen a Yadarola, el otro día lo votaron a Yadarola, ¿se acuerdan? Bueno, es uno de los que falló contra Grabois, es uno de los que quiere meter en cana a Grabois. Yo decía hoy, la verdad es que lo que le des a esta gente nunca te van a devolver nada. Nunca te van a devolver nada. O sea, vos lo haces por vos y meten en cana al otro, qué sé yo. Sabíamos que iba a pasar, ¿eh? Dijimos, bueno, ¿sabés cuánto va a tardar ya, Yadarola, en meter en cana a uno cercano? Bueno, ahí está.
1: Y para ponerlo en contexto, el gobierno está hablando de nuevo, si sale lo de, si les va bien con la reforma política, en meter otra vez ficha limpia en el combo. Y ahí agarrate, porque con este Poder Judicial y ficha limpia, el año que viene vamos a tener que ir a votar al, no sé, a los que lleguen. Porque claro, van a empezar a repartir fallos y condenas por todas partes.
3: A Grabois hace rato que lo quieren meter en cana, ¿no? No quieren dejar crecer ninguna expresión peronista que esté muy por izquierda. Y te parece que Bregman no les preocupara tanto porque piensan que no va a ganar, ¿no? Parece lleva una sorpresa un día, pero en el peronismo cualquier línea de izquierda empieza a ser atacada.
4: No, el tema es que Bregman divide votos en cuanto a que está en una coalición distinta, y Grabois lo que haga lo haría dentro del espacio interno.
3: Claro.
4: O sea, sumaría para el espacio del peronismo, más allá de que sea más por izquierda, más allá de que vaya uno a paso. Creo que esa es la diferencia en cuanto a la incomodidad que genera cada uno de los candidatos.
3: Che, este tema de la ciudadanía, ¿no se mete en lo de ley de tierras? Porque si cualquiera va a poder venir y comprar la ciudadanía por 350.000 hectáreas. Imagínate, cuando hablamos de ley de tierras, es de tipos que van a venir y van a comprar, no sé, 10.000 hectáreas. Hmm. ¿Sí? Que son más o menos a 15.000 dólares la historia, qué sé yo. 150 millones de dólares. 350 millones no es nada, no. Es un vuelto, lo tienen en el bolsillo, qué sé yo. Parece que todas las leyes dejaran empezar a importar, no sé, por ahí entendí mal.
4: Creo que hay una línea de continuidad en el descreimiento de la nación y de la patria como concepto. Creo que la línea de continuidad en cuanto a la ley de tierras, en cuanto a esta medida, también a veces tiene ese componente de fondo. Es esta idea medio hippie que aparecía, ¿viste? Esto de no hay fronteras, pero es un hippismo capitalista, ¿viste?
5: Claro. Si vos tenés plata, podés ir a donde quieras.
1: Ese es el punto.
4: Si vos tenés plata, no existen las fronteras.
6: Los países que nombraste junto con Argentina son en general islas y casi todos paraísos fiscales, sí, que tiene sentido que haya esta venta de ciudadanía, digamos, para los intereses.
5: También marca un poco la desesperación. Digo, antes estaba $500.000, ahora $350.000. O sea, es un vuelto, salto, pero igual no lo quieren poner.
1: Y hay algo más, ¿eh? El gobierno trató de hacer esto. A esta altura del partido ya sabemos que es un pedido específico, ya ni siquiera de Estados Unidos, sino de los supermillonarios que fueron al campamento ese en California, porque lo contó Toto Caputo, lo veíamos recién en el video. Es un lugar donde se juntó Milei con supermillonarios sin que haya agenda, sin que haya micrófonos. No sabemos qué se negoció ni en qué términos, pero Caputo dijo que el pedido vino de ahí. Bueno, Milei no lo pudo garantizar. Apareció la Corte Suprema y por un fallo dijo, bueno, el laburo que le encargaron a Milei no lo pudo hacer Milei, miren cómo lo hacemos nosotros. E inmediatamente la reacción del gobierno fue decir, para que nosotros te damos un poquitito más. Ahí también se ve cómo en este marco de absoluta sumisión a Estados Unidos, que es del Ejecutivo, es del Judicial, es de empresarios, es de medios y demás, se da hasta una competencia para ver quién es más funcional. Sí. Y eso genera una situación trágica para los argentinos, porque es a nosotros a lo que están entregando para ver quién da cada vez un poquitito más.
5: Sí, la Corte fue muy clara, ¿no? Como no me importa lo que haga el Congreso, no me importa el Poder Ejecutivo ni Legislativo, yo estoy acá para garantizar que este proyecto, que evidentemente a alguien o a algunos les interesaba muchísimo en términos de poder comprar más de ese 15% del límite que había actualmente, bueno, Tal vez está pasando ahora mismo y no lo sabemos, ¿no? Vamos a tardar un poco en reconocer dónde están esos nuevos cercos.
0: Tiene razón Candy, lo que está diciendo.
5: Ah, no lo puedo creer.
0: Es más, yo le digo algo, hay que apurarse a vender el país. Mirá, si con el cambio de signo lo vende primero Brasil y nos pagan.
2: No,
0: y te voy a decir más. Yo estuve hablando con el gobierno y le voy a traer una primicia.
2: A ver.
0: Vamos a recuperar la Malvina. Vamos a recuperar la Malvina porque es la única forma para poder venderlas después. ¿Entendés? Si nosotros, si no las recuperamos, si no son de Argentina, ¿cómo las podemos vender?
3: Ah, es no, imposible. No sería la primera vez que venden algo que no es suyo, ¿no?
0: Pero, Lantos, ¿puedes escribir eso, por favor? Te estoy dando una primicia del gobierno. Recuperamos la Malvina para poder venderla. Y te voy a decir algo importante, Roberto. Es un momento bisagra de América Latina y del mundo. Nosotros tenemos que ser conscientes del lugar que tenemos en el mundo. Por eso es importante.
3: ¿Nosotros quiénes?
0: Nosotros, Jalil y yo. Somos como un binomio.
3: ¿Entendés que vos no tenés un nosotros, Pichichi?
0: Nosotros que no queremos tanto. Te voy a decir una cosa, ¿no? Yo me voy a candidatear con Jalil para hacer la presidencia mundial del mundo. Políglota, vamos a decir, portugués, chino mandarín, chino naranjín. Vos te reís, pero en poco tiempo va a haber un solo presidente en el mundo. Con el desarrollo de la inteligencia artificial y la electricidad, va a quedar únicamente un solo presidente.
3: No entendí lo de la electricidad.
0: ¿Y cómo anda la IA, sino Roberto? Va a tener que la lucha va a ser por la electricidad, a ver quién prende los robots. Y si nosotros no tenemos decir, electricidad,
3: ¿quién lo enchufa?
0: Claro, que no va con un cable eso. ¿Cómo funciona la IA? Me dijo Jalil. El otro día me dijo, estaba hablando con la computadora, no sé qué me dijo, la apagué. Y claro, te da miedo a veces, ¿viste? Como los Terminator, tenés que apagarlo. Aparte, quiero anunciar mi candidatura a presidente del mundo mundial.
5: Ah, bueno.
0: Con la fórmula con Jalil.
3: ¿Por qué partido lo elegí vos?
0: Puede ser republicano, demócrata, chino, yanqui, pro-yanqui, pro-chino, pro-ruso, pro-argentino.
3: Pero vos entendés que según a qué partido representar distintos intereses y por lo tanto actúas en consecuencia.
0: Depende, ¿en qué país pasa eso? No sé, Roberto, me estoy mareando. No sé, te quedaste en el 45, Roberto, los estados de bienestar. ¿De qué estás hablando, Roberto? No mirá sé. Que nosotros fuimos con Alberto y Massa y conmigo.
3: ¿No te olvides? ¿Sabes que cuando vos hablás es demasiado realidad para mí? Me matás. ¿Viste? Me matás, me dejás.
0: Tenés razón. Mejor que hable Parrilli, llamalo Parrilli. No hay ningún problema. Un abrazo grande a todos.
3: Bueno. El tema de la ley de tierras, sí. Porque ahora salió Pichetto del Centrao
4: sí.
3: A dar otra idea.
4: Bueno, está justamente en disputa eso. Está claro que hay un consenso en cuanto a el rechazo a este fallo de la Corte Suprema y a la posibilidad de que, bueno, esté vigente este artículo del DNU que deroga la ley de tierras. El tema es que hay una diferencia en cuanto a la estrategia. Y acá es donde aparece el tema del resto del DNU. La oposición convocó a sesión el 15 para tratar justamente el DNU. Entonces empiezan a generar ruido dentro del peronismo estas opciones que empiezan a intentar buscar otras vías para dejar sin efecto el DNU. Mientras el gobierno todavía no termina de decidir si va a hacer algo para primerear esa sesión, para tratar de dar de baja ese artículo del DNU, bueno, Pichetto quizás es la persona que más representa esto de plantear alternativas. Primero había sido a través de esa sugerencia que le había hecho el gobierno para que incorporen en la ley de soberanía nacional un artículo para derogar ese artículo del DNU. Y ahora es a través de un recurso que presentó en la justicia, pidiendo además un persaltum de la Corte Suprema para que sea la misma Corte Suprema que habilitó ese artículo del DNU la que lo suspenda hasta que se termine decidiendo si ese artículo finalmente va a quedar.
1: Solo el artículo.
4: Entonces aparece la discusión interna dentro del espacio de oposición respecto de si es conveniente o no darle al gobierno herramientas o argumentos para tratar de subsanar la cuestión de la ley de tierras dejando vigente el resto del DNU. Porque también recordemos una cosa, que es que cuando el DNU sale en diciembre del año 2023 y la discusión legislativa se da en enero, febrero y marzo del año 2024, todavía Pichetto y compañía, digamos, y los compañeros del bloque Pichetto eran no oficialistas, pero cuasi oficialistas.
3: Claro. Te iba a hacer una acotación. Yo creo que el gobierno no va a aceptar ninguna de las dos cosas. Creo que se va a envalentonar con el triunfo de Bolsonaro, sí, y con las declaraciones de Bessent, que no son menores. Bessent acaba de decirle al presidente, viste que ya ahora se arregla, no hace falta que te dé plata.
4: No. Claro.
3: Alcanza con que te diga que va a dar plata. Me da la impresión, por algunas cosas que me están comentando ahora por mensaje, que van a salir a tratar de que no pase nada, que no le bajen nada. Pero bueno.
2: Bueno, está ahora la reunión de gabinete. Ahora primera, con Mireille a la cabeza, después del viaje a París.
3: Así es.
2: Primer encuentro con Burris también.
4: Se va a tratar el tema de ley de tierra, supuestamente, en esta reunión de gabinete, en donde van a plantear cuáles son las alternativas para, bueno, si es esto, envalentonarse y aprovechar el envión del fallo de la Corte para sostener algo que el gobierno quería hacer, que era derogar la ley de tierras, o si van a tratar de plantear alguna alternativa para salvar el resto del DNU. Pero en eso me parece que el dato político importante es, bueno, esta especie que no llega a ser un desacuerdo todavía porque no hay una discusión pública, pero sí por lo menos una diferencia en cuanto a las estrategias de un sector de la oposición que plantea estas alternativas, primero a través de la vía legislativa y después a través de la vía judicial, para digamos, cercar solamente el artículo del DNU que habla sobre ley de tierras, y una oposición más dura que está envalentonada con la posibilidad de dar de baja todo el DNU. También el argumento de ese primer sector es, bueno, quizás no estén los votos para dar de baja todo el DNU. Entonces hay que plantear propuestas alternativas para, bueno, cómo se da de baja el artículo que deroga la ley de tierras si vos no tenés los votos
3: el
4: para
3: DNU, el DNU. Tenía ley de alquileres, tenía prepagas.
4: Sí.
5: Desregulación de la tasa de interés.
2: Yerba mate.
3: Claro.
4: Tenía de todo.
5: Era como la reforma constitucional de este gobierno.
3: Por claro. Decreto.
2: Sí, por ahí. Pero la diferencia, me parece, que en el momento en que se había publicado el decreto, es que ahora se han visto muchas de las consecuencias. Me parece que la oposición debería captar toda esa agenda, no solamente tierras.
3: Bueno, la más evidente es la tasa de interés, ¿no?
5: Sí, la tasa de interés, la tarjeta de crédito es...
2: Y las prepagas.
1: A esta altura del partido, me parece que ya no se trata solo de voltear el decreto, cosa que si se logra sería obviamente un triunfo importantísimo, sino de dar la batalla política alrededor de eso, de obligar a los que defiendan eso a que levanten la mano, levanten la voz, den sus argumentos. Y empezar a hacer oposición, digo, empezar a construir una narrativa opositora para que el año que viene nadie pueda decir estos son lo mismo.
4: Sí.
1: Porque eso es un poco también lo que pasa cuando ves, cuando decís, bueno, después hay que ir a buscar a los que se quedaron en casa, los que no votaron, los que anularon. Bueno, es gente que obviamente considera que las dos opciones, no, ninguna de las dos le ofrecía algo claro, sustantivamente mejor para su vida. Eso hay que empezar a construirlo ahora. No te creen si lo empezás a construir dos semanas antes de la... Sí. De la elección.
4: También es cierto que esto, particularmente con el DNU 7023, se remoloneó mucho con el argumento de que no estaban los votos. Y entonces el planteo era, si no están los votos, quizás corremos riesgo de dejarlo firme a través de una aprobación por parte de diputados. Es preferible esperar al momento propicio. Uh-huh. Estás a octubre del año, o sea, estás a un año de las elecciones presidenciales, te pasó tres cuartos de mandato. Uh-huh. Entonces parece que también hay un punto en el cual ese tema vuelve a surgir con la necesidad de que, bueno, si no lo podés voltear, por lo menos también hacer blanco sobre negro sobre quiénes son los que por ahí se rasgan las vestiduras, pero después van al Congreso a ayudar al gobierno.
3: Y Chito, con esta idea, ¿a quién quiere ayudar?
2: Bueno, vos sabés que en el oficialismo...
3: Porque es casi un salvataje para el gobierno.
1: A mí me da la sensación de que si a Pichetto se le prende fuego la casa, entra a rescatar el DNU 7023.
2: En el oficialismo.
1: No, a esta altura del partido. Pero digo, perdón, Alan, para redondear lo que hablábamos antes. No solamente es importante la discusión para ganar nitidez como propuesta opositora frente al oficialismo. También es importante porque en 4, 5, 6 meses un montón de gente va a salir a buscar lugares en las listas opositoras y está bueno que sepamos que esta gente levantó la mano en contra del DNU 7023 claro. Y que el que no esté dispuesto a hacerlo después le diga, mira flaco, no hay lugar en esta lista para vos porque cuando hubo que salir a cuidar a los argentinos, vos roqueaste para salvar el DNU.
2: Pero sí, oponerse al DNU es casi una plataforma electoral porque legisla sobre tantos temas y tantos que tienen impacto en la vida cotidiana de las personas, porque después se preguntan ¿por qué la política está tan alejada de los o la gente se aleja de la política? Bueno, si la gente está hablando, si la política está hablando otro idioma u otros problemas que no son los de la cotidianidad de las personas, y bueno, esa decisión se va a producir. Acá hay una oportunidad porque el DNU además de la ley de tierras, legisla sobre un montón de cuestiones que hoy afectan a la, al día a día de los argentinos.
5: Sí, la tasa de interés, la ley de alquileres, que también, como decías vos, ahora ya vimos el efecto, ¿no? Como yo tengo actualizaciones trimestrales, tengo amigos que tienen actualizaciones bimestrales, contratos de un año, contratos de 6 meses. Digo, ya se entiende mejor qué es lo que pasa cuando levantás la regulación y qué responde el mercado. Bueno, el mercado dice, viví como puedas.
2: Ahora, Pichetto fue un salvavidas para el gobierno porque así lo interpretaron en la oficina de Martín Menem, que estaban solos acá en Buenos Aires con la ebullición que había generado el fallo de la Corte en el Congreso y encontraron por la salida de incorporar en alguno de los proyectos de ley en discusión un límite a la posesión de tierras, bueno, un camino viable para seducir a los aliados.
5: También es cierto, viene siendo el que le labura todo en el Congreso desde el principio también, ¿no? Es como él salvavidas del gobierno.
2: Sí, pero no se dejan tanto ayudar en el gobierno por los salvavidas que les da.
4: Últimamente no tanto. El tema también es que a Pichetto se le plantea también un problema en el marco de la votación del 15, que es, él estuvo a favor del DNU, pero si se vota el DNU con la ley de tierras como protagonista, con movilizaciones contra la ley de contra la eliminación de la ley de tierras, va a quedar en esta posición de o contradice lo que dijo en 2024 sobre el DNU o vota a favor de eliminar la ley de tierras, algo que, sobre todo cuando está intentando acercarse a Cristina, intentando acercarse al peronismo, lo pone en una posición muy incómoda.
1: Como digamos que Pichetto, las contradicciones es algo que ha sabido resolver varias veces a lo largo de su carrera.
4: Sí, pero cuando se acercan las elecciones, las contradicciones empiezan a pesar un poco más.
1: Yo creo que Pichetto está muy preocupado para ver si va a tener algún lugar en una lista el año que viene. Sí. Entonces, bueno, nada, eso también.
4: Pero hoy tiene claro que quien le puede dar ese lugar es el peronismo.
1: Claro, por supuesto.
4: Entonces, es una posición incómoda esto de qué haces con un DNU que vos apoyaste, pero no puede votar a favor de una eliminación de la ley de tierras porque eso lo pone en una situación muy expuesta para con después la base electoral que lo va a tener que votar en el caso de que vaya en una lista.
1: Ah, guayajo, ¿no?
2: Ahora,
1: hacerse cargo de las decisiones que toman los dirigentes políticos, de eso se trata.
2: Están faltando como 11 votos todavía.
3: Es un montón.
2: Es mucho.
1: Y el gobierno está viendo la posibilidad de convocar una sesión el mismo día, más temprano, y juntar los votos para tener la otra sesión. Y de esa forma tirar abajo la sesión.
3: Yo no me imagino
1: 15.
3: Ninguno de esos gobernadores amigos, desde Yalir hasta Yaryora, que le vayan a bajar el DNU.
1: Y después del resultado de ayer, me parece que también
2: la
1: eso
2: agenda,
1: también.
2: Recordemos que la agenda de esa sesión incluye morosidad, discapacidad, es decir, es una agenda toda opositora, que no es solamente el DNU 70 lo que se discute, y que son muchos otros temas en donde también había gobernadores que estaban dispuestos a votarle en contra al gobierno de esos temas puntuales. Discapacidad, Yaryora salió en cámara a decir nosotros no podemos dejar, no vamos a abandonar a los discapacitados.
3: Repito, a mí me parece que el triunfo de Bolsonaro y esta nueva ayuda de Bessent otra vez, que le mejora la situación en los mercados, no sé cuántos días va a durar, pero yo supongo que va a durar unos días esa recuperación. Y es una señal para todos. ¿Quién alinea hoy a la política en Argentina? Estados Unidos.
2: Y la gente en la calle. Pero ¿y la gente en la calle? ¿Quién? Porque claro, hay mucha gente que quiere salir a la calle el miércoles.
4: También creo que pasa eso. Esto bueno, de decir, faltan 11 votos, pero el gobierno está planteando alternativas para que esto no se discuta. ¿Por qué están tan... iba a ser otra palabra, miedosos con la posibilidad de que esto salga si todavía faltan 11 votos? Bueno, quizás el miedo no es tanto a lo que pase en el Congreso, sino que lo que pasa
1: a la calle, que pase en la calle, sin duda. Y para mí también, vos decías, Roberto, lo de Bessent influye, lo de Brasil influye, lo de Bolivia también influye. Sí. Digo que se naturalice, que si vos te pones en contra de Estados Unidos, puedan venir, sacarte a la noche, llevarte preso unos tipos encapuchados, y sale el secretario de Estado a decir, me encanta, tienen que hacer más cosas así. Y bueno, obviamente que si yo soy un gobernador, un juez y demás, y que no tengo grandes compromisos ideológicos o políticos, sino que ando viendo para dónde sopla el viento, no tengo ganas de reducir a cero las chances de que vengan unos policías encapuchados a sacarme de mi casa.
3: Pero el otro
1: noche.
3: Día lo de Grabois, que en 2 horas sale un fallo en contra de él y sale toda la televisión a destruirlo, que dijo cosas muy menores respecto a las cosas que dice el presidente de la nación, ¿no?
1: Y con una diferencia, grabó y se las dijo a un igual. Fue un diputado puteando a otro diputado.
3: Claro, sí.
1: No hace el ejercicio de poder que hace cuando un presidente putea a un ciudadano.
3: La conversación, además esa pelea empieza porque ese diputado empieza a forrear a Miriam Breckman, ¿no? Entonces él sale a decir, déjala hablar. Y ahí se arma la pelea. Ahora, es muy fuerte cómo salen a apretar a Grabois. Yo no sé si un día realmente no lo van a meter en cana a Grabois. Cuando ven un tipo que se les retoba así, lo atacan con todo. Directamente, la tele de la derecha son mafiosos, directamente, ¿no? Son mafiosos. Son la mano de obra de la mafia, porque al mismo tiempo que sale el fallo estaban todos ellos indignadísimos por dos, tres boludeces que dijo Grabois. Es muy fuerte. Entonces, claro, en el momento de votar, esas cosas van a pesar cada vez más. Por un lado, los tipos te meten en cana, te matan, te secuestran, y por otro lado, si sos amigo de ellos, te dan plata.
1: Claro. Sí, claro. Al amigo todo y al enemigo en injusticia.
3: Así es, así es. Y Pichetto no sabemos de qué lado va a estar. Es como Pichichi.
1: Sí.
3: Puede haber una fórmula de Pichichi y Pichetto.
1: Pich.
3: Que pegan las dos.
1: Pich.
3: El otro hace con más clase, ¿no? Desde sí, un lugar sí. Más...
4: Sí, hoy está claro que Pichetto quiere acercarse al peronismo. Me parece que hay una hay una cuestión de claridad, justamente porque no tiene lugar en otro espacio, y es un poco lo que vino, a donde vino girando en los últimos años. Creo que ya por lo menos hace un año y pico que viene dando señales de que su lugar, por lo menos en el próximo proceso electoral, va a ser en el peronismo. Después habrá que ver en qué condiciones...
3: Ahora, gente que estaba con él en el mismo grupo, ahora está alentando la candidatura de Brito, por ejemplo.
2: Sí,
4: sí.
3: Que no sé por qué partido.
4: Pasa que no sé.
3: Nunca entendí.
4: Es el problema que no se sabe. Brito, el caso.
1: El plan es meter un topo de derecha en la interna de la oposición.
2: No, pero también se supone que esas terceras fuerzas también están atentas a lo que sucede en Brasil. Y si algo quedó claro en Brasil es que las terceras fuerzas no tienen lugar.
1: Por eso entonces, el plan es meterse en una interna opositora.
4: Sí, sí.
3: ¿Puede decir que puede ser candidato en una PASO del peronismo?
1: Yo no digo si puede o no puede, digo qué es lo que algunos de los que están promoviendo esas candidaturas, la de Brito, la de Goebel y demás, y se imaginan que es una PASO opositora donde la oposición más de izquierda, más progresista, o pónganle como quieran, se divide entre dos o tres opciones, la oposición centrista va en una, y a lo mejor si se acomodan un poco las cosas con 10, 12, 15 puntitos, terminás ganando esa PASO, y entonces el establishment tiene tres meses entre agosto y octubre sin corridas, porque los dos grandes candidatos son pro-establishment, y se garantizan que gane quien gane la primera vuelta o el balotage, tienen la...
3: Yo no me lo imagino a Brito, que es un empresario relevante argentino, yendo a perder una interna con Kicillof.
4: Pasa que el escenario de ir por afuera es un escenario, lo vimos en Brasil y lo vemos cada vez más fuerte, es un escenario muy, muy marginal. O sea, tercera fuerza en Argentina y en Sudamérica, por lo menos en los últimos años, se está convirtiendo en muy marginal. Es decir, no hay aspiración de sacar más de 3, 4 puntos.
1: Claro. Yo no creo que pueda, pero sí sé que un poco el escenario que imaginan es esa. Kicillof siendo candidato, Cristina apoyando un segundo candidato, que haya un tercer candidato que puede ser más del palo de Grabois, una cosa así, y un cuarto candidato de centro-derecha. Y entonces que el candidato de centro-derecha termine ganándole porque los votos más progresistas de izquierda se dividen.
3: A mí me parece que el peronismo de derecha o de centro-derecha, porque hay de todos, no todos son iguales, va a ir atrás de Massa. Yo creo que Massa va a tener, incluso este armado de Tolosa Paz, se hizo para que Massa sea candidato, no se hizo para eso, pero uno piensa que lo más lógico es que confluya con Massa y que disputen ahí cuáles van a ser los gobernadores que van a estar de cada lado. Entonces, a cualquiera que esté, me lo imagino más cerca de esa centro-derecha o derecha de Massa.
4: Aparte, no tienen llegada estos personajes también. Me parece que hay una cosa de, por ahí, el círculo rojo, personas del establishment que sobreestiman a algunos personajes que después a la gente no tienen llegada. Digo, la llegada de Brito a la gente es a través de River y no es una buena experiencia la que tuvo en River.
2: Y tampoco es la masividad que se debe tener en cuanto a conocimiento para poder
3: ninguno
2: competir.
3: De ellos. Nosotros lo conocemos porque estamos en esto.
1: Exacto. Hablé hace un par de semanas con un encuestador de esos que trabajan y no publican. O publican algunas cosas, pero hay otras que no. Y entre las que no publicaban, había un estudio específico sobre estos candidatos que les dicen outsiders. Yo prefiero decirles insiders, porque la verdad es que son más de adentro que de afuera. Y dicen, tanto Haddad como Brito, y creo que Goebel también estaba en el estudio, muy alto nivel de desconocimiento, pero además, entre los que sí lo conocen, arriba del 60% dice que nunca lo votaría. ¿Vieron que te preguntan, seguro lo voto, puede que lo vote, no creo que lo vote, nunca lo votaría? Entre los que conocen a Brito de Haddad, más del 60% dicen nunca los votaría.
4: Es que la verdad que es el entusiasmo para votar a Brito.
3: No sé por qué.
4: Pero digo, sin chicanas.
3: No, el peronismo votando un banquero, ¿no?
4: Claro, pero aparte...
3: Vos sabés el dato, yo tengo un dato que...
4: Sí, sí, ya lo decís siempre, así que decilo otra vez.
3: Conoce el nombre de todos los peones.
4: Está muy bien.
3: No, porque si no lo dejas a un lado, y si ellos lo pusieron de manifiesto en una conversación conmigo tratando de congraciarse, bueno, pongámoslo sobre la mesa, digamos sí, sí. Todo.
4: Está muy sí. Bien.
2: Goebbels ya anunció...
3: ¿Cómo pone al gato silvestre? El gato silvestre tiene 96% de conocimiento, mide como 50 puntos de imagen positiva. Es mejor candidato, la verdad.
5: Sí.
2: Goebbels ya anunció el Vélez el 18 de diciembre.
3: ¿Goebbels?
2: Sí. Quiere llenar Vélez el 18 de diciembre.
4: Está bien. Va a competir con el párense de manos, que es el mismo día.
5: Parece más divertido.
3: Nah, Dios. Los candidatos están ahí del peronismo. Me parece difícil que salga de ese lugar, salvo que Cristina decida apoyar a otro candidato que no sea ni Axel ni Massa. Entonces puede haber un tercero.
1: El resultado de Brasil generará un efecto cagazo que logre borrar algunas de las diferencias internas que hubo todos estos meses, o ni siquiera.
3: Pasa que la diferencia es de poder, ¿no? Que manda, esa es la diferencia más difícil de saldar.
1: Sí.
3: O sea, siempre se dice es menor, bueno, no es nada, piensan lo mismo.
1: No, pero yo creo que es importante la diferencia de poder. Pero digo, también incluso quienes disputan poder pueden darse cuenta de que peleados pueden perder mucho más de lo que ganan si finalmente se ponen de acuerdo.
3: Si hay paso, no sé por qué.
1: No, si hay paso. No.
3: Me parece que al contrario, una paso recrea, hace que durante todos esos días vos estés hablando de una interna, el peronismo, te da mucha fuerza.
1: Puede ser.
3: Una paso.
1: Sí, si se logra mantener la ley, sí.
4: Y te legitima al próximo, en el caso de ganar, al próximo presidente del peronismo.
3: Claro,
4: porque parece que la experiencia del Frente de Todos está claramente vista que fracasó.
1: Y yo me refería más a otra cosa, ¿eh? Puede haber paso o acuerdo
4: sí.
1: Gestionando el año que queda hasta ese momento, muy bien o muy mal. Yo me refiero a que se gestionen mejor las cuestiones. Después, yo obviamente prefiero que haya paso a que no las haya, pero incluso pueden estar 12 meses puteándose y después arreglar en un cuarto, ya sabemos. Sí. Son dos cosas distintas. Yo me refiero así, el cagazo a lo mejor ayuda a que se gestionen mejor un poco esas diferencias que las hay y que está bien que las haya. Hasta el momento en el que se resuelvan, espero que con votos. ¿No? Igual es una expresión de deseo o hasta una duda de deseo, diría yo. Me pregunto.
3: No, quiero ponerlo muy particular, pero cuando yo veo la actitud de Máximo. Máximo arma trolls para pegarle a Ariel y Jalada, ¿entendés? O sea, el tipo tiene dos medios potentes del campo popular como C5N y le está pesando a destruirlos. Entonces, hay una cosa de, si no decís lo que digo yo, te destruye y no me importa si le sos útil al campo popular o lo que sea, que me parece difícil después conciliar esas posiciones. Yo no puedo creerlo. Cuando yo veo que le pegan a Ari, porque viste, Ari lo quiere todo el mundo, es un periodista de investigación muy prestigioso. Cuando yo veo esa actividad, digo, pero ¿cómo negociás con esta gente en este momento? No siempre fue así, pero desde que Máximo tiene una preeminencia, desde que Cristina está presa, me parece difícil, la verdad. Ojalá que lo sea, no sé. Igual hay que ver, ¿viste? Cuando haces acuerdos, bueno, ¿cuál es el acuerdo? ¿Haces un acuerdo para hacer un gobierno como el de Alberto? Donde yo pongo el ministro, vos pones el secretario, vos pones el subsecretario, yo pongo el director.
1: Eso ya creo que...
3: Y después no
1: podemos... El primero que sabe que eso no va a funcionar es Kicillof. Que entre esa opción irse a la casa, no sé si no elegirse a la casa.
5: El tema es que está la oportunidad, ¿no? De cara al 15 de octubre, lo decía Alan antes, en la posibilidad de derogar este decreto 70, que efectivamente es un plan de gobierno, está la oportunidad de oponerse a eso y decir, no, yo lo que quiero es, bueno, un tope a las tasas de interés que cobran las tarjetas de crédito, un tope a las actualizaciones que hacen las prepagas, una regulación en el mercado de los alquileres, de la vivienda. Digo, tenés una agenda que es potente en términos de política concretas. Y yo no veo a nadie de la oposición tomando esa agenda.
2: Va a ser interesante también lo que ocurra ahora con las elecciones anticipadas en España, que están precipitadas justamente por la agenda de la vivienda. Pedro Sánchez entiende que es una carta que puede jugar y que le permite ganar en un congreso que le fue adverso en esa pulseada. Entonces,
5: era un congreso que estaba frenado, digo, no estaba avanzando en nada.
2: Es un tema que es hoy nodal en la vida de las personas, el pago del alquiler. Porque si bien los salarios están congelados, parte del drama del poder adquisitivo tiene que ver con que el grueso del sueldo se lo lleva el alquiler. Sí. Entonces, nadie toma hoy nadie de la política.
3: ¿Subió más el alquiler que la inflación? ¿Sabes que no me acuerdo?
1: Mucho más.
5: Sí. Mucho más.
1: Muchísimo, sí. más del doble.
5: Sí. Sí, y además no solo eso, sino que las condiciones se empeoraron mucho. Los contratos de alquiler, lo digo como inquilina, en general vos conseguís contratos por un año, conseguís actualizaciones trimestrales, bimestrales, a veces hasta mensuales. Digo, las condiciones de alquiler en los centros urbanos son criminales para un trabajador.
4: Muy normalizado, ya que estén dólares.
5: Muy normalizado, total. O la actualización en dólares. O la actualización por IPC, pero te hacen la actualización con interés compuesto. O sea, la actualización te lo hacen sobre el precio que ya te aumentó. O sea, es imposible ganarle a la actualización del alquiler.
6: En el caso de España había además, hay directamente empresas que tienen más de 10 departamentos para alquilar, mucho más de 10 departamentos para alquilar, y que imponen el precio.
5: Total.
6: Entonces, digamos, el problema es ese, no hay posibilidad.
3: La concentración de la propiedad de la vivienda hace que no se armen mercados ágiles como antes, cuando los departamentos lo tenía el jubilado que había comprado un departamento en toda su vida. Tenían uno cada uno. Hoy no es más así.
2: No. Total. No. Y además...
3: Rukauf tiene 700.
1: Mira que la voz, qué bien. ¿Se va a poner celoso Rito?
5: Una inmobiliaria. ¿No? Sí, sí. Claro. Pero es interesante porque te aumentaron el precio del alquiler y también te aumentaron mucho el precio del transporte. Entonces vos te terminás yendo a vivir a un lugar más lejos porque no te alcanza para vivir cerca de donde trabajas. Y después se te va ese aumento en pagar el bondi que funciona peor, el tren que funciona peor y que te sale más caro. Son todas políticas en contra de los trabajadores.
1: Y toda esa guita que vos pagás de más va al bolsillo del
3: dueño. A mí nunca me pasó, hace 40 y pico de años que tengo empleado, que me vengan a hablar del transporte.
5: Claro.
3: Sí, che, Roberto, mirá que gasto venir me sale de tanta guita.
5: Sí.
3: Era una persona que decía, el personal doméstico te hablaba del transporte.
5: Claro.
3: No el trabajador.
5: Pero pasa, no sé, Globant hizo una
3: movida. Está bueno porque son todos temas que para un candidato puede meter el dedo ahí.
2: Sí, pero por eso.
1: Tiene que hacerlo.
2: Por eso.
5: Tiene que hacerlo. Eso es lo que yo no veo actualmente. Más allá de, leo el chat y dice, no, el movimiento de Hecho al Futuro está trabajando estos temas. Buenísimo, comuníquenlo.
1: Y diría más, tienen que hacerlo no solo por una cuestión de conveniencia electoral, que sí, sino porque, ¿qué es hacer política en esta época si no preocuparse por esos temas?
5: Claro.
1: Digo, ¿cuál es el sentido de dedicarte a la política si no te vas a preocupar por cómo vive la gente?
5: Claro.
2: Pero además la transformación de estos últimos 4 años en función del alquiler ha sido muy grande. Mucha gente que vive en capital se mudó a provincia en búsqueda de alquileres más baratos. Mucha gente volvió a la casa de sus padres por el tema del alquiler. Mucha gente empezó a compartir la vivienda por la cuestión del alquiler. Otras personas que siguen conviviendo con sus exparejas por la cuestión del alquiler. O sea, es nodal en la calidad de vida y en la cotidianidad más absoluta.
3: Nosotros ya somos 6 en casa, con eso de convivir con las exparejas. Se va haciendo un...
1: el poliamor.
5: Había un
3: ¿quién puede pagar el alquiler?
5: Era como, bueno, ahora son las relaciones poliamorosas porque ya no alcanzan 2 para pagar un alquiler. Tienen que ser mínimo 3 o 4.
3: El tema es que hay muchos lugares en donde la ciudad más importante es muy difícil pagar un alquiler, pero tienen buenos sistemas de transporte.
5: Sí.
3: Entonces vos podés vivir más lejos, no sé, yo tengo amigos que viven en Francia que no viven en París, ninguno vive, viste, vos parás en un departamentito de cerca de París, los amigos están, pero vienen y llegan rápido en el transporte.
2: Claro. Pero igual es una realidad que Buenos Aires no vivía y que los centros, las principales capitales del país no vivían.
3: No, la ciudad de Buenos Aires la verdad que está entre las más relevantes. Sí. Digo, viste, no sé, Friends, ¿te acordás? Que vivían los 4 juntos en un departamento. Ahora vos podés ir o vivir de a 4 o vas afuera, te tomás un tren, un subte, y llegás en media hora y vas a laburar. Acá no podés estar acá y no podés estar afuera.
5: Claro, bueno, y después Jorge Macri te pone un límite porque no quiere que la gente de provincia pase a capital.
3: Acá,
5: y bueno,
3: hermano, Jorge Macri me decía una señora el otro día que fue al supermercado, compró paltas, iba por la calle con paltas y la metieron presa.
5: Por las dudas, a ver si las revendía.
1: Hace 2 años.
3: Tiene un tema con las paltas, hay que hablarlo eso.
5: Es un riesgo tener paltas.
3: Yo creo que se las comen las paltas. Ya está Tano. Que la sutileza del Tano. Porque otro te dice, dale, terminá. El Tano se para, se pone la campera y vos decís, bueno, terminó. Vimos el Bueno, muchas gracias por acompañarnos. Mañana la seguimos. Un abrazo a todos y a todas. Chao.
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0: Hola, hola, bienvenidas, bienvenidos a este ratito de Radio Punto en M1070. Bienvenidas, bienvenidos a Breves Afiladas de lunes. Este festival de emociones, este carrusel de información que proponemos cada mediodía en el noticioso del destape. Amigos y amigas, este es el noticiero que tiene esta emisora para ustedes, con este equipazo que ya está dispuesto a traerte la mejor información. ¿Por dónde empiezo? Y vamos por la izquierda, total. Hola, Lu Espíndola.
1: Hola, ¿cómo estás?
0: Mi izquierda, la derecha de la pantalla, mi izquierda. Digo, vamos por la izquierda porque así reivindicamos un poquito, ¿no? El golpazo.
1: ¿Qué pasa? ¿Estás triste?
0: No. Nah, mientras hay vida y esperanza. Y podría seguir con los lugares comunes.
1: Dale otro más.
0: Podría seguir todo el día con lugares comunes de estima, ¿cómo se llama? De optimismo. Pero acá la optimista es Carla Giovanna. Buen mediodía.
2: ¿Cómo les va? Buen Carla lunes. Pelisa. Qué alegría, lunes. Otra oportunidad más para empezar. Optimista? Sí, en esta maravillosa estación del año que es la primavera.
0: Cada domingo renace la esperanza. Sí, es otro lugar común.
2: Yo no me deprimo el domingo a la tarde. Yo digo, empieza una nueva oportunidad.
1: Oportun crisis.
0: Bueno, le estamos poniendo buena cara a una noticia que se desarrolla desde el día de ayer, que es de alto impacto, por supuesto, alto impacto político, alto impacto regional, que es la buena performance en primera vuelta electoral de Flavio Bolsonaro, el hijo de Jair Bolsonaro, contrincante de Lula da Silva en las elecciones presidenciales de Brasil, que tendrán próxima parada, ya definitiva, el 25 de octubre. Vamos a abordar este tema prioritariamente en este programa, que no solamente tendrá, por supuesto, este tinte verde-amarelo, hay otras cosas para conversar, pero todo empieza a ser desplegado como corresponde cada mediodía, con otra aventura de los fachorros,

0: Bueno, Fachorros que naturalmente están de fiesta por el triunfo de Bolsonaro, triunfo parcial, digamos, el primer puesto en la primera ronda de este proceso electoral. Hubo celebración de Javier Milei, naturalmente. Daniel Scioli, que en su momento había celebrado hace 4 años el triunfo de Lula, ayer celebró el de Flavio Bolsonaro y así podrá seguir.
1: Va a celebrar todos los triunfos,
0: ¿no? Exactamente, siempre con el ganador, es el lema de Daniel Scioli. Bueno, precandidato, no, candidato presidencial.
1: Sí, al revés.
0: En el año 19, nos olvidamos, ¿no?
2: En el 2015.
0: 2015, claro. 19 fue Alberto. Los confundo a veces.
1: Sí.
0: Bueno.
1: No, para no.
0: Hubo celebración también. Si podemos buscar el video, lo teníamos en el grupo de verdades, le digo a los compañeros de producción, de una diputada que llamó la atención con un bailecito. Ahora lo vamos a ver, lo vamos a compartir, porque creo que fue uno de los puntos altos, ¿no?, de las celebraciones libertarias. Celebraciones periodísticas también, de comunicadores afines al sistema de poder. Bueno, ¿qué es lo que celebran? La posibilidad de que se pinte de azul el continente. Quien lo manifestó, creo, más nítidamente en este sentido fue Eduardo Feynman, que en un tuit, que sí tenemos, entiendo, entre los materiales, expresaba su satisfacción por la primera vuelta de Bolsonaro de este modo, con esta imagen. A ver si lo podemos ver. Eduardo Feynman en su cuenta de X. ¿No lo podemos ver? Bueno, ahí está. Casi todo azul en América Latina. Venezuela con la bandera de Estados Unidos.
1: ¿Qué festeja?
0: Las tres colonias, Guyana, Surinam, Guyana Francesa, en gris. Y después Colombia, Ecuador, Perú, naturalmente ya pintó de azul Brasil. Falta una, ¿no?, una contienda electoral todavía. Y sigue para abajo el mapa, no sé si lo podemos ver en su totalidad. Sigue por Bolivia, Brasil, Paraguay, Chile, Argentina y en Uruguay un mate.
1: ¿Por qué?
0: Bueno, porque no le quiere adjudicar a la izquierda el mérito.
1: Mira.
0: Hay que decir que si bien Orsi es presidente por el Frente Amplio, la política uruguaya hace tiempo que tiene un pacto de punto fijo en sus fundamentos, ¿no? Gobierne quien gobierne, mantiene sus rasgos económicos, sus fundamentals, se diría en términos de plan de gobierno. Y después son matices conceptuales los que dividen a un espacio político y al otro. De modo que le vamos a dar la derecha que le gusta a Feynman al poner un mate en Uruguay y no el rojo, más allá de la identidad histórica de Orsi y del Frente. Bueno, es la forma, evidentemente, de celebrar un resultado electoral del sistema de poder que hoy está haciendo volar el índice bursátil del Brasil. Arriba del 12% crece el Bovespa. Son los mercados financieros, en ese caso, los que expresan su satisfacción por el triunfo de un señor que básicamente es un energúmeno. Podría buscar, ¿no?, sinónimos, formas distintas de presentarlo. Realmente estamos ante una persona con un nivel intelectual, por lo que ha manifestado en campaña, por lo que se ha escuchado de Flavio Bolsonaro, con un nivel intelectual realmente muy precario. Ni siquiera tiene la capacidad de su padre de convocar multitudes. Lo hace como hijo de, pero no es un tipo que tenga, ¿cómo se llama cuando alguien tiene carisma, exactamente? No es un tipo carismático. Bueno, ese personaje podría concederle a Estados Unidos la presea que Estados Unidos más busca en la región, el país más importante, una potencia industrial, una potencia económica y exportadora. ¿Por qué se da este resultado? Habrán escuchado y van a escuchar muchísimos análisis muy sesudos e interesantes. Ya está aquí con nosotros Sofi Solari Arena, que ayer trabajó todo el día en el destape haciendo esta cobertura. Ahora, Sofi, buen mediodía.
2: Hola, ¿cómo están?
0: Estás? En un ratito vamos a tomar contacto también con Brasil para tener la voz de alguien que fue testigo ayer del proceso electoral, un argentino que atestiguó el proceso electoral y ahora nos va a dar sus impresiones. Yo quiero hacer foco en un detalle. Quizá la parte que explica el todo. Si uno ve el mapa del resultado electoral ayer de Brasil, teníamos para compartirlo también. En ese mapa se puede apreciar dónde es fuerte la candidatura de Bolsonaro, fue masiva la votación a favor de Bolsonaro, y dónde cosechó buenos resultados Lula. Si uno ve este mapa, pareciera que es un mapa que expresa paridad, porque uno ve toda la zona costera, fundamentalmente el nordeste y el norte, en rojo, el centro y el sur en azul, con algunos manchones rojos, y el norte, noroeste, en rojo. Ahora, claro, buena parte de esta zona son densamente pobladas y otras menos. Quiero, ahora sí, prestar atención al detalle, porque estamos en el trazo grueso, pero en el detalle uno puede apreciar ¿dónde se marcó la mayor diferencia en favor de Bolsonaro? En los pueblos con menos de 10.000 habitantes. En las áreas rurales se marcaron diferencias de dos dígitos a favor de Bolsonaro. En las áreas urbanas, sobre todo en las grandes ciudades, la brecha fue menor. Lula perdió votos en todos lados respecto al 2022. Pero perdió mucho menos, incluso ganó respecto al 2022 en lugares muy hostiles para el Partido de los Trabajadores, Río de Janeiro, por ejemplo. No le alcanzó para ganar el distrito, pero sí para mejorar su performance. Ahora, le fue muy mal donde en otros tiempos le había ido bien a Lula. Donde, bueno, como comentaba, en los lugares rurales. La campaña de Lula sabía esto ya desde hacía bastante tiempo. Y en los últimos tiempos, Lula concentró su mensaje al sector rural. En uno de sus últimos actos de campaña, en uno de esos estados que ahora están en azul, Lula fue a pedir el voto de los trabajadores rurales, pero al mismo tiempo a retar a la oligarquía agropecuaria por votarle en contra después de todo lo que les dio. Escuchémoslo a Lula.
2: Querido, cuando vayas, me parece que tendrías que armar una reunión con la gente del campo de acá, vos y ellos, sin un solo papel en la mano. Preguntarles por qué no nos quieren, por qué no nos votan, porque el problema con nosotros me parece que es una cuestión de piel. Es porque soy del nordeste o porque soy pobre. Porque si fuera por guita del gobierno, no solo tendrían que votar, sino arrodillarse para amarnos. Porque nunca hubo tanta plata para el campo como ahora.
0: Bueno, me pareció extraordinaria. Yo, de hecho, hoy escribí una columna en el Destape en base a esta declaración de Lula, que es a la vez diagnóstico y confesión. Realmente los llenó de guita. Los llenó de guita. Uno podría decir, bueno, es el signo económico de esta época. China demanda materia prima y Brasil es un gran proveedor de materia prima. Por eso potencia las exportaciones primarizadas, agro, minerales, hidrocarburos. Es el mismo fenómeno que vemos en la Argentina. Y sabemos las consecuencias de ese tipo de políticas que privilegian la exportación de materia prima. No distribuye. Lula hizo un esfuerzo distributivo que Milei no hace, naturalmente. Pero poquito, hasta ahí, sin despeinar, sin incomodar al poder. Poder que integra a su gobierno. De hecho, su candidato a vicepresidente es parte de eso que se llama habitualmente el centrado, que es el pilar de la estabilidad macroeconómica, de la que efectivamente Brasil puede sacar chapa, por lo menos en la última década. Claro, ¿qué pasó en esta última década? Brasil no creció, o creció poquito con Lula, en torno al 2-3%. Si uno lo mide en términos gestacionales, crece lo que necesita crecer en función del crecimiento poblacional, no más que eso. Por lo tanto, casi que el crecimiento no acompaña una política distributiva o no permite una política distributiva intensa en los términos del reformismo. Y acá para mí está la clave. Lula, como otras expresiones progresistas de América Latina y del mundo, han abrazado el posibilismo reformista, lo que les permite, y un poquito más si pueden, si empujan, si tienen convicción, Lula lo ha hecho, un poquito más de lo que le permite el sistema de poder. Claro, para empujar ese poquito, dan batallas culturales tan feroces que parece imposible imaginar una distribución mucho más robusta. Y doy dos o tres ejemplos de políticas que sí son adjudicables al reformismo lulista y que son muy valiosas en términos culturales. Que haya negros en las universidades, por ejemplo. Que haya personas de pueblos originarios que tengan derecho a la salud, cosa que no tenían hasta hace una década. Todo eso en un sistema de poder donde los dueños de dinero son tan poderosos, parece revolucionario. Es una revolución chiquita en términos tributivos, casi que ni despeina al bloque de poder. Y el costo de esa revolución chiquita es concederles mucho al bloque de poder para que no hagan golpes de Estado, para que no metan preso a los dirigentes populares. Lula lo vivió. Empujó un poquito más, distribuyó un poquito más y lo metieron preso. El sistema de poder, con un juez que ayer fue valorizado en las urnas, el juez Moro, que lo metió abusivamente preso a Lula, ayer fue electo gobernador. Es cierto, en un estado con tradición de derechas, pero no es un dato que uno deba menospreciar, la validación por el voto popular de una persona que aplicó el lawfare contra una de las figuras populares más importantes de la historia del Brasil. Entonces, tengo para mí que los pies de barro de los proyectos de izquierda, progresistas, de este tiempo, porque lo vimos también con Petro en Colombia, que perdió por poco, habiendo mejorado las condiciones materiales, un poquito, pero habiendo mejorado las condiciones materiales de las mayorías, y también perdió contra otro energúmeno, el señor de las Prielas, el Tigre. Lo que me da la sensación es que estamos asistiendo a la agonía del reformismo, que esta posición acuachenta que han tomado los espacios progresistas dentro de la posibilidades que ofrece el sistema de poder sin salirse o apenas con permiso para desviarse un poquito de los márgenes, es vista por el bloque de poder como un desafío que ataca o contraataca como una contrarrevolución. Entonces, voy a hacer mías las palabras de un historiador argentino, se llama Maceo, que en el año 2022 escribió un texto extraordinario donde adelantaba el proceso que estamos viendo, primero en Argentina, ahora en Brasil y en otros países de la región, que es que la derecha, después de lo que ocurrió a principios de este siglo con mayorías de gobiernos populares en la región, emprendió una contrarrevolución sin revolución. Ustedes saben lo que es la contrarrevolución. La contrarrevolución es una reacción de la derecha frente a las posiciones revolucionarias de la izquierda. Bueno, la derecha asumió la belicosidad de una contrarrevolución para enfrentar una revolución imaginaria que nunca existió. Que eran gobiernos reformistas, como a principios de este siglo, que obviamente disputaban un statu quo muy regresivo. Muy regresivo. Claro, ante ese statu quo tan regresivo que había dejado la política de los 90, cualquier atisbo distribucionista era visto como revolución de izquierda comunista, chavista, iraní. Todo eso.

no pedía 14 permisos antes, obviamente nunca llegaban, porque aparte los quería por escrito, entonces no se movía la copa del lugar. Bueno, se murió de sed, por no tomar la copa. Se secó, porque eso es lo que pasa con el reformismo. Amaga con hacer una revolución que no hace, pero que su contraparte sirve como un desafío. Entonces, Lula, en ese video que veíamos hace un ratito, hace un extraordinario diagnóstico. Los llené de guita, dentro de los márgenes que permite el sistema de poder, los llené de guita y me votan en contra. Y sí, porque vos los llenaste de guita y ahora te piden la esclavitud. Te piden reponer el yaconazgo y la mita. Así funcionan. Esos son los derechos que ellos creen tener a perpetuidad. El derecho de la explotación del hombre por el hombre. Si vos no le otorgás el derecho de la explotación del hombre por el hombre, vas a estar en falta. Y si se lo otorgás, probablemente te pida el derecho a no solamente explotarlos, sino suprimirlos en caso de que te resulten caros, onerosos, que no te cierre la ecuación de negocio. Los podés matar. Y te van a seguir pidiendo cosas inhumanas, porque básicamente la derecha es inhumana. No es una novedad este transhumanismo que proponen ahora los tecnomagnates, ¿viste? Que van, hacen campamentos, bueno, campamentos, hacen reuniones, los llaman campamentos. Pero no es que van a una carpa, a una cacique, para cuatro. Son lugares bastante opulentos. Y en esas reuniones hablan de posthumanismo, ¿no? Crean toda una filosofía falopa para volver al mundo del siglo XVI, XVII. El mundo ya vio este desastre, claro, con otras herramientas, con otra tecnología. Entonces, lo que tiene ahora Lula por delante es una enorme posibilidad, porque naturalmente no está muerto, ni mucho menos. Lula no perdió la elección. Y como él dijo ayer, en el mano a mano, en el mata-mata se agranda, sabe disputar manos a mano, disputó mucho, y en algunos casos disfrutó con triunfo posterior, en otros no. Pero entiendo que Lula, que es el mejor de todo este ecosistema reformista, el mejor en muchos aspectos, es el más diestro, pero al mismo tiempo también el que tiene las convicciones más nítidas, más firmes, el que tiene los objetivos más claros. Probablemente, en función de incluso el diagnóstico que él mismo hizo, va a poder reconducir su campaña y habrá que ver si logra dar la batalla cultural. Que no es ir a mendigarle los votos, naturalmente, a la oligarquía agropecuaria, sino convencer a los trabajadores de que vayan a votar. Porque esos resultados que se dieron en esas zonas rurales ocurrieron así debido a dos cosas. Que las oligarquías tienen mucho poder y determinan el voto, pero al mismo tiempo muchos, por distintas razones, incluso hasta por el clima, hubo temporal en el centro y sur de Brasil. Pero muchos trabajadores, muchos obreros, no fueron a votar. En línea con la tradición de un ausentismo del 22-23%, no es que el ausentismo fue mayor que otras veces, ¿eh? Lula ganó con estos niveles de ausentismo. Digo porque ayer veía la tentación de acusar al ausentismo de la responsabilidad del resultado. No. Lo interesante es dónde no fueron a votar. Lula mejoró en las grandes ciudades porque aumentó la presencia electoral en las grandes ciudades, pero se cayó como un piano en la ruralidad. Y los que tenían que votar a Lula, porque como dice Lula, somos negros, somos obreros, somos pobres, no fueron. En parte porque tenían seguramente una expectativa en el gobierno de Lula que no se cumplió. Y ustedes dirán, pero si Lula bajó de 8 a 5% el desempleo, si bajó los niveles de pobreza a mínimos históricos, sí, pero estamos hablando de personas que llevan generaciones, muchas generaciones de pobreza, y tienen la perspectiva de seguir igual, sí, con un bolsón de comida, pero de seguir igual. No cambia la perspectiva, el reformismo no cambia la perspectiva. A
alivia el presente, pero no cambia la perspectiva. Y lo que muestran las

0: sociedades en América Latina que se hartan rápido los gobiernos, no más de un mandato, sean de derecha o sean de izquierda, no le dan a los gobiernos más de un mandato. Esas sociedades impacientes, justamente lo que están hartos es de no tener perspectiva de futuro. Otorgan el voto a uno que viene, no sé, Milei en Argentina, que lo conocen de la tele. En Brasil ganó un tipo que bailaba en la calle y era simpático en TikTok, y lo votaron por eso. No hubo un solo acto de campaña del tipo donde se prometiera algo. El tipo bailaba en la calle. Simpático, baila bien. Lo votaron por eso. Porque no era político. Bueno, ¿por qué la sociedad está harta de los...? Bueno, porque no ofrecen perspectiva de futuro, o porque cuando ofrecen perspectiva de futuro provoca sospechas. Respecto a que esa perspectiva es personal, no colectiva. Es futuro para sí, para su familia, para el grupo político al que pertenece. Entonces, si bien es multicausal, y ahora lo vamos a abordar con todos los especialistas, uno lo que ve en Brasil es un fenómeno que ve repetirse en varios procesos electorales de la región. Gobiernos progresistas, reformistas, que estiran un poquito los márgenes y ya por eso son invalidados, masacrados en redes sociales, en los medios del sistema. Las cosas que se han dicho de los gobiernos progresistas, en Argentina, por ejemplo, del kirchnerismo, se han dicho, se han hecho, se han ejecutado campañas de persecución, estigmatización, por el solo hecho de haber estirado los márgenes de lo posible. Estirados los márgenes de lo posible. No fue una revolución, ¿eh? La revolución es otra cosa. Ustedes me dirán, bueno, ya salió el izquierdista, Pierre. Yo no pido nada. Yo digo, hay una consecuencia del reformismo. Para las mayorías populares, eso se agotó. No ha dado respuesta, no da respuesta. Prorroga el malestar, prorroga el hambre, prorroga la pobreza. ¿La mitiga? Sí, pero no la resuelve. Y al mismo tiempo la derecha está desatada, desbocada, impúdica, obscena, no le importa nada. Insisto, lo de Flavio Bolsonaro es, ustedes dirán, no puede ser peor que Milei. Les aseguro que es peor que Milei. En términos de posiciones intelectuales, es peor que Milei. Peor, ¿eh? No puede, le cuesta hilar. Yo ayer di una conferencia cuando se conoció el resultado. Ni siquiera fue una conferencia. Fue un tumulto en la puerta de su casa. No armaron un acto. Y yo averigüé por qué no arman un acto. Porque no puede hablar. No puede hablar de corrido. Ustedes dan, bueno, Milei tampoco es presidente. Claro, sí, es un problema de época. No es una validación del personaje. ¿Tiene realmente dificultades cognitivas? O no sé cuál sería el diagnóstico de los especialistas, pero yo lo defino así. No sé si comprende tiempo y espacio, no lo sé. Realmente es un energúmeno.
1: Ahí hay un dato interesante y te invito a leer el perfil de Flavio Bolsonaro que hizo nuestro compañero Gaby Santana, porque es interesante porque él cuenta que en verdad la elección que hace Jair de Flavio Bolsonaro es por descarte. Él primero quería que el primer candidato fuera Eduardo Bolsonaro.
0: Que no puede pisar Brasil por bancana.
1: Exactamente, que después terminó vinculado o terminó con procesos judiciales abiertos.
0: Vive en Estados Unidos.
1: Exacto, por el asalto al Plan Alto, el intento de golpe de Estado y se fue a refugiar a Estados Unidos. Después intentó que fuera Carlos Bolsonaro, que ayer ganó... Me parece que una banca en diputados o en senado, no me acuerdo, y que
0: Michelle,
1: también
0: senadora, Carlos senador y otro familiar diputado.
1: Bueno, él también quería que fuera Carlos Bolsonaro, también quedó muy ligado a la investigación por el intento de golpe, así que tampoco pudo. El más chiquito no puede porque no le da la edad, creo que tiene 28 y hay que tener mínimo 35. Entonces, bueno, el que quedaba era Flavio Bolsonaro, no sí, era sí. La idea principal, digo, es el que le quedó. Y sin embargo, hace la elección que hace.
0: Vos decís que es el famoso hijo bobo.
1: Exacto.
0: Bueno. No lo sé, no sé si fue ese el concepto finalmente, llama... Bueno, que sea...
1: El que quedaba, el posible, era el posible.
0: Yo, mencionamos a Estados Unidos, no, por supuesto hay que incluirlo en la ecuación, es muy importante. Marco Rubio envió una carta, mejor dicho, Flavio Bolsonaro le envió una carta a Marco Rubio agradeciendo la contribución y poniendo su gobierno a disposición para una mesa de transición. Mm. En la carta, Flavio Bolsonaro le dice a Estados Unidos, vengan a gobernar. Es una carta de campaña de Flavio Bolsonaro y la gente lo votó igual. Porque bueno, para algunos de nosotros la soberanía es importante, la autonomía, pero no para todo el mundo. No para todo el mundo. La semana que viene, esta semana, va a venir a la Argentina un personaje. Yo la semana pasada había dicho que había confirmado su visita a J.D. Vance. Efectivamente confirmó su visita al vicepresidente, pero no para esta semana, sino se cree para noviembre. Podría ser la visita al vicepresidente. Habría que ver qué pasa con las elecciones y en qué momento de noviembre. Trump va a elecciones el 3. Yo supongo que el vicepresidente no va a venir a Argentina antes que... después del resultado electoral, a excepción de que el resultado electoral sea lo que hoy ninguna encuesta presagia, que es que Trump gane de manera muy holgada. El que viene esta semana es un muchacho, un joven funcionario del Banco de Inversión, que en las reuniones de Washington le prometió a Toto Caputo 7.000 millones de dólares de blindaje. El sentido de esta visita es ver por sus propios ojos cómo sería el tendido de este recorrido de la cordillera al Atlántico, ese corredor que Estados Unidos se propone financiar para ser construido y explotado por empresas estadounidenses. Así funciona el Exim Bank, así funciona el Sobanco de Fomento. Estados Unidos pone la plata para financiar a empresas estadounidenses que operen en el extranjero, no para empresas argentinas o otros países. ¿Qué es lo que busca con esa inversión? Naturalmente, obturar que lo haga China, que tiene el mismo sistema. Invierte, financia proyectos donde participan empresas chinas. No es algo raro, todos los países le tienen. Bueno, estos naturalmente tienen puesta la mirada en este corredor estratégico. Bueno, este funcionario viene con un cheque de 7.000 millones de dólares y las declaraciones de Scott Bessent a un medio estadounidense llamado Acción, que dijo que así como intervino en el 2025 para garantizar el triunfo electoral de Milei, podría volver a intervenir el año que viene para garantizar la reelección de Milei. Es muy fuerte la declaración que hizo Scott Bessent, porque como venimos diciendo, es un mensaje al Círculo Rojo que hoy está orejeando otras candidaturas porque ve que quizá Milei no llegue. Ahora Carla, en un ratito, te va a contar todos los movimientos que hizo Bullrich desde Idea para acá, donde ya casi que no deja ningún lugar a duda de su intención de ser candidata. Y eso es porque ve agua. Bueno, ¿quién le llena la pileta? El Círculo Rojo.
2: Sonó medio hot.
0: Sonó hot, sí. ¿Sabés que estuve a punto de decir quién le llena, la llena
2: no,
0: de agua?
2: No, Adrián, somos un noticiero, por
0: eso,
2: favor. Te lo
0: somos un noticiero. ¿Quién le llena la pileta? El Círculo Rojo. Paolo Roca. Ajá. No se ríen porque sigo pensando cosas para decir que no.
2: No, porque encima vos decís quién le llena y seguido el Círculo Rojo quedaba todo muy mal.
0: Sí, todo muy mal.
2: Salí de ahí.
0: Y la imagen de Paolo Roca. La imagen de Paolo Roca mojando a Pato. Bueno, al mediodía, sí, es la hora del almuerzo. ¡Basta! ¡Me abriste una ventana! Entonces, ¿qué hace Scott Bessent? No le manda un mensaje a los votantes, le manda un mensaje al bloque de poder que está orejeando otras candidaturas, diciéndoles, miren que si nosotros el 3 de noviembre hacemos una buena elección y Trump va a pulsear a la corte a ver si puede lograr una enmienda para intentar la reelección, o soy yo o es Marco Rubio, porque medio que ahí está, no es Scott Bessent, es Marco Rubio o J.D. Vance, que son los dos que hoy se postularían como una continuidad, si es que Trump no logra reformar la Constitución. Tiene que reformar la Constitución para ser candidato. Bueno, ¿qué dice Scott Bessent? Y nosotros vamos a poner nuestra ficha ahí. Entonces manda uno con un cheque de 7.000 millones y dice, esto es un anticipo. Sumado a lo que pasó en Brasil, yo no veo al Círculo Rojo interesado en disputar nada con Scott Bessent ni con Donald Trump. Círculo Rojo argentino, el bloque de poder argentino, que no deja de ser un bloque de poder de cabotaje. La verdad. A excepción de Roca, que disputa mercados internacionales, el resto es todo de cabotaje. Bueno, quiero concluir entonces con la fisonomía de esta época, porque si Flavio Bolsonaro es un energúmeno, si Milei es un energúmeno y resultan electos o con mayorías importantes, el Congreso del Brasil, que ya se resolvió ayer, va a estar, creo que alguien decía en Twitter, hizo una muy buena descripción, va a estar habitado por narcos, por corruptos y por gente de la farándula. Esa sería... alguien había hecho esa descripción, yo dije... No es muy distinto.
1: Me suena.
0: Claro, no es muy distinto.
2: No solo no es distinto, sino que es una copia, es una burda
0: claro.
2: copia.
0: Hola, Brasil. Claro. ¿Querés que te diga que se siente? ¿No? ¿Querés que te diga que se siente tener un congreso con esas características? Bueno, ahí apareció alguien para recordarnos que nosotros tenemos un congreso con esa fisonomía, que es celeste. Diputada libertaria, que así celebraba el triunfo o la primera vuelta de Bolsonaro. ¿Viene? ¿No viene? ¿Sí o no? ¿Viene? ¿No viene? Bueno, no viene. No la tenemos. Celeste, la diputada que celebraba el video que había pedido hace un ratito. A ver si lo tenemos. Gracias.

0: Que decías, no, decirlo, decirlo, no. Cualquier reacción es válida. Bueno, esta señora, esta muchacha es diputada. Celeste Ponce se llama, ¿no? Si no me equivoco. ¿Estoy bien? ¿Con el apellido? Sí, María Celeste Ponce. Que celebra el triunfo de Bolsonaro, o la primera vuelta de Bolsonaro, con estas formas. A mí las formas, la verdad, no me preocupan. No soy un pacato en términos de formas. Me parece que toda forma de captar...
1: Igual hay que conservar alguna forma de diputada, ¿no es?
0: No, a mí no me molesta tanto
1: no
0: como...
1: TikToker.
0: Bueno, es que...
1: las dos.
0: Claro, son tiempos de política TikTok. Entonces, hay que acostumbrarse, si se quiere, a estas formas. A mí lo que molesta es la sustancia. ¿Qué es lo que se expresa en esta imagen? Bueno, cada cual tendrá su interpretación, ¿no?
1: Pero hay muchos a los que esa sustancia no les molesta.
0: No, para nada.
1: Les atrae.
0: Para nada. Ya hemos hablado del voto Pajín
1: acá. Hay un
0: acá.
1: Par de sustancias bastante...
0: Claro, importante. Hemos hablado del voto Pajín. A mí lo que me preocupa es la sustancia. ¿Por qué? Bueno, porque si hay algo que se demostró ayer en Brasil es que la sociedad está dispuesta a votar cualquier cosa para manifestar su hastío, su enojo, su frustración, su impaciencia. Y cualquier cosa en el sentido literal. Y entonces procesos que América Latina ya vivió por gobiernos impuestos, por dictaduras, pueden darse bajo el paraguas democrático del voto. Exactamente los mismos procesos. Eso sí es lo que me preocupa viendo esta imagen y viendo las imágenes que veía ayer en Brasil de alguno de los ganadores para el Congreso. Pero quien lo vio ahí cuerpo presente como testigo presencial es nuestro invitado en este mediodía, que es Carlos Raimundi. Fue diputado, miembro del Parlasur, embajador argentino ante la OEA, y ayer testigo de este proceso electoral, entiendo que en el búnker de Lula. Carlos, gracias por atendernos. ¿Cómo estás?
2: Al contrario, Adrián, un gusto poder conversar.
0: Bueno, Carlos, estamos aquí con todo el equipo. La primera pregunta es, ¿qué viste y qué interpretás de lo que viste?
2: Y mira, no sé, es difícil interpretar con los parámetros nuestros, ¿no? Es decir, con los parámetros clásicos, con los parámetros que estábamos acostumbrados durante tantos años, porque están circulando en distintos sectores de la sociedad, clases medias, sectores populares, están circulando formas, están circulando mensajes que se interpretan de manera distinta a la que nosotros creeríamos. Por ejemplo, porque vos fíjate, Brasil, vos decías el voto del hastío, el voto del cansancio, del castigo, pero Brasil está funcionando. Está funcionando socialmente, se notan los avances sociales a pesar de que desde 2016, los últimos dos años que le hubieran correspondido a Dilma Rousseff y después los años de la presidencia de Bolsonaro causaron estragos, hubo reformas constitucionales que atrasaron la inversión en educación, reformas laborales muy fuertes. Pero sin embargo, todo eso más o menos se fue remontando socialmente, pero además funciona el mundo empresarial, funciona el mundo productivo, la industria. Brasil es un país que tiene un amplio superávit comercial, inclusive con China, donde ha hecho acuerdos automotrices que le permiten a su industria participar de la importación de automóviles. Todo eso implica divisas que entran al Banco Central y que primero te alejan completamente de cualquier riesgo de corrida financiera, te dan estabilidad y permiten hacer políticas públicas.
0: Claro, pero Carlos, perdón que te interrumpo, porque no sé si estabas enganchado cuando yo hacía una reflexión respecto a eso. Los llenó de guita Lula, como pasó con Cristina y Néstor en Argentina. Los llenó de guita a la oligarquía agropecuaria, a los empresarios manufactureros, llenó de guita. Pero cuando los llenó de guita te van a pedir la esclavitud, te van a pedir la mitad de Yaconazgo. El problema de los gobiernos reformistas, para mí, es que se quedan cortos, no son revolucionarios, pero son tomados como gobiernos revolucionarios y se les hace la guerra, la contrarreforma, con los métodos tradicionales de la derecha. Entonces, lo que vos describís es todo lo que le dio Lula a la élite. Pero la élite son poquitos, votan pocos. Acá el problema es que a Lula no lo votaron los sectores populares. Y sobre todo ahí donde están más postergados. En los sectores, ahí donde están más postergados, a Lula no lo votaron. Entonces, me parece que partir de un análisis respecto a que la macro va bien en Brasil, que es lo que vos estabas diciendo, y yo no te niego, tengo todos los datos, lo mismo que vos. Me parece que ahí está la razón del problema que tienen los progresismos. Que la macro va bien, pero no distribuye. O distribuye muy poquito, muy poquito.
2: No, pero en Brasil se nota un poco la distribución. No, pero por eso yo empecé, pero yo estoy de acuerdo con vos, Adrián, yo empecé planteando que en los sectores populares están circulando cosas que tienen más que ver, no tienen que ver tanto con la con el pensamiento racional, el pensamiento crítico, sino más bien con el pensamiento mágico. Yo creo que confluyen una cantidad de factores. Vos fíjate que en las reuniones, estas reuniones que organiza la derecha radicalizada, fundamentalmente en Miami, tienen un plano público, un aspecto público, que son las declaraciones, los escenarios, los discursos. Pero la parte más profunda es la que está entre bambalinas, que es donde se planifica. Donde se planifica el uso de los algoritmos, el uso del lenguaje, cómo se aprovecha la polarización en los medios, porque eso es más funcional al mensaje de odio. Es decir, acá también, como en la Argentina, hay mucha gente que reconoce que le va mejor, pero que al mismo tiempo te dice Lula es corrupto y no lo quiero ni ver, ¿no? Entonces ahí hay una nueva manera de interpretar, que es donde nosotros, desde el campo nacional y popular, llegamos tarde a interpretar eso. Tenemos que entender todos estos fenómenos y todavía no los logramos entender, ¿no? Eso es parte. La otra parte es la injerencia de Estados Unidos. Vos sabés que ustedes saben que el viernes la embajada de Estados Unidos clausuró todos los consulados en Brasil, que son varias decenas, aduciendo riesgos de bomba, tensión social, todo un mensaje de si el pueblo no vota el domingo el candidato que les indica Trump, va a haber inestabilidad, va a haber corrida, va a haber crisis. Entonces hay una cantidad de factores que se juntan, ¿no?, para dar lugar a un voto que es incomprensible de otra manera. Desde la perspectiva nuestra, clásica, es incomprensible. Nosotros tenemos que adentrarnos en estos fenómenos sociales profundos. Hay un factor religioso muy importante. Yo no estoy en absoluto cuestionando la religiosidad del pueblo, no. Estoy diciendo que hay un sector de la iglesia evangélica neopentecostal que, bajo la fachada del templo, lo que está haciendo es desarrollar un plan económico, financiero y político que viene financiado desde muy lejos, con capitales muy fuertes de Netanyahu, pasan por Trump y llegan a Bolsonaro.
0: Ahora, Carlos,
2: así que hay un conjunto de factores.
0: Sin duda, ¿no?, es multicausal. Ahora le cedo, que te quería hacer una pregunta a nuestra compañera Sofi Soloria Arena. Solo respecto a esto, el candidato a vice de Lula es pentecostal. Lula, en su primer y segundo mandato, tuvo un muy buen vínculo con las iglesias evangélicas, muy buen vínculo. Y eran las mismas iglesias evangélicas que describís ahora, multimillonarias, conservadoras. No le niego función política, porque de hecho Lula la detectó en su momento y por eso hizo los acuerdos que hizo. Insisto, el candidato a vicepresidente, Alckmin, es evangélico, digamos, viene de ese ecosistema. Tengo la sensación, escuchándote, Carlos, que le adjudicás al algoritmo, sobre todas las cosas, a la capacidad de hacer la batalla cultural, mucho mérito en el resultado. Pero sí, creo que Sofi te preguntaba en la misma línea.
3: Carlos, ¿cómo estás? Te quería consultar mismo sobre eso, porque vimos a Lula en varios actos de campaña tratar o vincular a la familia Bolsonaro con el caso Borcaro, del banquero Borcaro, y tildándolos a ellos también de hechos de corrupción. O sea que no es que falló en ese caso ponerle la estrategia, Sin embargo, a mí, lo que hablé con varios analistas en los últimos días y te quería preguntar sobre eso, me señalaban, por ejemplo, que había mucho descontento en las economías familiares. Digo, 8 de cada 10 familias en Brasil están endeudadas con créditos para la economía doméstica, para cosas muy de la vida cotidiana, ¿no? Eso por un lado. Y por el otro lado también, que quizás Lula no supo dar respuestas a cierta demanda en términos de seguridad, de la agenda de seguridad, donde, por ejemplo, ahí Bolsonaro sí es más fuerte. Entonces, no sé si veo una desventaja en las narrativas, sino quizás que, es al menos lo que me parece a mí, que a Lula le faltó entender un poco más ciertas demandas y ofrecer un mensaje en esa línea.
2: Sí, yo estoy de acuerdo. Estoy de acuerdo. Es decir, el tema de la inseguridad, no quiero caer en la cuestión de que de negar la cuestión de la inseguridad, en absoluto. Lo que sí es cierto también es que en los lugares donde vos acudís y combatís el hambre y combatís la exclusión y demás, se apacigua un poco la cuestión de la inseguridad. El problema es que ya está muy instalada esa bandera, y cuando vos generás títulos catástrofe todo el tiempo, le das a la inseguridad un lugar en el estado de ánimo de la sociedad que a veces no se corresponde exactamente con lo que está pasando, pero sí te da una sensación, y ahí la bandera de la agresividad con la cual Bolsonaro trata el tema de la inseguridad lo favorece. En cuanto al endeudamiento, también yo creo que parte la última jugada, el endeudamiento también, yo no estoy diciendo el gobierno de Lula fue perfecto. Lo que estoy diciendo es que una figura como la de Lula, que ha instalado a Brasil, que ha planteado un sentimiento de patriotismo, de soberanía, de no injerencia, comparada con una figura tan endeble desde el punto de vista personal como la de Flavio Bolsonaro, es raro que prevalezca esta segunda sobre la otra. No porque el gobierno de Lula haya sido perfecto y no haya tenido estos déficits que vos decís, sino porque me parece que comparativamente lo que proponía un candidato y lo que propone el otro es muy diferente. Y a pesar de eso, la sociedad se inclinó por esto. Por eso yo me refiero no solo al algoritmo, sino a cómo va ganando. Es decir, cuando vos deterioras mucho la educación, la inclusión social, le vas dando más espacio al pensamiento mágico por encima del pensamiento crítico y analítico. Tampoco estoy pidiendo que la sociedad analice como analizamos nosotros en esta entrevista la realidad, pero quiero decir que se va como deteriorando la capacidad de ver más en perspectiva. Es decir, son procesos complejos, ¿no? Donde no es muy difícil decidir por el blanco y el negro, sino que hay que irlos matizando con estas cosas, pero en líneas generales, el proyecto de país, el proyecto de futuro que ofrece Lula es superior. Pero, vos fíjate, cuando vos después tenés como resultado que en el Senado hay una mayoría absoluta de la derecha bolsonarista, en la Cámara de Diputados una clara mayoría también, y en los estados y en los municipios, te das cuenta que hay una narrativa del proyecto de país, por un lado, pero por otro lado hay una cercanía de la derecha, hay una cotidianidad, hay una territorialidad de la derecha mucho más eficaz que la nuestra, mucho más eficaz. Entonces nosotros tenemos que revisar esas cosas, además de revisar las políticas contra la inseguridad, que comparto con vos. Entonces, la denuncia por el vínculo de Bolsonaro con Borcaro, con las estafas que ha hecho, con los desembolsos de millones de dólares en sus cuentas, terminan no siendo analizadas, no siendo parte del debate.
3: Que quizás ya no
2: es
3: son,
2: parte más
3: no
2: del
3: son
2: debate
3: elementos,
2: del debate social.
3: Quizás no son elementos que los votantes ponderen a la hora de elegir a sus candidatos.
0: La corrupción, dicen ustedes.
3: Porque con el
0: bueno,
3: caso
0: pero de, la campaña contra Lula se basa fundamentalmente en las denuncias de corrupción.
3: Sí, sí. No, quizás es que ya tienen,
0: o sea, la corrupción
3: decidido
0: de izquierda pesa más
3: antes
0: que la corrupción de derecha en el electorado, digamos, ¿no?
3: No sé. Sí, o quizás en el caso de Lula le achacaban cuestiones económicas y demás. y no al revés.
0: No estoy diciendo que Lula efectivamente haya sido corrupto o que él lo haya sido, sino que las denuncias de corrupción que se hacen contra los dirigentes de izquierda en el electorado permean mucho más decisivamente que las denuncias de corrupción, violencia institucional.
3: Es que vos pensás que ni siquiera igual fueron denuncias.
0: A la derecha se le perdona todo eso, digamos.
3: Es que en el caso de Brasil ni siquiera fueron denuncias porque intentaron un golpe de Estado,
0: sí,
3: no es que hay denuncias.
0: Sí, sí, sí, por eso digo, pero a la derecha se le perdona lo que a la izquierda se la condena.
2: Pero no solo en la corrupción.
0: Esto no, claro.
2: Como le quieran llamar, pero podemos resumir como batalla cultural pura y dura. Porque es, por ejemplo, ¿vos te acordás, Adrián, cuando a Cristina venía una cadena nacional porque los medios no informaban las acciones de gobierno, ella apelaba a la cadena nacional y era un escándalo? Pero sí, resulta que Milei hace lo que hace con el periodismo y eso no es un escándalo. Lo mismo que la corrupción, hay doble vara para todo. Por eso cuando a mí me dicen, viste que hay algunos que me han preguntado, dicen, pero les cuesta mucho a los oficialismos mantenerse. No, no. La línea no es oficialismo, no oficialismo. La línea es que la derecha ha cooptado el sentido común. Gobierna el sentido común de masas cada vez más grandes de nuestra sociedad. Porque en Perú había derecha y sigue habiendo derecha. En Paraguay había derecha y sigue habiendo derecha.
0: Carlos.
2: En Chile no, sí, no tanto, y ganó la derecha. Sí. Y así, en Colombia, es decir, gana la derecha.
0: Claro, no, pero hay dos signos ahí. La impaciencia, son todos gobiernos que no reeligen. O sea, es cierto, ahora le tocan el péndulo a la derecha, pero son gobiernos que no reeligen, la impaciencia es clave. Después hay muchos de los elementos que vos decís que yo coincido, suscribo al pie, esta pérdida de territorialidad. Milei lo denominó muy bien con ese significante vacío, casta, ese comportamiento de casta lejano a los padecimientos cotidianos que se percibe sobre todo en las burocracias progresistas. Ahora, mira, voy a desclasificar una cosa que nunca conté. La última vez que yo hablé con Néstor, me llamó enojado. Yo no hablé tres veces nada más, no es que hablé mucho, no. Hablé tres veces. Estaba enojadísimo. Yo trabajaba en un canal de televisión que era CN23, que era prácticamente un circuito cerrado en esa época. Lo veían Néstor y 10 personas más. No mucha gente más. Estaba enojadísimo, porque yo había dicho al aire, así como digo acá las cosas, medio sin filtro, sin reflexión, había dicho que si iban a acusar al gobierno, si iban a acusar al campo popular de ir hacia Venezuela, que efectivamente fuésemos Venezuela. Era la época en la que Chávez iba por la calle estatizando empresas. Porque mi argumento era muy parecido al que usé recién. La verdad es que ellos van a instalar esa idea sin que haya ocurrido. Entonces la percepción de la población, y todavía estaba en ciernes la campaña de persecución, de estigmatización, todavía nada de eso había pasado, lo que vimos después. Pero era evidente que el sentido se estaba creando el sentido que después llamamos lofer, ¿no? La acusación de un gobierno revolucionario de izquierdas, estatista. Yo decía, la verdad que no tiene, ni Néstor ni Cristina tienen esa vocación, pero si van a acusar al gobierno de ser eso, bueno, pues que lo hagan, porque lo van a condenar igual aunque no lo hayan hecho y lo van a acusar de lo que no hicieron. Bueno, yo siento que con Lula un poco se repite esa historia. No digo que no haya hecho lo que vos decís, que no haya matizado el padecimiento cotidiano de millones de brasileños que sufren. Ahora, eso no alcanza porque estamos hablando de décadas de postergaciones, Carlos. Y la acusación es esa. Revolucionario de izquierda que da plan platita. Yo la escuchaba ayer a la cronista del TN hablando de plan platita en Brasil, la concha de la lora. Ni siquiera tienen nuevos términos para usar. O sea, usan lo mismo.
2: Mira, Adrián, yo coincido con vos en lo siguiente, que si desde los gobiernos progresistas solo se desafía al bloque de poder, pero no se lo desplaza, es decir, vos no tocás los resortes fundamentales del poder, que están fuera del gobierno, que son el sector financiero, el sector que gira toneladas de divisas al exterior sin reinvertirlas, la cuestión mediática, el aparato judicial, donde no hay una pizca de justicia, como vimos con el fallo de la Corte del otro día. Si vos solo los desafías, estás en el peor de los mundos, porque te acusan de lo que no terminaste de hacer. Entonces no conquistaste esos resortes, porque no controlás el cómo los algoritmos te penetran en los escrutinios, como hizo Petro en la elección de Colombia. Es decir, no terminás de... Eso por un lado. Y lo segundo es otro tipo de errores, que es cuando la gente ve que vos no estás haciendo lo correcto. Por ejemplo, que no estás haciendo función, que defendés la educación pública, pero no la hacés funcionar bien. Que defendés la asistencia social, pero en el medio hay punteros que se te quedan con la tarjeta de la gente y después le dan en cuentagotas el dinero. Entonces la gente lo ve eso. Y llega Milei con un significante vacío, como vos decís, y dice, yo te voy a sacar de eso. Pero no te saca para corregir el error que vos cometiste, sino que te saca para destruir el sistema. Entonces, eso es una responsabilidad nuestra. Nosotros tenemos que hacernos cargo de esas cosas y resolverlas nosotros. Nosotros tenemos que hacernos cargo de que hay veces que hay dirigentes sindicales que actúan mucho más como burócratas y como empresarios que como representantes de las bases. Porque si lo hace Milei en lugar de nosotros, él lo hace para destruir la actividad sindical. Y nosotros lo tenemos que hacer para corregir el error. Y bueno, y esas cosas no veo yo todavía que estén en la agenda nuestra para reparar y para realmente empatizar con la gente. Y no ir con un discurso abstracto, con un discurso superestructural. Ir a la base y ver qué es lo que le está pasando a esa base, ¿no?
0: Carlos, entiendo que tenés que tomar un avión, así que te agradecemos este rato. Y que nos has hecho un poco de cronista, porque ¿cómo se vive ayer? Solamente esto para cerrar, vos estabas en el búnker de Lula, hubo sorpresa, lo vimos por la tele, pero ¿cómo se vivió internamente? ¿Hay esperanza, hay expectativa de que se puede remontar?
2: Y yo creo que hay conciencia de la dificultad, pero al mismo tiempo hay una apuesta a una militancia a fondo, ¿no? Como, ¿te acordás cómo fue la diferencia entre la primera y segunda vuelta entre Macri y Scioli, que se acercó mucho porque la militancia se hizo cargo?
0: Sí.
2: La sociedad espontáneamente. Bueno, hay una apuesta a eso y al volumen de Lula y a recurrir también a que Alckmin, el candidato a vicepresidente que fue gobernador de San Pablo y representa ese sector de centroderecha que vos decías, también tenga un rol en la captación de una parte del electorado. O sea, es que acá el gobernador de San Pablo, que ganó casi con el 70% de los votos, como no va a participar en la segunda vuelta, quizá desactive un poco el
0: dispositivo electoral. Sí, esa es la expectativa, electoral, ¿no? Que se retiren los gobernadores de la discusión.
2: Claro, y no solo eso, sino que él, cuando lo detienen a Jair Bolsonaro, él se sentía el candidato natural de la derecha, y el bolsonarismo lo desplazó.
0: Sí.
2: Quiere decir que hay cierto resentimiento. Es decir, hay una cantidad de grietas a explotar, pero con la conciencia de que va a ser tremendamente difícil, ¿no?
0: Muy bien, Carlos, te agradecemos. Gracias una vez más por este rato que nos dedicaste. Un abrazo grande. Carlos Raimundi fue miembro de Parlasur, fue diputado nacional, larga trayectoria, fue embajador de la Argentina ante la OEA. Estuvo ayer en el búnker de Lula. Quiero escucharlas a ustedes, compañeras, también a Sofi, por supuesto, que viene con un montón de información, pero también las impresiones que tengan. Carla, Lu, me imagino que deben haber estado desde ayer, no sé, tal vez imagino mal y estaban viendo Pasapalabra, pero las imagino enganchadas con
1: Pasapalabra,
0: con
1: claramente.
0: Pasapalabra. Ramón.
1: Sí, sí. Claro, así estábamos.
3: No, por supuesto, había otras expectativas, ¿no? En la previa se manejaba otro panorama, otros números, un escenario muy ajustado, lo que te llevaba a un balotaje ya de por sí difícil, porque la derecha se iba a unir en un resultado desfavorable, obviamente que se toma con la peor de las ondas, con la peor de las perspectivas. Si antes era difícil, ahora va a ser todavía más complicado. Ojalá Lula haga carne de ese spot que mostrábamos el viernes de la semana pasada.
0: El de Ponce,
4: De todas las veces que perdió y cómo se pudo sobreponer a eso.
0: Ayer veremos aludió mucho a eso, ¿no? Eso. De cómo se sobrepuso.
4: Es muy difícil la situación. Sí, es cierto que, bueno, en estas horas afloró mucho la lectura de que Brasil no es un anticipo de lo que va a pasar en la Argentina, sino viceversa, ¿no? Nosotros somos un anticipo de lo que va a pasar en Brasil. Digamos, hoy Bolsonaro ganando es Milei ganando en el 23 para nosotros.
0: Hay bueno, quien lo ve, depende la quien lo,
4: sí,
0: quien
4: sí,
0: lo vea,
4: hay,
0: ¿no? Con
4: hay
0: qué prisma.
4: Para sí, todo. Sí, hay tweets para todo, hay lecturas para todo, mucho de este análisis de los oficialismos no ganan, de un dirigente político como Jair Bolsonaro todavía no fue algo pasajero, es algo que se sostiene incluso con él afuera de la cancha. La verdad es que yo no sé si es extrapolable lo que sucedió en Brasil o no. Habrá que ver en qué momento de la cronología se encuentra la situación de Brasil. Pero bueno, obviamente, pensando en lo que se viene en la Argentina el año que viene, y genera temores.
0: El año que viene, la semana que viene. Yo creo que esto va a impactar muchísimo en el tratamiento la semana que viene del decreto 7023. Si ya estaba difícil voltear el decreto, faltaban 11 votos y los gobernadores, algún gobernador podía estar en alguna duda, olvídate, después de haber visto lo que vio en Brasil y asumir que puede venir otra ola de derecha, yo no lo veo a los gobernadores contrariando el viento. En general, son veletas, van con el sentido del viento los gobernadores. Si perciben que el viento va para allá, ahora, la calle también va a hablar y hay que ver cómo pesa esa...
4: Sí, yo creo que los gobernadores acaban de definir por billetera más que...
0: Las dos cosas. Más ahora empieza, ya estamos bueno. En el año electoral, va a empezar a pesar la billetera porque no hay año electoral si no podés pagar los sueldos y el aguinaldo, naturalmente para ningún gobernador, va a pesar la billetera, pero también va a pesar el impacto, cómo esté Milei en las provincias.
4: Sí, es un pero eso, poco no la aplicación... eso no lo vas a saber hasta más entrado el 2027. Fue lo que pasó el año pasado. Milei no estaba bien en las provincias y ganó la elección La Libertad sí. Avanza, las elecciones legislativas. La verdad es que esa también es otra cosa que nos enseña cada una de las elecciones. Las encuestas no funcionan como predictivos de un, sino son una foto de un momento social. Sí. Y las encuestas... Evidentemente no nos pueden decir si Milei va a ganar o perder, porque el año pasado, incluso en las elecciones desdobladas, tuvo resultados malos. La claro, Libertad Avanza claro, y después claro. Terminó ganando. Sí, lo que dicen es que va a haber una posición diferente respecto de la elección del año pasado, que es que la Casa Rosada está más predispuesta a generar alianzas con gobernadores con los que antes no generó alianzas y que muchos de esos acuerdos se estuvieron tejiendo en este viaje a París, en donde, bueno, aquellos que fueron separados, tal vez el año que viene intenten ir juntos.
0: Bueno, ahí viene Sofi y vamos a escuchar también la opinión de Luz Espíndola, así que lo vamos a hacer al regreso de la tanda, porque no podemos despachar todo en el mismo encargo.
1: Tengo unas ganas de opinar.
0: Ahí volvemos.
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0: 6 minutos pasando las 13. Atención, atención, atención, porque en un ratito Carla Pelliza, en una palabra, te cuenta qué
1: has hecho.
0: ¿Has hecho?
1: No, no. Has hecho de acechar.
2: Fue confuso. Sí.
0: Y tipo Jorge Misterio, has hecho.
1: Vos me dijiste una sola palabra. No, si querés, te digo una oración.
0: No, pero el tono, ¿no? Tuvo entonación también. Bueno, Sofi tiene, por supuesto, más información de lo que pasó ayer y sobre todo va a anticipar lo que puede pasar en 2 semanas. 3 semanas.
1: El 25 de octubre.
0: Tres semanas. Ahora ya hay un debate, ¿no? Esta semana.
2: Sí, no sé si, bueno.
0: ¿Van a ir?
2: No sé, porque ya no fueron la vez pasada. Acá me parece igual que Lula tiene que repensar un poco quizás su estrategia, porque no ir me parece.
0: Ahora, con el diario del lunes, es fácil sacar conclusiones siempre, pero hay quien le adjudica a Lula el hecho de no haber ido, de haber decidido y anunciado que no iba al debate, le restó, sobre todo en ese electorado urbano que no es reactivo a Lula. Uh-huh. Porque lo que se demostró es que recuperó en el electorado urbano. No ganó, pero
2: sí,
0: recuperó.
2: Pero le fue bien.
0: Dentro de, a ver, 0,9 de diferencia, un punto y medio de diferencia en grandes ciudades, es una diferencia uh-huh. Corta. A mí me sorprendió los 11, 12, 13 puntos en algunos en algunas ciudades agropecuarias. Hubo una que sacó 18 puntos, Bolsonaro, mucha diferencia en pueblos y ciudades agropecuarias y mucha diferencia en todos los pueblos con menos de 10.000 habitantes.
2: Sí, sí, y cómo en áreas rurales fue traspasando el voto de Lula a Flavio en esta última elección.
0: Claro, ahí era donde Lula, en general, si no era fuerte, si no ganaba, acortaba muchísimo distancia, claro, respecto a otros personajes del PT.
2: Y es lo que no pudo hacer.
0: Bueno. Es un poco lo que vos decís también, lo sugerías en la pregunta, lo vamos a charlar. Un Lula que por su propio electorado está siendo visto como casta, de algún modo, como una especie de burocracia alejada. Yo creo que Lula sabe eso, porque la campaña se focalizó en tratar de volver a conectar territorialmente. Bueno, vamos a ver ahora en estas 3 semanas, pero lo vamos a desarrollar en un ratito. Quiero decirles que si quieren recibir toda la información al minuto y al mismo tiempo los cortes, los videos, por ejemplo, los charquitos que muchos de ustedes después generosamente distribuyen, difunden en sus feed, en sus stories, en sus WhatsApp, bueno, sí. Las columnas de Carla, las columnas de Sofi, Carla ofrece 2 o 3 columnas diarias para...
1: Vos viste.
0: No, el nivel de producción.
1: Sí, sí, sí.
0: Es
1: el cerebro absoluto. No para.
0: Bueno, 2 o 3 columnas diarias de Carla pueden llegar a vos, a tu WhatsApp, todos los días. Todos los días. Para la merienda, para el almuerzo.
1: Pobres.
0: Nah,
2: son demasiadas.
0: La gratificación. En un día que en general puede ser cuesta arriba, ya a la tardecita noche te llega Carla 1, Carla 2, Carla 3.
1: El spam de Carla, está muy bien.
2: Claro.
0: Bueno, ¿cómo haces para recibir los videos ya listos para usar de el destape? Tenés que acercar tu teléfono, cámara abierta naturalmente, al QR que está en pantalla. Ese QR te va a llevar al WhatsApp del Destape. Le das seguir, subís al canal o te asociás al canal del Destape en WhatsApp y ya estás recibiendo todo el material que ofrece el Destape. Notas, análisis, pensamientos.
1: ¿Y esto es gratis?
0: Totalmente gratuito.
1: ¡Ah, qué maravilla!
0: A lo sumo, si alguien hace guita, es Zuckerberg. Nosotros nada.
2: Claro.
0: Zuckerberg algún mango le debe sacar a esto, me imagino.
1: Sí.
0: ¿No? El dueño de
1: yo
0: nuestro.
1: Seguramente no.
0: Claro, pero nosotros no. Pero sí, lo que necesitamos, como siempre te decimos, es alimentar el algoritmo. Recién lo comentaba Raimundi también, ¿no? En Brasil, el algoritmo fue una batalla campal. Denuncias cruzadas, fake news, de todo hubo. La batalla campal con injerencia extranjera. Lula denunció la injerencia de Estados Unidos y de Rusia en campañas sucias. Bueno, nosotros ofrecemos este humilde canal para que por lo menos recibas información verificada, fiable y además, si querés difundirla y participar, ¿por qué no?, de la batalla cultural que necesita de todos nosotros, este QR te lleva al canal del Destape y con eso ya tenés la información lista para usar. Un servicio a domicilio que ofrece el Destape a través de WhatsApp. Dicho esto, amigos y amigas, informamos al soberano, ¿les parece?, con los títulos del mediodía.
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1: Bolsonaro dio el batacazo, venció a Lula y Brasil va a una dramática segunda vuelta. El hijo de Jair Bolsonaro se hizo de la victoria parcial en la primera vuelta por el 47,07% de los votos contra el 45,11%. Lula, en tanto, prometió dar batalla y anunció que empieza una nueva campaña.
4: Milei felicitó a Bolsonaro por ganar la primera vuelta y celebró histórica elección. Con un mensaje en redes sociales saludó, querido amigo, por esta histórica elección. Saludó a su querido amigo por esta histórica elección ante el comunista de Lula.
0: Tras las elecciones en Brasil, el gobierno inició la semana con reunión de gabinete. El vocero presidencial Adrián Rabia retomará mañana su habitual conferencia de prensa y se llevará a cabo una nueva reunión de mesa política con el presupuesto y la reforma electoral como ejes centrales.
1: ATE lanzó un paro nacional contra la Corte Suprema por la venta de tierras a extranjeros. El gremio conducido por Rodolfo Aguiar avanzará este martes con el retiro de los lugares de trabajo en todos los ministerios a partir del mediodía.
4: García Cuerva, las heridas de la intolerancia están infectando el alma del pueblo. El arzobispo de Buenos Aires habló ante 2,5 millones de fieles en la misa central de la peregrinación juvenil, apuntó contra los discursos de odio y llamó a no darles lugar.
0: Asado, emoción y un equipo de gala para las últimas horas de Messi en el predio de la selección. Después de 21 años en el equipo, el 10 disfrutó de un asado junto al plantel y Lionel Scaloni colocará la mejor formación posible frente a Benín. Esta es más información, como todos los días, en elestapeweb.com.
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0: Muy bien, 13 minutos pasaron de las 13, 13 y 13. Mira qué buen momento para escuchar a Sofi Solari Arena con todo lo que tiene para contarnos y sobre todo para anticipar. Atención, tiene el resultado del próximo 25 de octubre.
1: Y no lo voy a dar.
0: No,
1: pero claro. Lo vendo.
0: Jugalo en Polimarket.
1: Claro. No, eso, mira, me diste luz porque es algo que pensé muchísimo la semana pasada. Obviamente en la reacción discutíamos un montón, además. Consumimos muchas encuestas y hemos publicado muchas encuestas y se daba la discusión sobre si las encuestas, o sea, si el resultado iba a ser como decían las encuestas, es decir, que Lula iba a ganar, que le iba a ir bastante bien y hasta que incluso podía llegar a tener una chance de ganar en primera vuelta o no. Y yo lo dije discutiendo con un compañero, le dije, mira, veamos qué dice Polimarket. Claro. Porque en las elecciones de este año, seguro sí, en la de Colombia, no recuerdo en las otras, vos mirabas lo que estaba apostando la gente en Polimarket y ahí te cantaban el resultado que después se daba en las urnas.
0: Hay una cuestión ahí, Polimarket es una casa de apuestas que se puede apostar cualquier cosa. Se sospecha que muy contaminada por parte del equipo de Donald Trump, muy contaminada, sí. Muy utilizada.
1: De hecho,
0: por parte del equipo de Donald Trump, no, para hacer guita, pero también para intervenir en política.
1: Que de hecho no sé si fue uno de los hijos de Trump o alguien de su círculo pequeño que había apostado que iban a capturar a Nicolás Maduro o que iba a caer el gobierno de Maduro. Y bueno, efectivamente lo secuestraron el 3 de enero y me parece que le abrieron un proceso judicial.
0: Hay muchas apuestas de Polimarket que anticiparon decisiones políticas de Trump. Sí. Y nunca quedó claro.

0: es, no sé,
1: o si es
0: el huevo y la gallina,
1: o si es
0: que arranca
1: el,
0: primero.
1: O si es el pulso de la gente que no...
0: Pero es que no es gente, porque acá alguien apostó a una esa Polymarket. No, bueno, no, gente no es.
2: Ni sabía lo que era Polymarket.
0: No es gente.
3: Ni a la lotería, no sé ni cómo se juega.
0: Claro, ese es el asunto. Yo digo, evidentemente hay algo que sugería recién Raimundi. Lo que pasa es que no se le puede adjudicar solo al algoritmo el resultado electoral, porque debería ser masiva la influencia del algoritmo, y sabemos que no es así. El algoritmo puede ser determinante cuando la distancia es corta. Ahora, el tema es, ¿qué te lleva a tener una distancia corta entre Lula y Bolsonaro? ¿Qué es lo que hace que esa distancia sea tan corta como para que el algoritmo, el voto electrónico? Yo creo que el voto electrónico probablemente haya sido un factor también. Pero todos esos factores no son determinantes por sí. Tiene que haber una base que
1: no se puede descansar ahí.
0: Claro, poca distancia.
1: Sí.
0: Después te pueden dar vuelta o no.
1: Sí,
0: pero tiene
1: sí.
0: que haber poca distancia. Y eso se logra con mucha gente yendo a votar en un sentido o en otro.
1: Sí. En ese sentido, para mí la elección de Colombia se me hacía un espejo con muchas similitudes. Por un lado, porque en ese momento la campaña del sucesor de Petro, Iván Cepeda, estaban convencidos, al igual que Lula estuvo convencido hasta ayer a la noche, que iban a ganar en primera vuelta.
0: Petro desconoció el resultado dos veces.
1: Exactamente. Y ellos sabían que era la única posibilidad, y esto también me permite proyectar un poco lo que puede llegar a pasar en tres semanas, sabían que era la única posibilidad de ganar realmente, que en un en Colombia iba a ser muy difícil, y efectivamente lo fue, y que en Brasil para mí va a ser muy difícil poder dar vuelta este resultado, además porque desde el regreso de la democracia ningún candidato que salió segundo en una primera vuelta pudo darlo vuelta en balotaje, así que también tenés ese antecedente. Y por el otro lado también lo vi en la campaña de Colombia y lo vi en la campaña brasileña, y lo dejó asentado Lula ayer, en algún punto ellos creían que iban a ganar. Yo no digo que no hicieron todo el trabajo que tenían que hacer, claramente, pero hay algo de esto que hablábamos también con Raimundi, de un poco descansar en que, bueno, ya hay mecanismos que operan y contra los que los gobiernos no pueden ir, ya sean los algoritmos, ya sea la injerencia de Estados Unidos, y que contra eso no se puede hacer nada, pero efectivamente, tanto en la elección de Colombia como en la elección de Brasil, hubo cierto factor sorpresa que lo notamos en el discurso de Lula ayer en San Pablo, donde dijo, estoy sorprendido con esta elección. Sin embargo, salió con un discurso muy aguerrido, diciendo, la vamos a dar vuelta, mañana empieza otra campaña, pero sí lo veo bastante complicado. También, obviamente, estuve leyendo mucho respecto a la cantidad de votos que perdió Lula en el sector rural, la cantidad de municipios que habían acompañado a Lula en la elección de 2022, sobre todo del noreste, y que en esta elección pasaron a quedar en manos de Flavio Bolsonaro. Es interesante también el nivel de ausentismo, me parece que es el segundo más alto también desde el retorno a la democracia. Ahora bien, movilizar, la campaña de Petro también apostó a movilizar a ese electorado y no lo consiguió. Digo, me parece que le queda un margen un poco complicado para Lula, primero porque ya llegó con todas las alianzas con las que podía llegar a esta primera vuelta, y por eso también la apuesta de ganar en el primer turno, y segundo porque movilizar a un electorado que ya no se acercó en la primera vuelta, y con esto que mencionábamos también en la conversación con Raimundi, dado que también ya muchos gobernadores se jugaron su propia elección en esta primera vuelta y no van a hacer esfuerzo para convocar ellos mismos, bueno, me parece que lo deja a Lula en un escenario complicado. Y también me parece que, al menos lo que tenemos que pensar, es que en la elección de Brasil ganó. Digo, no es la misma elección la de 2018 cuando gana Jair Bolsonaro, que era un tipo que podríamos decir que era un desconocido, digo, que no, todavía había muchísima expectativa respecto a si iba a llevar adelante o no las promesas de campaña, qué tipo de gobierno iba a terminar haciendo. Esa fue una elección en 2018, es muy distinta pensar la elección de ayer, digo, cuando gana el hijo por descarte de Flavio Bolsonaro, con todos los antecedentes que ya tiene, un intento de golpe de Estado, lo que fue el gobierno de Jair Bolsonaro, la causa judicial, digo, está preso, y sin embargo, la política desastrosa que tuvo en la pandemia, denunciando que el COVID era una gripecina, y a pesar de todos esos factores, igualmente hace una muy buena elección.

0: selección y queda a un tiro de ganar y de gobernar Brasil por los próximos años. Me parece que ese es un dato también a tener en cuenta en relación a lo que hablábamos en la entrevista hace un ratito. Digo, evidentemente hay otras cosas que se están ponderando ahora en las elecciones y los candidatos y los gobiernos progresistas de izquierda deberían empezar a tomar nota que ya no se pueden hacer las mismas campañas de antes.
1: Vos sabés que Brasil siempre tuvo una característica, varias, que lo distinguieron del resto de América Latina, empezando por el idioma, pero Brasil siempre tuvo una pulsión imperialista porque fue constituido como un imperio, el Brasil. Entonces en la región siempre fue, si se quiere, una acechanza imperialista, y eso dotó a su burguesía, a su oligarquía, de un orgullo nacional, de una especie de nacionalismo brasileño, a la brasileña, que también la distinguía con otros países de la región. Las Fuerzas Armadas brasileñas no eran las Fuerzas Armadas y payas de la Argentina, de Chile, de que vimos en dictadura, Fuerzas Armadas y payas que continúan hasta hoy. En Brasil, no. Las Fuerzas Armadas brasileñas son muy nacionalistas, tienen una constitución prusiana en sus estructuras. La industria es una industria nacional muy desarrollada, también con ese principio de priorizar el desarrollo nacional. Es decir que Brasil siempre fue mucho más nacionalista, sobre todo su élite, ¿no? Mucho más nacionalista que el resto de las élites de América Latina. Llamó la atención que la posición entreguista de Flavio Bolsonaro no le restara votos. Porque yo cuando vi la carta de Flavio Bolsonaro diciendo, tomá, Marco Rubio, acá está el gobierno, cuando a mí me elijan, vení y hacete cargo. Yo dije, bueno, esto, game over. O sea, una sociedad nacionalista como la brasileña, una élite nacionalista. Si hay algo que Estados Unidos va a hacer es destruir la poderosísima industria paulista, que es el corazón de la manufactura brasileña.
0: Obvio, porque está en un proceso de...
1: Naturalmente, pero aparte tiene superávit comercial con China, es lo que va a tratar de detonar Estados Unidos, esa relación estratégica de Brasil con China, que además se está consolidando con el corredor bioceánico a través de el centro de la región. Es obvio que la economía productiva de Brasil se va a ver desfavorecida por esa alianza. Y sin embargo, hoy el Bovespa está en 12 puntos. Yo creo que hay un problema grave con la élite en general. En estos tiempos, particularmente, la élite es una cagada como pocas veces se vio en la historia. Realmente es una élite muy berreta la que nos toca en este tiempo. Muy, muy berreta. Fíjate que un tipo como Marco Galperín es referencia de la élite. Y es un orate. La verdad, es un orate. No es un tipo inteligente. Será hábil para hacer guita, pero ser hábil para hacer guita no es inteligencia, ¿eh? Es una destreza, no sé cómo...
2: arrancó la carrera con ventaja, tampoco que se
1: arrancó
2: hizo
1: la carrera con ventaja, pero digo, la destreza para hacer guita, no sé, es equiparable a tener cuatro platitos en el aire, yo qué sé, es una destreza. No, inteligencia es otra cosa. Tiene sentido estratégico, profundidad, nada de eso tiene la élite hoy. Muy berreta. Bueno, esa élite es un espejo de una sociedad que se ha berretado también. Y que se encomienda a un poder extranjero. Casi con, ya no con pasividad, con alegría.
0: Sí.
1: Eso es un signo de... La miro a nuestra especialista en humanos, Fabi Solano.
2: Buen día, ¿cómo andan?
1: Estamos ante una sociedad distinta a la que conocimos.
2: Sí.
1: Evidentemente, ¿no?
2: Yo los escuchaba a todos, también escuché la charla con Raimundo, la escucho a Sofi. A mí me llama la atención que incluso seguimos insistiendo con las encuestas cuando lo cuantitativo... y las formas de estudio tradicional que tenemos no llegan a reflejar nunca lo que realmente pasa. Y me parece que tenemos que empezar a entender que a veces hay sensibilidades y cuestiones vinculadas, no sé si es al sentido común, yo diría más a los pequeños gestos vinculares que hoy no se pueden medir en las encuestas, que tienen que ver más con... los pequeños comportamientos, los gestos cotidianos, los consumos, que reflejan más lo que la gente piensa y cómo se comporta que las propias estadísticas. En las pequeñas sensibilidades es claro. En lo que hoy me parece podemos reflejar. Que ni siquiera
1: cada
2: es de derecha
1: agenda,
2: o de izquierda,
1: cada
2: ¿no?
1: Cada cual tiene su agenda.
2: Sí.
1: Y esa agenda se vuelve colectiva cuando ahí el algoritmo manipula. Ahí sí pesa el algoritmo. Entonces, si vos vivís en una zona urbana, probablemente tu agenda sea la seguridad. Porque es la problemática total en general de las áreas densamente pobladas, ¿no?
2: Sí, puede ser la seguridad, como puede ser la cuestión de las finanzas, digo, claro, las formas claro de pensamiento, pero de proyección, ojo, porque, del futuro.
1: Porque creo que Raimundi también lo decía, y es algo que ayer se escuchó mucho en el búnker de Lula. Perdimos porque Bolsonaro promete bala para la delincuencia. Y eso funciona en determinada población.
2: Claro.
1: Pero en los ámbitos rurales no es un factor determinante. Y ahí perdió por paliza Lula.
2: Bueno, pero ahí tiene que ver con, me parece que tiene que ver con la lectura vincular, a eso es a lo que voy. ¿Cómo se comportan las comunidades que ya no tienen las mismas formas de vínculo afectivo o los mismos proyectos o las mismas ideas con las que pensamos el siglo XX? Ningún partido político, casi nadie puede identificar cuáles son esas cosas. Probablemente la derecha, más que identificarla, lo convierta fácilmente en tendencias algorítmicas.
1: Bueno, hay un aspecto que se va a repetir en el proceso electoral de Argentina, que es que el voto emocional, que es emocional, es fundamentalmente por emocionalidad negativa. Es un voto en contra. Entonces vos votás en contra de algo, no a favor de algo.
2: Sí.
1: Bueno, en Brasil el voto en contra de Lula es del 47 con Bolsonaro, más probablemente el 8% que votaron a los que no son Lula. El escritor, sí, ¿cómo se llama?
0: Augusto Cury.
1: Cury.
0: De San y Renan Santos. Sí,
1: bueno, entonces varios. Son votos anti-Lula. En Argentina, ¿qué quiere hacer el gobierno? Lo mismo. Ahora, obviamente no quiere polarizar a favor o en contra de Milei, quiere polarizar a favor o en contra de Cristina.
2: Claro.
1: Y hay un sector de del kirchnerismo que quiere lo mismo, a favor o en contra de Milei, pero con Cristina en la cancha. Es el peor escenario para Kicillof, que apostó hasta ahora a ser el normal emergente de un periodo de locura. Pues no, lo que está diciendo Brasil es, mirá que no hay espacio electoral para la, entre comillas, normalidad. Se vota en contra, y si vos no sos nítido, no representás el voto en contra.
2: Sí, y otra cosa que pensaba, que Lula, o el proyecto, el programa de Lula tenía mucho que ver con su obra, ¿no? Su obra pública, con sus políticas, con los números en relación a la inclusión, la educación, la universidad, el ascenso social. Y vemos que tampoco funciona.
1: No funciona porque es poquito.
2: Ir con el librito de lo logrado.
1: Pero es poquito. Vos tenés 40% de la economía en la informalidad.
2: Yo no sé si es tan poquito.
1: Lula, para la vida cotidiana de muchas personas es poquito. No le cambiás la vida a muchas personas. Yo creo que es muy valioso todo eso, súper valioso. Que yo lo decía al principio del programa, que haya negros, que haya personas, indios, porque en Brasil le dicen indios, a las personas de pueblos originarios que tuvieran acceso a la salud, a cosas elementales. Es un montón en términos de progreso social histórico.
2: Es un montón en términos de la lectura del siglo XX.
1: Claro, pero eso es poco respecto a lo que se espera de un gobierno popular.
2: Más en un momento
1: no se espera lo mismo de un gobierno popular que un gobierno de derecha.
3: Más en un momento, Murano, en el que la narrativa es individual. Cada uno piensa en la política desde el lugar de en qué me afecta a mí y cómo a mí eso me beneficia o me perjudica. Entonces, si yo no tengo para morfar, me chupo un huevo, y perdón, pero me chupo un recontra huevo que la clase media tenga acceso a la universidad.
2: Claro, pero
3: hay cosas que me parece que la política, no sé, no conozco Brasil, no sé de su política, pero me parece que hay cosas que la política no está sabiendo resolver.
1: Pero
3: hay cosas que me parece que la política no está sabiendo resolver, y en esos lugares se cuelan otros espacios, ¿no? La política entendida como un lugar en el que el ciudadano acudía a resolver sus problemas. Eso me parece que está pasando, que no lo sabe leer la política tradicional. Y después esto que vos decías, que me quedó en la cabeza, la palabra impaciencia, ¿no? La impaciencia también se traduce en esta vorágine en la que vivimos, del algoritmo y de vivir en 30 segundos todo, y que si no me gusta un candidato lo cambio. Y también, que yo estoy de acuerdo, la cuestión de la perspectiva de futuro. Nadie te ofrece nada a futuro. ¿Quién te dice, che, te voy a mejorar las condiciones de vida?
1: Pero lo que dice Fabi es, todas esas condiciones objetivas, el acceso a la educación, a la salud, es perspectiva de futuro. Lo que pasa que no es...
3: Pero es muy lejano para gente.
2: Traerlo acá. Pero no responde a las proyecciones que hoy en general tienen las personas. Por algo vemos tan...
1: Es comprarse el iPhone.
2: La proliferación.
1: La perspectiva de futuro para muchas personas es comprarse un iPhone y no tener acceso a la salud.
2: Claro. No tener un título universitario, pero sí, de repente, no sé, ser millonario.
1: No, pero yo digo lo del iPhone no por casualidad, las campañas de la derecha en Argentina dicen un Apple Store en cada esquina. O sea, hay una aspiracional a ese tipo de consumo que supera a la aspiracional de condiciones materiales de vida mínima o condiciones de salud o de...
3: Pero hay una para derechos básicos.
1: Derechos básicos.
3: Hay una realidad que no estamos viendo. No es un iPhone, es comer. El otro día, el sábado, hablaba con una chica.
1: Que mix,
3: Sí, pero el otro día hablaba con una chica que estaba haciendo trapito en La Plata. Daniela se llamaba, 30 y pico de años, tenía 6 hijos. Me decía, yo me la rebusco acá, la verdad que pido, estoy hasta las 5 de la mañana, después llego, tengo que criar a mis hijos. Mi marido dice, junta gusanos para venderlos en las pescaderías para tener un mango más.
1: Todo.
3: Digo, a esa persona.
1: Sí. Hoy no tiene para comer.
3: Traspolalo a otro país, es lo mismo.
1: En el último gobierno del Frente de Todos no había perspectiva de futuro porque eso es lo que genera la inflación. Te quita la perspectiva de futuro. Vivís al día. Vivís al día, mañana vemos. Porque eso es la inflación. Ahora, en los gobiernos de Néstor y Cristina, después de la crisis de 2021, el piso de acceso a bienes y derechos básicos se subió. Drásticamente, se subió.
3: Sí, claro, no lo vamos a negar.
1: Y muchas de las personas que ahora efectivamente padecen por no tener para comer a diario, estaban muy enojadas con Cristina porque daba una conferencia, una cadena nacional por día. Pasó eso, ¿eh? O sea, yo tomo esto que vos decís, Fabi, me parece que hay que considerarlo. Las ambiciones no son necesariamente las mismas para todos, perspectiva de futuro no es la misma para todos. El Apple Store en cada esquina, para muchos jóvenes, aún con problemas de alimentación diaria, es una perspectiva de futuro.
0: Sí, y no te puedes enojar con eso.
2: El concepto de inclusión social no es el mismo para todos.
1: Claro.
2: Ser incluido no es para muchos ir a la universidad.
1: Ahí manejar el algoritmo es clave. Ahí manejas el algoritmo y le decís a cada uno que
0: quiere escuchar. Claro, porque a la derecha le va también en las campañas, porque tienen eso muy en claro y arman una campaña en función de las necesidades y las demandas de cada grupo social.
1: Bueno, amigos y amigas, le hemos dedicado casi todo el programa, pero tenemos otros temas, breve tanda y acecha Carla Pellizza. Ya volvemos.
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0: Muy bien, atención, atención, porque Carla Pelliza trae a alguien al acecho.
1: Sí, sí, vamos a hablar de ella una vez más, Patricia Bullrich, que esta vez, vos lo decías al principio, no oculta ni un poquito sus ganas de ser presidenta ya de la República Argentina. Lo había dicho en algunas entrevistas, lo pateo hasta el 2031, pues no, mi ciela, Patricia Bullrich está poniéndose la servilleta acá en el cuellito de la camisa para cenarse el plato principal directamente en 2027. Pero hagamos un recorrido porque van a ver distintos aspectos de Patricia Bullrich, una Patricia Bullrich ya candidata, ¿sí? Cumpliendo cada uno de los ítems que tiene que cumplir una persona que quiere ser candidata importante, en este caso, a la presidencia de la Nación. Le di una entrevista a Robertito Funes Ugarte este fin de semana, o que se publicó este fin de semana, 48 minutos, que me los vi de punta a punta, en donde la muchacha lo que hizo fue diferenciarse, obviamente, del gobierno nacional y humanizarse, que es lo que tiene que hacer toda persona que quiere competir en las elecciones. Y arrancó con algo que a mí me llamó la atención porque fue el primer comentario y hace a la comunicación, ya marcando de entrada tal vez alguna diferencia con Javier Milei o por lo menos una competencia. Ella menciona, y vamos a ver la primera placa, que está nominada, ahí está, a los premios Acon en la categoría Comunicador General del Año. ¿Sí? Los premios estos...
0: ¿Qué es eso?
1: Los premios estos son un premio argentino, ¿sí?
2: ¿Has nominado, Murano?
1: Al trabajo que hacen comunicadores y comunicólogos, por supuesto, relacionistas públicos, periodistas, publicitarios, lobistas y organizadores de eventos.
0: No, acá no tenés... distinguir en estas fotos uno del otro.
1: Estos son comunicadores generales. Después tenés empresarios y qué sé yo. Obviamente Javier Milei en lo que hace comunicación no aparece. Los organiza la revista Imagen a estos premios. Se van a entregar el 3 de noviembre en el Hotel Intercontinental. Y Bullrich estaba chocha con la nominación de este premio en la categoría comunicación. ¿Por qué? Porque ella dice, yo tengo una estrategia. A ver, cuando a Bullrich la mandan al Senado de la Nación, ella se enfrentó a un problema que nosotros ya contamos varias veces en el destape, que es que pasó de la acción del Poder Ejecutivo y de la Cámara Permanente a la deliberación y la negociación con muchas personas, son 72 senadores, dependés de muchas voluntades, es un proceso muy muy largo que no siempre termina en éxito, sino que, bueno, como le ha pasado a ella, termina muchas veces en fracaso. Entonces, para sortear esa dificultad de no poder accionar y de tener que negociar y de contar con menos cámaras, con menos anuncios, lo que hizo ella fue concentrarse mucho en su propia comunicación en las redes sociales. Entonces ella lo que dice es, a mí me nominaron porque yo soy disruptiva. ¿Y quién suele ser disruptivo o busca eso en las redes sociales? Bueno, Javier Milei. Y ella lo que plantea es, no todo el mundo lee medios de comunicación o mira los noticieros, se fijan en las redes sociales y ahí yo llamo la atención. Entonces me amplía el público y estoy llegando mucho a los jóvenes, que no es que me dicen grandes cosas, pero sí que me dicen, hola Pato, nos sacamos una foto. Y este es otro de los aspectos que nosotros ya habíamos marcado de Patricia Bullrich, cómo se está concentrando en el voto joven. Después... Y más adelante nos vamos a meter con la pata política, estrictamente, esto es lo humano. Arrancó toda una campaña en esta entrevista de 48 minutos, en fragmentitos, de cómo humanizar a Patricia Bullrich. Vamos a ver un fragmento, obviamente, de cómo ella recortaba highlights de esta conversación con Robertito, en donde todos los ítems conversados hacen a su humanidad. Vamos a verlo.
3: ¿Así? Mira, te lo pones así. ¿Te has dormido en alguna sesión alguna vez?
4: Sí, alguna vez me he dormido. No me acuerdo. Viste, me las pinté hoy para venir acá. Y Mirta Legrand una vez me dijo, no uses sandalias.
1: Importantísimo dato.
4: Nunca muestres los dedos. Digamos, uno perfectamente se da cuenta cuando la situación económica está mejor y cuando la situación económica está peor. Bonito. Ayer vimos el comienzo de Masterchef. La profesora el otro día me dijo, ya sos una tenista. Dije, bueno, una grande.
1: Bueno, no se lo voy a dejar entero el video porque es un toque largo, pero ahí empiezan a ver. Cuenta que mira Pergolini, que empezó a ver Masterchef, que se acuesta pasada la medianoche, que hace deporte, que no se hace skincare. Describió las antigüedades que tiene su familia, que tiene ella de su familia en su casa, acá en la ciudad de Buenos Aires, pero también, obviamente, en el campo, porque esta gente tiene su casa de campo.
0: Hay muchas antigüedades porque es Bullrich, Luro, Pueyrredón.
1: Exactamente, o sea, sí.
0: Varias avenidas de...
1: Habló de su abuela Toto, habló de su admiración por Churchill, dijo que piropos eran los de antes, porque en este mundo woke ya nadie dice nada, ¿sí? Hablo mucho de que antes te decían que delantera y que ella, bueno, yo no tengo mucha delantera, qué sé yo, pero bueno, una humanización de una Patricia Bullrich, ¿sí? Esto es clarísimo. Patricia Bullrich es divertida, Patricia Bullrich hace cosas, tiene una vida...
0: Es la intención.
1: Es claramente la...
2: Salís con ella, la pasás bomba.
1: La intención. Dice, otra de las cosas que ella planteó, que también es algo que nosotros publicamos en El Destape, ahora estoy un poquito más elegante, pero soy media rea. ¿Por qué? Porque una candidata, ¿cómo se tiene que vestir? Elegante, de trajecito, como una persona seria, va a ser candidata a presidenta de la nación, ¿no?
0: ¿Cuándo? ¿Ahora decís vos?
1: Y ya vamos a ver. Ella hizo referencia al tema de la prensa, dijo que cuando sos más joven, si un periodista habla mal de vos, es como que te reenojás porque sentís que ahí se te va la vida, pero cuando vas madurando, vas creciendo, entendés que no es tan grave. Y esta entrevista salió justo este fin de semana, en donde Javier Milei prendió el ventilador contra la nación de una manera recontra violenta, y Bullrich dice, hay que llevarse bien con todos, si vos querés dar un título, lo das, y si no lo querés dar, no lo das, marcando que ella piensa cada una de las cosas que plantea, que es algo que venimos diciendo, no son respuestas improvisadas, ella busca el título, busca el golpe de efecto, y ahí nos metemos en el golpe de efecto que busca en la política con esta entrevista. Vamos a verla en el próximo videito hablando de la economía. A ver.
4: Lo comparo con cómo estábamos en el 2023, con 211% de inflación, estamos infinitamente mejor. Si nos comparamos ya con nosotros mismos de 3 años de gestión, bueno, falta darle velocidad para que llegue a todas las casas, para que la gente sienta que los cambios que se están haciendo no son estructurales solamente, sino que llegan a cada familia, ¿no? Y eso hay que darle un empujón. Todavía no está
1: que haya una política micro que haga que la gente se sienta que esto vale la pena. Habló de los consumos fijos, como los gastos que te acogotan todos los meses. Dijo que esto pesa particularmente en los jóvenes hasta los 50 años. Una vez más, la juventud en el centro de la estrategia de Patricia Bullrich. Y ella dijo que estas diferencias ella las marcan porque es importante decir las cosas como son. Y en ese sentido, dijo qué es lo que más le molesta. Obviamente, en otra indirecta al gobierno. La escuchamos.
4: Me saca que las cosas no se hagan bien. Uh-huh. Eso me saca.
3: Mira.
4: Digamos, cuando vos tenés un equipo, digamos, por ahí no las haces bien vos, más que siempre le vas a poner la culpa al otro, pero cuando las cosas no salen o no salen bien, eso me saca.
3: Mira.
4: Me pone mal. Porque,
3: sos exigente.
4: Y sí, porque, digamos, vos confiás en un equipo y el equipo confía en vos. Entonces es como una retroalimentación, que cuando las cosas no salen bien y tenés algo inesperado, un problema, o no tenés los datos que tenías que tener para discutir
3: el resultado en tu mano, por supuesto.
4: Cualquier resultado, entonces, eso sí, eso me pone de mal humor.
1: Pareciera estar hablando, entre las cosas inesperadas y la falta de datos, del caso Manuel Adorni, que terminó con el derrumbe de la ley de inviolabilidad de la propiedad privada y el tremendo quilombo que se le abrió al gobierno nacional con la presentación del presupuesto y la emergencia en discapacidad, en donde ella estaba negociando algo y no conocía que el gobierno iba a presentar un presupuesto en el sentido estrictamente contrario. Entonces tenemos una estrategia, tenemos un público al que se enfoca Patricia Bullrich, tenemos la humanización de la candidata, obviamente sus piezas audiovisuales en las redes sociales que sirven para hacer campaña, tenemos el trajecito que ya se puso para parecer una persona mucho más formal, mucho más seria, mucho más candidata presidencial, pero ahora la gran pregunta es, ¿va a ser candidata presidencial? Y si lo va a hacer, ¿cuándo? ¿Cuándo se va a enfrentar a ese desafío? Y esto respondía la senadora nacional. Mira,
4: hay que saber cuál es tu momento, cuál es tu tiempo, ¿no?
3: Sí.
4: Yo probé una vez y no llegué. Ahora, bueno, voy a esperar. Hay que ver, voy a esperar a ver cómo se desarrollan los acontecimientos en el país.
3: Sí.
4: Así que no me voy a apurar.
3: Mira.
4: Tampoco tengo tanto tiempo, pero no me voy a apurar. Y voy a esperar. Si vos me decís, esa idea, ese sueño que tuviste, ¿lo querés llevar adelante? Sí. ¿Por qué? Porque tengo las ideas intactas, tengo un montón de ideas de cómo transformar muchísimas cosas en el país. También tengo la idea de cómo llegar al bienestar de todos. Entonces, esas ideas, bueno, quizás las hace otro. Quizás me toca a mí, no lo sé. Digamos, yo permanentemente trato de dar lo mejor y de tener este cariño de la gente, mucho cariño y alguna
5: sí.
4: algún insultito, siempre tenés, sí, pero sí. ese cariño, mantenerlo,
5: sí.
4: que sea sincero, ¿no? Que sea
5: genuino.
4: Genuino.
1: Bueno, entonces ahí también está un poco más de la estrategia de Patricia Bullrich, mantener ese contacto con la gente. No tengo mucho tiempo, dijo ella, cumplió 70 años. Medio que está diciendo, si se me prepara todo el escenario para el año que viene, yo soy candidata el año que viene. Y hoy, muy breve, después de la mesa política, las primeras informaciones que llegan de la Casa Rosada parecieran un poco responderle también a Patricia Bullrich, que ella dice, yo tengo el plan para que la mejora le llegue a todos los argentinos. Bueno, hablaron obviamente sobre la elección en Brasil y dijo el presidente Javier Milei que Lula desplegó un plan platita que no tuvo el efecto esperado y que esto, a su entender, demuestra que este tipo de medidas responden a recetas del pasado y no explican resultados electorales. Recordemos que el presidente dice, de acá yo no me muevo. Medidas populistas a mí no me van a ver hacer. Bueno, Patricia Bullrich pareciera estar intentando prometer un poco de eso, ¿no? De lo que le falta al presidente Javier Milei.
0: Sí, no va a tomar la decisión ninguno de los dos.
1: A mí me dijeron en marzo recién no, Patricia pero
0: no,
1: Bullrich.
0: No va a competir Bullrich con Milei, eso no va a pasar.
1: No, es uno
0: no existe
1: otro.
0: Ninguna posibilidad, es uno u otro. Y no lo va a decidir ni Bullrich ni Milei, tampoco lo van a decidir las encuestas, lo va a decidir Scott Bessent. No sé,
1: sí, la fecha Donald en marzo, Trump. La fecha en marzo, por algún claro. motivo es marzo.
0: Y bueno, porque ahí es cuando ya tenés que cerrar listas,
1: todo más
0: candidaturas.
1: Más acomodado.
0: Vamos a ver si Bullrich finalmente acelera o no. Yo lo que me parece que todo el mundo va a esperar es lo que ocurre el 3 de noviembre, ¿no?
6: Exactamente, cuando se juega.
0: Ahí se va a definir
1: buena parte más, en marzo, después de las vacaciones.
0: No, ella dice marzo, digo el 3 de noviembre.
6: Se resuelve para ellos.
0: Y se resuelve lo de Trump. ¿No? Uh-huh. No sé, yo no veo ninguna posibilidad de confrontación de Bullrich con Milei.
1: No, pero en eso estamos de acuerdo.
0: Digo, que orejea una candidatura sin confrontación, es uno u otro.
1: Sí.
0: Bueno, veremos. Fabi Solano, para cerrar el programa.
7: Sí, tenemos que hablar de lo que pasó el fin de semana en la peregrinación a Luján, porque realmente llamó la atención la cantidad de gente que se sumó. Este año se habla de 2,7 millones de personas que fueron a Luján, esto es son los números oficiales de la provincia de Buenos Aires, casi un millón más que el año pasado, una cifra que se asemeja a lo que pasó en el año 2013, que fue un año récord en términos de cantidad de personas. Pero lo que yo me preguntaba es que la gente es cada vez más católica, es que cree cada vez más, es que se acercan más a la religión cristiana. Bueno, en realidad no es que estamos frente a una vuelta del catolicismo, de hecho, los números marcan que durante las últimas décadas la religiosidad se redujo en nuestro país. El barómetro de las religiones y las creencias de la Universidad de Buenos Aires muestra que el 57,7% de los argentinos se identifica como católico, pero es un número que dista muchísimo del 90% que había más o menos en promedio durante el siglo XX. Es decir que no es que los argentinos somos cada vez más católicos. Sin embargo, hay una encuesta que está buenísima, que es la Encuesta Nacional sobre Religión Vívida, que es de la Universidad Católica de Córdoba y que lo hizo justo Boston College, junto con Boston College. Y lo que identificó es que más del 95% de los adultos realizó algún tipo de gesto o actividad o práctica religiosa o espiritual durante el último año. ¿Qué es lo que significa esto? Que Argentina no es que es más católica, sino que las formas de creencia se están modificando. Las cuestiones vinculadas con la fe, no es que los argentinos tengamos menos fe o seamos menos religiosos, sino que se están modificando las formas de creencia, las formas en las que también, esas creencias se vuelven práctica y también las distintas dimensiones, ¿no? La fe puede estar aplicada a lo religioso, pero también a otro tipo de cosas. Entonces estuve pensando, bueno, ¿cuáles son los factores que hicieron que haya tanta gente? Y estuve pensando en cuatro cosas que voy a decir muy rápidamente. Lo primero para mí es que fue la primera gran peregrinación de Luján después de la muerte del Papa Francisco. lo cual hizo que mucha gente también se acercara a la iglesia en el último año y medio. Pensemos que en el 2013 había sido la llegada de Francisco al Vaticano. Bueno, en este caso me parece que el boom o el acercamiento o la espiritualidad puede tener que ver con la muerte de Francisco y lo que generó en Argentina, vinculado a los valores de la fraternidad, el encuentro a la comunidad, también el anuncio de la, la visita del Papa, ¿no? Que también está muy cerca y bueno, esto puede despertar la religiosidad. Por otro lado, algo que es, me parece, transversal, la crisis de las instituciones y los espacios colectivos, incluso de los partidos políticos tradicionales. Me llamó muchísimo la atención que muchos militantes que no son religiosos fueron, me encontré con amigos, incluso comunistas, que fueron ayer a la peregrinación, lo cual me llama la atención y habla de un acercamiento a la iglesia desde un lugar político. Porque la iglesia católica hoy representa... Por ahí un lugar sí, de comunidad.
0: Hay muchos movimientos de la iglesia en ese sentido.
7: Totalmente. Que la política abandonó de alguna manera, ¿no?
0: Un acto muy importante, el arzobispo Carrara de La Plata, el fin de semana, con organizaciones populares. Participó de una misa donde bendijo organizaciones populares, muy estigmatizadas, muy perseguidas.
7: Total.
0: O sea, empieza a darse una comunión ahí,
7: sí.
0: No solamente de objetivos.
7: Sí, como, me parece como un espacio de representación política por fuera de los partidos tradicionales. Por supuesto, la cuestión de la crisis económica que hace que muchas personas, así como fueron a San Cayetano, también vayan a la peregrinación de Luján para pedir por su situación económica, su situación de salud, las personas con discapacidad. Siempre hay una relación directa entre las crisis económicas y el aumento de la religiosidad, porque organiza simbólicamente, de alguna manera, la incertidumbre. Y por último, que para mí esto tiene que ver más con cómo se refleja en las redes, hay una suerte, o hubo una suerte de estetización, ¿no? De repente se volvió algo instagrameable, que durante mucho tiempo eso no pasó. Vimos un montón de famosas que también subieron sus fotos y lo volvieron como algo casi estético, ¿no? Y popular. Pampita, María Belén Ludueña, muchos ex participantes de Gran Hermano, Rocío Marengo, que lo contaron como un hecho particular, no tanto vinculado a la religiosidad, sino como una forma de construcción individual. Y algo que también estuve leyendo, que es que muchas personas lo tomaban como un desafío, más allá de la cuestión religiosa, como un desafío en términos de objetivo. Hay tan pocos objetivos a largo plazo que podemos lograr que muchos lo consideran como un objetivo terrenal o corporal en el corto plazo. Algo así como lograr una maratón en términos de, bueno, lo que se puede conseguir y cómo eso conecta con la sensación de fe o esto de, bueno, voy a lograr un objetivo y concretarlo, que hoy es muy difícil. Hoy estamos casi imposibilitados de proyectar cualquier cosa. Entonces lograr, aunque sean mínimas cosas, genera en las personas una sensación de fe. Y ayer leía un tuit que me parecía espectacular, que es esto de la pregunta de qué es Dios o qué es la conexión con Dios. Bueno, muchas personas al lograr eso generan una sensación de trascendencia, o por lo menos de pensarse más allá de la vida, de la vida en el corto plazo, de la vida cotidiana. Hoy no tenemos muchos espacios donde pensarnos fuera de eso. Bueno, me parece que la peregrinación a Luján funcionó para muchos como eso, ¿no? Como una salida de la vida cotidiana que nos hace conectarnos con algo que trasciende.
0: Bueno, muy bien, vamos a seguir, por supuesto, también este otro proceso. Hablamos de la posverdad, del posthumanismo, ¿no? Cosas que plantean los tecnomagnates, pero también está este otro aspecto que crece del despié, la necesidad de representación, la búsqueda de esa representación.
7: Sí, la búsqueda de algo colectivo, ¿no?
0: Claro,
7: que nos
0: trascienda. Existen en paralelo, una más visible que la otra,
7: total.
0: Una con más prensa de la otra. A propósito de la prensa, quiero agradecer y felicitar a todos quienes participaron ayer de la cobertura del destape de las elecciones en Brasil. Gran cobertura de Pablo Giuliano desde Brasil. Colega y amigo de muchos años, que conoce profundamente la política y la democracia brasileña, y después a todo el staff, Sofi, Lau Carpineta, Fede Lamas, bueno, no sé, Sofi, no quiero ser injusto, vos tendrás
6: todos
0: los nombres.
6: Sí, todo el equipo de redes también, todos los editores y redactores que estuvieron ahí hasta altas horas de la noche.
0: Te digo, una gran cobertura con, ya desde temprano, con un informe especial con la biografía de cada uno de los candidatos y después hasta altas horas de la noche, con la cobertura minuto a minuto. Así que gran anticipo de lo que será seguramente una gran cobertura del 25 y lo que será el año que viene, un año muy intenso para la Argentina con elecciones que empiezan. Estoy haciendo la grilla de elecciones, todavía no las tengo completa porque faltan anuncios, pero si no vi mal, ya en febrero se empieza a votar.
6: Qué largo va a ser el año.
0: Ya me cansé. Se empieza a votar.
6: Ya me cansé.
0: Así que
6: ya me votan ustedes, no se preocupen.
0: No. Bueno, muy bien. Amigos y amigas, mañana programa especial también con Fede Lamas. El último baile.
7: Ay, de Messi.
0: Tal cual.
7: Uy, Dios, el otra angustia baile. Para acumular.
0: Así que, bueno, no sé si es una angustia, una alegría, un momento de celebración. Todo concluye al fin. Cantó en algún momento Ricardo Soble, a quien también despedimos la semana pasada. Bueno, muy bien, amigos y amigas, gracias a todos. Gracias Sofi, gracias Lu, gracias Carla Pelliza, gracias Fabi Solano.
6: Dale, gracias a vos.
0: Gracias a todos ustedes en Bambalinas. Mañana a las 12 volvemos por más. Verde desafilada, chau.
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1: Vamos, maldito.
2: A Laura.
1: ¡Vamos, carajo!
3: Hola, Matías. Hola, Francisca.
4: ¿Arranca o no arranca?
5: ¿Qué puedo saber, de esa situación?

0: La molita es fuerte.
1: Los brasileros salieron de la selva.
2: Hola, maldita suerte, ¿cómo están?

0: pomeriggio, maldita suerte.
1: Hola, hola, hola, hola. Hola, ¿qué tal? ¿Cómo andan? Muy buenas tardes, bienvenidos a Maldita Suerte en la tarde del destape. ¿Cómo les va? ¿Cómo andan? Qué gusto saludarlos. Buen lunes para todos. Arranca la semana en Maldita Suerte para cada pueblo, ciudad y provincia de la Argentina. ¿Cómo les va? ¿Cómo andan? ¿Qué hacen? Sí, sí, es lunes. Sí, los lunes cuestan un poquito, por eso está el lunes de catarsis de Maldita Suerte. Cualquiera que ande ahí con algún dolor, alguna bronca, alguna angustia, en la medida de lo posible personal, algo que le esté pasando a usted, señora, a usted, señor, o a alguien de la familia, o a algún amigo, algo en el trabajo, porque si es pase catarsis política, no terminamos más. Así que 11 25 80 93 60, cualquier dolor, bronca o angustia, al 11 25 80 93 60 y es lunes de catarsis. Buenas tardes a todos, compañeras. ¿Cómo les va?
2: Ay, hola, hola. Mati Colombati.
3: Hola, hola.
2: Estaba preocupada porque por un momento ahí Patri corrigió porque se quedaba el jopo afuera, la verdad.
1: Ah, no.
2: Y la verdad que no nos sobra nada, Mati.
1: No está para andar regalando,
2: hasta tu jopo necesitamos hoy, así que...
1: Para que me lo acomodo un poquito.
2: Muy bien,
1: ando
2: todo
1: bien de pelo, por suerte.
2: Ah,
1: bueno.
2: Muy bien.
1: ¿Cómo andamos, che? ¿Qué tal? ¿Cómo andan?
2: Bueno.
1: Todo tranquilo, de barro.
2: Bueno,
1: mano.
2: Bien. Sí, bien, bien, bien.
1: A mí no me va a cambiar el humor una elección en un país que no conozco. Al que no fui nunca.
2: Nunca fui.
1: Y que me chupan un huevo. Si al final ni quería que ganara nadie. No me importa, sí, nada.
3: No importa nada. La negación está en el...
2: Está en la etapa de negación. Después viene la etapa de la depresión.
1: No,
2: y bueno.
1: No.
2: Y después viene la etapa de la aceptación.
1: No, sí. En realidad estoy, ya que estamos el lunes de catarsis, a esta hora, te digo, estoy más harto de... los
2: análisis
1: y sobreanálisis. Que 12 horas después de la elección ya me echaron las pelotas. No tardaron, pero inmediatamente. Ya, gente que el viernes creía que ganaba Lula.
2: En primera vuelta.
1: El lunes te está explicando por qué ganó Bolsonaro. Y decís, ¿cómo? Pará. ¿En qué momento se te presentó tanta verdad en tus puños?
3: No me quemé, Mati, no me quemé.
1: No, vos, pero vos, francesa, lo venís siguiendo. Nos viene diciendo, miren que no está... Hace 14 años que la francesa nos viene diciendo, miren que no está fácil, miren que no está fácil, miren que no está fácil. Y no estaba fácil. Ahora, los que el viernes estaban, no, porque sabés qué pasa ahora, que Lula hizo esto, hizo lo otro, que... pum. El lunes... Bueno, en realidad lo que pasa es que la insatisfacción con el Estado... Mirá cómo de repente te hiciste especialista en
2: tranquilos,
1: derrotas
2: amigos,
1: electorales.
2: Lo estamos mandando a Jera para allá,
1: sí.
2: En breve,
3: está
2: así
3: viajando.
2: Que todo puede pasar.
1: Nos lo guardamos para la segunda vuelta.
2: Exacto.
3: Está yendo en bicicleta, va a llegar para el 25 de octubre.
1: Sí, sí. No es que no está hoy por eso,
2: no.
1: Hoy es por otras cuestiones,
2: no.
1: Que no tienen nada que ver con la... Más o menos parecido, porque cuando...
2: Sí. No, chicos, no digamos barbaridades, por favor, al aire. Se tiene que hacer un estudio.
1: No, no.
3: Tense bien.
1: Sí, ¿Vos crees que hoy está más Lula, peor? Pero no sabés cómo está.
3: No, no sabés cómo está.
2: Se tiene que hacer un estudio que requiere estar muy cerca del baño.
1: No sabía.
3: Pero no.
1: Vamos a cuidarlo un poco,
3: no
1: por la duda.
3: No tanto detalles.
1: No, vos también.
2: Mirá, yo me estoy tomando revancha ahora.
1: Claro. 11-25-80-93-60. Lunes de catarsis, amigos, amigas. Cuestiones que para ustedes tal vez dirán. No, pero ¿qué voy a hacer yo llamando a la radio por esto? ¿Viste lo que pasó en Brasil? ¿Vos viste lo que está pasando en no sé dónde? Bueno, para nosotros lo más importante en este momento es lo que te esté pasando a vos.
2: Sí.
1: En este momento, tu problema, tu dolor, tu angustia, tu frustración, al 11 25 80 93 60 es para nosotros lo más importante. Ya en un rato con Ori vamos a analizar lo que se sabe a esta hora de lo que viene de la segunda vuelta, de lo que pasó ayer. Certezas. Le dijimos a la francesa, trae... Puras verdades y certezas.
2: Queremos saber si Lula va a ganar en el balotaje.
1: ¿Y por qué perdió?
2: Y con precisión de porcentaje,
1: ¿qué
2: por
1: pasó
2: favor?
1: Que ganó Bolsonaro?
3: ¿Por qué perdió? Es de verdad muy difícil de responder.
1: No,
3: pero
1: totalmente.
3: Voy a fingir demencia.
1: Pase de cuenta que...
3: Factos.
1: Si no, parecía que como no se acepta otra cosa en los medios por estos días y en las redes, ¿no? Ayer todavía no estaban ni los resultados.
2: Sí.
1: Iba como 50% escrutado y ya estaba gente sacando conclusiones sobre la insatisfacción democrática y el rol de los partidos políticos. Así, pará, pero pará un poquito. O banca que estén los números, por lo menos. ¡Qué insoportable! ¿Quién les pide análisis
2: ayer
1: tan rápido?
2: Es Bernardo Neustad.
1: No, sí. Ayer, además, todos especialistas en Brasil.
2: Por supuesto.
1: Y mañana seremos especialistas en qué. ¿Qué toca mañana? Mañana juega la selección. Bueno, en la despedida de Messi. Mañana... especialistas en Messi.
2: Que se vayan preparando los españoles, ¿no? Los especialistas en España. Porque la cosa no viene bien tampoco.
3: Y en Francia.
2: Y en Francia también.
1: Que nos esperen los españoles, porque para ser especialistas en españoles tal vez tengamos tiempo mañana. Hoy somos especialistas en Brasil. Y en todas las verdades posibles sobre qué pasó en unas elecciones, con unos resultados que solo los timberos de Polymarket vieron venir. El resto no sabía nada. Que, ojo, hay algo en la virtud del timbero.
2: Los timberos siempre ganan.
1: El tipo, viste, dice...
3: No puede perder, claro.
1: El pálpito. Viste, lo que es el pálpito. Qué lindo. Una caipirinha con una... Feijoada, ¿cómo se dice eso? ¿Que comen queso caliente?
3: No, queijo. Feijoada es otra cosa.
1: Sí, lo conozco, Brasil. No sé.
3: Me encantaría. Gran
2: Paulinho.
3: A mí me gusta la feijoada.
1: La pelota que no cae. Un Bolsonariño. Vamos a jugar un Bolsonariño, dijeron ayer. Adentro. Anda a buscarla al ángulo. Bien, amigos, lunes de Catarsis, 11 25 80 93 60. ¿Hay algún argentino en Brasil? ¿Alguien en este momento? ¿O todos los argentinos que fueron ya volvieron?
2: Ya están volviendo.
1: Porque habíamos mandado todo el progresismo de refuerzo y no funcionó.
2: Sí, no, están mandando, están volviendo todos.
1: Vos mismo hay que mandarlos más, ya, basta de mandar progresistas a lugares.
2: Dejen de ir a lugares, por favor.
1: Cada vez que vamos, perdemos. No tenemos que ir. Buenas tardes, ¿qué tal? ¿Cómo les va?
4: Hola, maldita suerte. Sí, les habla Carlos de Ameguino.
1: Hola, Carlos.
4: Ni que me lo hubieran estado pronosticando.
1: ¿Qué pasó?
4: Ando con el dolor de mi muñeca quebrada.
2: No.
4: Me cambiaron el yeso. Y ando con dolor físico. Hoy tengo dolor físico. Hago catarsis con ustedes con dolor físico. Que buena semana para todos.
1: Qué dolor.
2: Gracias. De la muñeca. Que sabrás vos, ¿no?
1: Sí, acá, mira,
2: lo que significa.
1: Bastante bien quedé.
2: Cuando hay humedad, ¿te duele, Mati?
3: Sí.
1: Y a veces tira un poquito.
2: Sí,
1: no es que duele, pero hay como una cosa ahí que.
2: Ya te transformaste en un viejito
1: anticipa clima.
2: Que te anticipa clima.
1: Sí. Igual ya la veo venir a la lluvia, pero. Ya lo sé. El campo. Porque soy de campo.
2: Hombre de campo.
1: La dice, se viene el agua. Se huele.
2: Se huele a tierra húmeda.
1: Hay olor
2: a
1: que viene agua, Y te miran como diciendo. ¿Y este?
2: ¿Qué sabe?
1: Y este brujo. 11 25 80 93 60. Mati McLaughlin, buenas tardes. ¿Cómo te va?
5: ¿Cómo andan?
1: Bien, amigo, vos.
5: Nada que ver con las elecciones ni la política.
1: Bien. Qué bueno, por fin.
5: Bueno, ustedes saben que como fallé como futbolista profesional, estoy intentando como boxeador profesional. Entonces hago boxeo.
1: Sí, muy bien.
5: Y ahora me quise parecer al Dibu Martínez. Y empecé con pilates.
1: Bueno, claro, ¿por qué no?
5: Para ver cómo anda mi elongación.
1: Boxeo y pilates.
5: Sí.
1: Buena combinación.
5: Dos días a la semana boxeo, un día a la semana pilates.
2: Qué bien.
5: Nunca había hecho en mi vida. Bien.
2: ¡Vamos! Sí.
5: Bueno, mi catarsis es contra mi poca elongación.
2: Sí.
5: Porque estás en el grupo.
1: Sí.
5: Y, che, vayan hasta acá. Y todos van bárbaros. Llegan a sus puntas, a sus...
2: Sí. Donde tienen que llegar.
1: Y vos anímicamente destruido ahí al lado.
5: Mal. No llego ni a la mitad. Y yo veo que la profe hace como... Se enfoca mucho en mí en empujarme un poquito, a ver si...
2: Sí, claro. Sí, duele, un poquito duele.
1: Ayúdame a llegar.
5: Claro. No. Obvio que te dice, no, la elongación hasta donde es, a donde te dé, no importa, no la forces. Pero yo
2: poquito.
5: Me doy cuenta que, che,
2: empuja
5: la cabeza.
2: Un
5: ¿no?
1: Pero es tiempo.
2: Sí, para mí también, ¿no? Elongación
5: vamos
2: se puede
5: un mes,
2: ganar.
5: Un
2: sí,
5: mes,
2: sí.
1: Un mes, ok.
2: Ah, bueno.
5: Bueno, como tampoco, yo, no sé. Pero,
1: ¿qué más o menos a qué tiempo empezás a llegar? ¿Tres meses?
2: Me preguntabas a mí.
1: Y vos sos la que sabe.
2: Yo creo que cualquier práctica deportiva, así unos tres meses para empezar a sentir. Para mí, más que nada, es como
1: constancia,
2: tal cual.
5: Sí, sí.
2: También, bueno, esa es la verdad. Hay gente que es súper flexible. Hay minas que van a mi clase y ponen la pierna detrás de la cabeza. Bueno, tampoco
1: natural.
2: Es un objetivo, pero sí que el cuerpo se va acostumbrando.
5: Pero tira,
2: Tira. Sí,
1: vas
2: sí,
1: a estar
2: sí.
1: bien, Mati. Metele, no aflojé.
5: Sé
1: no
5: que
1: aflojé.
5: Estamos todos en esa, Gaby. Estamos todos en
2: yo
5: esa lucha
2: tengo,
5: con el cuerpo.
2: Bueno, me sumo entonces.
1: Es una lucha contra el tiempo.
2: Yo no, todavía no estoy viendo los beneficios. Entiendo, por supuesto, que sí hay un mejoramiento en cuanto a la resistencia. Sí, hoy.
1: Pero no te vienes, no viniste tan enojada con
2: lunes
1: tus dolores. Bien.
2: No, porque ya me aquerencié.
1: Bueno, va queriendo. Eso significa que
2: me amigué con los dolores.
1: ¿Sí?
2: Porque tengo muchísimos.
1: El deportista es así, convive con dolores.
2: Muchos
3: sí,
2: dolores.
3: ¿No viste el documental de Nadal?
1: Claro.
2: No, todavía no lo vi, pero lo tengo ahí en puerta.
3: Míralo.
2: Pero bueno, tanto es así que tuve que desempolvar la almohadilla eléctrica, la calentita.
1: No, amiga, sacate a bailar la almohadilla eléctrica.
2: ¿Qué pasó?
3: Sí. ¿Por qué? ¿De las cervicales?
2: Sí, el pilates tiene esas cosas que, bueno, hasta que el cuerpo se acostumbra.
1: Qué duro.
2: Y probablemente yo no sea la más... a alumna correcta para hacer las posiciones que corresponden. Y capaz que hice algún movimiento que no estaba bien.
1: Y puede ser, Gaby, puede ser.
2: Y bueno, entonces...
1: No sea mala, pobre Gaby.
2: No, sí, ya está. Ya me amigué también con esa idea de...
1: De la edad.
2: Que sos una señora mayor.
1: El tiempo pasa. Y nos vamos poniendo tecno.
3: Lo que sí le tenés que decir a la profe, che, me duele acá.
2: Ya le dije. Claro. Le dije, tengo LOM, tengo capsulitis en una, tengo el ciático.
1: ¿Dónde no te duele? Te dice la profe.
2: No, dice, no venga más.
1: ¿Qué querés que haga?
2: Le quiero decir más, pues me va a decir, no vengas más, flaca, no venga más.
1: Anda a natación.
2: Allá fue.
1: Buenas tardes, ¿cómo les va?
6: Hola, maldita, un saludo. Lunes de catarsis.
1: ¿Qué tal?
6: Debería ser martes.
1: ¿Por qué?
6: Pero va a ser hoy lunes.
1: Bueno.
6: Se va el mejor jugador de todos los tiempos. No juega mal en la selección.
1: Lo estaba negando el tema.
6: Y tiene que ser una catarsis de hoy.
1: Sí, sí, amigo.
6: Se va Messi de la selección. Y a mí me parece que lo más justo es que como el Mundial se jugó en diciembre, creo que deberíamos ser campeones del mundo por siempre. Pero justamente hasta diciembre. Que España se lo banque. Porque los campeones del mundo se supone que son 4 años activos.
1: 3 años y medio.
6: Así que deberíamos ser campeones hasta diciembre. Después que haga España lo que quiera.
1: Está bien esa.
6: Abrazo. A ver.
1: O podemos ser los campeones del mundo para siempre de campeones en diciembre.
3: Perfecto.
1: Para siempre. Salvo hasta la próxima vez que se haga un mundial y haya otro campeón en diciembre.
2: Claro, está muy bien.
1: Para siempre campeones del mundo en diciembre, gente. Esa no nos la quita nadie.
2: Campeones del mundo de diciembre.
1: 11-25-80-93-60. Buenas tardes, lunes de catarsis.
7: Hola, amigos de Maldita Suerte. Sí, bueno, catarsis diaria.
1: ¿De qué?
7: Compré hoy a la mañana, a mí me encanta el café.
1: Ah.
7: Y compré un café molido. La verdad que muy delicioso, italiano.
1: Mirá,
7: que
1: muy bien.
7: No fue en absoluto barato.
1: Bueno,
7: y estaba en la mesada de la cocina diciendo, lo voy a estrenar. Pero viste cuando hacen las cosas pensando en otra cosa. Literalmente tarareando una canción como un boludo. Bueno, no va que estoy agarrando, limpiando la taza y con mi codito empujo el café, lo tiro de la mesada de la cocina. Se parte y los 80.000 granos en el piso. La frustración. La frustración de hacer las cosas sin estar enfocado en lo que tenés que hacer, así que...
3: Recaliente.
7: Como decía Bertuccelli en la película, empecé para la mierda el día.
1: Sí.
7: Pero bueno, capaz se alivian un poco escuchándolos a ustedes.
1: Pero sí,
7: un gusto y que anden muy bien.
1: Y después tienen que levantar grano por grano, no se desperdicia nada acá.
2: Además, se barre. No importa cómo.
1: Barre y lo metés dentro de otro tarro.
2: Dentro de otro tarro, se muele.
1: Y ya pasamos la pandemia, imagínate.
2: Y acá no ha pasado nada, señores.
3: Coincido.
1: En instantes viene Diego Genud, vamos a hablar también de lo que dejaron las elecciones en Brasil, obviamente contigo, pero también de cómo se analiza eso desde la Argentina. Hay una buena noticia. Y es que aparentemente esto significa que el año que viene pierde Milei. Porque ya está, los oficialismos pierden.
3: ¡Pierden!
1: Qué rápido se llegó a la conclusión de que los oficialismos pierden.
2: Yo creo
1: que es casi un bálsamo, en realidad, que uno piensa como diciendo...
2: Lo leí a Courel, así que para mí es para ver a Santa, ¿no?
1: Sí.
2: Entonces dije, sí lo dijo Courel.
1: Es que no estamos buscando análisis, estamos buscando bálsamo.
2: Certezas.
1: No,

0: Pichichi.
1: Es estrictamente cierto.
2: Qué manera de acomodarse, ¿no?
3: Certeza tengo, pero certeza, ¿no?
1: La continuidad.
3: No hay ningún tipo de dudas de que el año que viene, esté quien esté, Scioli. Sí. Va a formar parte.
2: Me da un poquito de vergüenza.
1: La única política de Estado, Daniel Scioli.
3: Daniel
1: Scioli. Gobierno,
3: no se mueve, chicos. No,
1: me parece ya que es una costumbre que tenemos que mantener, casi como diciendo un código entre nosotros.
2: En este momento es nuestra máxima política de Estado.
1: La
2: porque
1: verdad.
2: Todas las demás las hizo mierda, Milei.
1: 11-25-80-93-60. Buenas tardes.
4: Buenas tardes. Maldita suerte.
1: Sí, ¿qué tal?
4: Mi nombre es Ana, soy de Villa Lugano. Hola. Mi catarsis es contra la empresa Edesur.
2: Bien. Uno.
4: Cortaron, hubo un gran apagón en Lugano el jueves a las 8:30 de la noche.
1: No,
4: se restableció el viernes a la madrugada, pero en mi cuadra, en la cuadra que yo vivo, algunos estuvimos sin luz hasta hoy.
2: ¡No!
4: Lunes. Y recién volvió hoy lunes a las 12 menos cuarto del mediodía.
2: ¡No!
4: Una vergüenza, realmente. Y vinieron porque un vecino, que tampoco tenía luz, tenía un conocido, entonces mandaron una cuadrilla y nos cambiaron la fase. Una vergüenza.
1: No me diga.
4: Una vergüenza.
1: No, de jueves a hoy, tremendo, amiga. Un abrazo grande. Lunes de catarsis. Amigos, anímense. Broncas, dolores, angustias personales del trabajo, de algún familiar, de algún vecino, cosas cotidianas. De la política nos encargaremos en otro momento. Y si no, ya para eso estaremos haciendo catarsis juntos también cuando corresponda. 11-25-80-93-60. En un rato, Diego Genud. En un rato también, Franco Formoso. Esto maldita hasta las 4. Mientras tanto, saben que si pasa algo importante, se van a enterar. Así que empezamos a contar ya qué está pasando.
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1: Y ahí va, lunes 5 de octubre, la agenda informativa muy concentrada todavía, por supuesto, en los resultados de Brasil de este domingo, pero no es lo único que está pasando. Está ya en breve el Papa en la Argentina, la Iglesia incomodando fuerte al gobierno de Milei, al punto tal que hasta Caputo salió indirectamente a cruzar a García Cuerva. Me parece que se le viene un problema al gobierno en ese sentido, pero claramente la agenda concentrada en Brasil, las elecciones rumbo a la segunda vuelta.
2: Sí.
1: ¿Qué se sabe a esta hora francesa? Pasamos en limpio información, nos ordenamos.
2: Dale,
1: más allá
2: esto.
1: De... Que en serio, digo, está todo el mundo como necesitando una explicación, una certeza.
2: No la tengo.
1: alguien
2: tengo pistas.
1: Alguien que le diga qué va a pasar, qué pasó y por qué pasó. Y más allá de que hoy se llenó de analistas, de repente descubriendo una realidad, ¿no? Honestamente lo digo, yo creo que va por mi cuenta al menos. A veces hay que saber decir, mira, la verdad no sé. La verdad no sé qué pasó, estamos con la brújula rota. Creíamos que podía pasar una cosa, pasó otra. Es difícil entenderlo. Yo todavía estoy tratando de entender cómo se vota en la Argentina. Imagínense qué explicación puedo dar hoy lunes de cómo se vota en Brasil, ¿no? Y me parece que hay una necesidad en la época de encontrar certezas y de ratificar verdades. Y cualquier incertidumbre nos pone muy nerviosos. Y sí. Entonces, enseguida buscamos explicaciones. Entonces, no, fue que fueron los evangelistas. No, fueron las redes. No, fueron los jóvenes. No, y la verdad es que, definitivamente y lamentablemente, la realidad es mucho más compleja y requiere tiempo, requiere esfuerzo, requiere análisis, requiere también, a veces digo, desenamorarse de las propias ideas, aceptar que podemos no tener razón, que podemos estar equivocados, que nuestras ideas pueden fracasar, ¿no?
2: No, eso no, ¿eh?
1: Y que no necesariamente la gente es idiota y yo tengo la razón, ¿no? Aunque a veces da la sensación, uno dice, mirá, qué bueno, ¿cómo puede ser? Pero no, ¿qué les pasa? Y vos mirá acá en la Argentina y decís, ok, tal vez un poco nos pasa lo mismo. Digo, más allá de esas necesidades imperiosas de encontrarle un sentido rápidamente a las cosas, lo cierto es que es más complejo. Trataremos de ordenar la información. Ori, por suerte, esto lo viene siguiendo desde hace rato, nos viene advirtiendo que el escenario estaba complicado y pasamos en limpio y vemos de qué se trata por estas horas y qué nos dejó la elección en Brasil.
2: Bueno, este lunes en Brasil está empezando una nueva campaña. Es otra campaña.
1: Sí.
2: Y acá en Argentina sabemos, ¿no?, de qué va el asunto. La campaña de cara al balotaje, por supuesto, del próximo 25 de octubre, después de la victoria de ayer del senador ultraderechista Flavio Bolsonaro. En primera

0: vuelta con el 47,03% de los votos válidos. Estamos hablando de un poco más de 56 millones de votos frente al 45,16% de Lula, que rondan los 53,8 millones de votos. Lula tiene pocos días, unas 3 semanas, para convencer básicamente a los votantes a los que no pudo convencer hasta ahora.
1: Sí.
0: Así que podemos decir, sin temor a equivocarnos, que no va a ser fácil, por motivos que después, si querés, podremos repasar, desarrollar, sí. Pero digamos, es un escenario bastante adverso. De hecho, ningún candidato en lo que va de la historia de Brasil pudo revertir en segunda vuelta el orden de preferencia de la primera.
1: Ah, mira, buen dato ese también.
0: Bueno,
1: claro. Sí.
0: Nada, para ponerle perspectiva histórica, digo que así será. Pero bueno, eso sí que lo sabemos. Imposible, sin embargo, no es parte del vocabulario ni de la trayectoria de Lula, ¿no?
1: Totalmente.
0: Les propongo entonces que escuchemos al actual presidente, al todavía presidente de Brasil, en este caso en el escenario de su sede de campaña en San Pablo.
2: Eu gostaria de ter ganhado as eleições no primeiro turno. Mas não é a primeira vez que eu penso nisso. Eu pensei em 89, não deu certo. Pensei em 94 e 98.
0: Bueno, como siempre, Lula se mostró totalmente entero.
2: Depois a gente pensou em 2010.
0: A mí me parece que es muy acorde, no es que me haya sorprendido, es muy acorde con lo que es su historia de vida y su historia política.
1: Sí, su altura política, por supuesto.
0: Bueno.
2: ¿Sabe qué que deu certo?
0: Acabo de ir resumiendo, ¿no? Va repasando todas las veces en que le hubiera gustado ganar en primera vuelta y no pudo, que fueron muchas. Todas. No salió. ¿Saben por qué no salió? Dice, porque al pueblo le gusta que yo dispute la segunda vuelta. Y yo soy muy bueno en el mata-mata, ¿no? El mano-mano.
2: Son los proyectos que el país tiene. Una cosa que yo hago.
0: Así que Lula dice, bueno, vamos a ver cuáles son los proyectos que tiene el país. Ahí también, como le dio cierto protagonismo a la figura de Alckmin, que estuvo muy en un segundo, tercer, cuarto plano durante esta campaña, me parece que tal vez en la figura de Alckmin, que es de centro derecha, hay ahí un instrumento posible para apelar a un voto efectivamente más de centro derecha. ¿Y qué dice? Vamos a hacer un llamado para que la gente sepa que en este momento histórico de Brasil, el voto es necesario para definir el futuro de este país.
1: Un buen discurso, más allá de lo político, desde el punto de vista anímico, ¿no? Porque claramente ahí lo que se veían eran caras de mucha amargura, y el tipo fue a levantar el ánimo y a decir, che, todavía falta, quedan semanas por delante, vamos a ir a demostrarle a los bolsonaristas que no vamos a perder, etcétera, etcétera. Hacer un par de chistes, retomar un poco su historia y levantar un poco el estado de ánimo, porque claramente la expectativa era otra.
0: Sí, y porque además si no hace esto, primero porque tiene que ver con cómo es él.
1: Sí,
0: pero
1: sí.
0: Además si no hace esto, ya está.
1: Está perdido.
0: Ya está. Es reconocer, sí, es incluso bajarse la contienda, digamos. Terminó este mensaje con estas palabras que van en el sentido de lo que estás diciendo. Es los bolsonaristas que se preparen porque vamos a derrotarlos.
1: Claro.
0: Después de su propia derrota en primera vuelta, bueno, hay que tener efectivamente ese impulso anímico. En este escenario, efectivamente, ese es un escenario que no se anticipaba, no se esperaba, al menos no en los sondeos que circulan de manera pública. No sé, Lula dijo que él tampoco se esperaba ese resultado, tal vez igual el Partido de los Trabajadores haya tenido acceso a otro tipo de información, porque la semana pasada lo comentábamos, incluso empezaron a difundir videos para llamar a la gente de más de 70 años de edad a ir a votar.
1: Sí,
0: que era como
1: sí.
0: Una sensación de, che, está todo tan reñido que están poniendo toda la carne al asador.
1: No, Lula estaba jugando fuerte con todo lo que tenía. La semana pasada lo vimos, el tema de las bets, de las apuestas.
0: Totalmente,
1: tema,
0: la bolsa familia.
1: Lo que se observaba ahí era que un tipo que dice, che, esto va a estar difícil. Y
0: exacto.
1: Estaba jugando a fondo y evidentemente estaba detectando que iba a ser difícil. Creo que no tanto.
0: Exacto.
1: Como lo que se observó ayer, ¿no?
0: No, hubo un quiebre dramático. Unos días atrás la conversación giraba en torno a con qué ventaja Lula podría llegar al balotaje y si esa ventaja iba a alcanzar para ganar frente a una derecha aglutinada detrás de la candidatura de Bolsonaro en caso, ¿no?, de una segunda vuelta. Bueno, anoche efectivamente, desde muy temprano, la pregunta basculó hacia si Lula iba a entrar o no en el balotaje.
1: Sí, muy temprano el panorama era muy complejo.
0: Empezó así, en los primeros minutos. De hecho, yo estuve hablando todo el tiempo con gente que estaba dentro de la sede del Partido de los Trabajadores, dentro del búnker de la sede de campaña, y había caras largas desde un primerísimo momento, ¿no?
1: Claro.
0: Y bueno, finalmente con la llegada de los votos del Nordeste se terminó estabilizando, que suele pasar en Brasil, ¿no? Aparte del 70% del recuento del escrutinio de votos se suele estabilizar. Oh. No, más bien, suelen entrar los votos favorables a Lula y se termina teniendo una imagen más certera. Pero en todo caso, quedó atrás Lula, ¿no? Entonces se impuso Flavio Bolsonaro con una diferencia mínima, pero una diferencia de 2 puntos. Lo vamos a escuchar a él también en su discurso de anoche para hablar clave, amigos, amigas, mudanza, mudanza, mudanza.
3: Boa noite para todo mundo, eu estou muito feliz de verdade com o resultado que nós vemos aqui agora. São quase 56 milhões de brasileiros e brasileiras que deram
0: esse voto. Bueno, yo voy a resumiendo la idea. Mudanza quiere decir cambio. Por eso fue como la palabra más repetida en sus declaraciones a la prensa después de que se dieran a conocer los resultados. Él dijo, y todo el mundo levantó en particular ese fragmento de sus declaraciones, es el fin de la era del Partido de los Trabajadores. Está decretado el fin de la era del Partido de los Trabajadores. El cambio en nuestro país. La era del Partido de los Trabajadores, que solo está dejando como legado un récord de mujeres asesinadas, un récord de brasileños endeudados, un récord de impuestos altos, un récord de desesperanza, un récord de empresas cerradas. Nosotros ya hemos hecho el balance económico y en toda su faceta de la gestión de Lula, así que no voy a reiterar acá, pero me parece que empezamos a ver cuál va a ser, en todo caso, el lema de esta campaña de cara al balotaje, ¿no? El fin de una era. De hecho, en los días previos a esta primera vuelta se habló bastante de estos 20 años del petismo,
1: claro,
0: ¿no?
1: Claro.
0: Que un poquito a uno le hace acordar a los 80 años
4: de peronismo.
0: Hay algo de eso, de hecho, ya terminó este ciclo. También insistió en que Lula, en realidad, lo que está disputando es el poder. O sea, que no le interesa ni el pueblo ni gobernar, y que él, en cambio, está preocupado por el futuro de Brasil. Bueno, nada, la visión de Flavio Bolsonaro. Me imagino, Mati, anoche toda la patrulla canina.
1: Tremendo, metí un pleno.
0: Aplaudiendo, claro. Todo frente a...
1: No, si se confirma lo de Bolsonaro, es claramente un pleno de los Estados Unidos en la región de una manera...
4: Alucinante, nunca vista.
1: Nunca vista en democracia.
4: En democracia no, por supuesto está, claro, digamos, toda la pata, digamos, muy autoritaria de todas las dictaduras, pero sí, la verdad es que nunca se vio una cosa así.
1: Impresionante.
0: Nunca se vio. Y siempre lo hemos dicho, Brasil es la frutilla al postre, digamos, de la pieza clave en esa avanzada, en esa estrategia injerencista, ese plan Don Roe, esa nueva doctrina. Así que, bueno, por supuesto, para Estados Unidos es una buena noticia, y de ahí para abajo, todo lo que integran la internacional reaccionaria también estuvieron festejando. Igual, hoy no nos vamos a enfocar en la dimensión geopolítica, aunque sabemos que está, pero me parece que es el aspecto que más hemos charlado en esta mesa, y va a volver rápidamente, de todas formas, mañana va a suceder.
1: Sí.
0: Le quiero contar que la jornada de ayer no fue un éxito solamente para Flavio Bolsonaro, sino para todo el clan Bolsonaro. Impresionante.
1: No, tremendo. Ganó toda la familia.
4: La primera sorpresa es que está toda la familia metida en la política.
0: Y digamos, es que es un buen negocio.
1: ¿Qué Navidad van a tener,
0: Sí.
1: ¿Qué Navidad cuando se junten a brindar a la noche?
0: Impresionante. Aunque también tienen sus peleitas.
1: Sí,
0: ¿se acuerdan que Michelle y Flavio estaban como medio peleados?
1: Como toda familia.
4: A ver, ¿Cómo quedó el panorama electoral para los Bolsonaro?
0: Michelle Bolsonaro adentro. Ella senadora, ¿no?
4: Ella es la mujer de Jair.
0: Claro, tal cual. Okay. Exactamente. Que estaba medio peleada con Flavio y después, bueno, medio hicieron como una cosa, no sé si una puesta en escena, pero un acercamiento, porque ella también está trabajando sobre el voto de las mujeres dentro de la ultraderecha, así que es una figura que puede articular ahí algo, ¿no? Entonces, Michelle Bolsonaro adentro. Carlos Bolsonaro adentro, también senador. Jair Renan, que es el hijo menor. No hablamos mucho de él, ¿no? Electo diputado federal, adentro.
1: Mirá.
0: Renato Bolsonaro, hermano de Jair Bolsonaro, adentro. O sea, 4 Bolsonaro electos y un quinto, por supuesto, que es...
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4: Ay, mero, qué familia grande, ¿no?
1: ¿Cuántos hijos tiene?
4: Punto número uno, qué familia grande.
0: Sí, es verdad, es verdad.
4: Muchos
0: hijos. Bueno, un hermano, hijos, dos hijos grandes. Bueno, y Eduardo, que siempre fue la figura, digamos, más mediática. Y
4: el, sí. Es el que está en Estados Unidos.
0: Exacto. Ah, okay. Prófugo de la justicia brasileña y que vive, yo creo que en Texas, donde sigue articulando justamente los intereses del clan Bolsonaro con la administración de Donald Trump. En general, Mati, hay que decir, y esto me parece que es interesante empezar a leer, que fue una buena elección para la derecha. O sea, no solamente para Bolsonaro, Bolsonaro y sus aliados. Este domingo el mapa de Brasil se pintó de azul.
1: Sí, el crecimiento fue muy grande en comparación con la elección anterior, ¿no?
0: Es muy impactante. Sí. El dato, de hecho, de todos esos datos impactantes, hay uno en particular que es el del Senado. Escucha esto, porque no vamos a desarrollar cada institución.
1: Sí, eso está bien lo que decís. Pase lo que pase ahora con el balotaje, lo que ya queda.
4: Exacto.
1: Es la conformación. Claro. Brutal, ¿no?
0: Aunque Lula lograra ganar, ponele, está muy difícil la mano. Ya venía bastante complicado porque él nunca tuvo Lula mayoría en el Congreso, pero acá estamos hablando de un vuelco, una profundización realmente impactante, y no solamente en el Congreso, sino que también en las gobernaciones. O sea, es un realmente un mapa pintado de azul. Les decía, uno de los datos más impactantes es el del Senado. Se renovaban, para que se hagan una guía, 54 de las 81 bancas, ¿no? Porque renuevan los dos tercios. El partido de Bolsonaro consiguió 19 y sumados a las que no estaban en juego, que ya tenía, digamos, llegará a 28 senadores. Va a ser la bancada partidaria más numerosa. Mientras el Partido de los Trabajadores eligió 6 y llegará a 9. ¿Por qué digo que hay que prestarle atención a ese número? Porque justamente es desde el Senado, desde la Cámara Alta, que el partido liberal, el bolsonarismo, pretende lanzar esa cruzada contra el Supremo Tribunal Federal.
1: Contra los que pusieron en cana a Bolsonaro.
0: Ojo con esto, porque esa es la única institución, la Cámara Alta.
4: Yo, si soy un cortesano, me voy ya.
1: Ya, yo te digo. Lo vimos.
4: Yo me voy ahora, ya fue
1: que
4: todo.
1: Se vienen seguramente.
4: No espero ni la segunda vuelta.
1: Es muy probable que haya una serie de pedidos de juicios políticos a todo ese sector de la justicia y posiblemente de.
4: Con suerte, pedido de juicio político. Es bueno, muy institucional lo que
0: no
4: está diciendo.
0: No solamente eso, que hay vacantes también, van a elegir a jueces.
1: Ayer ya dijo Bolsonaro que iba a nombrar como a 4 de la Corte Suprema.
0: Exacto,
1: adentro.
0: Porque hay 4 vacantes, 3 que se van a jubilar y una que quedó vacante, que sigue, digamos, vacante desde hace tiempo.
1: Y una amnistía al padre, que le cuesta nada.
0: Y además la amnistía, además de ser como
4: al padre, al hermano,
1: a todos, claro.
0: Y además no es que avanza de manera solapada, sino que en campaña ha dicho: lo primero que voy a hacer es indultar a mi padre.
1: Claro, bueno.
0: Digo,
1: y la mitad de Brasil lo votó.
0: Cuando decimos que ya estamos en un tiempo, ¿no? De obscenidad.
1: Impresionante,
0: sí,
1: ¿no?
0: Sí, sí.
1: Impresionante, o sea, es parte de la campaña, ni siquiera es
4: todo así, lo ha dicho, se dice, se expresa.
0: Sí, públicamente que era uno de los objetivos. Entonces, esa, me parece que esa disputa en el Senado es una de las que más llamó la atención, porque estamos hablando a través del Senado de las instituciones, porque pueden avanzar contra el Tribunal Federal, el Supremo Tribunal Federal, y pueden efectivamente ir en contra de Alexander de Moraes, que fue el magistrado clave en la condena a Jair Bolsonaro.
1: Qué dato también que la cárcel no te deja afuera de una buena elección, ¿no? Le pasó a Lula en su momento.
4: Datazo.
1: Pudo volver a ser presidente.
4: Datas.
1: Y ahora con Bolsonaro en cana, no solo en cana, no puede participar, no puede hablar, no puede emitir opinión sobre la campaña. Pero todos lo votaron a Bolsonaro porque es el hijo de Bolsonaro, digamos, no por las características particulares de Flavio Bolsonaro.
0: Yo
1: ¿no?
0: creo que, bueno, muchos dicen que hay un transfer directo, obviamente, de gente que votó a Flavio porque es un Bolsonaro.
1: Porque es un Bolsonaro, claro.
0: Pero también uno tiene que empezar a pensar, porque ya lleva 10 años el bolsonarismo, más o menos, como movimiento, ¿no? Que también hay un movimiento que empieza a consolidarse más allá, incluso, de la figura, tal vez, de Jair Bolsonaro. Y que está logrando aglutinar unos votos que por ahí, bueno, que es ahí donde no tenemos respuesta. ¿Qué es lo que hace que logran aglutinar esos votos? No estoy segura que el 50% de la población esté votando, todos los que votaron favor de Jair Bolsonaro a través de su hijo. Me parece que hay algo que se está instalando y que es el movimiento bolsonarista, y algo que logra, obviamente, una demanda que logra atender.
1: Seguramente haya varias explicaciones, muchas variables. Lleva para rato, además hay que leer todavía un montón.
0: Yo le soy sincera.
1: Todavía más falta el balotaje, como para terminar de sacar la conclusión, ¿no?
0: Un poco eso, y además, Mati, estuve y leyendo y leyendo. Sí. Lleva tiempo. Sí, lleva tiempo entender los datos.
1: Pero, Ori, en serio, no, todavía no entendemos muy bien cómo se vota acá. Vamos a ser sinceros. Sí, ¿qué pasó? Cual, ¿dónde qué está pasó? El voto? ¿Cómo, qué va a pasar el año que viene? Por eso, al mismo tiempo, a mí me sorprende mucho quienes ya muy rápidamente no solo sacan conclusiones sobre lo que pasó en Brasil, sino sobre lo que va a pasar en la Argentina.
0: Claro.
1: Es, de estas horas. Perdón, pero estoy haciendo un análisis del análisis, ¿no? Es bastante. Porque, honestamente. A esta hora es lo que más me llama la atención. Cómo ya se sacan conclusiones de lo que va a pasar el año que viene en la Argentina, claro, en base a una conclusión que estamos descubriendo, sí, de lo que pasó ayer en Brasil. Esto significa entonces que el año que viene, Milei, tal cosa, y Kicillof va a tener que... ¿Cómo ya tan rápido? Con lo complejo que es entender, sí, en procesos de cambio como lo que estamos viviendo, de transformaciones, claro, que incluso, sí, van mucho más allá de la Argentina, de la región, ¿no? Son cuestiones...
0: A nivel global,
1: sí, a nivel planetario, como para ya tan rápidamente saber qué va a pasar el año que viene en las elecciones de nuestro país, ¿no? Mira, pero bueno, en fin, muchas, hay algo de la ansiedad también que se juega a veces, sí, sí, en el día a día de la información.
0: Pero en sintonía con lo que estás diciendo, o sea, mi única conclusión ayer fue: nuestras grillas de lectura están rotas.
1: Y la brújula está rota.
0: Entonces,
1: sí, totalmente.
0: Hay que ir como hilando fino y ver qué es lo que está pasando. Y está bien dedicarle ese tiempo y ponerle esa cabeza. Para completar, si querés, el panorama, dale, te digo, entonces, presidencia ya sabemos, acabamos de decir entonces el Senado, a lo que se suma también la Cámara de Diputados. No vamos a entrar en el detalle, pero les cuento que se derechiza. Más aún, el Partido Liberal está ganando escaños, pero además, ¿te acordás de esa bolsa, el Centrao, uh-huh, de un montón, sí, de diputados que algunos llaman a sueldo, porque en realidad depende de qué sobre le llegue? Bueno, corre mucho ese rumor sobre...
4: ¿Que sería la famosa ancha avenida del medio?
0: Ay, es más que eso. Porque...
4: ¿Es más que eso?
0: Y me parece, no sé cómo será acá, no existe eso. No son partidos que no se dicen ni de derecha ni de izquierda. Generalmente son de derecha, se derechiza, pero para votar, ajá, votan del lado donde económicamente más tira. Mm. Es lo que se llama el Centrao y que es lo que viene marcando la política, sí, desde hace años, pero que se va profundizando.
1: Pero acá quedó todo roto eso.
0: Y quedó con más peso todavía, mm, para esos partidos,
1: claro, claro.
0: Y se derechizó el Congreso, además de la propia bancada, digamos, del Partido Liberal. Y las gobernaciones, bueno, la derecha se quedó en primera vuelta con San Pablo y Minas Gerais. Minas Gerais lo hemos hablado mucho porque es un estado que marca, que es termómetro, quien gana de Minas Gerais gana las presidenciales. Y el partido de bolsonarista eligió 5 gobernadores en primera vuelta. Hay segunda vuelta en las gobernaciones cuando no hubo un 50-1 en la primera vuelta, así que hay algunas gobernaciones que todavía van a tener un balotage, digamos. Pero ahí también hay un estado en particular que llama a todo el mundo, un candidato, que es Sergio Moro, que va a ser gobernador en Paraná. El juez que condenó a Lula, impidiéndole participar en las elecciones de 2018, que después fue premiado con el cargo de ministro de Justicia en el gobierno de Jair Bolsonaro y que ahora estará al frente del estado de Paraná.
1: Impresionante, realmente a la distancia, ¿no? Y los nombres que uno ve y la elección que ha hecho la derecha no deja de ser impactante.
0: Es muy impactante.
1: Sergio Moro, es como que acaba un adiós, se haya presentado a gobernador, sí, y gana en su provincia, que yo. Y al mismo tiempo uno dice. Sí,
4: o Luciani. ¿Qué anda en eso?
1: Bueno, el otro día estuvo llorando en un panel.
4: Por eso, ahí estuvo en idea. Sí.
1: Verdaderamente está la sensación de brújula rota. Y creo que esa incertidumbre, por supuesto que es muy incómoda, pero que al mismo tiempo es necesario transitarla, ¿no? Por eso la pulsión de sacar
0: conclusiones,
1: ¿no?
0: Certeza,
1: y de anticipar, sí, escenarios, es para evitar esa incertidumbre política, ¿no? Es como necesitamos bálsamos, ¿no? No, dicen que entonces esto significa que el año que viene vos ya necesitas más o menos saber hacia dónde van las cosas, porque verdaderamente la verdad es que nadie sabe qué carajo va a pasar.
0: Claro.
1: Ni qué está pasando.
0: Sí, ni siquiera estamos entendiendo.
1: Estamos
0: tampoco
1: como tratando
0: ahora
1: de encontrar variables, de ver elementos, de que, bueno, evidentemente no es una sola razón, no es solo la insatisfacción democrática, no es solo que no alcanza con gobernar bien, no es solo que las religiones, evidentemente están pasando cosas muy subterráneas, muy lejos además a veces de la conversación del día a día de la política.
0: Totalmente.
1: Porque estamos todos en el día a día de la conversación política, ahora vuelvo a la Argentina, de lo que pasa, de lo que se supone que es importante, de quiénes son los protagonistas y demás, y cuando vos empezás a ver que eso está muy desconectado de las mayorías, que después, el que vive encerrado en la lógica de la información del día, de la agenda del día, claro, cuando aparecen una serie de episodios políticos que revelan escenarios, muchos dicen, ¿cómo? ¿Qué carajo pasó? Bueno, tal vez estabas mirando otra cosa.
0: Claro.
1: No es necesariamente esto que estoy diciendo tampoco una verdad, porque al mismo tiempo uno intenta a veces aproximarse, escuchar, salir del microclima, salir del algoritmo y escucha cosas, y testimonios y conoce historias que también a uno le cuesta comprenderla, decir, pero ¿cómo puede ser si vos tal cosa, si vos conoces la tradición y conoces la historia? Bueno, evidentemente hoy está todo bastante más entreverado, ¿no? Enreverado en que, bueno, no hay
0: una sola lectura, ¿no?
1: No hay una sola lectura. Y bueno, eso atenta, obviamente, incluso contra nuestro propio trabajo, que es que nosotros hoy ya tendríamos que tener una lectura y estar diciéndoles a ustedes, miren, lo que pasó en Brasil es esto y lo que va a pasar es esto y esto significa que en la Argentina tal cosa. Y llevar algún tipo de certeza a quien la necesite. Pero no funciona así porque nos seguimos equivocando cuando 12 horas después de una elección, con un resultado tan complejo y un escenario de tanta incertidumbre, ya estamos sacando conclusiones de lo que va a pasar en 13 meses en nuestro país. Bueno, no poder manejar esa ansiedad política es parte también del problema. No es el único problema, pero es parte de los varios problemas que tenemos para interpretar y para intervenir luego en la realidad.
0: Sí, lo que podemos hacer de mínima es barajar opciones, ¿no?
1: Bueno, claro, posibilidades.
0: Posibilidades.
1: Hipótesis.
0: Ahí entra efectivamente, no sé, respecto de Brasil se habla del desgaste de la izquierda en el poder, del desgaste del propio Lula, del desgaste de quien está en el oficialismo. También se habla de la inseguridad, que tal vez no tuvo en la campaña el protagonismo que sí tiene en la vida diaria de la gente, que es el ejemplo que estabas dando, como una discusión política puede estar alejada. Yo es mínimo lo que te voy a contar, y además no hay estudio empírico, es como una experiencia propia, pero ayer escuchaba los móviles en la calle y muchísima gente hablaba de inseguridad. Y la verdad que no es el principal tema que se haya cubierto mediáticamente hablando en los análisis que se hizo previo, que se hicieron previo a las elecciones. Se habla mucho de la cuestión del bolsillo, también lo has dicho, se habla, ¿por qué no?, de la cuestión de la religión, ¿no? Esa especie de Boca River que está entre evangélicos y católicos.
1: Y valores en general, ¿no?
0: También una cuestión. A mí sí me parece que hay algo que suma al debate, es cuando uno busca tener, al menos para empezar, antes de sacar conclusiones, una foto.
1: Sí.
0: Y yo les traje dos fotos que son de Daniel Steingart, que todos ayer estuvimos leyendo de la A a la Z, porque lo que hace es mirar en detalle los votos.
1: Y procesa muy bien la información, claro.
0: Procesa
1: la traduce
0: muy bien la información y no sí o sí te explica por qué, cómo es, sino que te dice, mira, esta es la foto.
1: No, son insumos para interpretar, claro.
0: Y después, bueno, tendrá su propia interpretación, por supuesto. Bueno, hay una que es que Lula retrocedió en todo Brasil, en 25 de los 27 estados.
1: Claro.
0: Salvo en el Distrito Federal, donde mejoró, y en otro estado que se llama Amapá, donde, bueno, estaba prácticamente igual. Incluso retrocedió en territorios donde siguió ganando.
4: Claro.
0: Nordeste, por ejemplo, que es su bastión. ¿Ganó? Sí, ganó, y con una diferencia abultada, pero menor a la que tuvo en las elecciones anteriores. Esta me parece que es una primera foto que me quedaría con esta, que hay algo de la transversalidad. No alcanza con decir, perdió los votos acá o allá o allá. Hay un fenómeno, obviamente, a nivel nacional.
1: Bueno, está bien esa foto porque eso te permite buscar hipótesis de qué hace que sea tan transversal,
0: bueno,
1: la pérdida de votos.
0: Ahí hay una primera
1: Cuestiones económicas, pues, de todo un poco, ¿no?
0: Exactamente. Acá dice, Flavio ganó, por ejemplo, 716 municipios que hace 4 años habían votado a Lula, pero el camino inverso no existió en estas elecciones. No fue viceversa, ¿no? Según qué municipio.
1: Claro.
0: Y la segunda foto que traigo acá, que es también, obviamente, de Daniel Steingart, que él lo explica mucho mejor, lo pueden leer en sus redes sociales, y también hizo una nota larga, un informe largo al respecto, pero ninguna otra variable explica tanto el cambio en el voto como el tamaño del municipio. Y acá no te puedo explicar el por qué, lo que sí te voy a decir es que en los municipios chicos, Lula cayó más de 6 puntos. Y en las ciudades más grandes, de más de 1 millón de votantes, menos de 0.5 punto. Hay algo ahí que está pasando con el electorado. Ahora me imagino, hablando de ciudades chicas, que no es lo mismo ser un municipio en el polo agropecuario que en alguna otra zona donde la actividad es distinta, ¿no? Ahí también deben entrar muchos condimentos económicos, religiosos, educativos, etcétera. Pero bueno, me parece que son dos imágenes como para...
4: Bueno, hablando de lo educativo, Dani Stenger también hablaba de los, digamos, de cómo se había diferenciado aquellas personas que eran, digamos, que tenían un título universitario y quienes no. Digamos, había una diferencia ahí muy importante. Obviamente no voy a sacar una conclusión.
0: No, pero la foto está bien.
4: Pero está bien
0: para empezar
4: esa foto,
0: a pensar.
4: Por varias cuestiones está bien, digamos, porque, digamos, uno puede llegar a entender por qué también se ensaña la derecha y la ultraderecha tanto con el tema de la educación, pero también, por otra parte, digamos, hay otra tangente para agarrar ahí, es que cómo... la gente, las personas que no pueden acceder a una educación de calidad también van quedando afuera y se conforma una especie de elite, digamos, de universitario. Bueno, esto ya se viene hablando, ¿no? Piketty hablaba mucho de eso también. Bueno, creo que es una foto también para tenerla en
0: cuenta. Y después hay una parte irracional del voto.
1: Sin duda, por supuesto. Tal porque cual. Ahí es donde empieza.
0: Porque mi sensación, anoche cuando me fui a la cama, me puse la frazadita y me quedé pensando y dije, que realmente no estamos entendiendo.
1: No, hay una parte que puede ser más o menos interpretable. Y también hay que reconocer que hay otra parte que se nos escapa y se nos va a seguir escapando por completo, que es absolutamente irracional. Uh-huh. Veíamos ayer muchos también de los que no veníamos siguiendo el día a día de la política brasileña, descubríamos ganadores de la elección, ¿no? Personajes muy pintorescos.
0: Sí.
1: Y la verdad es que lo único que uno encuentra es, no, bueno, esto es un delirio.
0: Es imposible,
1: esto
0: no
1: es
0: puede
1: ser. Acá, ¿qué interpretación querés? Cruzar datos, composiciones sociales. Acá esto, evidentemente...
0: Hay otra cosa en juego.
1: Otra cosa en juego y hay un montón de gente que vive la política de una manera tan distinta
4: a como
1: la vivimos nosotros, que anda a saber cuál es la razón, si es que existe alguna, por la que votan como votan. Y después, obviamente, creo que de los fenómenos a atender es cómo ha cambiado la derecha. Porque los progresismos o el campo popular o las izquierdas, en la región particularmente, pienso en la Argentina, pero pienso en la región, en los últimos 15, 20 años, sobre todo de aquella ola...
0: Sí, roja.
1: Roja, sí.
0: Para
1: bueno,
0: ponerlo
1: aquella patria valores. Grande que supimos construir y qué sé yo, más o menos mantiene una forma, una estructura, una conversación, un tipo de ideas, un campo de ideas.
0: Sí.
1: Y casi que una forma compartida de ponerlo en práctica o llevarlo a la práctica, con los obstáculos que todos conocemos y que hemos visto acá mismo en la Argentina. Lula era el representante tal vez más impactante de esa ola, ¿no? Tal vez junto con Néstor Kirchner, con Cristina, y con, bueno, por supuesto, Maduro, etcétera, ¿no? Pero es Lula, el último gran patriarca de esa forma de entender el mundo, de expresarla y tratar de llevarla a la práctica.
0: Sí, gran
1: pero más
0: estadista,
1: o menos los últimos 20 años de ese campo de ideas se parece. La derecha cambió muchísimo. En esa transformación de la derecha, evidentemente hay parte de la respuesta que estamos buscando. Eso no necesariamente habla de que, porque es la discusión de estas horas, si el progresismo, el campo popular, la derecha tiene que extremar sus posiciones hacia la izquierda o, por el contrario, moderarse hacia el centro, ¿no? Es como medio la discusión que veo que están teniendo varios politólogos a esta hora, ¿no? Y pensando también en la Argentina año que viene. Bueno, ¿qué conviene entonces? Ya está, hay que romper todo y hay que extremar hacia la izquierda porque la derecha se recontraextremó hacia el otro lado, o seguir buscando de vuelta, ¿no? Como alisando los bordes y tratando de llegar a sectores que están más allá de la hiperpolitización y demás. El caso mismo de Flavio Bolsonaro es una moderación dentro del bolsonarismo.
0: Sí. En relación a lo que
1: en
0: es.
1: En relación a su padre.
0: En
1: y
0: el
1: su
0: discurso,
1: hermano.
0: Digamos.
1: O sea, su padre en Cana y su hermano autoexiliado en Estados Unidos. En relación al discurso.
0: Sí, ha hecho una campaña como. Bajó un poquito el
1: bolsonarismo
0: volumen.
1: De baja intensidad en cuanto a lo
0: recordemos, ¿no? Como hizo el padre con. ¿No? Armas, amenazando, voy a matar a todos, digo.
1: Entonces me parece interesante también pensar que evidentemente así como cambió la derecha, encontró ideas nuevas o encontró formas nuevas, bueno, hay un desafío en el campo popular, no de copiar, no de decir, oh, hay que ir hacia las redes, hay que hacer TikToks, hay que, viste, enseguida ya vienen los consultores y te venden un paquete de ideas y te dicen, mirá.
0: Un full pack.
1: Claro, lo que tenés que hacer ahora es lo que hace Bolsonaro no sé dónde o tal o cual, no sé cuánto. Porque realmente el estado de situación es tan complejo que trasciende fronteras y trasciende épocas. Me parece que estamos en una época de que no sabemos, estamos como en un proceso, ¿no? Y hoy mismo, Pedro Sánchez en España...
0: Sí, acaba de convocarse.
1: Acaba de convocar a elecciones anticipadas y él mismo dice en la convocatoria...
0: Tienen que elegir.
1: Que los españoles decidan si quieren sumarse a la obra derechista o seguir siendo un baluarte de la justicia social. Está pasando en España, acaba de pasar en Brasil, es un poco la discusión que tenemos en la Argentina. Vamos a ver cómo salen las elecciones en Estados Unidos, en Israel.
0: Sí.
1: Y vemos, sí, por supuesto, que cuando vos ves el mapa de cómo estaba la región hace cuánto, nada, 15 años, y menos,
0: 10,
1: 5, y cómo está hoy, evidentemente hay en el mapa pintado un giro drástico hacia la derecha. Sin embargo, sí, es tan extrema la polarización que tampoco se puede dar por cerrado ese partido.
0: No.
1: En Colombia gana la derecha, pero casi un empate. Sí. En Perú un empate.
0: No, la polarización es en todos lados. Por eso
1: acá se habla para el año que viene.
4: Sí, lo mismo. Un empate. Digamos, una polarización
1: ayer
4: extrema.
1: Gana Bolsonaro, pero gana por 2 puntos y totalmente polarizado.
0: El propio Lula ganó en su momento por muy poco.
1: Se ha pintado de azul, que es el mapa que han visto todos, ¿no? Lo que el 1 de diciembre de 2023 estaba todo de rojo, salvo algunas cositas de azul. Y ahora está todo de azul, salvo algunas cositas de rojo. Bueno, evidentemente hay un cambio y no es lo mismo tener poder que no tenerlo, está claro. Sí. Ahora, sin embargo, la tensión social, la polarización social, más allá de luego su representación política, es muy difícil, verdaderamente, de saber hacia dónde va a ir, ¿no?
4: El ejemplo de eso es Chile, por ejemplo, lo que está pasando ahora en Chile. Por eso no se puede ser tan taxativo.
1: ¿En qué sentido? Que además Kast acaba de ganar y ya está en picada, cayendo la...
4: Pero ya está en picada, sí. Y además la gente en la calle, o sea, tremendo.
1: Sí.
4: Pero digo, coincido con vos en que ni siquiera ese mapa que estamos viendo, Azul, nos indica a nosotros que tenemos que ser tan taxativos para decir, ah, bueno, listo, ya fue todo, se fue toda la derecha.
1: Sí, las lecturas fatalistas son...
4: Duran poco, además duran poco.
1: Sí, sí, hay que son tentadoras las lecturas fatalistas, ¿no?
0: Sí.
1: Porque además el espíritu un poco lleva a decir, bueno, ya está, listo.
4: Ya fue todo.
1: Yo ya fue, voy a hacer un programa de blues. A partir de ahora no hablo más de política.
4: Me voy a la Patagonia mientras no me la vendan a planta flutilla, no sé.
1: Y eso es exactamente lo que quiere la derecha, ¿no? Que los que pretenden un mundo distinto adopten, incorporen lecturas fatalistas de la determinación de los pueblos hacia la derecha y se terminó, es la que toca, es una ola, es el péndulo y a partir de ahora tenemos 20 años de derecha para adelante. Es lo que quiere Estados Unidos, que claramente acaba de meter un pleno, salvo Uruguay, que tiene un pleno en la región muy impresionante, y yo entiendo que es tentadora la lectura fatalista, pero al mismo tiempo la propia realidad ofrece lecturas mucho más complejas, no digo optimistas. Es muy difícil ser optimista.
0: No, pero entender el continente
1: matiza.
0: En disputa, digamos.
4: Exacto. Bueno, le mandamos un abrazo enorme a Yamandú.
1: ¿Yamandú?
4: Yamandú, nuestro abrazo.
1: Estamos con vos, hermano.
4: Estamos con vos. Fuerza,
1: Que encima hablo con uruguayos. Más o menos centro izquierdo. Que dicen, no te vayas a creer, tampoco es una cosa. Y ya te lo están...
4: obvio.
1: Pero bueno, en fin. Hablando de Estados Unidos, habló Scott Bessent, que volvió a respaldar a la Argentina. El secretario de Tesoro de los Estados Unidos sugirió que podría volver a usar el swap para apoyar a Milei.
4: Arrancaron demasiado temprano, falta mucho todavía.
1: Fue este fin de semana y creo que en parte es para darle una mano ya hoy mismo con los movimientos de los mercados, ¿no? Aparece el tío Scott y le dice a los mercados, che, aflojen un poquito, que cualquier cosa está papá, dice Scott Bessent, pero que habla del espíritu de Estados Unidos, de la decisión que ha tomado, más que el espíritu, la decisión taxativa que la están ejecutando de manera muy directa en la región para recuperar lo que ellos consideran que es su patio trasero, ¿no? Por primera vez en la historia no tuvimos muchos países latinoamericanos aliados a Estados Unidos. La estabilización en la Argentina ha permitido ver un cambio en la región, generacional quizás, dice. ¿Podríamos hacerlo de nuevo? Seguro, dice Scott Bessent. Al mismo tiempo, lo que venimos diciendo, reconociendo de manera explícita y muy notable que no solo están ejerciendo su poder y su influencia en la región, sino que el truco es que además se note mucho. Uh-huh. Es una forma también de ejercer poder. Mirá, no solo lo estoy haciendo, sino quiero que veas cómo lo estoy haciendo y qué cosas soy capaz de hacer y de ir hasta las consecuencias que sean necesarias para recuperar mi región. Es lo que está
4: por
1: diciendo
4: eso,
1: Estados Unidos.
4: Diciendo,
1: y le viene saliendo bien.
4: Antes teníamos que esperar a que se desclasificaran.
1: No, ahora ya ni se paga.
4: Después de 50 años. Ahora ya te... No, claro. Te lo dicen ellos.
1: Sí, te lo están diciendo, verdaderamente. Bueno, mientras tanto, cambiamos de tema. En la Argentina, en breve vamos a tener también una secuencia política de alto impacto que va a ser la visita del Papa.
0: ¿No? Interesante va a ser.
1: Va a ser muy interesante, sobre todo por la posición que está tomando la Iglesia en la previa de la visita del Papa León, que salió a incomodar al gobierno. Este fin de semana, además, se vio cómo miles de argentinos se movilizaron hacia la Basílica de Luján para pedir por trabajo, educación y salud.
4: Tremenda la peregrinación.
1: Los organizadores confirmaron que fue récord, nunca fue tanta gente. Y creo que, más allá también de vuelta de las lecturas apresuradas al respecto, es un dato, definitivamente es un dato de época. Sobre todo el sábado, que llovía de una manera impresionante. Llevaban también, mirá, llevaban ahí el casi con paraguas y...
4: Sí, impresionante fue.
1: Y con sobre todo...
4: Eso es apenas empieza, porque eso es Liniers. O sea,
1: así,
4: es de,
1: ni bien salen, ¿no?
4: En realidad Ciudadela, de claro, ya del otro lado de la General Paz. Ni bien salían, fue un diluvio.
1: Y llevaban a la Virgen encapuchada.
4: Sí, un diluvio fue el sábado de la mañana, un diluvio tremendo.
1: Bueno, hay dos figuras por estas horas que están haciendo mucho ruido y que le están molestando al gobierno. Jorge García Cuerva en Buenos Aires y Ángel Rossi en Córdoba, que además van a ser anfitriones de León, uno en Buenos Aires y el otro en Córdoba, en noviembre, y que son actualmente las voces más críticas de la Iglesia hacia la economía real de los argentinos. Uno habla de una Argentina herida por la grieta y la intolerancia, el otro habla de un triunfalismo que no es real, con palabras muy directas, no andan con mucha vuelta ni metáfora, van al hueso de la cuestión. García Cuerva conduce la arquidiócesis de Buenos Aires desde 2023, designado por el Papa Francisco. Rossi es jesuita, compartió con Bergoglio en su momento, también hay un par de meses de formación, es cardenal y arzobispo de Córdoba, es vicepresidente primero de la Conferencia Episcopal Argentina, fundó en 1992 Manos Abiertas, una red de centro de ayuda a los más pobres, es uno de los que más fuerte le está dando al gobierno, sobre todo en su discurso y en la contradicción de el orden macro y la Argentina, etcétera, etcétera, y la vida real de los argentinos, ¿no? Vamos a repasar dos de las últimas declaraciones del arzobispo de Buenos Aires, que dejó una fuerte homilía en la misa principal de Luján. Habló de las heridas de la descalificación, de la intolerancia, de la violencia física y verbal. A ver qué dijo.
5: No protocolares, necesitamos abrazos del alma. Así como nos curamos las ampollas, queremos, Madre, curar los vínculos entre nosotros. Las heridas de la descalificación, de la intolerancia, de la violencia física y verbal supuran y parece que se está infectando el corazón del pueblo. Por eso es tiempo de unirnos. Si la Virgen María, la Virgen de Luján, nos abraza a todos, es imposible mirar al otro con desprecio, porque el otro es mi hermano. Por eso volveremos a nuestros hogares y nos tenemos que comprometer a ser artesanos de la fraternidad, llevando el abrazo de María a los que no dan más.
1: Bueno, ahí está García Cuerva en la peregrinación juvenil a Luján, y después habló con los medios, o antes en realidad, en un recorte que luego hizo mucho ruido porque lo levanta parte del equipo económico de Caputo y el propio Caputo para pegarle a García Cuerva, que es cuando dice que el Papa se va a encontrar con una Argentina herida. A ver.
6: Justamente la segunda pregunta era eso, ¿con qué pueblo se va a encontrar? ¿Con qué Argentina se va a encontrar?
7: Se va a encontrar con una Argentina herida, una Argentina dividida, con esa famosa grieta. Ustedes saben, yo soy de más de decir que es herida porque duele en las entrañas del pueblo. Una Argentina donde la descalificación y la intolerancia están a la orden del día. Una Argentina donde duele un porcentaje muy grande de hermanos que están pasando mal, de hermanos muy pobres desde hace muchos años. Una Argentina que está en crisis hace muchos años. Mi abuelo me decía, cuando vos crezcas seguramente Argentina va a salir adelante. Yo ya crecí y la Argentina sigue en esa situación. Pero también se va a encontrar con una Argentina que no baja los brazos. Se va a encontrar con argentinos trabajadores que todos los días se levantan, que apuestan por las familias, que apuestan por el sacrificio, que siguen luchando para salir adelante, y creo que eso va a ser manifestado seguramente mañana cuando un millón de personas...
1: Bueno, ahí está, en la Catedral Metropolitana de Buenos Aires, en la previa de la peregrinación a Luján, Jorge García Cuerva, el arzobispo de Buenos Aires, fuerte, muy claro, no es la primera vez, en cada 25 de mayo, por ejemplo, lo tiene sentado ahí a Milei, y alguna línea se escucha, y también es parte de la Iglesia de Francisco, ¿no?, que ha dejado en la conducción de la Iglesia Católica de nuestro país, pero a ese fragmento que escuchábamos recién le sale al cruce el equipo económico. Hay un funcionario muy cercano a Caputo, el favorito de Gera del Elisi, que hoy no está, Felipe Núñez, uno de los asesores.
4: Claro. Infelipe, diría.
1: Infelipe, director del Vice del Banco de Inversión y Comercio Exterior, que dice: como católico estoy cansado de este tipo, menos política y más predicar la palabra de Dios, cuerva, le dice, ¿no? Como tratando de bajarle línea al arzobispo. Núñez, y Caputo retuiteó este mensaje. Fue el sábado, durante la jornada de la peregrinación juvenil a Luján, y vuelve a poner en tensión el papel de la Iglesia frente al gobierno, ¿no? Y en este caso, además, ya directamente sale el ministro de Economía a replicar un mensaje que dice que como católico está cansado de este tipo, refiriéndose a García Cuerva. Otra figura de la Iglesia Católica que está jugando muy fuerte y que va a ser anfitrión del Papa en la provincia de Córdoba es Rossi. En una entrevista reciente con La Nación dijo que León encontrará una Argentina cascoteada, con la maledicencia instalada, un lenguaje triunfalista que contrasta con una realidad muy frágil, que sería más lindo, dice, poder reconocer que andamos mal y que vamos a intentar entre todos salir en vez de simular una especie de triunfalismo que no es real. Y ha tenido hace rato ya varias definiciones muy fuertes en contra del gobierno, y el mes pasado, en septiembre, también había dicho lo siguiente en una misa. Escúchalo.
8: Estamos viviendo a veces, ¿no? Favorecer a los opulentos y restringir la ayuda a los discapacitados, a los jubilados, a los enfermos, a los vulnerados, pero sobre todo en modo particular a los discapacitados, es signo de decadencia, es signo de sadismo personal e institucional. También, así como hablamos de terrorismo de Estado, también no puede ser un cierto sadismo de Estado, institucional también, incluidos nosotros, hombres y mujeres de Iglesia.
1: Bueno, sadismo de Estado, dijo, sí, el cardenal, impresionante, ¿no? Porque además es una figura que, bueno, más allá de la relación que tenga cada uno con la Iglesia Católica, en la previa a la visita del Papa, uh-huh, advierte un poco más o menos por dónde va a ir también, uh-huh, la intervención papal en Argentina. No porque el Papa sea crítico de Milei, sino porque el mensaje del Papa es de por sí crítico de modelos como el de Milei. Porque, uh-huh, muchos dicen, no, no va a venir a hacer política y a hacer oposición. No, no, va a decir lo que dice en todos lados. A cada país donde va, casualmente en la Argentina, es muy contrapuesta la mirada de la Iglesia Católica, del Papa y de acá los representantes de la Iglesia Católica en la Argentina, con la línea de acción del gobierno de Milei, ¿no?
0: De hecho, hace poco, ¿se acuerdan? El Papa diciendo la ultraderecha o los partidos, digamos, de extrema derecha, sí, agarran una bandera que no se condice con los valores cristianos. Así que pronunciamiento al respecto tiene.
1: Hubo una reunión esta mañana de la Conferencia Episcopal Argentina con el Ministerio de Salud.
4: Sorpresivamente, fueron convocados la Conferencia Episcopal por el Ministerio de Salud. No estaba Lugones, estaba el que sería el jefe de gabinete, ajá, digamos, de Lugones. Estuvieron ahí representantes de la Conferencia Episcopal. Lo que más o menos el gobierno, digamos, hacía grandes rasgos, propone en esta mesa de diálogo que aparentemente empieza a querer, digamos, sostener en el tiempo el gobierno, vamos a ver qué es lo que pasa, en relación a discapacidad, es que lo que ellos quieren es, digamos, presentar esta ley de sostenibilidad. Mira, le voy a leerlo porque es ley de fortalecimiento, sostenibilidad y eficiencia permanente del sistema de discapacidad.
1: Todo eso para decir que van a ajustarlo.
4: Para, sí, básicamente lo que dicen es lo que vienen, digamos, anunciando, que es digamos, tener una previsibilidad en el presupuesto, que no, claro, que no se les vaya, digamos, el presupuesto para cualquier lado, tener una sostenibilidad en el nomenclador. De todas formas, ya vimos qué es lo que el gobierno pretende hacer con todo el sistema de discapacidad. Por lo que tampoco sorprendió la respuesta de la Conferencia Episcopal, que les dijo al gobierno, al Ministerio de Salud: nos parece bárbaro el gesto, pero no se puede vivir de gestos.
1: Claro, muy lindo con el gesto, pero no
4: todo bárbaro,
1: con el gesto no se paga nada.
4: Pero esto está pasando ahora, claro, y la gente necesita dignidad ahora, urgente. Así que, bueno, quedaron en que está, y pidieron además que la mesa sea ampliada. Esto me parece importante. ¿Ampliada a quién? A las personas afectadas directamente. Ya sea los representantes de las personas con discapacidad, también los prestadores que forman parte de esta discusión. Entonces, lo que le dice dice, la conferencia episcopal es bárbaro, que nos vengan a hablar a nosotros, ¿por qué nos vienen a hablar a nosotros? Incluso había preguntaron por el Cotolengo Don Orione, digo, como para que vayamos viendo, desgranando un poco de qué se trató la conversación, evidentemente para tratar de poner un poco de paño frío. Así que fue hoy a las 11 de la mañana, no hubo más que esto, simplemente que la conferencia episcopal sigue recriminando al gobierno que esto tiene que ser algo urgente.
1: Amigos, arranca una semana de protestas también. Recuerden que la Argentina está en venta producto de la Corte Suprema de Justicia, porque esto ya es como que pasó la semana pasada en el medio de las elecciones. Ya se olvidaron que la Argentina está en venta,
4: no,
1: gracias a la Corte.
4: Nadie se olvida.
1: Bueno, ATE lanzó un paro para participar de la movilización contra la Corte. Está prevista una movilización para este martes. El gremio conducido por Rodolfo Aguiar definió nuevas medidas en rechazo a la sentencia que habilita la venta irrestricta de tierras a extranjeros, decisión de la semana pasada de la Corte Suprema. Firmaron la entrega de todo el territorio nacional, dijo Rodolfo Aguiar, y también la bronca vuelve a las calles este martes a las 16 en tribunales. Hay una convocatoria contra el fallo de la Corte, abajo todo el DNU 7023 y paro nacional el 15. Esto es el resultado de la asamblea que hubo el viernes en Parque Lezama, una asamblea abierta convocada por organizaciones en su mayoría de izquierda, pero no únicamente, que participaron de la marcha de la bronca, debatieron cómo continuar la movilización contra el fallo de la Corte Suprema con una movilización este martes a las 16 a tribunales. Ahí va a haber otras organizaciones sociales, va a estar ATE también y algunos sindicatos.
4: El CECIM también.
1: El CECIM también convoca, va a estar ahí, el Centro de Excombatientes de Malvinas.
4: De La Plata.
1: Y el 15 de octubre, una movilización al Congreso desde el mediodía y por parte de la izquierda también la exigencia para esa fecha de un paro general, cuando diputados tiene previsto, en principio, vamos a ver, tratar el DNU 7023, además de otros asuntos que han puesto en el temario desde la oposición. Así que mañana, movilización a tribunales a las 4 de la tarde y el jueves 15 al Congreso, el día de la sesión. Bien, amigos, en instantes se suma Diego Genud. Ya llegó, vamos a seguir charlando con él sobre qué pasa en Brasil. Él, te dije, mira, Diego Genud, si vos no tenés una verdad absoluta...
0: No vengas, directamente, no vengas.
1: Una certeza, así, que venga arriba y la ponga arriba a la mesa, la certeza, y diga...
4: Si no, quédate en tu casa,
1: si no, para eso ni vengas.
4: Quédate en tu casa, Genud.
1: Así que si quieren certeza sobre qué pasó en Brasil, por qué gana Bolsonaro, por qué pierde Lula, no solo eso, ¿qué va a pasar en la Argentina? ¿Quién va a ganar en la Argentina el año que viene? Lo dice en instantes Diego Genud. Ya, escúchalo, ahora te lo traigo.
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4: Pero además de todos, estamos empezando la semana. Es lunes y es lunes de catarsis, como siempre. Acá sí abrimos la ventanilla de reclamos, de broncas, de angustias, de mieditos, de todas las cosas que tengan ahí para sacarla afuera, como la primavera, que bastante nos está dejando desear esta primavera. En el 11-25-80-93-60 los escuchamos.
10: Hola, malditos, ¿cómo están? Mi catarsis es porque el sábado a la madrugada me chorearon el medidor de luz.
4: ¡No!
10: Me desperté con que no tenía luz, tipo 6 de la madrugada, 6 de la mañana, y le digo a mi esposo, estamos sin luz, listo. Ahí nomás hice el primer reclamo de Sur, a lo que la máquina, el bot, que no es nada inteligente, me dijo que había un problema en la zona. No había un problema en la zona, el problema lo tenía yo, que me habían choreado el medidor.
4: Ay,
10: bueno,
4: qué horror.
10: Mi marido, por casualidad, tipo 2 de la tarde, sale a la calle y me dice, escúchame, ¿sabes por qué no tenemos luz? Porque nos chorearon el medidor.
4: Ay, no.
10: Así que bueno, idas y venidas, cuestión, el domingo a la tarde vinieron los chicos de Sur y me conectaron. La buena es que tengo luz por una semana más o menos gratis.
4: Lo tuviste que garpar. Esa es la segunda pregunta que habría que hacerle, es quién tuvo que garpar el medidor. Bueno, tenemos más lunes de catarsis.
11: Buenas tardes, maldites, buen lunes para todos, soy Emanuel. Estoy con mucha bronca, quiero hacer catarsis porque la semana pasada, un día de mucho viento, me voló el quincho. No el mío propio, no mi propio pelo, sino el quincho del fondo de casa. Vino un viento y me lo volteó. Quincho grande, lindo, de paja, que teníamos para tomar mate, para disfrutar del sol en casa. Así que mucha bronca. Igual hay una mano rara y me parece que es una brujería o algo raro, porque me voló el semejante quincho y no me voló el tendedero de la ropa, por ejemplo. Pero bueno, no sé, alguna mano rara hay ahí. Así que estamos con mucha bronca ahora, tratando de reponerlo, de armarlo. Mañana es el cumpleaños de mi señora y me gustaría ganar la cena para invitarla mañana.
4: Bueno.
11: Abrazo, chicos.
4: Anotamos. ¿Más tenemos? Dale.
12: Hola, malditos, ¿cómo están? Bueno, mi lunes de catarsis es por el tema de laburo. Quiero conseguir un laburo y no quiero trabajar de Uber, hacer cosas informales. Quiero un laburo como la gente. Se me complica porque soy estudiante y no sé qué laburo buscar, pero bueno, algo tiene que aparecer.
0: Vamos,
12: y
0: vamos.
12: No puedo esperar que venga un mejor gobierno, pero bueno, haremos lo que se pueda. Abrazo para todos.
4: Bueno, ojalá aparezca. Abrazo. Sí, ojalá aparezca.
13: Hola, malditos. Mi catarsis es para que mi jefe, por favor, me pague hoy, ya que él, lo adeudado del mes anterior, me pagó el sueldo anterior el día 10. Se imaginan cómo estaba, ¿no? Así que bueno, saludos, chicos.
4: Bueno, hoy se destraba, ¿eh? Hoy te pagan, amigo, hoy te pagan. 11-25-80-93-60, el último, dale.
14: Andan, Ulises, maldita suerte. Les habló Alejandro acá de Uruguay. Como siempre, los escucho. La bala de la semana, me duele la pierna. Bueno. Me doblé el pie derecho bajándome de la moto el otro día.
4: Uy,
14: y haciéndome que creyéndome el pendejo, me fui a bailar con mi mejor amigo el fin de semana. Y el pie derecho no dolía. Ayer fui a caminar y sentía que pasé el corazón de un caballo. Me dolió hasta el alma. Así que bueno, maldito sea por la bajada de la moto que me doble el pie.
4: Bueno.
14: Y la otra mala fue la elección de Lula, que no van a entrar en política, pero bueno, acá en Uruguay estamos medio que relojeando de lo que pasa al lado.
4: Sí, amigo, sobre todo porque quedaron solitos. Bueno, gracias a todos. En el 11-25-80-93-60, en un rato, si tenemos tiempo, por supuesto, vamos a charlar con algunos de ustedes y hay premios, claramente. Pero la gente ya lo sabe, mira, piden premios y todo. 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Todos estos premios para los que participen en el lunes de catarsis. Los esperamos para largar toda la porquería en el 11-25-80-93-60.
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0: Diego Genú, buenas tardes, ¿cómo estás?
1: Mati, querido.
0: ¿Todo bien?
1: Bien, acá andamos.
0: Decime, por favor, ¿qué pasó en Brasil? Y no, pero por favor, pero a fondo, ¿eh? Certezas, es lo único que se acepta en un día como hoy. Solo certezas y proyecciones. Y todo verificado por gente que está tratando de entender qué carajo pasó en Brasil, evidentemente.
1: No, lo único que diría como primera reflexión es que siempre hay indicios de lo que puede pasar en una elección.
0: Sí.
1: Siempre hay una sorpresa, siempre puede haberla. Y al mismo tiempo, siempre aparecen indicios, elementos que nos sugieren lo que puede pasar, ¿no?
0: Sí.
1: No hay, nunca me parece una sorpresa completa o casi nunca. Entonces, por ejemplo, la semana pasada publicamos en el Destape, yo lo publicaba en la nota de la semana pasada, del domingo este no, del anterior, que funcionarios, exfuncionarios del peronismo, estuvieron en Nueva York cuando Milei fue para la Asamblea de la ONU, esos exfuncionarios del peronismo se vieron con funcionarios de Lula y esos funcionarios de Lula estaban muy preocupados hace una semana, 10 días, en Nueva York. Mm. No lo puse en estos términos, pero el funcionario, exfuncionario del peronismo me decía, estaban asustadísimos hace 10 días los funcionarios de Lula en Nueva York.
0: Claro.
1: Con el resultado de lo que pasó ayer. Entonces, ya había preocupación de un escenario cerrado, que no iba a ser un paseo. Porque además, bueno, hay distintas claves para leerlo a esto. Una es la fuerza de la extrema derecha, que se consolida. Otra es la cuestión de oficialismo y oposición, ¿no? Uh-huh. Donde ganan las oposiciones en las elecciones en los últimos meses. Muy difícil que un oficialismo se revalide en las urnas, ¿no?
0: Sin importar qué ideología sea.
1: Exactamente.
0: Sí, pienso que también es medio un bálsamo y algo que tranquiliza a quien hoy es oposición, ¿no?
1: Sí.
0: Un poco buscando que esa teoría se verifique en la realidad para tener alguna expectativa, ¿no?
1: Sí.
0: Por estas horas, sobre todo, me
1: dio la sensación. Porque, bueno,
0: Suelen ser tendencias, está claro.
1: Yo creo que hay dos datos centrales. Uno, como se viene diciendo, la extrema

0: Ya creo que es uno de los datos centrales, o de la derecha, de la nueva derecha, como se le quiera llamar.
1: Sí.
0: Porque tenés a Bolsonaro padre, como todos sabemos, detenido, por condenado a 27 años de cárcel. Y el candidato que le acaba de ganar a Lula es un candidato que no tenía consenso en la derecha ni en la familia Bolsonaro tenía consenso.
1: Sí.
0: Porque Michelle Bolsonaro, que no es la madre de Flavio Bolsonaro, pero que es la mujer de Jair Bolsonaro, no lo quería a Flavio como candidato, porque incluso se especuló con una fórmula de Michelle Bolsonaro con Tarcisio Freitas, que es el gobernador de San Pablo, que acaba de ser reelecto. Quiero decir, ni en la familia más chica de Jair Bolsonaro había consenso con este candidato que le acaba de ganar a Lula. Sin embargo, ganó y tiene muchas chances de ser presidente. ¿Es mérito de Flavio Bolsonaro o tiene que ver más con que la derecha sintoniza a nivel social, está pregnando el discurso de la derecha, se hace carne a nivel social? Y ahí me parece que está la pregunta de por qué, ¿no?
1: Sí.
0: También, volviendo al tema de los indicios, yo comentaba mucho, hoy le compartía a Mati, no sé si la tenemos por ahí, pero una nota que escribí hace también 12 días, en el Destape, que surge de lo que decía Fabio Barbosa, que es un intelectual. Ahí está, la sociedad caníbal entre el progresismo y la extrema derecha.
1: Sí. Bueno, Fabio Barbosa dos Santos, que es profesor del Departamento de Relaciones Internacionales de la Universidad Federal de Sao Paulo.
0: Exacto. Bueno, esto lo publicamos en el Destape hace 10, 15 días. ¿Y qué decía Fabio Barbosa? Va a ganar Bolsonaro.
1: Sí.
0: ¿Por qué decía Fabio Barbosa que va a ganar Bolsonaro? Porque se respiraba a nivel social de que no había esperanza, incluso entre los votantes de Lula, en un nuevo mandato de Lula. Hay que pensar que Lula, además de ser un dirigente descomunal, ¿no? Que marcó la historia de América Latina,
1: sí, claro,
0: entró por primera vez al poder hace 22 años, ¿no? Uh-huh. Ya tiene muchos años en el poder, es alguien que tiene 80 años y que fue perdiendo la capacidad de sorprender o de cumplir con las promesas que él mismo había hecho en un contexto donde no es fácil cumplir con las promesas, ¿no?
1: Sí.
0: No es tan sencillo. Entonces él decía, no hay esperanza. Y además la extrema derecha, y esto para mí es lo central del planteo, que Barbosa tiene un libro que no me canso de recomendar, lo que se llama Brasil Autofágico, Brasil Caníbal, podríamos
1: claro,
0: decir.
1: Claro.
0: Él dice, la extrema derecha tiene un discurso que convence más. ¿Por qué? Porque parte de una realidad, de un diagnóstico de la realidad, que tiene más que ver con lo que viven millones de personas. Dice, bueno, acá hay una guerra social. Hay gente que está afuera y hay gente que está dentro. ¿Qué te promete la extrema derecha? Votanos a nosotros, vas a estar del lado de los incluidos y vamos a pasar por arriba de los que quieren cuestionar este estado de cosas, ¿no? Muy en la línea de Bukele, muy en la línea de Bolsonaro. ¿Qué te promete o te propone el progresismo? Muchas veces, dice Fabio Barbosa, por lo menos Lula en Brasil, algo así como el amor vence al odio.
1: Sí.
0: Justamente un mensaje distinto. Te puedo contener. Podemos ir a una sociedad más integrada, dice el progresismo. Podemos reducir las diferencias, las inequidades. Y la sociedad, gran parte de la sociedad...
1: Acá decís contener los efectos más destructivos.
0: Exacto.
1: De la otra dinámica.
0: Exacto. Y eso...
1: Más conservador, en definitiva.
0: Sí, de decir que no se vaya todo de cauce. Tratemos de tener algún tipo de paliativo, que haya un Estado...
1: Claro.
0: Que la Bolsa Familia, que la AUH, que son cuestiones, por supuesto, muy importantes, que no se le niega la importancia, que ha sido conquistas de distintos procesos a través de la historia reciente de América Latina, pero que ya no alcanzan para revertir esta dinámica, que es una dinámica cada vez más salvaje del capitalismo, si querés, en su fase tecnológica, en una sociedad muy desigual como es Brasil. Entonces, Barbosa decía, el progresismo quiere curar el cáncer con una aspirina, y eso no va más. La sociedad no lo compra. ¿Quién no lo compra? Bueno, parte de los votantes de Lula. Hubo 20% de abstención en esta elección. Es récord el abstencionismo. No es la primera vez. Ya la elección de 2022 también había sido muy alto alrededor de este nivel de abstencionismo. Entonces, la gran esperanza de Lula de cara a una segunda vuelta es lograr que los que no lo fueron a votar y se quedaron en sus casas decepcionados, vayan.
1: Por miedo a que gane Bolsonaro, no necesariamente por adhesión a
0: Exacto.
1: Lula. Es un poco como se vienen presentando las elecciones y como ya muchos proyectan que podría ser la del año que viene en la Argentina.
0: Exacto.
1: Más por anti que a
0: más
1: favor
0: por,
1: de...
0: Más por el temor a, sí, a que Bolsonaro y la extrema derecha vuelvan al poder que por la esperanza en Lula. Se habla mucho del tema Bolsa Familia. Lula lo tuvo congelado 4 años al plan Bolsa Familia.
1: Y ahora acerca la elección.
0: Todavía no cobraron el aumento.
1: No, va a ser ahora antes de del balotaje.

0: Entonces, claro, lo que quiero decir, en una sociedad tan violenta como es la sociedad actual, en una fase como es la del capitalismo digital, donde todos estamos gobernados por los teléfonos, ¿no? Por las imágenes, donde la derecha tiene una destreza que los populismos, progresismos o partidos populares no tienen, esa destreza que tiene la extrema derecha para manejarse a través de Silicon Valley, que además sabemos que está el Departamento de Estado, sabemos que Elon Musk hizo muchas veces campaña contra Lula. Digo, todo eso de la extrema derecha y la fuerza lo sabemos.
1: No puede ser la única explicación.
0: Exacto. Me parece que hay un tema de que no, un gobierno de origen popular no puede perder un segundo en dar señales concretas que mejoren la vida de las mayorías. Si no das esas señales concretas, estás en un gran problema porque estás en una cancha inclinada. La cancha está inclinada.
1: Una interpretación que se hizo, sobre todo del campo popular, es que ya no alcanza con gobernar bien, ¿no? Dando por hecho que Lula gobernó bien, sí, por
0: eso,
1: cierto.
0: Eso es para discutirlo.
1: Que también es para discutirlo.
0: Eso es para discutirlo.
1: Sí, evidentemente. Si los resultados indican que mínimamente se acepte una discusión sobre si gobernó bien o no. Y se habla de que el orden macro, pero
0: eso el desorden es
1: micro fue una de las variables. Claro, primero hay que discutir. Bueno, estaba gobernando bien porque si ni los propios, qué sé yo, que en algún momento votaron a Lula, fueron a hacerlo en la misma cantidad que lo hicieron en elecciones anteriores, indica que mínimamente eso está bajo crisis.
0: Hay una nota de Adrián Murano hoy en el Destape que justamente pone en discusión el rumbo de Lula, ¿no? Y me parece que va en línea con esto de curar el cáncer con una aspirina, ¿no? Entonces, ¿es difícil gobernar esta situación? Sin duda, es muy fácil opinar, como podemos hacerlo nosotros.
1: Pero estamos tratando de pensar sin sacar conclusiones definitivas.
0: Exacto, así, por eso. ¿No? Eso desde ya que es muy difícil gobernar en una situación como esta, un continente como es Brasil, ¿no?
1: Y los límites que está demostrando el Estado, la democracia, las instituciones en todos los países para, incluso con el poder generar transformaciones.
0: Exacto, eso sin duda. Sí. Ahora, el gobierno de Lula, lo que me decía Fabio Barbosa desde San Pablo, donde arrasó la derecha, pasó por arriba de las candidatas de Lula, que habían sido ministras de Lula, pasó por arriba Tarcisio Freitas, el gobernador, al PT. Bueno,
1: Haddad, además, ¿no?
0: Claro, Haddad, y también hubo candidatas de Lula en algunos distritos. Bueno, en todos lados ganó el PT, pero en San Pablo, claro, era lo que Lula propone como candidato o como sucesor a Haddad, que ya lo propuso como candidato y sucesor.
1: Era su ministro de Economía, cuando Lula no pudo ser, fue él el candidato.
0: Exacto, y perdió.
1: Y perdió.
0: Por eso, y ahora lo vuelve a proponer como su delfín. Pero digo, ahí hay una cuestión que tiene que ver con la morosidad. Hablamos tanto de la morosidad en Argentina, y con razón, pero en Brasil hay 81 millones de morosos, según los datos oficiales. O sea, es mucho mayor el endeudamiento en Brasil que en Argentina.
1: Sí, aparentemente mucho más vinculado al juego que
0: acá.
1: Por eso la media lula de las bets.
0: Exacto. Hubo una explosión, lo que dicen la gente que conoce Brasil, que viaja seguido, una explosión durante la pandemia, pero no fue la única razón. También hay gente que se endeuda para completar sus ingresos, porque no les alcanza lo que ganan. Entonces,
1: y Lula salió al rescate de eso.
0: Sí, salió al rescate, sobre todo con lo que tiene que ver con las apuestas, me parece.
1: Sí.
0: Después está el endeudamiento del que, como en Argentina, usa la tarjeta para comprar en el supermercado, ¿no? Sí. Ahí me parece que no hubo medidas. No lo sé, pero me da la impresión de que todo lo que es el programa de Lula para desendeudamiento tiene que ver con las apuestas y no tanto con la crisis de ingresos, ¿no? Sino más con, si vos querés, esto que tiene que ver con un tipo de pulsión donde hay pibes, adolescentes, mucha gente que se entrega al juego online, ¿no? Pero también está otra razón de la morosidad que tiene que ver con los ingresos. Entonces, te digo lo de Bolsa Familia, te digo lo de la morosidad. Algunos dicen, bueno, la industria no la pasó bien. Te digo la tasa de interés que tiene, altísima la tasa de interés que tiene Brasil, lo cual dificulta el crédito. Sabemos cuando la tasa de interés es muy alta, eso puede servir para contener la inflación, pero dificulta el crédito para la producción en un país donde la industria es muy importante.
1: Sí, el propio Lula durante la campaña tuvo varias veces que responder sobre esas dificultades. Era un tema, era un asunto que le preguntaran, che, todo muy lindo, pero no alcanza la plata. Es un poco lo que le dicen acá algunos a Milei, ¿no?
0: Sí.
1: Era un asunto, evidentemente.
0: Por eso. Entonces, la tasa de interés es un tema. Una preocupación, por lo menos de los sectores de poder, es el déficit fiscal. Entonces, es un déficit fiscal muy elevado, de 8 puntos del producto. Y gane quien gane, esto también es interesante, y yo citaba también a una consultora ABCEP, dice, después de que asume el próximo presidente va a haber un ajuste fuerte para reducir el déficit fiscal en Brasil. Pero eso puede provocar una recesión que puede impactar a nosotros, que ya tenemos nuestra recesión libertaria, ¿no? Argentina está en recesión, aunque todavía los datos no lo confirman. Sabemos que el mercado interno está derrumbado. Pero atención con lo que puede pasar del otro lado de Brasil, no solo con la cuestión política, que es clave, sino con la cuestión económica. Porque si gana Bolsonaro, seguro va a haber un ajuste violento. No va a ser tan fácil tampoco para Bolsonaro, quiero decir, en el caso de que gane. Para Lula tampoco va a ser fácil en el caso de que gane. Entonces, no es tan sencillo el análisis, me parece, decir, bueno, gana Bolsonaro, Brasil va para un lado, gana Lula, va para el otro. Sí, son proyectos muy distintos, pero hay vasos comunicantes o cuestiones similares, ¿no? Donde también desde el propio PT algunos dicen, sí, tenemos que ir a un ajuste. Entonces, el problema para Lula es con una alianza tan amplia, donde está Geraldo Alckmin, donde están sectores de la derecha, uno podría decir, si mirás el índice de riesgo país, por un lado, y mirás por otro lado el ausentismo, te vas a dar cuenta que Lula le cae mejor a los mercados que a los que no fueron a votar, que son parte de su electorado.
1: Bueno, y ahí por eso, ¿no? La pregunta de siempre, ¿para quién gobierna? ¿Para quién gobiernan los progresismos, no? Pero
0: sí.
1: El caso de Lula, además, que es como el último gran patriarca de toda esa ola.
0: Sí.
1: Cuando decimos progresismo, yo sé que acá la palabra progro, progresista, está como muy desprestigiada y se utiliza casi como un insulto, ¿no?
0: Sí.
1: Pero es una forma de englobar el campo popular, las izquierdas y sus distintas vertientes, ¿no? Ha demostrado serias dificultades. Acá en la Argentina se vio, en otros países de la región, para una vez obtenido el poder, transformar la vida de las personas, salvo momentos, ¿no? O paliativos, o momentos de bonanza, pero ninguno logró del todo transformar las condiciones materiales para que luego no sea necesario seguir dependiendo del Bolsa Familia, por ejemplo, en Brasil. O de la AUH acá en la Argentina, ¿no? Hay como una tensión que me parece que es la pregunta que se están haciendo hacia el futuro los distintos espacios progresistas de izquierda, campo popular, ponen la palabra que quieras, que es, bueno, hay que extremar, hay que profundizar la confrontación, hay que, bueno, listo, ir a fondo y pelearse con lo que haya que pelearse, o seguir siempre moderándose para que un poco te quieran, para un poco ganar, para un poco intentar, ¿no? Es una discusión que se viene también.
0: Es una discusión, a ver, hay ciclos, no todo es lo mismo. No es lo mismo este último Lula que el primer Lula.
1: Sí, sí.
0: ¿Por
1: qué? Y toda aquella etapa, sí, sí.
0: Exacto,
1: duda.
0: Y porque además tenés el ciclo de los commodities en el medio. Sí. No estamos en la etapa del boom de los commodities. Si bien todo lo que existe en la Argentina, como en Brasil, los recursos naturales son muy importantes, pero no tenés ese ciclo de boom de commodities con los precios de la soja tan altos como en su momento los tuvo Argentina, Brasil, que le permitieron a esos gobiernos de signo popular, que algunos llaman progresismo, populismos, bueno, tener tasas de crecimiento muy elevadas, poder distribuir a partir de ese crecimiento. Estoy pensando los primeros años del kirchnerismo acá, el primer mandato de Cristina también, aunque ya empezaron algunos conflictos ahí. Pero digo,
1: que había decisiones políticas también, no era solo viento de cola, ¿no?
0: No, pero ahora ese viento de cola no está.
1: Claro.
0: No está igual. O sea, sí hay posibilidad de inversión. Trump está mirando las tierras raras en Brasil. No es que es un continente pobre, pero no está. No están las tasas de crecimiento que en su momento tuvieron tanto Lula como Néstor Kirchner, que en un momento decidieron pagarle cash al Fondo Monetario Internacional en un contexto muy distinto, en un movimiento coordinado, pagó Lula y pagó Kirchner. Digo, hoy eso pareciera impensable, ¿no? Es todo mucho más acotado el margen de maniobra, y entonces uno supone, sin conocer, pero por hablar con gente que va a Brasil, que conoce, o como este especialista Barbosa, que Daniel Toñetti, que es una persona que conoce mucho por cuestiones familiares, además Brasil y además periodística, me decía, esa entrevista que hiciste vos fue premonitoria, porque claro, digo, estaba anticipando que podía ganar Bolsonaro. Entonces, hay mucha gente que dice, bueno, ¿para quién estás gobernando? Sobre todo, ¿cuál es la prioridad, no? ¿Cuál es la prioridad? En un marco acotado, ¿cuál es la prioridad que adopta un gobierno de origen popular que representa algo muy distinto a lo de la extrema derecha? Si es ir llevándola, surfeando la ola, el resultado puede ser malo. Aunque el programa obviamente no sea tan agresivo y tan beneficioso, si querés, para la guerra social, para los actores más concentrados, no lo sé. Pero si vos descuidaste o no le diste la prioridad suficiente a tu propia base electoral, porque ahí está otra vez la pregunta que muchas veces nos hicimos acá, Mati, ¿cuál es la fuerza de un gobierno popular?
1: Sí.
0: En un contexto de cancha inclinada, con las redes funcionando como funcionan, con Estados Unidos funcionando como funciona, con la sociedad que tiene la mecha corta y no quiere esperar, esperar a que les dé resultado. Entonces te da un crédito, pero ese crédito no es de 4 años.
1: No, fíjate lo que, no solo a los gobiernos populares, lo que le está pasando a Kast en Chile, que acaba de ganar y ya está cayendo en picada de vuelta. Evidentemente cuesta, eso está claro, gobernar mucho más en estos años, en estas épocas, y no solo acá, digamos, ve lo que está pasando, lo contábamos hoy, en España, en general en el mundo, pero también hay algo, pensaba en aquella época de los commodities,
0: sí.
1: También de aquella época a hoy, más o menos el campo popular, en su universo de ideas, en su forma de ejecución y en su forma de construir poder, se mantuvo más o menos igual,
0: sí,
1: por más o menos una misma estrategia. Sí. La derecha cambió y mucho.
0: Absolutamente.
1: Bueno, ahí también debe haber una variable a advertir, más allá de... Es mucho más fácil enseguida decir, bueno, es por TikTok, es porque los evangelistas, es porque los jóvenes y qué sé yo. Seguramente es un poco de todo, habrá muchas razones. Pero fue un campo de ideas que cambió mucho su Totalmente. Forma de representación. Y empezó a conectar con una sociedad que, por distintas razones, tal vez no encuentra eso en otros espacios, que es la expresión de la insatisfacción. No necesariamente todos son unos fachos, unos derechosos, unos quieren asesinar a no sé quién. Hay algo ahí de quién representa tu bronca, ¿no?
0: Sí, ahí hay una clave, lo que estás diciendo, me parece, sin duda. Cómo evolucionaron de un lado y el otro, si querés, del mapa ideológico.
1: Digo, para que no sea siempre, no, pasa que tienen los fierros. Tienen a Estados Unidos, tienen los medios.
0: Eso es cierto.
1: Eso está, pero bueno, eso es.
0: No, pero están leyendo mejor la sociedad. Están leyendo mejor la sociedad.
1: Los fierros siempre lo tuvieron.
0: Sí, ahora tienen esta conjunción de que es Silicon Valley más un gobierno como el de Trump. Entonces, bueno, se juntan más fuerzas todavía y frente a eso la dirigencia política tradicional está muchas veces inerme. Uno ve la campaña de Lula, que ayer lo charlábamos con Ori y con Jera. Uno puede decir, me conmueve esa campaña, la historia de Lula.
1: Sin duda, sí.
0: Pero es una campaña que es la misma campaña de hace 25 años.
1: Sí, de la nostalgia.
0: Claro, entonces...
1: De lo que fue, lo que pudimos ser, lo que podemos seguir siendo, pero claro.
0: Y de la sociedad actual, porque Bolsonaro hizo campaña en los supermercados, diciendo no alcanza la plata. Y entonces ahí sintonizó mejor, además de la agresividad, ¿no? Además de la agresividad de la derecha. Por eso otra vez, en ese libro, Brasil Autofágico, se habla de ¿qué hace la derecha? La politización del resentimiento social. O sea, vos estás enojado porque te va mal. Bueno, la culpa... No es de Silicon Valley, te dice la derecha, no es de los ricos. La culpa es del que está al lado tuyo. La culpa es del que quiere el vivir mejor. La culpa es del que está un escalón más abajo en la pirámide social. O sea, eso es lo que... Por eso politizan ese resentimiento. Cuando a uno le va mal, por supuesto que se resiente, tiene bronca, busca culpables, más allá de que pueda autoflagelarse, busca culpar a alguien. La derecha te dice, no culpes al poder. Culpa al de al lado, culpa a tu hermano. Sí. Y funciona.
1: Tiene cierto.
0: Y funciona, porque cierto éxito, es más próximo y es más fácil culpar a tu vecino que culpar a una abstracción como puede ser, no sé, un millonario que tiene decenas de miles de hectáreas de soja en Brasil o que es dueño de, no sé, de una gran empresa que se beneficia del modelo de Lula y de todos los modelos, ¿no? O para pensarlo acá, es más fácil culpar a tu vecino que a Galperín muchas veces, o a Milei. Entonces, esa es la operación que hace con éxito, evidentemente, la derecha.
1: Veremos, ¿no? Quedan 3 semanas. Lo que tiene Lula a favor, en todo caso, es que mucha gente no fue a votar. O como elementos que uno puede suponer que le puedan llegar a significar alguna oportunidad. Mucha gente que no fue a votar, que puede sentirse más o menos identificada y que tal vez por temor a que gane Bolsonaro acompañen. El resto de las opciones políticas que hubo en la elección de este domingo están todas más volcadas hacia la derecha. Hay como la especulación de que algo más puede pasar, ¿no?
0: Porque todavía Estados Unidos puede jugar fuerte en estas semanas que quedan.
1: No, y porque dicen analistas brasileños que no solo se juega el poder político del PT y de Lula, sino que hay movimientos subterráneos en el sistema judicial, en el sistema de poder, que hay un par de muchachos ahí que no están dispuestos a entregarse tan fácilmente.
0: Sí.
1: Que puede llegar a haber alguna sorpresa, sobre todo por las causas de corrupción y las cuestiones que vinculan al Bolsonaro, aunque evidentemente eso no ha sido un impedimento para que haga una buena elección. Y después también que Lula es un dirigente político de una altura enorme, de una estatura y una trayectoria política enorme. Sí. Y que tiene con qué, ¿no?
0: Y que nunca se da por vencido.
1: No se da por vencido, digamos. Y que incluso, ahí sí como aprendizaje para los liderazgos regionales, incluso acá, lo que le cuesta a un tipo como Lula, imagínate para, vuelvo a la Argentina,
0: sí.
1: Opciones verdaderamente menores
0: sí.
1: en cuanto a estatura política, que creen que alcanza con hacer un par de carambolas políticas electorales para dar por finalizado un proyecto de derecha, ¿no? Que veo sí. que muchos se entusiasman con eso, simplemente porque pierden los oficialismos, es sentarse y esperar, no tener pronunciamiento, no tener definiciones, ordenarse y decir, bueno, nos toca a nosotros.
0: No, y además, como vos lo decías, acá el desafío es gobernar.
1: Claro.
0: Ganar una elección casi que lo puede ganar cualquiera hoy
1: sí.
0: en Argentina y en América Latina. Los Bolsonaro, lo último que diría, son un clan.
1: Mm.
0: Entra Michel Bolsonaro al Senado, por Brasilia, entra un hermano de Bolsonaro.
1: Sí, sí, toda la familia,
0: ¿no?
1: Sí, sí.
0: Flavio es el candidato, Eduardo está con un pie en Estados Unidos, casi viviendo permanentemente allá. Digo, es una familia muy numerosa, que tampoco sé si hay antecedentes, por lo menos recientes,
1: sí.
0: de un clan como este haciendo pie en los resortes principales de la política, si les va bien. Y bueno, ya están en el Senado, aunque pierda Flavio Bolsonaro el balotaje. Es un clan, no es uno solo, ¿no? Entonces, claro, como una especie de monstruo de mil cabezas que es difícil, ¿no? Esa derecha que es un monstruo de mil cabezas y el clan Bolsonaro también es un monstruo de varias cabezas. No es solo el padre que está detenido de por vida y que ahora Flavio dice, si gano lo voy a indultar.
1: Chenud, muchas gracias, amigo.
0: Gracias, Mati.
1: Buena semana.
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0: No. Lunes de catarsis. Ah, ¿te pensaste que no? ¿Te pensaste que no? Claro que sí. Hay lunes de catarsis. Atención, amigos. Vamos a ir a San Cristóbal para saludar a Francisco. Hola, Francisco. Buenas tardes.
1: Buenas tardes, Matías. ¿Cómo andas?
0: Bien, loco. ¿Vos qué tal?
2: Habemus fa.
1: Tranquilo, pero enojado.
0: Tranquilo, enojado. Pero enojado. ¿Y enojado por qué, sí, Francisco?
1: La cosa viene así. Toda la noche, ya arrancamos mal.
3: Ay, no.
1: Salida con niño.
0: ¿Cómo? ¿Salida
3: pero
0: con...?
3: Bueno, salida con niño.
1: Con niño.
0: Con niños, sí, ok.
1: Claro, termina ahí.
0: Sí.
1: Usted entiende. No está Gerardo, pero usted entiende.
0: Te están llamando,
3: te están
0: Francisco,
3: llamando,
0: me parece.
3: Claro, no te podemos escuchar bien.
0: Te están
3: bien
0: llamando y como que se interrumpe la comunicación. Yo pensé que ya no pasaba más eso.
3: No,
0: pero
3: no sé.
0: Todavía,
1: ¿cómo
0: no
1: que
0: sé? No, no, ¿alguien te está llamando o no? ¿O no se
1: no
0: está llamando? Te están llamando a nosotros.
3: Ah, claro.
1: Ah, puede ser.
0: A ver, vamos a tratar, Francisco, vamos a intentarlo. El sábado de la noche, salida con chicos.
1: Salida con chicos, sí.
0: ¿Cuántos chicos?
1: Uno solo.
0: Bueno, bien, perfecto. ¿Y qué pasó?
1: Bueno, ella se puso la 10, fuimos a comer.
0: Bien.
3: Perfecto.
1: Pelotero McDonald's.
0: Bien, pelotero McDonald's. Bien.
3: Bien.
0: ¿Y?
1: Bien.
3: ¿Qué pasó?
1: Salimos de McDonald's y el auto hace un ruidito. Y bueno, no pasa nada. Casi a casa, corto. Y no, se queda sin dirección hidráulica. Y digo, qué extraño esto. Y abro el capó y correa cortada.
0: ¿Correa?
3: No, no.
0: Se cortó la correa, mí. Un sábado
3: no sé
0: de
3: nada de auto, lo único que sé es que se te cortó la correa y cagaste.
1: Se cortó la correa, sí, claro. Tiene dos. Se cortó la menos grave, pero igualmente molesta.
0: Y sí.
1: Y bueno, nada, yo ahí en medio de la calle, auto cortado. Y bueno, puté en silencio porque estaba el niño. Y bueno, seguí como pude hasta casa y hoy mecánico. Que no se atrevió a decirme el valor.
0: No, aquí te va a decir un lunes, valor, que te diga cuánto sale eso, no sé. Francisco, la risa, sí,
3: risa nerviosa.
0: La risa nerviosa de Francisco, terrible. Francisco, escuchame una cosa. Yo no creo que podamos hacer nada con la correa, evidentemente va a haber que cambiarla, pero una buena catarsis,
3: sí,
0: una buena catarsis tal vez te ayuda para sacarte eso que sentiste el sábado a la noche, que seguramente habrá sido entre un poco de frustración, injusticia y por qué carajo me está pasando a mí, si ya había ido al pelotero, al McDonald's, ya estábamos bien.
3: Hice todo bien.
0: Claro, un sábado a la noche, pum, rompo la correa. Francisco, ¿estás listo para la catarsis?
1: Sí, bastante.
0: Saca toda la bronca, hermano, saca todo lo que tenés.
3: Vamos
0: adentro, dale, va, adelante.
1: Bueno, pero la puta madre, loco, no se puede salir el sábado a la noche, tranquilo, volver a casa, ya de por sí, no iba a ser la salida del mes, pero bueno, pasarla bien un rato y volver a casa con el auto en condiciones, poder salir el lunes a trabajar para recuperar lo gastado, no, una mierda, ni siquiera sé cuánto va a costar eso, la reputa madre que lo parió.
0: Bien, Francisco, bien. ¡Vamos! Bien, tiempo, uf, buena catarsis, hermano, ¿cómo te sentís?
1: Un poco mejor.
0: Bueno, bueno. Ya se la sí, correa se recupera. Ponemos una nueva.
1: Se recupera.
0: No pasa nada.
1: Sí, esperemos antes... que no cueste tanto.
0: Francisco, escúchame. Antes de la correa, ¿cómo la habían pasado?
1: Sí.
0: ¿Bien? ¿Estuvo linda la noche?
1: Sí, estuvo muy linda. Sí. El nene se desenvuelve solo y yo puedo quedarme tranquilo en la mesa.
0: Bueno.
1: Conversando.
3: Perfecto.
0: La pasaste bien.
3: Esto
0: entonces fue una linda noche.
3: Claro.
1: Sí.
0: Tuviste un buen rato.
1: Sí.
0: Un buen rato.
1: Fin de semana que viene salía sin niño.
3: Pero la pasaste lindo.
0: Perfecto, Francisco, querido. Que tengas una buena semana. Abrazo grande. Gracias.
1: Un abrazo, chicos.
0: Ah, venía bien la noche, venía bien. Era que quedarse con el momento en el que venía bien.
3: Exacto. Aferrarse a ese momento.
0: Y olvidar lo que sigue.
3: ¿Cómo disfrutó ese niño? ¿Cómo disfrutó en el pelotero?
0: La pasó bárbaro. Vamos a ir a un segundo caso, atención. En Avellaneda está Andrea. Hola, Andrea, ¿cómo te va?
4: Hola, maldites, ¿cómo les va?
0: Hola, Andrea, bien, nosotros bien, ¿vos qué tal?
4: Para el ojete.
0: Bueno, bárbaro.
3: Bueno.
0: Okay. ¿Qué pasó, Andrea?
4: Bueno, te lo resumo.
0: Dale.
4: Yo soy jubilada, me tuve que jubilar anticipadamente por una cuestión de salud, pero como estamos viviendo en una situación, la verdad, bastante difícil, tuve que salir a trabajar. Y empecé a trabajar en una feria de emprendedores, en Lanús.
0: Okay.
4: Vamos a diferentes plazas y bueno, yo me encargo del mantenimiento de la plaza, el cuidado de los baños para los emprendedores.
0: Ah,
4: en fin.
0: Bueno, ¿y?
4: Y se trabaja viernes, sábado y domingo.
0: Ajá.
4: ¿Qué pasa?
0: Al aire libre.
4: Al aire libre, en unas plazas preciosas. Esperamos siempre que venga la gente con un montón de propuestas y qué sé yo. ¿Qué pasa? ¿Qué pasa? No hay un puto fin de semana que no llueva.
2: No puede ser, no puede ser, no puede
3: ser. Es verdad.
4: No hay un puto fin de semana que... Si no, no llueve los tres días, no llueve uno, no llueven dos. Pero no podemos hacer un fin de semana completo de feria. Y encima yo tengo que estar igual, porque yo soy la que releva el de seguridad.
3: Claro.
4: O sea, encima me cago mojando.
0: No te puedo creer.
3: Ay, pobre.
0: Andrea, ¿sabemos cómo va a estar el fin de?
3: Estoy
4: para
3: justamente...
4: el ojete va a estar el fin de. Para el ojete va a estar. Va a seguir lloviendo.
0: Va a seguir lloviendo.
4: La puta madre que lo parió. San Pedro y la concha de tu madre, cerrá el grifete porque todos los fines de semana llueve. Concha del pato, me cago mojando. El fin de semana me cagué mojando. Hasta la sube tenía mojada, hasta la raza del ojete. La puta madre. Vienen los emprendedores. Si no te llueve, que viene un viento de la concha de la vaca, que se te vuelan hasta las tetas y encima tenés que levantar todo, se te caen los tablones, el baño que se me vuela y yo salgo volando con los baños y los emprendedores se tienen que ir, la puta madre que lo parió, la gente se viene, después se va, no hacemos un carajo y para qué mierda me tengo que mojar, ¿por qué mierda?
0: Tiempo, Andrea, tiempo.
3: Mira, yo
0: muy
3: creo
0: buena
3: que capaz que cambiamos el clima y todo, te digo, porque hay anunciado lluvia, pero por la mañana del sábado. Capaz que después.
4: Pero yo entro a las 10 de la mañana.
0: Pero antes, más temprano.
4: Que pare de llover. Este sábado antes me fui en medio de la lluvia y cuando llegué estaba todo inundado. Menos mal que me había llevado una muda de ropa, porque hasta las medias me tuvieron que prestar un par de medias. Hasta los zapatos se me mojaron y así tuve que trabajar hasta las 10 de la noche.
3: Bueno, respira ahora.
0: Andrea, vamos a confiar en que esta catarsis ha sido tan buena que va a interrumpir un poco, para que por lo menos llueva, no sé, los jueves,
3: tal cual,
0: los lunes.
3: Cambiemos los días, sí.
0: Y nos vendría bien un poco a todos también. Un fin de semana sin lluvia. Bueno, la Andrea.
4: Claro.
0: Tranquila.
4: Porque si no, al final de cuentas, los días de semana, un sol que raja la tierra, los fines de semana nos mojamos siempre.
0: Muy bien. Encima, Andrea, escúchame una cosa. Andrea.
4: Sí, Andrea. Perdón, sigo.
0: No, por eso. Ahí, en ese momento de esa risa.
3: En esa risa. Nos quedamos ahí.
0: Te vamos a despedir en esa risa final.
3: Ahí.
0: ¿Ok? Te queremos mucho, Andrea. Va a estar todo bien.
3: Vamos, Andrea.
4: Gracias, chicos. Gracias.
3: Se fue riéndose.
0: Ojalá le funcione. Ojalá para ello también, la verdad.
3: Por favor.
0: Podría dar una mano. Dios mío. 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
0: No me la conté. Franco Formoso, buenas tardes.
6: ¿Cómo estás, Conomati? ¿Cómo anda Fresher? ¿Cómo anda Delelisi?
3: Muy bien, Formoso.
6: Bueno, me alegro.
0: ¿Cómo estamos?
6: Bien.
0: ¿La estacionaste bien hoy? La
6: tirando auto? Para no aflojar.
0: ¿Todo tranquilo?
6: Sí.
0: Si tiro un poquito más, encuentro algo, me parece.
6: No voy a hacer declaraciones al respecto.
0: Ok, bien. ¿De qué vamos a hablar hoy?
6: Bueno, hoy tenemos un momentazo que pasó el fin de semana en el cual, si vos te acordás de uno de los humoristas más destacados de Videomatch, en la época dorada de Marcelo Tinelli, te vas a acordar de él. Ajá. No es Larry de Clay. No es
0: Yayo.
6: No. No es Alacrán.
0: Pachu Peña.
6: No. Sergio el Diariero. ¿Te acuerdas de Sergio el Diariero?
0: Sí. Sergio Bonal.
6: Sergio Bonal, exactamente. Claro. Sergio Bonal. Sí. Tuvo un cruce en la mesa de Juan Aviale contra Coco Siri. En realidad.
3: Claro, porque es bastante.
6: A ver, decilo.
3: No iba a decir.
6: En realidad.
3: Mileísta.
6: Vamos a ponerlo en la mesa estaba yendo por carriles normales. Los invitados estaban hablando de los malos modos que tiene el presidente para expresarse, los modos violentos que tiene el presidente para expresarse, hasta que Bonal salta y dice, pará. Porque antes también fueron violentos, porque te apuntaban con el dedo y te decían que no tenías que salir de tu casa en la cuarentena. Y ahí se armó quilombo.
0: Y se armó la violencia. Se picó la mesa.
3: A ver.
0: ¿Qué pasó?
7: El caso, por ejemplo, que era Brasil, Bolsonaro, Lula, que también, fue lo último.
8: También,
7: Entre ellos se
8: matan.
7: Se remarcan la cancha.
8: Sí. No, pero igual creo que Jabo. ¿Para el campeonato de eso?
9: No, es el uno.
8: Es el uno
9: por escándalo.
7: Bueno, es un ser humano muy...
9: Temperamental.
7: Mal.
8: Es un poco más que temperamental.
9: Mucho más que temperamental.
8: Mucho más que temperamental. Mal educado, tiene...
7: Es fuerte, se manifiesta fuerte.
9: Pero chicos, pero anteriormente también hemos visto cosas muy...
8: No, como esto nunca.
9: Sí, como esto.
8: No, como esto no.
9: A mí me han amenazado con el dedo que no salga de mi casa mientras hacían jodas en la quinta, chicos. ¿De qué estamos hablando?
8: No, como
10: bueno, no,
9: y nada, mira, yo, sí, pero ¿y qué? Y eso
7: la
9: no era...
7: gente de la calle o políticos.
9: No, políticos. Ah. Políticos que te decían, no salga de tu casa, no hagas esto, no te muevas. Eso no era, no, no era salga, de no, alguna manera.
8: No, no, no, no, no,
9: estoy hablando de la pandemia, estoy hablando de quienes nos gobernaban, estoy hablando de los políticos, ¿no era?
8: No, no, no. Estamos hablando de una cuestión discursiva, no de acciones políticas. Yo no estoy diciendo algo de Javier, de Milei en cuanto a su política, que podríamos decir lo que cada uno quisiera.
9: Yo lo que quiero decir, yo no estoy diciendo
8: de comunicación.
9: Yo no veo ni de un lado ni del otro.
0: No, claro.
3: No, no, remate, no, es lo que dice. Pero le hicieron la típica.
11: El otro era Ludovico de Santo.
3: Ludovico de Santo, sí. Es la típica, yo no estoy de un lado ni del otro. Cuando ya te ves acorralado, no, no, a mí no me interesa la política.
11: Ya lo aprendimos hace mucho, ¿no? Claro, eso ya lo aprendimos.
3: Pero como si esto fuera poco, después de ese cruce, la propia Juana Viale le tiró tierra a Milei.
0: No, Juana.
3: Como pero... dejando en claro que
11: ¿qué pasó?
3: Me parece que Sergio el Diariero se le quemaron los papeles, ¿no? Para hacer un chiste.
0: Muy
3: así.
0: Guay. Se le quemaron los diarios.
3: Estoy bien, estoy bien, estoy bien. Estoy bien. Y eso dijo sobre el gobierno de Milei.
7: A ver. Bueno, la clase media, digo, están todos, todos hablan de los ingresos, de las empresas que vienen, que van a invertir. Bueno. También está el caso de las empresas, todo el tema de las Islas Malvinas,
3: sí.
7: De la explotación, bla, bla, todo eso. Todos hablan de un panorama maravilloso, pero después vos salís a la calle.
12: Claro. La gente se está cagando a
7: y se quedan desempleados.
12: Perdón, no, chicos, lo digo así sin pie, pero es así.
7: Cinco
12: es
7: que colas así. Para un laburo para ser camarero, ¿no?
12: Yo cinco laburos al mismo tiempo para poder subsistir, para llegar a fin de mes.
10: De trabajo, salario en relación de dependencia, creación de puestos precarios.
7: Jubilados.
10: ¿Cuál es lo que intentaba plantear?
7: Jubilados, no
10: es
7: sé
10: un
7: cómo
10: país
7: hacen.
10: Archipiélago.
8: Yo me siento, yo le voy a decir lo que siento ahora cuando los escucho.
7: ¿No me siento qué?
8: Yo me siento ahora y le voy a decir mientras escucho lo que están diciendo, me falta incluir al Fondo Monetario, que dice lo mismo que ustedes, porque el Fondo saca un comunicado que dice, está muy lindo esto, pero difundan al resto de la gente. Entonces,
0: bueno, esta ya era otra mesa, ¿qué
3: era
0: pasó?
3: Era otra mesa, sí,
0: ¿la
3: sí,
0: cambiaron
3: sí.
0: o son
3: no,
0: dos programas
3: no, no, fue la mesa del domingo, pero lo cierto es que...
11: ¡Qué mesaza!
3: Sí, después de lo que dijo Bonal, Juana Viale tomó el bando de vuelta y volvió a hablar contra el gobierno de Milei.
0: ¿Y la de Bonal fue este fin de semana?
3: Sí, sí, sí, las dos fueron. Porque está conduciendo las dos mesas, Juana, la del sábado claro. y la del domingo.
0: Pero cena y almuerza.
3: Claro, porque Mirta no está.
0: Claro. Uy, qué difícil las dos, porque el sábado a la noche se te va un poquito la mano ahí.
3: Gonal quedó ardido después de lo que pasó y tuiteó.
0: ¿Quedó qué?
3: Ardido. Ardido.
0: Ok.
3: Y tuiteó.
11: Tardío.
0: Quedó tardío.
3: No, ardido.
0: Okay. ¿Y qué dijo?
3: Estoy de acuerdo en que este señor no se le puede decir nada porque es como un canguro rengo. Salta mal, por Coco Silly.
0: Pero decísimo en la cara.
3: Y estuvo muy mal la comparación por las diferencias de tiempos. Pero convengamos que varios tienen la térmica mal instalada y a la primera crítica, ¡boom!
0: Nah, pero eso no se lo dijo al Coco Silly.
3: Nah, ¿a quién se lo va a decir?
0: Pero si lo hubiese dicho en la cara, si lo tenía sentado.
3: Sí, no tuvo lo bueno.
0: No, le debe haber dicho a otra persona.
3: No sé. Medio que en mi barrio se le decía.
0: Sí, ¿para qué le tuiteás después que tenía de frente? No sé. Bueno, en fin. ¿Qué? Me quedé impactado con que sean dos.
3: Son dos mesas por fin de semana.
11: Lo que es bárbaro que te ahorras dos comidas y te pagan.
0: Lo bien
11: y te
0: que
11: pagan.
0: Se come también, ¿no?
3: Sí, imagínate.
0: Dos buenos
3: amigos.
0: Bueno, muy bien.
3: Bueno.
0: Mirta, ¿cómo está? ¿Está bien?
3: Bien, hoy salió el último parte médico que está evolucionando favorablemente.
0: Mira. Perfecto. Bien. ¿Se enteró que ganó Racing anoche?
3: Y seguramente.
0: Bien, me alegro.
3: Seguramente.
0: Te mandamos un
3: saludo. Si no ganaban anoche igual contra ese equipo.
0: No te vayas a creer. El poderosísimo Río Cuarto.
11: Tenés para tirar confeti al techo.
3: Déjame mandarle, antes que nos vayamos, un saludo grande a mi abuelo Roberto, que hoy es su cumpleaños.
0: ¡Oh, Roberto!
12: ¡Feliz cumpleaños,
0: Roberto!
3: No estamos pasando el mejor momento, pero vamos arriba, Roberto.
0: ¡Vamos, Roberto!
3: Vamos a salir adelante.
0: Este aplauso para Roberto. ¡Vamos, Roberto, viejo nomás! ¡Feliz cumpleaños! Gracias, Franco.
3: Gracias a ustedes.
0: Sigan a cancha.embarrada en Instagram, no se olviden. Nos vamos. Llega Pablo y Zanahoria con Mariano Martín y todo su equipo. Nos reencontramos mañana a las 2 de la tarde con Maldita Suerte. Gracias a todos. Todo listo, todo agradecido, todo fantástico. Mati McLaughlin, Nico Greenberg, Patri Romero, Anto Bartolosi y Alfred Ábalos. Franco Formoso, muchas gracias.
3: Gracias a ustedes.
0: Francisco Renflechero, hasta mañana.
7: Pianito,
0: hasta mañana. Gaby de Lelicia, hasta mañana. Amiga.
11: Adiós.
0: Adiós.

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Hola, hola, ¿qué tal? Muy, pero muy buenas tardes, muy buen arranque de semana. Desde aquí los saludamos los que hacemos palo y zanahoria en el horario de la vuelta a casa, de relajarse, de sacarse el calzado, de poner patas para arriba o de empezar una jornada de trabajo, promediarla y de buscar también para muchos que está cada vez más difícil el mercado laboral. A todos ustedes les mandamos un gran abrazo y les decimos que le vamos a prometer hasta las 6 de la tarde una compañía sin igual.

0: Política, economía, información general, tribunales, deportes, sociedad, todos temas que a vos te interesan, que atañen a tu vida cotidiana, que quizás los vemos pasar de lejos, pero tienen una incidencia clave, incluso los temas internacionales, como estamos viendo en las últimas horas. Vamos a estar charlando con vos, con los protagonistas, como hacemos cada día, con los que tienen que ver lo más cercano posible con la información. A ellos les vamos a consultar. Y este equipo que es un lujo: Fernando Siveira, Giselle Tepper, Alexis Sefcik, Franco Mirraje en la operación técnica, Nico Esquivel en la operación de video, Patricia Romero y Marcelo Ojeda en la producción, Juanma Romero y Gustavo Kogan en la coordinación de aire, Fernando El Chapu, El Chif Laposki en las redes sociales, Joaquín Uturbey, Sofía Luna Roberts y Kiara Sánchez. Mi nombre es Mariano Martín y qué bueno venir después de un fin de semana de cansancio, pero renovado, porque siempre le pasa a este equipo de cruzarse con alguien, con gente, con pocos, muchos, en general son cada vez más, que están involucrados en el destape. Que le mandan saludos a todos los programas, que lo hablan directamente a través nuestro con Roberto Navarro, con los conductores. Para nosotros es un verdadero placer saber que somos cada vez más los que no elegimos creer a ciegas, los que no decimos que sí a una línea editorial, los que simplemente queremos problematizar las cosas y elegimos la información veraz y la honestidad intelectual. De eso y de algunas cosas más se va a tratar este programa, que arranca de la siguiente manera, con los títulos esta hora en el destape.
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0: Milei analizó el triunfo de Bolsonaro en la reunión de gabinete. El presidente aseguró que no hace falta un plan platita para ganar elecciones. El triunfo de Flavio Bolsonaro en primera vuelta fue celebrado en la Casa Rosada y en la reunión destacaron el rol del presidente en el giro a la derecha que tuvo la región. Por otra parte, Milei confirmó que viajará a España para respaldar a Vox y al Partido Popular tras el llamado de elecciones anticipadas de Pedro Sánchez.
2: La Iglesia destacó la reunión con el gobierno por la situación en discapacidad. Adelantaron que tendrán un nuevo encuentro con las autoridades y que pidieron que haya más referentes en la mesa de diálogo. Sin embargo, advirtieron que los gestos solos no alcanzan.
0: Para el vice del Central, los ahorristas que compran dólares no son desestabilizadores. Vladimir Berning afirmó que el 75% de los dólares comprados por los ahorristas permanecen en el sistema local a través de los bancos y fondos comunes. Además, el funcionario aseguró que la mora empezó a caer.
2: Flybondi pidió el concurso de acreedores tras las masivas cancelaciones de los últimos meses. La low cost no opera prácticamente desde hace 60 días y enfrenta una situación financiera delicada. Tiene las cuentas embargadas con deudas que rondan en 120 millones de dólares y varios pedidos de quiebra.
0: Internacionales, el copiloto del vuelo de Flight Dubai confesó por qué atacó al piloto. Lo hice para vengar a Gaza, quería morir como mártir, aseguró Hamam al-Hamami. En tanto, Israel busca determinar si el piloto actuó solo o si fue enviado por otra persona.
2: Deportes, se cierra la fecha 11 del torneo clausura de fútbol. A las 19, Estudiantes se enfrenta a Gimnasia de Mendoza y Vélez a Platense. A las 21:15, Banfield se medirá con Rosario Central.
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2: En la ciudad de Buenos Aires la temperatura es de 22 grados, el cielo está parcialmente nublado, la humedad es del 49% y la presión 1013.8 hectopascales con viento noreste a 15 kilómetros por hora. Para este martes se espera cielo parcialmente nublado, la mínima en 13, máxima en 21 grados. Para el miércoles hay en este caso alguna probabilidad de lluvias por la noche. En lo que tiene que ver con temperatura, la mínima prevista es de 13, máxima 19 grados y para el jueves se prevé cielo nublado, mínima de 14 y máxima de 20 grados.
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0: Bienvenida, bienvenido. ¿Qué programón tenemos? Te lo puedo asegurar, no te pierdas ni un minuto. Hoy vamos a tratar un montón de temas. Vamos a hacer mucho foco en Brasil. ¿Por qué? Porque entendemos que Brasil nos impacta, nos interesa, y la mirada de la región que hay respecto de los Estados Unidos, básicamente el mandamás de Javito Milei, también es muy importante. Una pregunta para hacernos. ¿Es buena noticia para Javier Milei un eventual triunfo en segunda vuelta de Flavio Bolsonaro, o pasará a ser el último orejón del tarro en los intereses de Donald Trump? Son algunos de los temas que vamos a analizar. ¿Desde qué perspectivas? Vamos a verlo con protagonistas en un ratito. Desde la perspectiva de los trabajadores, de las fuerzas vivas, de la vida cotidiana en Brasil, y también desde la perspectiva de la economía. ¿Qué está pasando hoy en los mercados? ¿Qué está sucediendo con los activos, con las empresas, con el riesgo país? ¿Y qué va a pasar también con la situación de Brasil y su impacto en Argentina? ¿Cómo no analizarlo de la mejor forma si no está este equipo acá al lado, que es una verdadera maravilla, un lujo para saludarles cada tarde? Muy buenas, amiga, amigos. ¿Cómo vamos?
1: Buenas.
0: ¿Cómo están ustedes?
2: ¿Qué dice Mariano? ¿Cómo le va?
0: Alexis Sefcik se
3: cayó. Bajé un cachito, estaba un poco alto.
0: Metió un cambio, ahí está, ahí estamos en línea. Che, bien, estoy como con esa sensación ambivalente de, bueno, qué cagada lo que pasó en Brasil, pero al mismo tiempo, después lo ves a Lula y es una cosa impresionante cómo el tipo, esa capacidad resiliente, si querés, ahora que se utiliza tanto el término, de hacer fortaleza de los momentos de debilidad. La verdad que no hay muchos que le den perspectiva de triunfo en este escenario a Lula da Silva, pero de todos modos, creo que es un ejemplo. No hay mucho que haya dejado de hacer, me parece, ¿no? En esta elección, donde es un tipo que en la campaña no renuncia a sus ideales, en la campaña no busca agradar a esa derecha recalcitrante que tiene enfrente. Bueno, es un tipo que se para en sus ideales y asume que si ha llegado el cierre de su ciclo político a sus 80 años, ¿no? Tiene Lula.
2: 80, cumple 81 en una semana, en unos días.
0: Bueno, es realmente encomiable y creo que va a dejar muchas enseñanzas. Me parece a mí que para la política local, por lo menos debería dejar algunas enseñanzas, esta idea de, bueno, cómo se diseña una campaña donde haces mucho bien. Muchas de las cosas que se esperaba de vos las haces bien, incluso en la dirección que se esperaba, y aún así hay fuerzas que están trascendiendo. Me parece que no estamos terminando quizá de entender el fenómeno, aquellos que no nos gusta la idea libertaria de la vida, aquellos que no compartimos el individualismo y esto de la crueldad llevada a la jefatura de Estado. Deberíamos aprender algo de todo este proceso.
2: Sí, el viernes habíamos mostrado encuestas y daban 45, 43 más o menos a favor de Lula. Lo de Lula fue 45.
0: Se cumplió lo de Lula, pero
2: Bolsonaro sacó 4 puntos más. Y esos 4 puntos más tienen que ver con que las terceras fuerzas que aparecían en esa encuesta con 5 puntos, con 4 puntos, sacaron muchos menos. Es como que se adelantó el balotaje, de alguna manera. Hubo una polarización ultra, porque la verdad es insólito que salga tercero, saque 2.
0: Sí.
2: Es una cosa nunca vista.
0: Sí, se asentó mucho el voto útil en una instancia donde habitualmente no está tan en juego.
2: Totalmente, así que uno podría pensar que tal vez lo de Bolsonaro se adelantó los votos que podría tener en el balotaje y ahora tiene un poco menos para sumar en la segunda vuelta. Pero también es cierto que los especialistas en Brasil te dicen que nunca se dio vuelta en un balotaje, hasta ahora, las elecciones, ¿no? Siempre ganó el que salió primero, distinto a lo que sucede aquí.
0: Sí.
2: Que acá suele activarse un voto anti.
0: Sí.
2: Que eso en Brasil, dicen, no pasa.
0: Era lo que en Francia se llamó, ¿te acordás? El cinturón, ¿cómo era?
2: Sí.
0: Sanitario,
2: ¿no?
0: El cinturón sanitario, algo así, esta unión de las fuerzas del progresismo para evitar el ascenso de la ultraderecha.
2: Totalmente, y viceversa, ¿no? Acá se da que, bueno, lo que pasó en 2023, ¿no? Se activa un voto anti-kirchnerista o anti-peronista.
0: Sí.
2: Así que estaremos al espectáculo.
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4: Villa Gesell fue sede de una nueva reunión del Comité de la Cuenca Hídrica Tuyumaricampo, encabezada por el intendente municipal Gustavo Barrera en su carácter de presidente del organismo, junto al secretario de Planeamiento, Hábitat y Vivienda de la comuna, licenciado Juan Duarte. Del encuentro participaron el presidente de la Autoridad del Agua, Damián Costamagna, el subsecretario de Recursos Hídricos, Néstor Álvarez, el intendente de Pinamar, Juan Ibarguren, el intendente de General Lavalle, Nahuel Guardia, junto a funcionarios provinciales y municipales. También estuvieron presentes los 5 municipios que integran oficialmente la cuenca: Villa Gesell, Pinamar, General Madariaga, General Lavalle y el Partido de la Costa. El intendente municipal Gustavo Barrera, acompañado de funcionarios, recorrió el hospital municipal para supervisar los avances de la obra de ampliación y modernización. La Secretaría de Salud fortalece el trabajo territorial con operativos casa por casa, con el objetivo de detectar de manera temprana distintas situaciones de salud y facilitar el acceso de los vecinos al sistema sanitario. La iniciativa comienza hoy lunes y contempla recorridas por las zonas correspondientes a cada CAPS.
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6: Y Alexis Sefcik, después de un fin de semana donde sucedió de todo, lleno de goles, un fin de semana lleno de novedades, nos va a contar en el deporte lo siguiente. Alexis Sefcik está en silencio.
7: Una hora.
6: Uy.
7: Y 8 minutos.
6: No, lo va a hacer. No.
7: Lionel Messi va a saltar al campo de juego, que uno de los tantos que posee, el predio que posee la AFA en Ezeiza, que lleva el nombre de Lionel Andrés Messi, por última vez.
6: Pero la puta.
7: Necesidad. En una hora y 7 minutos y medio en este momento. En toda la República Argentina, Lionel Messi va a saltar a uno de los campos de juego del predio que lleva su nombre y la AFA posee en Ezeiza por última vez.
6: Capaz que se ata los cordones por última vez en esa cancha.
7: Hay algún loco y él pierde y una patadita en la cola. Es por última vez. Todo lo que sucedió hoy va a ser por última vez.
6: La madre. ¿Qué cosa? Ah, sí, porque es muy del gargajo.
7: Exacto, eso tiene. El futbolista es muy de escupir el campo de juego, sí. El futbolista es muy. Algunos futbolistas en particular son muy de escupir el campo de juego. Yo le haría alguna.
6: Hay que
7: si fuera compañero.
6: El pedacito de césped gargajeado.
7: Y te lo lleva un vasito.
6: Hacer una. Claro, un perímetro muy cortito.
7: Y rápido ahí llevarlo a alguien que lo pueda conservar. ¿Cómo conservo la saliva que no se vaya? Hacerle una jodita o algo y que se enoje y te manda.

0: La paya bobo, vale, la última, una. Algo, qué sé yo.
1: Ayer hubo asado. De estimularme la depresión, Alexis Sevchik.
0: ¿Te estimulé la depresión?
1: Sí.
0: Te la voy a incentivar más en un ratito. Uy. Con algunos videos que les voy a compartir. Sí.
2: Y bueno.
0: Vamos a llorar.
1: ¿Qué necesidad?
0: Vamos a llorar y no voy a llorar solo.
1: Loco, pero yo entiendo que es la tarde, es el horario de la novela histórico en la Argentina. Y pero bueno. La sección deportes no debería ser.
0: Y pero cuando llega un momento como este.
3: La música, ¿no?
1: Sí, no, totalmente innecesario.
2: Sí,
0: totalmente innecesario. Me cuentan que esta música no va a sonar mañana en el vestuario, si no tenés la probabilidad.
1: Bueno.
0: No, esta música no va a sonar mañana en el vestuario. Pero vamos a estar hablando de la despedida que se viene del capitán de la selección argentina. Y si llegamos a tener tiempo, vamos a escuchar un testimonio que tiene mucho que ver con la coyuntura que estamos viviendo del deporte atravesado por el mundo de las apuestas y del problema que genera la ludopatía. Hablábamos hace pocos días de la sanción de una ley en Brasil prohibiendo las casas de apuestas. Vamos a escuchar, insisto, si llegamos a tener tiempo, un testimonio de un futbolista que aquel que es futbolero seguramente lo conoce mucho, Emiliano Vecchio, un hombre con pasado en Rosario Central, una larga trayectoria también en el fútbol de varios países y que tiene también un paso por Racing, muy buen futbolista, que en una entrevista decidió contar su adicción al juego. Entre otras cosas dijo, es la peor adicción.
1: Mirá.
0: Es lo que dijo, apostar es el vicio más complejo, te lleva a la ruina, dijo alguien que dice haber perdido cerca de medio palo. Y después lo van a escuchar con cosas muy cotidianas, muy sencillas, que uno dice, bueno, pero qué tanto, para tomar dimensión de cómo uno queda preso de ciertas cuestiones y el daño que puede generar eso en quien no logra salir, obviamente.
1: Sí, y en su entorno, ¿no?
0: Y en su entorno, ni hablar, y en alguien que no tiene, o por más que las tuviera, para rifar 500 lucas apostando.
1: Bueno, en un ratito va a ser muy importante toda esa información en la previa a la despedida de Leo Messi. No dijo nada de Franco Colapinto. Me extraña porque
0: sí,
1: está ahí
0: se lo
1: Gustavo
0: dije,
1: Kogan.
0: No, pero se lo dije detrás de cámara a Gustavo Kogan, que guardó silencio todo el fin de semana después de una muy buena performance de Colapinto.
1: Sí.
0: A pesar de la pésima estrategia del equipo. Esto lo hablé con Flavio más temprano, le dije te voy a pegar, no te enojes, porque sabemos que él está escuchando y por ahí se lo traducen mal y después llega distorsionado.
1: Está en la fosa siempre hasta ahora.
0: Él está en la fosa hasta ahora y no hizo ninguna mención, terminó arriba del francés, ¿cómo se llama? Del Gasly, ese muchacho que comparte.
1: Sí.
0: No dijo nada tampoco con eso.
1: Bueno, le mandamos un abrazo a Flavio que está ahí en la fosa con el portalámpara.
0: Él a esta hora le tiene al mecánico, le tiene la lámpara para que. Porque está trabajando bajo del auto.
1: Claro,
0: de
1: claro, si no se le complica. 16:26, vamos a tener un programón por delante. Yo te digo que no te pierdas ni un minuto. Tenemos de todo, 11:25:80:93:60. Y la encuesta del día de hoy es sobre el tema del día, Giselle.
2: Exactamente, la pregunta en nuestro canal de YouTube es: ¿Lula va a lograr dar vuelta a este resultado? Y la opción es bastante ahí fácil, ¿sí o no? Puedes poner tu voto, también comentar en el chat y antes de terminar el programa te decimos cómo finaliza.
1: Me encanta, mirá cómo está la encuesta que todavía no la presentamos y ya tiene gente que está metiéndose, votando.
2: Sí.
1: Bueno, participá, quédate con nosotros y que tu participación se note. Che, llamanos 11-25-80-93-60 hasta las 6 de la tarde, programón.
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0: Pasaron de las 16 horas, estamos haciendo palo y zanahoria, estamos acompañándote aquí en el aire del destape y viendo desde, bueno, toda la información en el plano local y hoy en el plano internacional. Me parece que el eje informativo se lo está llevando el Brasil con el resultado electoral. Para muchos, sorprendente por el orden de los factores que en este caso sí altera el producto, esta idea de primero Flavio Bolsonaro con 2 puntos de ventaja respecto de Lula da Silva y una perspectiva de que todos los demás competidores que no lograron sacar un puntaje importante, una cantidad de votos importante, pero aún así tienen una tendencia más tirando a la derecha, hace presumir un resultado de esas características. Pero para meternos en este tema, nos vamos a trasladar a Brasil, porque queremos verlo, como te dije en el arranque del programa, desde la perspectiva de los trabajadores. Queremos saber cómo llega a ellos este resultado electoral, y por eso estamos en línea con Antonio Lisboa. Él es secretario de Relaciones Internacionales de la Central Única de Trabajadores de Brasil y tiene la gentileza de atendernos. Lisboa, ¿qué tal? ¿Cómo va? Mariano Martín y el equipo de Palo y Zanahoria aquí en el Estape desde Buenos Aires. Buenas tardes.
1: Aló, Mariano.
0: Hola. Sí, ahí creo que estamos recuperando. Lisboa, ¿nos escucha? Me parece... Está un poquito complicado. Lisboa, yo lo escucho de fondo un sonido ambiente. No sé si usted nos escucha.
1: Parece bien.
0: No. Está medio difícil. Vamos a ver si podemos restablecer la comunicación. Porque al fin y al cabo, si un hombre que viene del mundo del trabajo, recordemos, Lula da Silva, obrero metalúrgico, dejó un dedo. Dejó uno de sus pulgares, ¿no? En una máquina industrial y seguramente es quizás el hombre más ligado al mundo del trabajo en la historia de Brasil que ha llegado a la presidencia y probablemente en la historia de la región. Estoy pensando otros trabajadores que hayan llegado tan alto. Por supuesto está Evo Morales, pero más referente del sector de los cocaleros. Así, del trabajo industrial, por supuesto Lula tiene ese protagonismo. Y por eso queríamos preguntarle, estamos tratando de restablecer la comunicación a la Central Única de Trabajadores. Ahora sí nos escucha Lisboa, estamos en línea intentándolo nuevamente. Buenas tardes. Lisboa, ¿nos escucha? Sí, no sé si, bueno, en todo caso ahora van a probar nuestros compañeros si podemos cambiar la forma, si era el teléfono de línea, intentar por WhatsApp o por alguna otra, a ver si lo podemos hacer. Nada, estamos tratando de ver, de entender el resultado de una elección donde Lula perdió caudal de votos en la mayor parte de los segmentos. También hay que decir esto, no es solamente... en una región o en una banda etaria. No, la cantidad de votos que alguna vez tuvo Lula se redujeron bastante drásticamente en esta elección. Fer, no sé si lo tenías.
2: Sí, hay un tema que me parece interesante, que porque hay cierta coincidencia que yo veo con el peronismo, que es que dicen que la ciudad sacó más o menos la misma cantidad de votos. Uh-huh. Y donde perdió y cayó fue en los pueblos del interior.
0: Ajá.
2: Y ahí me parece que incluso en los que ganó, ganó por menos. Y ahí me parece que hay un dato que puede también linkearse con lo que pasa con el peronismo, que se empezó a transformar por ahí en un fenómeno más urbano y ha perdido mucho voto del interior, uh-huh, por decirlo de alguna manera, y específicamente sé que Kicillof no está bien en imagen en el interior del interior.
0: Ajá.
2: Y es un tema a analizar ese, qué es lo que pasa, por qué hay un rechazo. Por ahí son políticas muy centradas en problemas urbanos, uh-huh, las que analiza siempre el peronismo, y no llega y genera cierto rechazo a ese voto más del interior. Yo, o sea, porque conozco más la realidad argentina, no conozco tanto lo de Brasil, lo que puede haber sucedido para que a Lula le pase eso. Pero es un tema a tener en cuenta, me parece, ¿no? Interesante para...
0: Sí, en el caso argentino tiene ese agravante de que el peronismo es una categoría en sí misma que... Perdón, el antiperonismo es una categoría en sí misma. Yo no sé si en Brasil existe...
2: El antilulismo, bueno.
0: De ese mismo modo, ese antilulismo. Por supuesto, vos veías los colegas que estaban acreditados en la elección y le preguntaban a cualquiera que fuera o que estuviera más o menos cerca del bolsonarismo o en duda, decía, yo no quiero más Lula porque ladrao. La sí. corrupción era, sí, por lo menos de lo que yo escuché, la respuesta más uniforme en contra del voto, es decir, para el voto anti-Lula.
2: Sí, que ya es alguien que está inclinado a que le den algún argumento por el cual rechazar algo. Sí, yo incluso vi algunos que fueron a votar con el muñequito de Lula, con el traje a rayas.
0: Sí.
2: Porque ahí no hay problema para llevar un...
0: Sí, la veda es mucho más laxa.
2: Sí, no es como acá.
0: De hecho, se puede ir con, no te digo distintivos partidarios, sí. pero sí, por ejemplo, una remera, se puede ir con algún tipo de simbología. Vamos a hacer este intento porque realmente nos parece una comunicación importante. Antonio Lisboa, ¿nos escucha del otro lado?
3: Sí, sí, escucho. ¿Y tú?
0: Excelente, ahora sí, lo escuchamos y con mucha claridad y nos pone muy contento poder establecer esta comunicación. Le recordamos a la audiencia... que estamos en línea con Antonio Lisboa, secretario de Relaciones Internacionales de la Central Única de Trabajadores de Brasil. Y para no perder tiempo, Lisboa, y agradecerle por el que nos presta, queremos preguntarle cuál es la primera evaluación que se hace desde el mundo del trabajo de este resultado electoral de ayer.
3: Bien, primero, gracias por la oportunidad. Obviamente, a partir del mundo del trabajo, las preocupaciones son muy grandes. Porque la extrema derecha ha avanzado muchísimo en el parlamento. Pero es importante que ustedes sepan que la extrema derecha ha crecido, ha avanzado en las posiciones de la derecha tradicional y también del centro político del parlamento de Brasil. Entonces, quien ha disminuido en el Parlamento de Brasil fue el centro democrático o centro la derecha tradicional, uh-huh. que ha perdido varias posiciones para la extrema derecha neofascista de Brasil.
0: Uh-huh.
3: Pero la izquierda no ha perdido posiciones, ya era minoría y va a continuar así. Bueno, sobre su pregunta, obviamente que nuestra preocupación es muy, muy grande porque esta extrema derecha, y ustedes están viviendo esto en Argentina, viene para atacar todos los derechos laborales, pero no solo los derechos laborales, de derechos humanos. Entonces nuestra preocupación ahora es preparar nuestros trabajadores, nuestras posiciones para hacer Lula ganar en la segunda vuelta.
0: Uh-huh. ¿Es una posibilidad, se asume como muy difícil, casi utópica, o es concreta esa chance que evalúan ustedes de Lula en segunda vuelta?
3: No, en verdad, nosotros siempre tuvimos la evaluación de que las elecciones de Brasil deberían ser muy complicadas, muy difíciles. Y yo mismo llegué a decir a compañeros de Argentina varias veces, semana pasada, pero a meses también, de que nuestra evaluación era que la elección era muy difícil, porque es una situación que está en todo el mundo.
0: Uh-huh.
3: Y por lo tanto, el resultado que tuvimos ayer en términos de elecciones presidenciales, sí, no fue un buen resultado, pero creemos que es sí posible avanzar en la segunda vuelta, porque tuvimos 33 millones de electores que no fueron a votar.
0: Claro. Claro.
3: Entonces, tenemos todas las condiciones de vencer las elecciones en segunda vuelta.
0: Uh-huh.
3: Obviamente que vamos a tener un Congreso más a la derecha do que tenemos hoy, que uh-huh. ya es mucho a la derecha, pero las condiciones para ganar las elecciones existen y no es utópica. Essa é uma situação, obviamente, que não é fácil, porque já não era fácil. Pero tenemos todas as condições de ganhar em 25 de outubro, e nossa expectativa é ganhar em 25 de outubro. Não é utópica, é uma situação concreta.
4: Lo dice Antonio Lisboa, secretario de Relaciones Internacionales de la Central Única de Trabajadores de Brasil. Y es para nosotros, a veces, es casi un lugar común, pero no deja de ser lógico trazar algunos paralelismos entre la situación de los dos países, donde en Argentina hay un partido, el peronismo, que naturalmente se lo liga con el mundo del trabajo, del mismo modo que el PT en Brasil. Y sin embargo, hay mucha evaluación respecto de cómo es posible que haya un voto mayoritario de trabajadores a una fuerza política que está llamada, o a fuerzas políticas que están llamadas a restarles derecho, a retroceder en conquistas sociales. ¿Eso ya está en debate en Brasil o todavía está muy fresco el resultado como para eso?
3: Bueno, primero, dejar claro que, en verdad, las elecciones de Brasil, PT no ha disminuido. Incluso em resultado para Senado e Câmara de Deputados, PT ha crescido um pouco. A diferença é que a extrema-direita ha crescido muito mais, como disse, em las posições da direita tradicional. Então, PT não ha disminuído, ha crescido em resultado de ayer. Bem, esta questão que tu levantas é verdade, que tu citas é verdade, mas essa é uma situação, creio, que podemos ver em todo o mundo. E há um problema muito grave, que é, muitas vezes, os trabalhadores, os governos, por conta das reformas e das condições do controle do capital nacional e internacional, muitas vezes os governos, mesmo governos de esquerda, governos democráticos, não logram fazer coisas para resolver os problemas dos trabalhadores. Porque estão, não sei como dizer em português, estão muito cerrados sobre a pressão do capital internacional.
4: Claro.
3: Então, isto leva a grande parte, boa parte dos trabalhadores e das populações como um todo a acreditar em tipos que vêm com promessas absurdas e que, em verdade, estão retirando cada vez mais direitos dos trabalhadores. Essa é uma tendência global que temos que enfrentá-la. Pero aqui temos a mesma situação, e a situação de Brasil é muito similar de
4: Argentina.
3: Brasil e Argentina.
2: Sim. Lisboa, ¿qué tal? Fernando Siveira, buenas tardes. Quería preguntar, ¿y por qué cree que se produce esto que Bolsonaro consigue los votos que antes iban para otras fuerzas moderadas? ¿Qué es lo que pasa ahí con Lula que da la sensación que concentra cierto voto de rechazo, podríamos decir?
3: En verdad, la sociedad brasileña, compañero, es muy, una sociedad muy conservadora. É importante dizer que o Brasil foi o último país do mundo que acabou com a escravidão oficial. Então, não é verdade que a sociedade brasileira é uma sociedade moderna, liberal, etc. É uma sociedade muito conservadora. E, obviamente, que os programas de Lula, os programas de PT esses anos todos, em verdade, criaram uma situação de muita oposição de setores da direita nacional. Por exemplo, a questão do salário mínimo, a questão relativa aos direitos para trabalhadoras das casas, trabalhadoras domésticas e outros mais. A abertura da universidade para os filhos de trabalhadores, tudo isso ha criado uma imensa rejeição de lá. Há um pássaro aqui. Uma imensa rejeição de la direita brasileira. E, obviamente, que isso, como tem muita força, muita organização e tradição no país, em determinados momentos se criam as condições para que eles avancem. Em verdade, é isso. Pero é também, em minha avaliação, uma tendência global.
4: Sim.
3: Vamos ver o que ocorreu com vocês, com Chile, com Paraguai, com toda a América do Sul, pero também com a Alemanha, com
2: sí, hay un crecimiento, etcétera, hay un crecimiento mundial de las ultraderechas. Y quería preguntar, ¿y qué pasó con los ingresos y los niveles de empleo en este mandato de Lula. ¿Mejoraron?
3: Sí, obviamente. El problema es que, por ejemplo, para que tú tengas una idea, el desempleo de Brasil hoy es de 5.4%. 5.4%, que es el más bajo de siempre. Los ingresos, los salarios, todas las negociaciones colectivas, 80% de las negociaciones colectivas han tenido incrementos reales de salario. El salario mínimo ha crecido. La inflación está sob control. El problema es que cuando tomamos el gobierno de Bolsonaro en enero de 2023, la inflación estaba muy alta. Y en verdad, mismo con esos ingresos que tuvimos estos 4 años, la población no ha tenido de vuelta sus condiciones de vida que tenían en años 10, por ejemplo, antes del golpe que ha tirado Dilma. Entonces, hay una insatisfacción, mismo con la situación de que tuvimos aumento de salario, tenemos desempleo casi cero, tenemos, enfim, várias políticas. Uh-huh. Este es un problema que tenemos que enfrentar ahora en la segunda vuelta. O sea, en verdad la población quiere más. Y con eso la extrema-derecha está utilizando isso para dizer, bueno, nós vamos a resolver este problema aqui. Sabemos que não vamos, não? Sim. Então, essa é uma questão, de fato, difícil, pero es una realidad que tenemos que enfrentarla, ¿no?
4: Bueno, sobre eso le quiero hacer la última consulta y agradecerle por su tiempo a Lisboa, porque siempre que están estos resultados, aunque en el caso de Brasil no es definitivo, se dan los debates en las fuerzas del progresismo internacional. Es, bueno, ¿qué se hizo mal? En la Argentina, parte del debate fue no se fue suficientemente en profundidad en una agenda progresista, y otros que decían el feminismo se pasó tres pueblos, hablar en inclusivo, había como toda una idea de que se había incordiado a la sociedad con una agenda que no tenía que ver con sus necesidades. Si uno piensa en la campaña de Lula y en las últimas medidas económicas, pareciera que reforzó una línea progresista, reforzó una línea de protección a los más débiles, y eso luce como insuficiente a esta altura. ¿Cuál es la respuesta finalmente? ¿Hay que morir con las botas puestas? ¿Hay que acercarse a las fuerzas del centro, a esas demandas más difíciles de comprender de estos sectores que están molestos con la política?
3: Yo creo que dos caminos tenemos que seguir. Primeiro, em termos de política econômica, social, apresentar propostas que já han sido apresentadas, mas o debate da campanha ha sido muito, muito mal, porque tivemos incluso ingressos de Estados Unidos para atacar a justiça de Brasil, e ao atacar a justiça de Brasil, a população confunde com o governo. Então, apresentar com mais claridade as propostas agora na segunda volta, de salários, por exemplo, de diminuição da jornada de trabalho, que estamos lutando no Congresso para diminuir de 6 para 2 dias de 6
4: 5 por 2, claro.
3: Para 5 por 2, as questões da ampliação da educação em tempo integral. Esse é um ponto, ou seja, apresentar com maior claridade as questões para a população. Segundo, obviamente, mostrar quem é hijo de Bolsonaro, que é um corrupto, um tipo que tem todos os dias denúncias sobre isso. E creio que com esta situação vamos a ganhar, temos todas as condições de ganhar em 25 de outubro. Vai ser um resultado muito cerrado, muito cerca, não há a menor condição de que que Lula ou mesmo Flávio Bolsonaro tenham uma diferença, não é? Vai ser uma decisão muito pequena e, por lo tanto, trabalhar com os 33 milhões de trabalhadores, de pessoas que não foram votar. Ou seja, 33 milhões de brasileiros não foram a votar aí. Então, temos que trabalhar também para que essa parte dessa população vá a votar. Porque sempre que lá. Esses 33 milhões, a grande maioria são eleitores nossos, são eleitores mais humildes, que têm problema com o transporte público, com a situação das chuvas que atacaram grande parte do país aí. Então, um pouco isso para reverter a situação.
4: Lisboa, le agradecemos muchísimo. Fue muy, muy interesante escucharlo con este panorama a pocas horas de la elección. Muy amable.
3: Vale. Abraço para você. Um gosto e graças por a oportunidade.
4: Antonio Lisboa es secretario de Relaciones Internacionales de la Central Única de Trabajadores de Brasil y con una mirada, por supuesto, ligada al mundo del trabajo, pasó por palo y zanahoria. 16:52, programón, el que tenemos. Sigue lo mejor ahora.
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0: 58 minutos pasaron de las 16 horas y antes de meternos en la segunda mitad del programa, recién hablábamos con un protagonista en Brasil de la Central Única de Trabajadores contándonos las repercusiones del resultado electoral. Y ahora vamos a trasladarnos a la sección local, vamos a ver cómo están impactando en los mercados algunas noticias. Por supuesto, lo de el resultado electoral está teniendo su efecto. También habló Scott Bessent durante el fin de semana, aludió a la Argentina y esto aparentemente le ha dado un impulso a los bonos, a las acciones y ha mejorado un poco el clima financiero que, por cierto, tuvo una semana, la anterior, bastante oscuro en algunos aspectos en la Argentina. Para entender mejor de esto, vamos a hablar con un protagonista del mundo financiero. Él es Rodrigo Benítez, economista jefe del grupo ST. Gracias, Benítez, Mariano Martín y el equipo de Palo y Zanahoria de este lado. ¿Cómo va?
1: ¿Qué tal? ¿Cómo están? Buenas tardes. ¿Cómo están?
0: Gracias por atendernos. ¿Se puede decir que pasó el temporal económico financiero de la semana pasada o amainó un poco, pero cabe esperar un poco más de ruido en adelante, Benítez?
1: Y ruido económico vamos a seguir teniendo, ¿no? Yo creo que el año que viene por delante es delicado. Siempre para los mercados financieros el año electoral es un momento de inflexión y tenemos volatilidad en el tipo de cambio y tenemos que ir resolviendo algunos temas que tenemos por delante. Así que creo que vamos a ir teniendo veranitos y momentos un poco más tensos, como lo que bien decías, tuvimos la semana pasada.
0: Ahora, la Argentina es un país en estado electoral casi permanente, pero ¿no es como mucho tiempo, un año previo a las elecciones, que ya haya un ruido financiero atribuible al clima electoral?
1: No sé si atribuirlo 100% al clima electoral, ¿no? El último mes pasaron cosas afuera. Ustedes hablaban recién muy claro del tema de Brasil, pero no podemos evitar hablar de lo que estuvo pasando en Estados Unidos, ¿no? Estados Unidos subió su tasa de referencia, la tasa de 10 años en Estados Unidos subió casi 70 puntos básicos en el último mes, y eso es un montón. O sea, pasamos de hablar de tasas de 4.50, 4.40 en Estados Unidos por un bono de 10 años, y hoy estamos hablando de 5.30. Uh-huh. Nosotros estamos acostumbrados a hablar de tasas de interés mucho más altas, nos parece poco, claro. Pero para el mercado de Estados Unidos es un cambio muy fuerte. Y si Estados Unidos está pagando tasas muy altas por su deuda, todos los países emergentes sufren ese impacto, ¿no? Los inversores dicen, ¿para qué voy a asumir más riesgo? Me quedo en lo que considero la tasa libre de riesgo. Para ganar una tasa de 5 y pico me puedo ir a Estados Unidos, no necesito Chile, Brasil o Argentina. Uh-huh. Y ese es un factor que, la verdad, tiene mucha incidencia. Uh-huh. Esto generó que suba la tasa en Estados Unidos, que se aprecie el dólar, que se deprecien las monedas emergentes y que suba la tasa de interés en dólares en todos estos países, no solo Argentina. Uh-huh. Argentina tiene la particularidad de, cuando se dan esos procesos, tiene una manera de reaccionar, diría, mucho más agresiva ante esos cambios que otros países que por ahí están más estabilizados. Y lo que para Brasil es un resfrío, para nosotros puede ser algo un poquito más fuerte, ¿no? Entonces, no es solo lo local. Si uno tiene que explicar por qué subió el riesgo país 200 puntos básicos en el último mes, diría, cambió el clima en Estados Unidos, subieron las tasas que pagan todos los emergentes, y en ese contexto Argentina lo sufrió mucho más. ¿Por qué? Y porque empezás a ver esa hoja de ruta para el año próximo y decís, es más difícil financiarnos en dólares el año que viene. Uh-huh. Los inversores empiezan a preguntar de dónde van a salir los dólares para pagar la deuda si no emitís deuda en dólares, y empezás a ver cómo los equilibrios cambian, y todo eso se suma, no solo el año electoral.
0: Ahora, Benítez, ahí me interesa hacer punto por un momento. ¿Todo es atribuible, este ruido financiero económico, a factores externos al gobierno? Digo, por un lado está lo de Estados Unidos y la tasa, por otro lado está las acciones que pueda tener la oposición. Pero no es menos cierto, por lo menos para algunos que lo miramos sin tanto conocimiento, que va el presidente, va el ministro de Economía de Estados Unidos, habla el ministro de Economía y, en lugar de calmar los ánimos o de atraer o de generar mejor clima, muchas veces termina teniendo el efecto contrario. ¿No hay algo de impericia en el gobierno en toda esta situación?
1: A mí me gusta manejarlo mucho más por los fundamentos, ¿no? Yo trato de ponerme en el lugar de los inversores, y en realidad cuando se dan los discursos y demás es porque están tratando de cambiar una tendencia que estaban viendo en el mercado. Si el mercado está bien, no habla, ¿no? Entonces, en general, viene por ese otro lado. Ahí yo estoy convencido que los fundamentos de Argentina a largo plazo para la deuda y todo son buenos, y en el corto plazo te encontrás con que hace cuatro llamados de licitación que no logran colocar dólares, que el programa financiero asumía que tenías que colocar 1.000 millones de dólares más este año y 5.000 adicionales en el mercado el año que viene, que si esos dólares no los vas a conseguir en el mercado, vas a tener que ir a buscarlos o al Banco Central o a través de alguna otra línea de crédito y demás, donde el mercado descarta que los van a conseguir, pero vas a tener que presionar un poco más sobre las tasas de interés, te va a salir un poco más caro, y eso es lo que estás viendo en precios. No estás viendo precios ni de default, ni de que vas a tener problemática mucho, mucho más grave que eso, pero sí que los inversores están viendo que con el dinero más caro a nivel mundial, conseguir esa plata que vos venías consiguiendo al mercado local va a ser un poco más complejo.
2: Benítez, ¿qué tal? Fernando Silveira, ¿cómo estás? Buenas tardes.
1: ¿Qué tal, Fernando? Buenas tardes.
2: O sea, falta un año para las elecciones, ¿no? Falta mucho todavía. Uno piensa que esta turbulencia se aceleró mucho. Te quería preguntar respecto a las declaraciones de ayer de Scott Bessent. Uno las imagina más para la época de las elecciones, pero si te parece que eso influye hoy en el mercado, o es algo que recién se va a ver el año que viene, si efectivamente hay que esperar que ver qué pasa con las elecciones de Estados Unidos y ver cómo sigue la situación allí, y recién después podría empezar a tener alguna influencia.
1: No, hoy no tiene, hoy directamente no es necesario. Digo, el central está comprando dólares de nuevo a mejor ritmo, estás con niveles récord de exportaciones, venís acumulando casi 15 mil millones de dólares de reservas. Creo que lo hace para despejar un poco la incertidumbre que yo planteaba recién. ¿De dónde vas a conseguir estos dólares que por ahí no estás pudiendo conseguir en el mercado? Bueno, dice, quédense tranquilos, que si Argentina no los consigue, yo se los voy a prestar. En definitiva, está operando sobre el valor del riesgo país y no ni sobre el proceso electoral, ni sobre los números del año que viene, sobre el valor de los bonos hoy, ¿no? Hay gente muy, muy de mercado y que trata de manejar esas cosas primero con expectativas y después con acciones. El año pasado llegaron a la acción, que fue vender dólares para intervenir en el mercado. Pero los primeros movimientos en la política monetaria, cambiaria y financiera a nivel mundial es trabajar sobre expectativas. Y eso creo que es lo que quiso hacer Bessent esta semana, ¿no? Ayudar a que baje el riesgo país, disipando riesgos o incertidumbres que podían tener los inversores para el año próximo.
0: Benítez, ¿y qué tan atada está esta evolución del clima económico, el clima financiero de la Argentina al resultado de las elecciones en Estados Unidos? Parece que muchas veces el presidente, el ministro de Economía, están atando su suerte a lo que suceda con Donald Trump y no está muy claro el panorama que vaya a ser favorable a esa alternativa.
1: La verdad que obviamente el oficialismo le conviene un buen resultado en Estados Unidos, pero son elecciones de medio término. Creo que definen mucho más puertas adentro de Estados Unidos que puertas afuera, y el margen de acción este que estamos hablando, donde son cifras y decisiones y montos muy acotados para lo que es el tamaño de la economía de Estados Unidos, ¿no? Puede haber un mal resultado y que en esta política no cambie con respecto a Latinoamérica, donde Estados Unidos se siente fuerte con los resultados que vienen logrando sus aliados políticos en la región. Creo que puede ser indistinto. Argentina, obviamente, los mercados van a tomar como más válido, más duradero ese resultado si les va bien. Pero, de hecho, Trump ni siquiera puede ser reelecto por un mandato adicional, está cumpliendo su segundo y último mandato. No deja de ser una elección de medio término a Estados Unidos, donde esas elecciones tienen menos impacto que lo que tienen en Argentina.
0: Benítez, muy agradecido por ese diagnóstico y por charlar con nosotros.
1: No, por favor, muchas gracias a ustedes por el llamado.
0: Hablamos con Rodrigo Benítez, es el economista jefe del grupo ST, un holding de financiero que, bueno, trabaja con empresas muy importantes en la Argentina y que va pulsando permanentemente qué sucede en la economía. Son sectores que obviamente tienen una mirada mucho más concordante, si se quiere, desde lo ideológico con Javier Milei, pero que al fin y al cabo toman decisiones de inversión que en muchos casos no necesariamente son del gusto del gobierno, sino no hubiéramos tenido esos picos de riesgo país de la semana pasada y que todavía está muy alto, creo que todavía está arriba de los 600 puntos el riesgo país, 615 lo tenemos ahí en
2: pantalla. Y eso que hoy es un día de festejo, ¿no? Porque Brasil obviamente explotó y tuvo cierta repercusión acá también, y habló Scott Bessent también.
0: Sí, sí, sí.
2: Así todo se mantiene en 615, tampoco es que bajó tanto, ¿no?
0: Sí, son luces de alarma, por eso queríamos tener esta visión desde los mercados financieros. 17:08 minutos. Seguimos en Palo y Zanahoria. Comunícate con nosotros en el 11-2580-9360.
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0: Acordate que está la encuesta en línea ahí en el canal de YouTube para participar y quedarte siempre en el canal de YouTube, que es lo mejor que nos puede pasar, que estés ahí presente votando si Lula logrará dar la vuelta, sí o no. Bien sencillita la encuesta de hoy, que nos sirve también como introducción para la columna de política de Fer Siveira.
2: Muy bien, vamos a las repercusiones. Decíamos que el presidente participó hoy de la reunión de gabinete, donde, bueno, obviamente, uno de los temas fue el resultado en las elecciones en Brasil. Habló de un gran triunfo y criticó, como dijiste vos, el Lula, que había hecho el plan. ¿Dijo algo de Trump, que está diciéndole que si gana le va a pagar $5,000 a cada? No, ese plan plata, no es platita, es plata más grande de la historia.
0: Más guarango.
2: Pero dice que Lula hizo un plan platita porque repartió, bueno, en fin.
0: Lo que pasa es que los planes platita son cuando el alivio llega a los pobres. Cuando, claro, el alivio llega a otras personas...
2: Que no lo necesita.
0: Es una acción de política económica.
2: Claro, totalmente. Porque los $5,000 los van a invertir los norteamericanos, ¿no? Aparte, viste que Trump lo presenta como un pago de dividendos. Nos va tan bien que le podemos pagar dividendos a todos los norteamericanos. Bueno, vamos a la evaluación que hace. Ayer estuvo el canciller Pablo Kirchner, ¿no? Fue el que primero salió a decir, acá ganan los que apoyan Milei. Esa fue la lectura que hizo de lo que viene sucediendo en Latinoamérica. Vamos a escucharlo unos segundos. Cómo hablaba respecto, obviamente, en la Nación Más, donde va a ser, de esta supuesta, que no es Trump, sino es Milei, el que decide las elecciones. A ver.
4: Bueno, una primera mirada sobre los datos que dan con un triunfo sorpresivo contra lo que decían las encuestas al triunfo de Bolsonaro en primera vuelta. ¿Cómo lo viven? ¿Qué es lo que tienen para decir?
5: Bueno, vemos que se ratifica la influencia global del presidente Milei, la influencia regional. En los últimos 10 meses han habido 7 elecciones en la región. Todas apoyadas, todos los candidatos apoyados por el presidente Milei ganaron esas elecciones. Bolivia, Chile, Colombia, Perú, Honduras, Costa Rica y esta noche Brasil. Y era también en muchas de esas instancias en contra de lo que decían los propios encuestadores. Así que vamos a tener que usar el olfato y la intuición del presidente como el mejor encuestador de resultados.
4: ¿Por qué cree que pasa eso, canciller?
5: Bueno, creemos...
2: Bueno, porque es un genio, ¿por qué va a pasar?
6: No, pero fue al hueso, Luis, con la pregunta, fue al hueso.
2: Bueno, se apresuró Kirchner a salir a hacer esa lectura, que obviamente Estados Unidos y Trump no es tan influyente en realidad en lo que pasa en la región, sino que es Milei que le da su apoyo a los candidatos y los hace ganar.
0: Sí, estaba muerto, Flavio Bolsonaro estaba muerto hasta que apareció el Javito. Sí, claro, ahí
2: lo levantó. Bueno, una de las cosas que dijo que estaba abajo en las encuestas y que fue él, empezó a subir.
0: Yo lo estoy citando como chiste, pero lo dijo literalmente.
2: Lo dijo.
0: En la reunión de gabinete.
2: En la reunión de gabinete. Vos sabés que después, hoy pasa Novarecio, esto a la mañana, y dice que qué obsecuente Kirchner, ¿no? Se le fue la mano, no hacía falta, no le piden tanto que vaya a levantar. Y a partir de ahí, hay una ola de insultos de Milei, pero no te puedo explicar cuántos. Uh-huh. Empezó con Novarecio, después se fue agarrando la mano y empezó a insultar a todo el mundo. Pero empezó con Mandrilesio primero, y después empezó a decir mierda Lesio, ¿no? Mierda Necio, mierda Necio. Uh-huh. Alguien debería explicarle a la mierda humana de mierda necio que un retweet no te hace autor del tweet, el imbécil se supone que es abogado, seguro que mierda necio y todos los zurdo progres le van a decir, tanto te piden Eduardo, esto por un tweet de Eduardo Bolsonaro que lo saludaba a él. Pensar que estas mierdas humanas con micrófono y los analistas zurdos y progres querían instar a que el triunfo de Bolsonaro era malo para la Argentina. Este posteo no le gustará a la mierda humana de mierda necio y toda la basura zurdo progre local.
6: Re zurda, aparte, Luis. Muy zurda.
2: Que viene de decir que la jueza, ¿te acordás? El brote que tuvo contra la jueza que había declarado inconstitucional el artículo de... que metía preso a los chicos. Bueno,
0: Fer, lo que más... aparentemente le molesta a Javier Milei es cuando se le señalan aparentes problemas psicológicos, psiquiátricos y cognitivos. ¿Qué podés pensar de una persona que utiliza como medio de expresión mayoritario en su vida pública, en su vida política, Twitter, las herramientas digitales, y es capaz de poner la palabra mierda 4 veces en un mismo tweet? Es decir, ¿qué clase de alteración psíquica te vuelve un coprófago? Que me imagino que debería ser, no sé si es esa la calificación de la parafilia que sufre el presidente técnicamente, pero algo evidentemente con la coprofagia tiene, es decir, es alguien que se alimenta de mierda permanentemente.
2: O con la anal también, ¿no? Lo anal y esa etapa que tienen los bebés. ¿Viste?
0: Sí.
2: Los bebés tienen una
0: etapa.
2: De anal y de los excrementos.
0: Yo entiendo el malestar, entiendo la molestia, entiendo que no les gusta a algunos, pero la verdad que no los ayuda el presidente a que desde los medios de comunicación no se trate con algún nivel de alarma. Y quiero hacer un pie en esto, Fer. Ni siquiera por la cuestión de ofensa, porque a mí la verdad que me chupa 3 huevos lo que dijo el presidente de la nación. Si nos insulta, si lo insulta, no va a decir, bueno, que se la banque, qué sé yo. Si nos insulta a nosotros, no me importa en lo más mínimo. Porque la verdad que la calificación personal frente a la catástrofe que está produciendo Javier Milei es nada. Es absolutamente nada. A nadie le importa. A nadie le va a cambiar la vida si le dice mierda o si le dice mierdísima. Ahora, La parafilia que está mostrando, los problemas que está evidenciando, lo muestran al presidente de la nación de cuerpo entero. Es el tipo que decide sobre la suerte y el futuro de 47 millones de argentinos.
2: Aparte, se supone que es un día que tiene que estar contento, ¿no? Entonces cualquier cosa le tendría que resbalar, pero no, dedicó a él y después a otras periodistas también, no, que sabemos que le viene...
0: No resbala, chapotean la mierda en este caso al presidente.
2: Bueno, dedicó muchos insultos de nuevo a las redes sociales. Vamos a ver algunos que no son tan insultantes, sino los mensajes que se cruzó con los Bolsonaro, porque estuvieron los dos, Flavio, el ganador de las elecciones, y Eduardo, que sabemos que permanece refugiado en Washington, pero es un poco el ideólogo, ¿no? De los Bolsonaro y uno de estas ultraderecha que tiene base allí en Miami. A ver, vemos un tuit de Milei. A ver. La libertad avanza en Brasil. Felicitaciones, querido amigo Flavio Bolsonaro, por esta histórica elección ante el comunista de Lula. El continente americano es de ciudadanos que quieren vivir en libertad. Espero de pronto podamos empezar a trabajar juntos para que la Argentina y Brasil sigan siendo grandes socios comerciales. Bueno, vemos que le responde Flavio Bolsonaro en alguno de los tweets. Gracias, mi amigo Milei. En breve nuestras naciones estarán más juntas. Dios al mando, al comando, pone Flavio Bolsonaro. Estas fueron algunos de los cruces. Creo que tenemos otro de Milei, ya agresivo, más agresivo contra Lula, ¿no? Que recordemos que cuando fue allí al lanzamiento de campañas también le dijo el ladrón, el chorro. Uh-huh. También había agredido a un juez de la corte. ¿No hay otro? Bueno, había hablado otro de los zurdos, la política de los zurdos comunistas. De manual pierde un zurdo comunista a manos de alguien de derecha y los mercados lo festejan con grandes subas. Zurdos empobrecedores, córranse del medio, que estamos intentando darle brillo al continente MAGA. Bueno, esto es porque marcaba la suba de los mercados de hoy de Brasil. Vos fijate que elegí dos tweets sin insultos del presidente. Me costó, pero elegí esos para mostrar.
0: Y hay algo que es enloquecedor, que Javier Milei, así como asume que la realidad...

0: por 10 actores del mercado financiero, como la capacidad que tiene el presidente de la Nación de llevar adelante la reforma laboral de la manera más brutal, más salvaje, más sanguinaria, más cruenta, sin costo, sin pagar el costo político, eso que es celebrado por los mercados, de repente le da la razón a Javier Milei en creer que la economía anda bien. No, estás haciendo mierda la economía. Lo que pasa es que, perdón por la utilización de la palabra mierda en este caso, pero digo, estás rompiendo la economía, solo que los indicadores bursátiles circunstancialmente te van a dar bien. Después va a ser un desastre como viene pasando con el riesgo país, con los bonos, con el contado con liquidación, etcétera, etcétera, que muestran un agotamiento muy apresurado y muy anticipado, además, del esquema económico.
1: No, y aparte a mí me llama la atención, bueno, recién hablábamos con el sindicalista de Brasil, ¿no? Que nos hablaba que habían mejorado los ingresos y que tenía un desempleo bajísimo.
0: 5%, Brasil. Sí. Nosotros nos encaminamos a duplicarlo.
1: Es increíble, ¿no? Bueno, ¿por qué los brasileros no siguen apoyando al gobierno de Lula? Igual, bueno, tenemos todavía la posibilidad de balotaje. Patricia Bullrich también salió, dice, se unen todos los vientos en una misma dirección en Latinoamérica, Argentina y Brasil tienen una oportunidad histórica para nuestros pueblos, más comercio, más inversiones y más trabajo, es tiempo de dejar atrás el populismo y avanzar hacia una verdadera integración en nuestros países. Saludó a Bolsonaro, Patricia Bullrich, que en estos días está medio como presentándose, ¿no? Estuvo en varias entrevistas, dice, bueno, se va a lanzar, y bueno, qué sé yo, mucho tiempo tampoco me queda, hay que ver después que se tiene. No, dice, no, está como mostrándose, haciendo, estuvo en un...
0: Y en ningún caso lo pone, lo encumbra a Javier Milei como candidato a la reelección. Ella dice que lo que tiene que continuar son las ideas, el fin del populismo, etcétera, etcétera, pero se cuida mucho de no mencionar a Javier Milei como la alternativa, porque a ver si todavía... Le cae la bolilla a ella.
1: Sí, se está postulando como la candidata del círculo rojo. Si a Milei no le da la nafta, ¿cómo estaría marcando algunas encuestas? Uno de los anuncios hoy de la reunión de gabinete fue que Milei va a viajar a España. Va a estar en Madrid el 19 de octubre y el 21 participará de una conferencia de este tipo, Jesús María de Soto, que es el que siempre cita...
0: Huerta de Soto.
1: Huerta de Soto. Este de que escribe libros falangistas, ¿no? y que él va a decir que es el genio más grande que existe en el universo y se mutuamente se dan premios y esas cosas. Bueno, se da en un contexto también de convocatoria a elecciones en España, algo que anunció hoy temprano Pedro Sánchez.
0: Elecciones anticipadas.
1: Son para noviembre también, así que en noviembre ya tenemos un super noviembre, ¿no? Elecciones en Estados Unidos y elecciones en España después de que le bajaran dos decretos en el que regulaba la cuestión de la vivienda. Una cuestión que hoy mismo hay de nuevo manifestaciones con incidentes en Madrid. Es un tema muy candente en toda Europa, estamos viendo, ¿no? Porque también en las elecciones en Berlín ganó la izquierda.
0: Pero... Sí, yo no sé si persiste, pero hay un acampe en la Puerta del Sol, digamos, claro, en la Plaza Central de Madrid, de personas a partir del caso este de Mari Carmen, de esta mujer de 87 años desalojada, desahuciada, como le dicen en España, del piso que alquilaba en Madrid desde hacía décadas.
1: Sí, sí, hacía un montón de años, una mujer mayor, 87 años, discapacitada, y la sacaron de ahí por la deuda, y bueno, ella decía, fue un caso que conmocionó a toda España, y a partir de ahí cobró relieve este caso, que en realidad, más que los mayores, también son los jóvenes los que lo sufren, ¿no? Ya no es el caso de que no podés comprar una casa, sino que no la podés alquilar. Eso es lo que está pasando en Europa y en el mundo desarrollado. Pasó también en Nueva York, ¿no? Por eso ganó Mandani. Acá también son muy altos los alquileres. Igual no está llegando todavía a ese punto, pero es un tema para tomarlo, ¿no? Rápidamente, por parte del campo nacional y popular. Quería mostrar, hoy Carlos Bianco dedicó parte de su conferencia de prensa habitual de los lunes a analizar lo que pasa o lo que sucedió ayer en Brasil, y es interesante esta

0: idea de ganan las oposiciones, ¿no? Como una manera de generar alguna expectativa de triunfo.
1: De las dos lecturas es la más amable.
0: Es la más amable, sí.
1: Porque la otra es gana la ultraderecha.
0: Claro.
1: No, en este caso es gana las oposiciones. A las dos les asiste parte de razón.
0: A las dos les asiste razón y es cierto que hay una insatisfacción general. Una sociedad cada vez más ansiosa que reclama una rápida solución para sus problemas y ve que hay gobiernos que no tienen... No tienen y no quieren, en el caso de Milei, ¿no? Darle solución. A ver, lo escuchamos a Bianco.
2: Un tercer candidato que podía llegar a obtener 7, 8 puntos y que eso le podía afectar al candidato de la derecha, a Bolsonaro, y que eso iba a permitir que Lula gane en primera instancia, no sucedió. No sucedió. Las sociedades están totalmente polarizadas. Me animo a decir es lo que va a pasar el año próximo en Argentina. No veo realmente haciendo un análisis político, no, desapasionado si querés, totalmente desapasionado, no veo espacio para terceras opciones, para terceras fuerzas. Me parece que va a haber un proceso de polarización muy similar al que se produjo en Brasil, al que se produjo en Colombia, etcétera, etcétera. Por un lado eso. Por otro lado, hoy estábamos repasando, nosotros hicimos un estudio amplio sobre todas las democracias de Occidente, llamémoslo, América y Europa, digamos. Y la grandísima mayoría de las elecciones son ganadas por las oposiciones. Es decir, que les cuesta muchísimo a los oficialismos ganar una elección, luego ganar una elección, ¿no? Siendo oficialismo, volver a mantener el mismo proyecto, el mismo candidato o un candidato del mismo partido. En particular, en el caso de Sudamérica, desde 2018 para acá, se produjeron 21 elecciones a presidente. En Sudamérica, en los países de Sudamérica, los 10 países de Sudamérica. 21 elecciones. 18 ganaron las oposiciones. O sea que hay una línea muy clara de lo que viene pasando. Ganan las oposiciones. ¿Por qué? Porque los oficialismos no pueden satisfacer las demandas sociales, sean de derecha, sean de centro, sean progresistas, sean de izquierda, sean de ultraderecha. Lo que está pasando es que en un mundo muy complejo, los oficialismos, los gobiernos nacionales no están pudiendo lograr gestiones positivas, por lo menos para la interpretación de la gente. Eso es un dato, ¿eh? Es un dato desde 2018 para acá. Y el tercer punto es un nuevo fracaso de las encuestas, ¿no? Un nuevo fracaso de las encuestas que la grandísima mayoría, salvo excepciones, salvo algunas poquitas, mostraban que en primera vuelta ganaba por distintas proporciones, por 4, por 5, por 3, por 2 puntos, por 6 puntos, etcétera. Iba a ganar Lula, un nuevo fracaso de las encuestas que se verifica en cada una de las elecciones que hay en todos lados. Iba a decir una cosa que no.
1: Bueno, es interesante. Yo lo que percibo, y acá me gusta cuando charlamos entre nosotros y lo debatimos, desde mi punto de vista hay como un exceso de diagnosticismo, ¿no? Esta idea de, bueno, frente a un resultado opuesto, ¿cómo lo explicamos? Viste, como parte estuvo contenido en la charla que tuvimos hoy con este dirigente sindical de la Central Única de Trabajadores de Brasil. Bueno, es algo que está pasando en todos los países del mundo, el crecimiento de las extremas derechas. Bianco lo mira desde la perspectiva de están ganando las oposiciones. Yo lo que no percibo es cuál es la propuesta con la que vas a intentar revertir una situación atroz. Probablemente, si vos me decís que frente a una situación así vas a confiar en que ganan las oposiciones, listo, hagamos la plancha, ya está puesto el resultado. Si el peronismo pone una feta de fiambrín, va a ganar la feta de fiambrín, si se da esa lógica. Parece que falta que al diagnóstico agregarle contenido.
3: No, y además en este caso se te aplicaría esa lógica a la provincia de Buenos Aires, lo cual no sería lo esperado.
1: Claro, claro, bueno, ahí está. Que si, como pasó también en las elecciones de medio término, un resultado en la provincia y otro resultado en Nación. No sé, yo veo como un exceso de diagnóstico y una falta
0: de propuesta. Sí, una falta de acción.
1: Sí.
0: Falta de acción. A mí me parece que está claro que la derecha encontró una nueva forma adaptada a estos tiempos que jamás imaginamos que podía tener éxito y que ha sido tremendamente eficaz. Que ahora, aparte, es como una receta fácil, ¿no? La copian en todo el mundo porque son dos o tres cosas. Y aparte muy adaptada a las redes sociales y a los nuevos formatos. Y todavía desde este lado no hay una nueva forma. uh-huh. adaptada a los nuevos no. tiempos. No, no hay una propuesta del siglo XXI de del campo nacional popular, de la izquierda, de la fuerza progresista, como que le querramos llamar. Al contrario, es como que hay medio una nostalgia de vamos, lo que hicimos, de la antes se pasaba tal cosa, y me parece que ahí es donde está la falla, ¿no? No, bueno, bueno, la nueva forma, el nuevo lenguaje.
1: Sí, ¿con
0: la
1: qué
0: nueva
1: vas a enamorar? ¿O con qué vas a recrear expectativas?
0: Aparte que te dejan un campo ancho, porque imagínate que es, en este caso en especial, que tenemos una derecha muy particular, que prácticamente no tiene política de nada. No hay política de educación, no hay política de vivienda, no hay política de salud, no hay política de obra pública, no hay política de nada. Te dejan un ancho campo de decir, mira, nosotros vamos a hacer esto, esto, esto. ¿De dónde lo vamos a sacar? De acá lo vamos a sacar. Y bueno, algunos se enojarán, no se enojarán, no nos importa, lo vamos a hacer. Y esta es la propuesta, porque si no después vamos a tener este problema. Me parece que falta, aparte simplificado, y que lo entienda todo el mundo, y que se pueda difundir por las redes sociales. Está como faltando eso, ¿no? Hay como una cosa de internismo.
1: Sí, y con un agravante, Fer. Si nosotros asimilamos que lo de Brasil debería dejar algún tipo de enseñanza, donde vos tenés un gobierno que venía con buenos resultados y no parece ser suficiente, por lo menos para tener un resultado contundente. Después se verá si en la tómbola esta del balotaje lo puede dar vuelta o no. Si algo debería dejar como enseñanza es que en la Argentina hay dos diferencias muy concretas. Primero, la Argentina no está gobernando esa expresión política asimilable, muy por el contrario, está gobernando la derecha. Y la última oportunidad, el último turno donde estuvo el peronismo, fue muy malo el resultado, a diferencia de lo que está dejando a esta altura, al cabo de estos 4 años, Lula, que es más virtuoso en sus resultados que la experiencia de Alberto Fernández. Eso por un lado. Por otro, Lula llega a esta elección con un partido, con un oficialismo que lo respalda. Hoy no hay una oposición instrumentada en un partido. Hoy vos tenés todos sueltos. Vos fíjate lo que es el peronismo. Axel Kicillof construyendo un intento medio a tontas y a locas, viendo a ver qué se puede hacer, tomando un día de acá, tomando un día de allá, se junta con uno, se junta con otro, vamos viendo a ver qué se construye, y basado en una gestión provincial. Después, los bloques parlamentarios de la oposición, un día te dicen hay que poner a salvo la soberanía, otro día te dicen, bueno, pero el RIG es importante, otro día te dice la justicia, hay que llevar a juicio político a la Corte Suprema, y otro día te dice, Coquito Maíquez no es tan malo, vamos a ponerlo unos años más. Es decir, hay un nivel, no quiero utilizar psiquiatría en esto ni nada, porque no lo sé, pero digo, hay un nivel de esquizofrenia en el planteo político, que no es lo que, por lo menos desde afuera, se percibe en el Partido de los Trabajadores, en el espacio de Lula. El Partido de los Trabajadores tiene a Lula y todos van atrás de Lula, y lo que dice Lula está todo bien. ¿Qué es lo esperable de un oficialismo? Acá, a esta altura, sí es cierto, falta un año, pero mientras tanto el daño se sigue haciendo, y mientras tanto, todos los mecanismos de daño que tiene esta extrema derecha endemoniada, no solo siguen perjudicando a las grandes mayorías, sino que se van asentando, van haciendo raíz. Entonces, cuando llegue el momento de la elección, van a ganar 85-0, 85%. No quiero sonar tremendista, pero no están los elementos que a vos te permiten esperanzarte. Sí, vos podés decir, bueno, ganan las oposiciones, listo, quedémonos haciendo la plancha en ese concepto.
0: Sí, daría la sensación por momentos que se espera eso. Falta todavía, esperemos que se ordene, pero me parece que no está todavía ese paso redoblado en busca de una propuesta novedosa, ¿no? Estamos esperando algo más acorde a estos tiempos. O sea, la derecha cambió, sí. Es otra, sí. Y le está dando resultado. Falta que cambie el otro lado, ¿no? Que también se adapte a estos nuevos tiempos con otro tipo de propuestas que puedan ser más efectivas y que a ellos les cueste más neutralizar, porque ahora la tienen medio fácil, ya, uh-huh. Ya se sabe cómo va a ser la campaña el año que viene, ya, bueno, te lo están anticipando el miedo y le ha dado este resultado y en Brasil también. Bueno, a ver, y para terminar, bueno, hablando de políticas diferentes, estuvo Kicillof inaugurando algunas escuelas en La Matanza con el intendente Espinosa. Estuvo también en un acto la vicegobernadora Verónica Magario. Ahí vemos el corte de cintas. Esto es lo que no se ve a nivel nacional, ¿no? El presidente, ninguna vez lo hemos visto en estos 3 años cortando una cinta, inaugurando algo, y aparte ni lo vemos recorriendo los barrios, ¿no? Ni las calles. Bueno, es un polo educativo que permitirá atender a una matrícula aproximada de 1.350 estudiantes. De ese total, más de 500 corresponden a la Escuela de Educación Especial 518, que está destinado a chicas y chicos con discapacidad, mientras que la escuela secundaria número 120 va a recibir a más de 850 alumnos, esto solo en La Matanza. Estamos inaugurando un hermoso polo educativo en Virrey del Pino con la escuela 518, una escuela especial que contó Espinosa, uno de los puntos destacados durante la inauguración. En esta escuela se desarrollaban anteriormente escuelas modulares en ese lugar, mientras que la nueva infraestructura incorpora aulas y espacios con mejores condiciones para el desarrollo de las actividades educativas. Bueno, esta es la inauguración que acompañaron Kicillof y Magario junto al intendente Espinosa en La Matanza.
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1: Preparen los pañuelos, preparen la llorería, que llega a la sección deportes hoy en manos de Alexis Epchik.
28: Mientras Lionel Andrés Messi se entrena por última vez en el predio que posee la AFA en Ezeiza y lleva su nombre, nosotros vamos a desandar el camino de esta columna deportiva en la previa de la gran despedida del capitán argentino, mañana desde las 20 horas con el arbitraje de Fernando Béjar de Chile. Va a jugarse este encuentro amistoso frente a Benín en el Estadio Monumental. Va a haber seguramente muchos espectáculos después del partido. Hay preparado un fanfest para toda la previa muy cerca del estadio, allí en Ciudad Universitaria, y se espera que después del partido alguien le acerque un micrófono al capitán, que diga algo, que se exprese, que nos haga llorar con algunas palabras. Seguramente va a sonar alguna musiquita.
0: La pelota no se mancha.
28: Que diga una pelota no se mancha, por ejemplo, algo por el
0: gracias
28: estilo.
0: Gracias totales. Hay varias algo, formas claro. de despedirse.
28: Ni siquiera no le estamos pidiendo
1: la
28: originalidad.
1: La locuacidad no es el fuerte de Lionel Messi.
28: La oratoria no es el fuerte.
1: Digamos, entre los múltiples superpoderes que tiene, no está precisamente el de la oratoria.
28: Sí, la manifestación pública.
1: Sí. Desde aquel inmortal Ahí está el Dibu, no pudo hacer un palo.
28: El Dibu no pudo hacer. Esa era la charla previa. Ahí ni él ni siquiera que sabía lo estaban grabando. Imagínense tener que hablar adelante de 90.000 personas, como va a haber mañana en el Estadio Monumental. Dicho sea de paso, mañana vamos a estar con una gran previa desde las inmediaciones del Estadio Monumental, donde va a jugar la selección argentina. Pero los quiero invitar a que se vengan al canal de YouTube para ver algunas cositas lindas que les preparamos que los van a hacer emocionar. Argentina va a jugar ante Benín, decíamos, el seleccionado que ocupa el lugar número 93 de ranking de FIFA, un país que es considerado por muchos como la cuna del vudú. Esperemos que no vengan a hacer ninguna engañifa, ninguna manganeta, ni nada por el estilo.
1: Se los vio
28: recorriendo la ciudad, están alojados en un hotel céntrico, se encontraron a Fideo Di María, porque Central también paraba en ese hotel, Central que hoy juega frente a Banfield, y Di María se va a quedar unas horitas para estar en el partido de Messi, y andaban los muchachos muy contentos, comprando souvenir, un matecito, una cosita, muy relajado, se los veía a ellos, disfrutando de ser los partener, si se quiere, de esta
1: fiesta. Los sparring
28: de la gran despedida de Lionel Andrés Messi, que va a tener que ir con un carro lleno de camisetas, pues se la van a pedir. Lo contrario, los compañeros, el juez de línea, los del bar, los de la tribuna, va a ser un lío mañana. Pero los voy a empezar a hacer emocionar. Vénganse al canal de YouTube y yo les voy a ir contando un poco qué es lo que se ve en las partes que no tiene audio. Un muy buen video que preparó Conmebol. Son declaraciones de Messi después de su último partido de eliminatorias antes del Mundial.
1: Ajá.
28: ¿Sí? Medio que ya había un, bueno, acá terminó la eliminatoria, va a venir el Mundial. El último.
1: Mi último Mundial.
28: Escuchemos a Leo Messi.
2: Vos sabés que la gente no está preparada para que deje de defender la camiseta argentina. ¿Vos crees que está preparado para que ese momento llegue?
3: No, obviamente que no, y un poco pasaba por eso también cuando salí hoy a la cancha. Obviamente que no es algo que me guste, que quiero ni que estoy esperando, pero va pasando el tiempo, ya son muchos años y bueno, a veces me siento bien, a veces no tan bien, así que depende mucho de eso.
2: Cuando sonó el himno, cuando terminó el himno, ¿qué se te pasó por la cabeza?
3: Muchas cosas, ¿no? Poder terminar de esta manera acá es lo que siempre soñé, poder festejar con mi gente. Por muchos años tuve cariño en Barcelona, lo tengo, y bueno, mi sueño era tenerlo acá también en mi país, con mi gente. Durante muchos años se hablaron muchas cosas, pero bueno, me quedo con todo lo bueno, con todo lo bueno que hicimos con el grupo que lo intentó, que no consiguió consagrarse, y bueno, después se me dio a mí y a uno más de la camada anterior, y nada, todo lo que vivimos fue hermoso.
28: Bueno, ahí marcaba Messi algo que ahora queda en el pasado por cómo se dio la historia, pero durante muchos años Messi tuvo el cariño de Barcelona y acá era muy resistido. Sí, uh-huh. Sobre todo por un sector del periodismo que hacía mucho hincapié en algunos aspectos y le pusieron a la gente
1: no
28: canté en contra.
1: Lindo, fíjate que no canté lindo.
28: Camina a la cancha y un montón de cosas. También hicieron lo mismo a Di María y ahora lo andan ahí franeleando y bueno, ¿qué va a hacer? La cuestión es que Messi se va, mañana va a haber subte hasta la 1 de la mañana y ahora sí, vénganse al canal de YouTube, acá no van a escuchar nada. Para aquellos que no nos están viendo, lo que vamos a ver es un video donde el subte, anunciando que hay servicio prolongado, nos hace llorar un ratito.
1: A ver.
28: Vengan y después les cuento para aquellos que nos siguen por radio. La imagen muestra un vagón y en los asientos hay diferentes camisetas de Messi y trofeos que fue ganando Messi a lo largo de su carrera. Y la última imagen es de la número 10 que va a usar mañana Argentina.
1: Mirá.
28: Se abren las puertas, ahí anuncia que hay servicio hasta la 1:30 y baja una cabra del subte. Porque Messi es la cabra, ¿no? Claro. Bueno, es parte de lo
1: que
28: está circulando.
1: Para los que no saben, la cabra o
28: The Goat
1: es the great en inglés, ¿no? The greatest of all time.
28: Exacto.
1: El más grande de todos los tiempos. Ahí se le identifica, incluso a algunos políticos le han caído con lo de la cabra, pero en este caso con justificativo a Leo Messi. Estaría bueno, buena iniciativa ahí de la gente del subte, estaría bueno también que les paguen a los de la línea A, que hay quilombo, que en cualquier momento va a haber un paro en la línea A porque están discontinuando salario, están haciéndose los tontos con la plata, los de EMOVA. Pero, mirá, bueno, hay un poquito de creatividad en este caso.
28: Sí, muy lindo el anuncio o la excusa para mostrar este homenaje a Leo Messi. Seguramente en estas horas va a haber muchos más homenajes, metiéndose en las redes sociales aparecen un montón de imágenes de vinculadas al 10 de la selección argentina, que mañana por última vez se va a poner la celeste y blanca. Va a ser una jornada sumamente emotiva. Así que vamos a estar tratando de traer toda la información desde allá para nuestra audiencia, para también una manera de compartirlos, porque sabemos que hay mucha gente que nos escucha en diferentes lugares del país y no tiene la posibilidad de acercarse. Así que mañana vamos a tener una transmisión especial también desde el Monumental.
1: Lo vamos a tener allí, Alexis Sefcik, y nosotros nos vamos a abrazar con esa llorería hermosa que va a ser el día de mañana. Vayan preparándose, 17:49, seguimos en Palo y Zanahoria.
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1: Giselle Tepper, un caso policial que, bueno, estuvo muy en agenda últimamente.
2: Exactamente, y por eso sí, como es información delicada, hacemos este aviso previo, sobre todo para quienes estén con niños, niñas y quieran tal vez charlar después la información. Obviamente aquí la vamos a dar con todos los cuidados a esta hora. Estamos hablando en este caso de la denuncia que en su momento se hizo en 2024 sobre Marcelo Eduardo Porcel, y que ahora llega a juicio. Se concluyó la etapa de instrucción, es decir, todo lo previo al debate oral y público, y en este caso está acusado y así será juzgado por el delito de abuso sexual y corrupción, al menos en 10 casos de menores de edad, que según la denuncia misma que está en manos de la Fiscalía, que también concluye la instrucción, está vinculada a quienes eran compañeros de colegio de sus hijos. Lo que investiga en este caso la justicia son las declaraciones de estos chicos que eran menores de edad al momento de los hechos y que lo vinculan a Porcel en lo que tuvo que ver con algunas estrategias en las que no solamente está, por supuesto, configurada la situación por ser menores de edad, sino que estaban bajo su cuidado y que esto consideran, por supuesto, que dejó a los chicos en una condición de muchísima vulnerabilidad y que, según las mismas denuncias que ellos hicieron, estaban estas acciones precedidas por el motivar el consumo de alcohol, el registro de imágenes y algunas escenas que pudieron contar en materia de cómo fueron esas situaciones con esta persona, un adulto que estaba al cuidado de estos chicos y que cometió este tipo de delitos. Voy a omitir algunos de los detalles porque creo que ya con la información que estamos dando es suficiente y sabemos que esta hora tal vez es una escucha en familias, pero que ya para la Fiscalía, tanto estas declaraciones como lo que fue el peritaje sobre los dispositivos electrónicos de Marcelo Porcel dan cuenta suficiente de un material probatorio como para llegar a esta instancia de juicio. Algo importante también es que intentó que este juicio sea rechazado, es decir, que no suceda. Hay confirmación de la Cámara al rechazo a esto, así que el juicio en principio va a tramitarse, todavía no tiene fecha. Y algo que también hay que contar es que no llega con prisión preventiva a esta instancia, sí con un control de un dispositivo electrónico para tener un monitoreo de sus movimientos. Decíamos, es un caso bastante mediático y nos parecía importante traer el correlato, ¿no? Ahora va a llegar a juicio, se podrán establecer en este caso, por supuesto, todas las estrategias de defensa y a su vez todas las de la acusación. El juicio va a estar a cargo del Tribunal Oral Criminal Correccional 14 y en este caso la Fiscalía va a ser también la número 14 y desde ahí se está trabajando para, de alguna manera, poder ya, en el momento en que esté la fecha de juicio, dar todas las condiciones para realizarlo. Importante, por supuesto, son juicios que tienen que prever la no revictimización, que si bien son debates que tienen carácter público, muchas veces tienen etapas que son preservadas justamente por la situación de las víctimas, en este caso chicos que al momento de los hechos eran menores de edad, y estamos hablando entonces de esta acusación que va a llegar con 10 víctimas y que encontraron entonces
5: para la acusación sometimiento sexual gravemente ultrajante para las víctimas, aprovechando la situación de guarda, decíamos, en 10 casos, corrupción de menores agravadas por ser el encargado de la guarda, corrupción también en este caso en lo que tuvo que ver, bueno, con edades realmente muy muy chicos los menores que estaban afectados a esta situación, y la producción de representaciones de un menor, bueno, en este caso 18 años, de sus partes genitales con fines predominantemente sexuales. Hay, la verdad, una gran cantidad de hechos en lo que es esta denuncia, y ahora decíamos, una vez que se fije la fecha de juicio, veremos qué es lo que se resuelve.
1: ¿Son 10 víctimas o 10 casos reportados?
5: 10 damnificados.
1: 10 damnificados de una cantidad de hechos. Y estos 10 damnificados, que eran menores de edad al momento de producirse estos hechos, han brindado su testimonio, me imagino yo, Cámara Gesell debe haber tenido...
5: Sí, sí, por suerte se pudo preservar bastante lo que fue el proceso con los menores, más allá de que decíamos, al ser un caso mediático, algunas de las declaraciones de los menores y de las familias ya fueron conocidas, lo que obviamente no obstaculiza la defensa de por ser, porque las pruebas corren por otro carril.
1: Sí, yo te digo, sin que sí. Esto, por supuesto, no implica abrir juicio de valor alguno, pero qué llamativo, no deja de ser significativo que por el tenor de la denuncia, la cantidad de casos y demás, se haya transitado todo este proceso previo al juicio oral en libertad. No sé si es lo más frecuente para casos de este tenor.
5: En este caso estamos hablando de menores de entre 11 y 15 años de edad, decíamos al momento de los hechos, y si no ha tenido una prisión preventiva, sí un monitoreo electrónico que, bueno, tiene que cumplir con ciertas medidas, y sobre todo lo que monitorean es que no tenga un acercamiento a los jóvenes denunciantes, por supuesto, porque eso sí es algo que se estableció como medida. Definitivamente es un criterio bastante excepcional el de esta falta de preventiva.
1: Sí, digo, porque además son casos que están inscriptos en condiciones socioeconómicas particulares, quiero decir, no estás hablando de... yo la verdad que no seguí demasiado el caso, pero en algún momento que leí, esto tiene que ver con... lugares donde las situaciones económicas están bastante resueltas, sí, donde hay un ámbito de contención y un esquema socioeconómico tirando holgado, uh-huh. en el caso sí. tanto de las víctimas como
5: del victimario.
1: Del investigado como victimario. Y eso... Bueno, generalmente también da un marco para este tipo de casos, ¿no?
5: Y luego porque, bueno, la acusación que llega a juicio considera que su práctica fue sistemática, por lo tanto no puedes descartar que no existan otros denunciantes en el camino, eventualmente, y porque efectivamente, decíamos, hay una acusación que está ya respaldada, tuvo confirmación de la Cámara, el juicio va a suceder, veremos si en el marco de esta fijación, esta elevación a juicio, hay alguna medida distinta restrictiva sobre su libertad. En principio es esta la establecida.
1: Sí, ahora que decís esto de los otros casos, siempre tengo presente que en el colegio del barrio de Caballito al que yo asistí, en cursos de chicos más jóvenes, había habido una denuncia que fue muy, muy sonada, tuvo trascendencia incluso internacional, contra un religioso de ese colegio por abuso sexual, que había tenido su origen en el intercambio entre varios de ellos por instancias donde habían acudido a centros de recreación por fuera del establecimiento, pero que tenían que ver con dinámica del propio establecimiento, y que eran varios chicos como que les había ido cayendo la ficha, claro, de lo que habían vivido ex post. Impulsaron en varios casos las denuncias originales, y el denunciante original quedó reducido a uno prácticamente, que fue quien impulsó toda la acción, porque los otros entendieron, es decir, evidentemente hubo una cuestión de presión tan grave y tan de revictimización, que dijeron, no, yo no quiero continuar con esto. Hubo uno solo que después quedó como referente, logró que este religioso fuese traído por un esquema internacional, por Interpol, y juzgado en la Argentina, incluso con condena firme por la Corte Suprema de Justicia, Pero de nuevo, el caso terminó centralizado en una víctima, cuando sí. había sido originalmente un descubrimiento, un redescubrimiento colectivo de estas prácticas abusivas de este religioso.
5: Sí, acá estamos hablando de todas las víctimas varones, menores de edad, que por suerte pudieron ser escuchados y están teniendo los mecanismos de acompañamiento necesarios. Pero sabemos que muchas veces es difícil denunciar, es difícil, sobre todo cuando son menores, que una familia escuche y reconozca uh-huh. eso. Luego una institución, en este caso, si bien no está vinculada en términos institucionales, sí, porque es el lugar en común de los varones que denunciaron. Pero bueno, en este caso decíamos, fue muy mediático y venía bien contar que finalmente fue elevado a juicio.
1: Absolutamente, gracias Giselle Tepper. Señoras y señores, con toda la información que te importa, 17:58, momento del cierre de este programa, que lo hemos hecho con mucho gusto. Hemos transitado las elecciones en Brasil, las repercusiones allá, las repercusiones acá, el escenario macroeconómico, microeconómico, las novedades en política, en deporte, sociedad, de todo, ¿eh? Como siempre acontece aquí en este programa, que nos encanta tenerlo como una compañía para vos, y nos encanta entrar en tu casa, en tu lugar de trabajo, en tus auriculares y estar siempre presente, como vos nos haces compañía permanentemente a nosotros. Lo hicimos con Fer Siveira, Giselle Tepper, Alexis Sefcik, Franco Mirraje, en la operación técnica Nico Esquivel, en la operación de video Patricia Romero y Marcelo Ojeda, en la producción Gustavo Kogan y Juanma Romero, en la coordinación el Chapu Lapozki, en las redes Joaquín Uturbey, Sofía Luna Roberts y Kiara Sánchez. Mi nombre es Mariano Martín. Gise te va a decir el resultado de la encuesta y después, sí. ¿qué más?
5: La encuesta termina de la siguiente manera. Si, ¿qué pensás? Te preguntábamos hoy. ¿Lula va a lograr dar vuelta a esto? Y el 67% dijo que sí. Y dice justo 68 que sí, 32 que no.
1: Mirá vos, cuánta expectativa. Me alegra escucharlo, por lo menos desde...
28: Qué bueno saber que hay gente que tiene esperanzas en la vida, ¿no?
1: Del entusiasmo, sí, claro que sí, me encanta. Che, te quedás en la mejor compañía. Llega Nicolantos, el señor que cumplió años hace pocos días, le mandamos un abrazo porque ya llega al frente de un equipazo para hacer el pase de la tarde. Nosotros mañana a las 4 volvemos acá. Chao.
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0: Buenas tardes, ¿qué tal? ¿Cómo están? ¿Cómo andan? Bienvenidos, bienvenidas al pase. Bienvenidos, bienvenidas al destape, a quienes estén sumando a esta hora, 6 de la tarde, 6 minutos en toda la República Argentina. Hasta las 8 vamos a estar, como siempre, acá, haciendo el pase de la tarde, acompañándolos, informándolos con un montón de data, con un montón y un montón de información sobre muchos temas, pero arrancando la tarde con, obviamente, el tema de la jornada, que son las repercusiones de lo que pasó ayer en la primera vuelta electoral en Brasil. Y al respecto, como corresponde, tengo algunas cosas para decir. O por lo menos estuve pensando algunas cosas, o estuve notando algunas cosas. La primera, y para disputar un lugar común que leí o escuché varias veces durante el día de hoy, es que esta vez las encuestas no se equivocaron. Las encuestas esta vez no erraron. Lula sacó más o menos lo que decían que iba a sacar. Bolsonaro sacó un poquitito más, que le robó a los candidatos minoritarios que se venían desinflando en las últimas encuestas, es decir, era un proceso o una tendencia que se advertía. Todas las encuestas decían que iba a haber balotaje, y hay balotaje. Todas decían que iba a ser una elección pareja, fue una elección pareja. Muchas veces cargamos las tintas sobre los encuestadores, me parece que esta vez no corresponde, que hay gente que ya lo viene haciendo automáticamente, pero que si uno mira finito, tal vez, por lo menos para el que tiene una expectativa razonable respecto a una encuesta, si vos después de una encuesta esperás otra cosa, problema tuyo, pero si tenés una expectativa razonable, no hubo un gran error. Todo lo que sucedió estaba dentro de los escenarios probables. No fue, a esto quería ir, un resultado sorpresivo. No fue algo que nadie veía venir. No dejó a nadie culo para arriba. Y de ahí saltamos directamente a la segunda, directamente relacionada, que es que el análisis que se haga hoy sobre lo que pasó ayer en Brasil no puede ser muy distinto, no puede diferir mucho respecto de lo que habríamos hecho si terminaba Lula 46 y Bolsonaro 44. Porque más allá de que el resultado es muy distinto y sus efectos políticos son muy distintos, no hay ninguna gran diferencia en términos de grandes políticas, en términos sociológicos, en términos de comunicación, entre un resultado y el otro. Entonces, no podemos decir ahora algo que no habríamos dicho de ninguna manera si Lula terminaba 2 puntos arriba. Sería una mala praxis desde el punto de vista del análisis. Terminaríamos, como terminaron algunos, zarandeándose para encontrar explicaciones que encajen más o menos bien con nuestros prejuicios, con nuestros temores o con nuestros deseos. Es por culpa de los woks, por ejemplo, te dicen. No, la verdad que no hay ningún elemento para... Es el evangelismo. Bueno, ponele que es un factor a tener en cuenta, no lo descarto en absoluto. Pero no puede ser la única explicación, porque hace 4 años ganó Lula, ahora... No es eso. Pierden los oficialismos, ok. Se corrobora casi siempre. Hay una ola de ultraderecha, sin duda, existen elementos para abonar eso. Y yo, de hecho, vengo dedicándome a explicarlos y enumerarlos desde hace muchos años. Es decir, algunas de estas explicaciones son mentiras, otras explicaciones son parcial o más completamente ciertas, pero dichas así, sueltas como consignas, hashtag, ¿no? Hashtag pierden los oficialismos. Hashtag ola de ultraderecha. Son contrapolíticas. Son fatalistas. Restan margen para la acción, como si hubiera un destino manifiesto, ¿no? Pierden los oficialismos, así que no hagamos nada, total vamos a ganar el año que viene. O hay una ola de ultraderecha, la sociedad se derechizó, no podemos hacer nada, vamos a perder, hagamos lo que hagamos. En el fondo parecen posturas opuestas, pero se encuentran en que las dos coinciden en que no se puede hacer nada, o que no hay que hacer nada, que no corresponde actuar. Y eso es contrapolítico. Entonces el problema no es que los que dicen fue tal o cual cosa no tengan algo de razón en ese enunciado. El problema es que enunciar diagnósticos no ayuda a resolver el problema. Sobre todo cuando son diagnósticos parciales y sesgados. Hoy me crucé con este meme que lo subió el colega Esteban Chacho, que me causó bastante gracia, pero después me puse a pensarlo. Ahí sí lo podemos mostrar en pantalla, pero es el de las dos personas que van en el bondi, no sé si lo vieron, que uno va del lado de la pared y está triste, y el otro va del lado del paisaje y está contento, y el que está del lado de la pared y está triste, arriba dice avance de la narcotecno buque bolsonarismo, el que está contento está mirando que ningún oficialismo reelige. Y la verdad es que para discutir política lo más interesante es preguntarse quién está manejando el bondi. Y eso es lo que no estamos haciendo. Cuando nos distraemos en ese tipo de consignas, que insisto, pueden ser ciertas parcialmente o hasta completamente, pero que si uno las encara desde ese lugar de regla de la naturaleza, no sirven para nada para solucionar la situación, para dejar atrás el problema. ¿Quién maneja el bondi? ¿A dónde va el bondi? Esas son preguntas que habría que hacerse. Esas son discusiones que habría que empezar a dar. Y que los que miran por las ventanas, ya sea el triste que mira por la ventana que da la pared, o el contento que mira la ventana que da el paisaje, no están dando, están mirando a la ventana, no están prestando atención ni a quién maneja el bondi, ni a dónde lo están llevando. Y la verdad es que la situación ya se ha vuelto lo suficientemente grave como para que no podamos darnos el lujo de no decir las cosas como son. Y así como hace un rato decía, no podemos bambolearnos en la explicación, no podemos dar ninguna explicación hoy que no hubiéramos dado si el resultado hubiese sido 3 puntos distinto. La verdad es que, en mi caso, hay muchísimo archivo desde las elecciones pasadas en Brasil de advertir que el hecho de que Lula, el mejor presidente de la historia de Brasil, un tipo que en sus primeros mandatos sacó decenas de millones de personas de la pobreza, que transformó a Brasil en una potencia, estuvo a punto de discutir sentarse en el Consejo de Seguridad de la ONU, que le haya ganado por 500.000 votos a Bolsonaro, que probablemente fue el peor presidente de la historia de Brasil hasta ahora, era muy problemático, más allá de que esa vez Lula pudo ganar. Y lo vuelvo a decir ahora, más allá de cómo termine el balotaje, incluso si Lula puede darlo vuelta, muy difícil, coinciden todos los que saben, muy difícil, pero es Lula. Si hay alguien a quien le podemos dar todavía un margen de fe, es un tipo que se ha sabido reinventar todas las veces que hizo falta, en el buen sentido de la palabra. Pero el diagnóstico tiene que ser el mismo. Y ese diagnóstico es que está todo roto. Que los mecanismos que transmitían el contento o descontento social en opciones políticas a través de partidos, organizaciones de la sociedad civil, sindicatos, medios de comunicación independientes, durante la segunda mitad del siglo pasado, mejor o peor, con interrupciones, pero por lo menos con ese ideal en vista, ya no funcionan, esos mecanismos están rotos. Y por eso también pierden los oficialismos. Por eso de las últimas 21 elecciones en la región, 18 la perdieron los oficialismos. No porque tuvimos mala suerte y nos tocaron todos oficialismos malos. Aunque unos cuantos malos hubo. Básicamente porque hoy los gobiernos, después de medio siglo de democracia neoliberal, de democracia, que se fue autofagocitando, ya fueron despojados de las herramientas que se requieren para satisfacer las expectativas de la sociedad. La sociedad vota candidatos de izquierda, de derecha, de centro, más así, más asá, más o menos siempre con las mismas expectativas. Vivir un poquito mejor y sobre todo estar un poco más tranquilos, tener un poco de previsibilidad. Y si alguien les puede dar una palmada en el hombro y decir que en el futuro todo va a estar bien, doblemente mejor. Bueno, eso ya no existe. Eso ya no existe. Hay un excelente hilo de Tomás Crespo sobre esto, lo publicó hoy. Es un tema que yo tuve la suerte de charlar con él varias veces. Tomás es un tipo muy lúcido. Vino acá, de hecho, hace unos meses acá al programa. Y venimos además con discutiendo las mismas ideas, leyendo las mismas cosas, nos pasamos data, con lo cual mucho de este hilo lo podría haber escrito yo. Voy a parafrasearlo, algunas cosas, y otras las voy a poner en todo caso en sus palabras, ¿no? Entonces, él de forma muy inteligente resume en su... En este tuit, a ver la placa número 9, dice: no se trata de que los gobiernos que lo intentan sean malos o poco idóneos, esto que veníamos charlando recién, sino de que la actual etapa del capitalismo, con bajo crecimiento, sin creación de empleo y sin distribución, pone un límite estructural a las intenciones transformadoras. Y agrega: si los gobiernos que se pretenden contrahegemónicos solo pueden jugar en la cancha que delimitan los mercados y con el reglamento impuesto por estos, es muy difícil legitimarse de cara a una sociedad cuyas demandas además tienden a sofisticarse. Y esto no es nuevo, esto es la vieja insatisfacción democrática de la que advertía CFK, ¿se acuerdan? En el 2023, antes de la elección en la que ganó Milei. Escuchemos lo que decía Cristina hace ya más de 3 años sobre... cómo hay una cuestión estructural a la que ella llamó insatisfacción democrática que explica mucho de lo que está pasando.
1: Hay una suerte de insatisfacción democrática en la sociedad, ¿no? O sea, de repente hay una democracia que se traduce en un acto electoral, pero luego no hay una democracia económica. En el caso nuestro, por ejemplo, en la República Argentina, a partir de haber contraído nuevamente una deuda brutal con el Fondo Monetario Internacional, el Fondo Monetario Internacional ha tomado el timón de la economía. Entonces yo digo, no hay democracia en Argentina porque en un gobierno democrático quien gobierna la economía del país es el presidente o la presidenta que ha resultado electo en comicios libres y sin proscripciones. Bueno, cuando el Fondo Monetario desembarca en un país, el presidente y la presidenta se limitan a aprobar el programa financiero que fija el organismo. Esta es la verdad de la milanesa, con lo cual la democracia económica, entendida como un proyecto económico que la gente valida en elecciones, no existe. Y cuando no existe la democracia económica, finalmente la democracia social, o sea, lo que ha sido un paradigma para nosotros los peronistas, que es la movilidad social ascendente, bueno, comienza a degradarse.

0: Domino la insatisfacción democrática. Y este es el peligro también.
1: Ahora, teniendo en claro esto, la pregunta que cabe hacerse es cuántos oficialismos seguidos pueden perder hasta que la gente no empiece a cuestionarse si tiene sentido seguir votando. ¿No es cierto? ¿Cuántas veces la gente va a votar a lo primero que se le cruce enfrente hasta decir, bueno, ya está, si voto uno, voto al segundo, voto al tercero, voto al cuarto, y ninguno puede hacer nada, entonces a lo mejor lo que está mal es el sistema? Que es cierto, lo que está mal es el sistema, pero bueno, no justamente la parte de votar, sino todo lo otro. El hecho de que votar no defina lo que se supone que debería definir. Porque hay otra cuestión que se pasa por alto en algunos análisis que escuché durante el día de hoy, que es que esta sucesión de derrotas de oficialismos no es un péndulo. Algunos dicen, bueno, gana la derecha, le va mal, pierde, gana la izquierda, le va mal, pierde, gana la derecha, entonces va y viene. Pero no es un péndulo, es una escalera. Es una escalera porque cuando gana un candidato de derecha, toma medidas que muchas veces son irreversibles o cuesta muchísimo revertir. Y a su vez, cuando gana un candidato de otro signo, encuentra muchísimas trabas para tomar medidas en el sentido contrario. Entonces lo que vemos es que cuando gana la derecha caen todos, cuando gana la izquierda se mantienen, y cuando gana la derecha vuelven a caer, y cuando gana la izquierda en todo caso caen más lento o recuperan un poquitito, y cuando gana la derecha vuelven a caer. Es una escalera que desciende. ¿Cuántos escalones podemos bajar por esa escalera antes que nos caigamos, antes de que nos vayamos de esa escalera? Cuando gana un candidato de ultraderecha, tiene un cheque en blanco, puede cambiar la constitución por decreto prácticamente, si quiere. Puede meter en cana opositores, puede cagar a tiros a los manifestantes, puede vender medio país, aunque las leyes no se lo permitan. Cuando gana un candidato con otra idea, no puede ni tocar la política económica, porque se encuentra con límites, límites que no votó nadie. Entonces no hay una simetría ahí como en un péndulo. Hay una dirección en la que te dicen que podés avanzar y otra dirección en la que no te dejan. Lula, un tipo, insisto, admirable, de los líderes más importantes en la historia de América, de los líderes más importantes del mundo en el siglo XXI. En su tercer mandato no pudo revertir la reforma laboral, no pudo revertir la reforma jubilatoria, no pudo bajar la tasa de interés en un contexto de altísima morosidad de las familias. Y no es que no haya querido o que haya entendido que no debía avanzar en ese sentido. Es que no estuvo ni cerca de tener el poder para hacerlo. Lula, uno de los líderes más importantes que vamos a ver en nuestras vidas, se topó con esos límites. Después de haber hecho una alianza muy amplia, de haber abrazado a tipos que durante medio siglo fueron sus rivales, de haberse sentado con el establishment brasilero cara a cara y haber cerrado un acuerdo, no pudo deshacer lo que habían hecho Temer y Bolsonaro antes que él. Y entonces se forma esta escalera. Gana Bolsonaro, cae. Gana Lula, se mantiene o se recupera poquitito, poquitito. Gana Bolsonaro, cae. Gana Macri, caemos. Gana el Frente de Todos, se mantiene o recupera poquitito, poquitito. Gana Milei, caemos un montón. Una escalera que va bajando y va bajando y va bajando. Por eso digo que está todo roto. Porque un sistema así no puede sostenerse mucho tiempo más. Nadie tiene incentivos para mantenerse dentro de ese sistema mucho tiempo más. Y a eso hay que agregarle que a esta altura del partido ya está claro que la ultraderecha no solamente funciona mejor en ese ecosistema porque trabaja para los dueños de ese ecosistema, sino que además incorpora a su discurso ese malestar, esa escalera. Claro, con un chivo expiatorio, echándole la culpa a alguien, pero incorpora ese malestar. Mientras que su oposición, las izquierdas, los progresismos, los movimientos populares, lo niegan. La ultraderecha te dice, esto es la ley de la selva. Si nos votás a nosotros, podés ser león y no gacela. Lo cual es mentira. Es mentira.

0: Las gacelas van a ser siempre gacelas. Pero a lo mejor el discurso le genera algún tipo de expectativa, de esperanza. La izquierda, mientras tanto, sigue hablando maravillas de la coexistencia entre leones y gacelas. Y te habla sobre el derecho a no ser masticado y un montón de cosas que suenan muy lindas. Pero que a todas las gacelas que salen todos los días con miedo de que se las coman, la verdad es que no les llega, no las tocan. Y como decía hace un minuto, además la derecha es muy buena buscando chivos expiatorios. Acá tenemos otro tuit del excelente Hilo de Tomás, donde lo deja muy claro. La ultraderecha tiene bien claro un esquema de culpables de tu fracaso, fundamental para que cualquier discurso político pueda arraigar. El Estado, el feminismo, los políticos, los medios, etcétera. De este lado, no nos animamos a decir que el problema son los ultrarricos. Chapo. Es exactamente así como dice Tomás. Y a este escenario hay que sumarle una novedad de los últimos 2 años, año y medio, desde que ganó Trump por segunda vez, que es la injerencia absolutamente desembozada ya de Estados Unidos en todo el continente, antes, durante y después de todas las elecciones, con todos los métodos habidos y por haber, comprando candidatos, haciendo fraude como vimos en Honduras, intentando golpes de Estado cuando corresponde. Obviamente que cuando encuentran menos resistencia van por el camino de menos resistencia, que es lo que pasó con Milei en la Argentina y aparentemente también lo que está pasando en Brasil si se confirma este resultado con Flavio Bolsonaro. Pero esto no es algo que yo me esté imaginando, no es una conspiración que denuncie con un sombrero hecho con papel de aluminio. No. Es lo que dice el propio Trump, como cuando juntó a los presidentes del Escudo de las Américas, así se llama el instrumento con el cual está expandiendo su dominio en todo el continente, y les dijo, ganamos 9 elecciones. Bueno, ayer fueron 10.
1: Además, es un gran honor estar acá y solo quiero que sepan que Estados Unidos los está respaldando. Y varios de ustedes lo saben muy bien porque están acá. Apoyé a algunos de ustedes y tuvieron grandes victorias electorales. Hasta ahora creo que voy 9 de 9. Todos a los que apoyé ganaron. Y acabamos de tener un gran triunfo en Colombia, como saben. Tuvimos un gran triunfo en Argentina hace no mucho, 2 veces. Y un montón de triunfos, estamos ganando un montón. Así que solo quiero agradecerles a todos por estar acá y estoy con ustedes en todo y lo que pueda hacer, lo voy a hacer.
0: Bueno, hay cosas que sabemos y hay cosas que no sabemos. Eso es evidente, pero también es muy importante saber, conocer cuál es el límite entre una y la otra. Tener un mapa de lo que sabemos y de lo que ignoramos. Bueno, no sabemos cómo intervino exactamente Trump en cada proceso electoral de estos 10 que sucedieron en la región. Insisto, en algunos, con Cerimedo y los suyos, en otros saliendo a decir, miren que si no votan a Milei, yo les saco la ayuda y se van a ir al carajo. En otros, etcétera, etcétera, etcétera, etcétera. No lo sabemos. Podemos especular, podemos reconstruir, pero no lo sabemos. Lo que sí sabemos con certeza es que Trump intervino. Eso nos consta, lo dicen, actúan en consecuencia, está escrito en documentos. Hay gente presa, que le están apareciendo evidencias, y por eso también están tan nerviosos. Y la verdad es que la intervención es cada vez más evidentes. Salieron en las redes sociales todos los muñequitos del Departamento de Estado y de sus sucursales en toda América Latina con una línea que fue, desde que ganó Trump por segunda vez, desarmaron USAID, que era el programa de ayuda en el exterior de los Estados Unidos, y desde entonces la izquierda no ganó más elecciones. Y ahí están mezclando una mentira, una verdad, para generar un relato confuso. El USAID, es cierto que parcialmente se utilizaba para financiar espacios políticos o espacios de la sociedad civil que podían formar parte del espectro progresista y demás. También se utilizaba para que llegue medicina a niños enfermos en África, y lo interrumpieron absolutamente todo sin ningún tipo de reparo. Pero al mismo tiempo que hacían eso, hicieron mucho más fuerte el apoyo económico y de otras formas a todos los grupos políticos del otro lado del espectro. Es decir, antes Estados Unidos, en todo caso, ponía huevos en todas las canastas, ahora está poniendo todos en una sola. Pero está toda esta línea de no, desde que dejó de llegar la ayuda que daba el USAID, la izquierda dejó de ganar en América Latina, como si Trump no le hubiera prestado 45 mil millones de dólares a Macri para que reelija, y perdió. O como si ahora no le esté dando otro tanto a Milei, como si no hubiera tal cosa, como si los triunfos de la extrema derecha fueran espontáneos y fieles representantes de la voluntad popular, y cualquier otro resultado estaría sospechado de algún tipo de corrupción, como si no estuviera pasando esto en Bolivia. ¿Vieron el video que se viralizó este fin de semana? Donde había un representante de la embajada de Estados Unidos, una de la Argentina y una de Perú, en la asamblea boliviana, pasándole un QR a los diputados antes de que votaran a ver si echaban o no al tipo que estaba investigando a Cerimedo. Veámoslo, esto lo grabó una senadora de la oposición.
2: ¿Qué tal los QRs? ¿Dónde representan, perdón? Embajada Argentina. ¿Usted? Embajada de Perú. ¿Cuál es su nombre?
3: Fernando.
2: ¿Fernando? ¿Usted?
3: Germán
2: López. Germán López. ¿Usted su nombre? Puedo acceder a todos los lugares. ¿Su nombre?
3: Soy de Estados Unidos, la embajada de Estados Unidos.
2: Ya, Estados Unidos presente. Y acaba de pasarle un QR, ¿no? A la diputada. Acá está.
3: Sí,
2: ahí está.
3: El sur de América estamos apoyando. Es un momento muy importante para el país. Ya hemos, de parte del sur de América, hemos sacado un comunicado.
2: ¿Y qué tiene que ver los QRs?
3: ¿QRs? Sí. WhatsApp.
2: Ah, sí, era contacto, no era presupuesto.
3: Sí, no, era solamente. Sí.
2: ¿Y qué tanto? ¿Qué tanto les interesa? ¿Qué tanto les interesa lo que se vaya a tomar, la decisión que se vaya a tomar? ¿Cuál es el criterio que ustedes tienen? Imagino que están acá en la asamblea para hacer seguimiento a un tema.
0: Bueno, representantes de embajadas extranjeras durante una sesión clave en la asamblea de Bolivia, insisto, se estaba votando echar al fiscal general que estaba investigando los lazos de Cerimedo con la DEA y con el narcotráfico, y ahí repartiendo QRs que según ellos eran para pasar el contacto de WhatsApp. Mi vida, si los invitan a la embajada toda la semana, ya tienen el contacto de WhatsApp. En fin, acá entra el último factor que me parece que hay que tener en cuenta para hacer una lectura de los resultados de ayer, y que no se puede soslayar, sobre todo porque tenemos el 2027 a la vuelta de la esquina. Y esto también es algo que no cambia, o no hubiera cambiado si el resultado era tres puntos para otro lado. Pueden encontrar 870 videos míos diciendo lo mismo en los últimos años, que es, no jugamos en una cancha pareja. Las elecciones ya no son una compulsa institucional que garantiza igualdad, o por lo menos ciertas condiciones básicas de igualdad de los participantes. La ultraderecha es el partido político que representa los intereses de los dueños de esas plataformas, de los dueños de esas redes, de los dueños de esos algoritmos, de los dueños, incluso a esta altura del partido, de la mayoría de los medios tradicionales, de los dueños de la guita con la cual después se compran a los centraos, a los pichetos, a los gobernadores dialoguistas, los dueños del poder de los fierros, los dueños de la red de espionaje, los dueños de la diplomacia y del soft power. Todo eso juega para uno de los bandos. Cualquier estrategia exitosa no solo requiere asumir que está todo roto y que por lo tanto hay que volver a construir de cero una democracia nueva que funcione y que le dé a la gente motivos suficientes para salir a defenderla. Porque lo único que podés contraponerle a estos tipos es los millones y millones que somos. Pero los millones y millones que somos no vamos a salir a la calle, no vamos a salir a la calle porque te digan, mirá, tus salarios van a ganarle un puntito a la inflación en los próximos 4 años. Macho, laburo 15 horas por día. Si vos todo lo que tenés para prometerme es eso, y la verdad es que no va por ahí. Entonces, cualquier estrategia exitosa no solo requiere asumir que está todo roto y que hay que reconstruir una democracia por la que valga la pena luchar, sino que además debe contemplar las condiciones de asimetría muy desiguales que existen. Dicho esto, hay un resquicio, hay una oportunidad, hay lugar para una novedad en el mapa político, hay una demanda de algo nuevo. Cuando ves lo que pasó en Alemania, que las elecciones las ganó o la extrema derecha o la extrema izquierda, evidentemente lo que estás viendo es que hay una búsqueda, lo tenemos ahí en la placa 6, lo que estás viendo es que hay una búsqueda de algo distinto, de propuestas que digan esto que tenemos ahora no sirve, hay que romperlo y construir uno nuevo. Unos te dicen hay que romperlo y construir uno nuevo sin negros, sin árabes, sin bolivianos, sin peruanos, sin pobres, sin zurditos, sin putos o sin el chivo expiatorio que encuentres. Los otros, a esta altura del partido ya está bastante claro que lo que dicen es tenemos que construir uno nuevo sin superricos. Esa es la alternativa, no hay otra. Porque lo que hay ahora se cae a pedazos, el status quo se cae a pedazos. Francia está viviendo las mayores protestas estudiantiles en décadas, por ejemplo, en décadas, por parte del gobierno de Macron. En España, Sánchez tuvo que adelantar las elecciones para tratar de evitar que el Parlamento bloquee su gobierno. Pero insisto, hay un resquicio. Trump está perdiendo popularidad. No sé qué va a pasar con las elecciones de noviembre. No sé si van a desarrollarse con naturalidad. Tiendo a creer que no. Ojalá esté equivocado. Pero claramente hay un vacío para llenar. Y tomo acá... Hoy estoy muy de pedir prestado para este editorial, pero hay gente... La verdad es que la salida de esto o la pensamos entre todos o no... O no funciona, no va a venir ningún iluminado a decirnos por dónde salir. Y hay gente muy, muy inteligente pensando cosas que para mí van convergiendo, van confluyendo. Lo citaba Tomás hace un rato. Ahora quiero leer un párrafo que publicó hace un tiempo Lorena García, que a veces también escribe en su blog algunas cosas muy interesantes sobre estas cosas que están pasando. Y no sé si lo tenemos ahí, es la placa número 13. Donde dice ella, el error de lectura del progresismo, yo lo haría más amplio, yo creo que es del progresismo y de todo lo que está del lado de enfrente de esta ultraderecha, fue tratar ese hartazgo como falsa conciencia, como si defender al Estado en abstracto alcanzara para redimir al Estado concreto que la gente padece. Nadie defiende una idea contra su propia experiencia. Y el error de la motosierra es simétrico, deduce del rechazo a este Estado un rechazo a toda estatalidad, cuando lo que hay es otra cosa. Hay, dice Lore, un deseo vacante. La gente quiere que exista algo que la cuide cuando se enferma, que eduque a sus hijos, que sostenga a sus viejos, que no la deje sola frente al fraude, la inundación o el monopolio. Pero quiere eso sin la humillación del mostrador, sin el peaje del gestor, sin la sospecha de que cada peso alimenta una caja. Quiere otro Estado, otra dinámica y otra estatalidad. Y a esto le agrego yo otra estatalidad que se centre en la reconstrucción de las condiciones para que tengamos nuevamente comunidades, para que no vivamos solos, para que nos organicemos nosotros. El Estado tiene que facilitar que la sociedad después se empodere y vaya y tome lo que es suyo. No podemos esperar que venga el Papa Estado a dárnoslo. Y tiene que ser así para que haya una conexión real entre la política y las necesidades de las personas. Se escucha mucho, hay que escuchar más a la gente. No, bueno, hay que ser uno con la gente. Hay que ser una estructura que no esté separada de aquello que busca representar. Porque la lógica del capital está en todas partes y la tentación del capital está a un mensaje de distancia todo el tiempo. Entonces, el momento en el que te despegás de la gente, el momento en que dejás de ser uno con ellos, lo más probable es que hay un desliz, hay un error, hay un problema, hay algo que no se entienda, un error de traducción, y las cosas son tan finitas, se definen por tan poco, que eso solo puede bastar para echar todo por la borda. Porque, insisto, no es cuestión de cambiar el análisis si Lula sacaba dos puntos más o Bolsonaro dos puntos menos, el fenómeno subyacente era el mismo. Y aunque suena utópico, creo que a esta altura del partido lo único irracional es pensar que las cosas pueden seguir más o menos igual. O se van al tacho muy rápido, y créanme que todavía nos quedan muchas cosas por perder, o hacemos algo para cambiarlo, pero cambiarlo de fondo, cambiarlo en serio. Un sistema que realmente haga que valga la pena vivir, que haya una vida digna para todos los que laburan. No solo porque es justo, no solo porque es necesario, sino porque por menos que eso, difícilmente consigamos la fuerza necesaria para dar las batallas que tenemos por delante. ¿Qué tal? Buenas tardes. ¿Cómo andan? Buenas. ¿Todo Hola. Bien?
4: Wow. ¿Qué tal?
0: ¿Recuperado ya del baldazo de agua fría o de caipirinha fría? ¿O todavía están ahí tratando de...?
5: Sé que manejamos un aura pesimista en este equipo, la verdad, que la semana pasada.
6: A mí no me sorprendió, sinceramente.
5: No, sí, quizás la contundencia, no contundencia, pero sí el resultado. Creo que el hecho de, bueno, la victoria de Bolsonaro en primera vuelta, sí era algo que no estaba en el radar, pero sí la posibilidad de que el proceso electoral terminara con una victoria de Bolsonaro, porque, había preocupación. Creo que las señales estas también de los últimos días antes de la elección daban cuenta de que por lo menos había una postura por parte del partido de Lula que no estaba tan confiado como decían abiertamente estar. Entonces me parece que en ese sentido...
0: Lo dijimos acá con la medida. Sobre las apuestas, sí. ¿No? Alguien que está muy seguro de ganar no hace un volantazo así, claro, una semana antes.
4: A mí me parece interesante sumar a lo que comentabas en el editorial, que también se ve el límite total de los modelos progresistas de primera parte de este siglo, ¿no? Lula, justo representante de eso, siendo ya la cuarta vez que se propone como presidente de Brasil. Más allá de la inestabilidad política que se ve en la región desde 2016, 2017, 2018, depende del año en el que arranques, creo que hay algo que nos une en los distintos países, que tiene que ver con Argentina, que tiene que ver con Brasil, que tiene que ver con Ecuador, que tiene que ver con, bueno, ese agotamiento de ese tipo de progresismo. Y bueno, entonces es como ir a pelear en algo donde, si tu única carta es que, bueno, la región está en una inestabilidad política, entonces en Argentina nos alegra porque eso implica que Milei va a perder el año que viene, me parece que es una lectura de muy corto plazo. Uh-huh. Porque efectivamente estas extremas derechas se pueden consolidar y podemos tener una época de una Latinoamérica más a la derecha, porque efectivamente tienen más armas, digamos, tienen a Estados Unidos detrás, entonces tienen más con qué jugar en esa cancha inclinada.
0: E incluso, digo, si las chances de ganar una elección estuvieran intactas, también es para qué la vas a ganar. Mm. Digo, por poner un caso, el más a mano, Axel Kicillof, un tipo que desde que tiene que 15 años, 16 años sueña con ser presidente, pues sí. Todo el mundo sabe su trayectoria de la militancia estudiantil, sí, y demás. Yo no sé si en ningún momento de esos años se imaginó que si llegaba a ser presidente era para asumir en una Argentina que iba a estar bajo una situación de sumisión tan violenta con Estados Unidos, por ejemplo, ¿no? Sí. Entonces, un montón de cosas que él se imaginaba, que proyectaba, que planeaba, que podía hacer y todo eso, tenés que recalcularlas. Y pongo el ejemplo de él, insisto, porque es el que está más a mano, pero para cualquiera implica un recálculo. Che, ¿para qué quiero llegar yo a ese lugar? ¿Para qué me voy a meter en ese quilombo? Vos ves que vienen unos policías encapuchados y se llevan al fiscal general de Bolivia porque no les gusta lo que estás investigando. Y sabes que sentarte en la Casa Rosada o en un asiento de senador, de diputado, es también un lugar donde te pueden joder la vida. Hay que tener coraje, hay que tener valor. Lo aprecio en quienes lo tienen y me parece algo loable. Aquellos que deciden ocupar esos lugares y después se excusan en falta de coraje para tomar ciertas decisiones, los repudio, porque laburos hay muchos, pero me parece que hay un recálculo que va más allá de las chances electorales, que va de un... Bueno, ¿y qué se hace con este país ahora?
4: Claro.
6: ¿Esa es una pregunta para mí?
0: No, para todos.
4: Porque si miraba para ese lado. Vos pusiste cara de que ibas a responder.
7: Sí, claro. Yo dije, listo.
6: Si pudiera responder
4: Fero
6: esa pregunta,
4: tiene la respuesta.
6: No estaría acá con ustedes, chicos.
0: La hora de Fero Soriano.
6: No, yo no tengo capacidad intelectual para responder eso. Sí veo que el momento de... Bueno, en Brasil dirían incerteza es total y que hay una crisis clarísima. Yo esa semana, esos 10 días estuve en Río, me volví con una sensación de que no ganaba Lula. No sé si en primera vuelta, pero había un clima, más allá de que Río tiene una preeminencia bolsonarista. No sé, Nico, si a vos te llegó esa información o esa sensación, pero en mi caso fue así y me sorprendió tanto como me sorprendió acá cuando ganó Milei, que por lo que yo fui hablando en esa especie de sociología de turista, con curiosidades, era que la gente que tiene laburos informales o gente de las clases populares bancaba a Bolsonaro. Y ahí me parece que hay como una, más allá de todo lo que vos analizás prácticamente mejor que ninguno, Nico, respecto de esta nueva época de gobiernos de derecha y etcétera, hay una mezcla de insatisfacción permanente y FOMO. A mí me da la sensación de que las sociedades viven con FOMO, viven con una ansiedad de tener algo más de lo que tienen y no hay tiempo para esperar ninguna concreción de nada. Además de que en el tiempo, en el caso de Lula, un tipo con 80 años, también es un condicionante, ¿no?
0: Sí, creo que hay un doble juego, como una pinza que se juega, que es, por un lado, el FOMO que vos decís, esta cosa de estar siempre expuestos a más estímulos y querer siempre un poco más y demás. Y por otro lado, el deterioro real de las condiciones de vida y el divorcio real entre la velocidad en la que se gestionan las cosas en esta época y las velocidades institucionales de un sistema que fue diseñado hace casi 2 siglos. Estas cosas de que el Congreso, para sesionar de un tema que se supone que es urgente, tiene que esperar más o menos un mes. Claro. Porque entre que llamás, convocás, pues emplazás.
6: Sí, como cuando en la época de las carretas. Claro, no cambió nada, tenían que venir en carreta los
0: diputados. Pero lo que cambió es que en la época de las carretas la gente se enteraba de las noticias una vez por mes y ahora se entera en vivo mientras las cosas se resuelven de la misma forma. Obviamente que es una tentación en ese caso decir, caguémonos en los métodos deliberativos, caguémonos en la democracia, encontremos un leviatán que gobierne por nosotros, sea humano o algorítmico. Yo creo que no es la solución, que lo que hay que ver en todo caso es cómo se construyen instituciones para esta época. La misma tecnología que se utiliza en contra de la democracia podría utilizarse para fortalecer el desarrollo.
6: Para eso hay que tener voluntad
0: y soberanía.
5: Y mientras eso no se resuelva, creo que la democracia pierde valor, sobre todo entre quienes no han vivido lo otro. Entonces, creo que para generaciones, sobre todo, que van al ritmo de estas nuevas tecnologías y que están más adaptadas a esto, la democracia es la época, es la era de la carrera.
0: Yo estoy para tirar el recorte, pero por eso yo insisto en decir que estamos transitando una posdemocracia.
6: Sí.
0: Porque cuando dicen, esta democracia no sirve para nada. No, lo que no sirve para nada es este sistema. Sí. Tenemos que construir una democracia para que sirva. Pero no le echemos la culpa a la democracia de esta mierda que no es democrático en absoluto. Y en todo caso mantiene la cáscara, mantiene ir a votar una vez cada 4 años, mantiene que el Congreso se junta cada tanto. Hay unos tipos a los que le decimos Corte Suprema porque se supone que son el principal tribunal del país, aunque sean una manga de mafiosos. Pero en realidad esto que estamos transitando ahora no es democrático. Lo que está pasando con la ley de tierras está claro. ¿Cómo va a ser democrático un país donde pueden avanzar en algo en el que 4 de cada 5 personas están en contra?
6: 3 tipos.
0: Y un poco más también.
6: Una cosa ya te dijo, Cande, en relación a la posdemocracia y Brasil y los resultados de ayer, porque el resultado, digamos, como queda conformado el Palacio Legislativo, el Poder Legislativo en Brasil, ni hablar si Lula no da vuelta. Si Lula da vuelta a la elección, le va a costar muchísimo generar cambios estructurales, o sea, le va a costar tener un buen gobierno. Y si no lo da vuelta, queda todo a merced de Bolsonaro, con un inicio de juicios políticos, cambios en las Cortes Supremas y, por supuesto, el indulto a Jair Bolsonaro. Así que si hablamos de posdemocracia o el fin de la democracia, Brasil queda a tiro de todo eso.
4: Sí, no, yo quería sumar un poco a lo anterior, porque también siento, hablándolo desde acá, ¿no? De la ciudadanía que está muy frustrada con la política, con la dirigencia, con los espacios de poder, que también esta idea, ¿no? Vos lo decías como el Leviatán, de esperar un salvador, es problemática en términos de que también necesitamos Digo, si queremos políticas transformadoras, eso involucra en mayor participación política.
0: Sin duda.
4: Y yo no creo que no haya ganas de participación política. Bueno, en Argentina hubo un montón de marchas, de manifestaciones, de espacios de discusión. Creo que estamos muy agotados y agotadas, pero que hay que facilitar esos espacios. Y me parece que acá en Argentina tenemos una tarea bastante concreta que tiene que ver con el 15 de octubre. Y no es solo ir el 15 de octubre, sino, bueno, politizar hacia el 15 de octubre, ¿no? Hay un montón de gente que no se enteró todavía qué fue lo que pasó en la corte, porque también es medio complejo de explicar, ¿viste? No, lo que pasa es que hay tres tipos que te recagaron y vos eso que festejaste en la plaza en realidad no vale de nada porque ellos decidieron que esa ley no está vigente. Entonces, creo que hay un camino que tiene que ver con eso y con entender que también, si uno quiere mejores democracias, involucra participar más en esas democracias, involucra, bueno, cierta incomodidad, cierto encontrarme con un otro que por ahí no piensa exactamente lo mismo que yo, salir un poco de esos nichos virtuales y pasar a una acción que tiene que ver más con la presencialidad y con ciertas incomodidades de la presencialidad que creo que desde la pandemia un poco las rechazamos.
8: Sí, yo creo que es importante esa idea y ese concepto que plantea Cande. Hoy veía también en las redes sociales alguno que decía, si queremos mejores políticos, si queremos mejores políticas, nosotros, políticas programáticas, nosotros lo que tenemos que hacer es exigir más. Y de ese modo que se vaya perfeccionando, que se vaya enderezando también cuál es el camino que toman los dirigentes que nosotros elegimos en cada una de las elecciones. El tema es que hace mucho tiempo la política viene siendo muy bastardeada, desde todos los ángulos y desde todos los sectores, en donde el mensaje pareciera ser que total ya perdimos, ya claro. Fue, ¿para qué gastarnos? ¿No? Sí, con esa lógica, qué sé yo. Yo ni me presento a las elecciones del año que viene si total ya perdimos.
0: Para mí eso es clave.
8: Entonces, ¿cómo movilizas a la gente diciéndole que absolutamente nada tiene sentido? Y por suerte tenemos un antecedente recontra cercano, que es la ley de inviolabilidad de la propiedad privada.
4: Claro.
8: La gente se involucró desde las redes sociales,
4: totalmente,
8: en la calle. Y no solo se cayó el tema de la ley de tierras, que después tres tipos, como decían, de la Corte Suprema, decidieron derogarla porque les pintó, sino que cuando nadie estaba hablando de la ley de manejo del fuego, pues estábamos todos concentrados en la ley de tierras, se cayó también. Porque evidentemente hasta el último minuto la participación, el reclamo, la militancia funciona y me parece que está bueno traer esas experiencias para decirnos a todos nosotros, claro, che, recontra vale la pena,
0: sí,
8: funciona.
0: Tal cual. Y me parece clave esto que decías, Carle, que yo comentaba más temprano, evitar las posiciones fatalistas. Evitar esas posiciones que son, bueno, como ganan las oposiciones, no hagamos nada que total vamos a ganar, o como gana la ultraderecha, no hagamos nada que total vamos a perder. Y pasa no solo con esto, con muchos otros temas. Hace algunas semanas cuando discutíamos el tema de la IA, parecía que los dos grandes bloques eran, esto es un avance tecnológico infrenable, no se puede hacer nada para frenar, versus es todo humo, no pasa nada, no hagamos nada, total es todo humo. Cuando la verdad es que muchas veces lo políticamente productivo está en el medio, en decir, bueno, no, todavía hay un margen de posibilidades y de lo que hagamos nosotros depende, dentro de ese amplio abanico, cuál va a ser el final de la cuestión, o por lo menos hacia dónde va a decantar todo. Hay que volver a tener agencia, hay que volver a tener poder, porque creo que un poco, en todo caso, se podría resumir esta idea de posdemocracia en eso. Bueno, sigue habiendo instituciones que distribuyen la decisión, si se quiere, la decisión de nombres, de quién ocupa los cargos. Lo que no hay es poder detrás de esa decisión.
4: Claro.
0: Es decir, no hay herramientas para que desde esos cargos luego se cambie absolutamente nada.
8: Sí, y además, qué sé yo, hoy si uno revisa las redes sociales de los partidos políticos y demás, uno encuentra que realmente existen los espacios de debate, existen las convocatorias de la derecha, del peronismo, de todos lados, ¿eh? Existen esos momentos de encuentro, sean virtuales, sean presenciales, pero que hay discusiones constantes. El tema es que, bueno, evidentemente eso no genera la masividad que pueden generar otras discusiones, pero Es eso que planteaba Cande, ¿no? Volver a encontrarse cara a cara, cuerpo a cuerpo, ver que el otro es como uno. No es lo mismo comunicarse de forma virtual que hacerlo de manera presencial, pero también poder ponerse, no sé, contento si al otro le va bien, ¿no?
4: Claro.
8: Si se discute hoy una política que a mí directamente no me afecta, no me beneficia ni me perjudica, pero al otro sí. le beneficia, ¿no? Le trae algo bueno. Y me pongo contento por eso. Bueno, por ahí también ese concepto, no sé si sigue existiendo o no, de la patria es el otro. Ojalá sí, ¿no? Ojalá se pueda volver a construir esa cuestión de la empatía, sí, y de la comunidad, ¿no?
4: Yo creo que más que la empatía tiene que ver con los lazos comunitarios, porque es mucho pedir que no te importe lo tuyo y que te importe que al otro le vaya bien. Me parece un montón en estos momentos tan individualizados. Sí creo que hay una batalla cultural entre lo común y lo individualista, que es como la batalla cultural del siglo XXI, y que lo que estamos viendo con los Bolsonaro, los Milei, los Kast, toda esta extrema derecha, es que ante un sistema que no te da respuesta, bueno, preferís el que te dice, bueno, yo puedo perder todo, pero también tengo una posibilidad, que es medio timba, ¿viste? Como, bueno, yo sé que me va a ir mal, pero hay un 0,01% de que yo sea el que la rompo. Porque claro, de repente armo un Ponzi, estafo a todo mi barrio y yo me llené de plata y me fui. Como una cosa que es moralmente horrible, pero hay algo ahí del sálvese quien pueda pisando cabezas que yo creo que convoca a cierto sector de la juventud.
0: Es que eso pasa porque se rompió absolutamente la... Mientras está hablando de meritocracia, se rompió absolutamente el hilo que unía esfuerzo con retribución.
4: Claro. Es decir, es meritocracia sin mérito.
0: La única... O sea, la gente se vuelca a tratar de pegarla porque es la única forma de llegar al éxito. Porque claro, hoy no hay otra manera, a través del esfuerzo, de la constancia,
4: claro,
0: de la educación, del ascenso, de entrar como cadete y terminar de gerente, todas esas cosas que se decían en el pasado, sino que o la pegás con... la timba,
4: con la timba, las apuestas con online.
0: Las apuestas online. Digo, o
4: Brasil
0: con las criptos.
4: Se ve mucho eso.
0: O con un OnlyFans, o siendo el rapero de moda, sí, o siendo el streamer de moda, o siendo el futbolista que la pega, sí, digamos. Pero siempre está esa cosa de pegarla. Y otro factor que para mí tiene mucho que ver en esta desafección de los jóvenes y las clases populares, que es cuando yo era chico, acá los más viejos.
6: Hey.
0: Vos te dejo afuera. Cuando Fero y yo éramos jóvenes, o bueno, o cuando yo era joven y Fero era un poco menos joven, el exitoso, el famoso, el que la pegaba y demás, era alguien lejano. Digo, Batistuta para un pibe de esa época, de principios de los 90, Valeria Massa para una piba de principios de los 90, estaba mucho más lejos en cuanto a nuestras trayectorias de vida y demás, que lo que puede estar hoy María Becerra para una piba que vive en un barrio de alguna ciudad de la Argentina,
4: sí,
0: o puede estar algún streamer de estos súper exitosos, del Momo o cualquiera de ellos.
4: Sí, sí, sí.
0: Es decir, la sensación es que el que la pegó es el que vive al lado tuyo, sí, no, sí, es alguien muy
4: el que,
0: lejano.
4: El que fue más vivo que vos, además. Hay una cuestión de que el que fue más vivo que vos la pegó y
0: pero
4: vos
0: que podés llegar a ser vos. Está siempre esa idea de que podés llegar a ser vos. Y su contrapartida, que es, si no fuiste vos es porque no te esforzaste lo suficiente. Y ay, esa es la trampa. Hiciste. Eso es lo que te termina de cagar y te termina de llevar a esa de pisar las cabezas.
4: Sí.
0: Que al mismo tiempo que de alguna manera justifica o legitima las enormes desigualdades, porque dice, bueno, el que lo tiene es porque se lo merece, te dice, y si vos no lo tenés es porque no te lo mereces.
8: Sí, incluso porque te lo sacó otro, ¿no? Como pasaba con el tema de la moratoria, o sea, vos no tenés una buena jubilación porque está la moratoria, o acá, no sé, fulanito se le ocurrió esta idea y yo, la hizo antes que yo, pero yo ya la tenía. Es como que siempre también hay un culpable, que es el otro, y genera enemigos. Claro, y te genera enemigos, pero eso me parece gravísimo, eso que lo hemos hablado algunas veces. Ya no hace demasiado tiempo. Nosotros cuando éramos pibes y era, bueno, facultad, ¿qué vas a elegir? ¿Qué carrera vas a elegir? Y lo hacías pensando en que eso realmente iba a pesar en un currículum y que ibas a conseguir un mejor trabajo, que ibas a vivir de eso, que ibas a poder pagar el alquiler, comprar la casa, lo que sea con eso. Hoy ya no tiene sentido. ¿Por qué alguien se metería a una carrera de 7 años si vas a terminar manejando un auto porque no te alcanza para llegar a fin de mes? No puede ser simplemente una cuestión de amor a la patria.
0: Así
8: que
0: es.
8: Los científicos hagan grandes descubrimientos en la República Argentina. Tiene que estar reconocido eso.
0: Así
8: y los pibes tienen que saber que si estudian eso, que está buenísimo, alguien los va a reconocer. Y hoy no está pasando y es una injusticia muy, muy grande.
0: Absolutamente. 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Vamos una brevísima tanda, 2 minutos a la vuelta, mucha más información para compartir con ustedes. Hasta las 8, esto es el pase de la tarde, estamos en el Destape.
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0: 7 de la tarde, 9 minutos en todo el país. Hasta las 8 seguimos acá haciendo el pase de la tarde. Y volvió a esta tragicomedia que es la Argentina. Un personaje que venía con el perfil bajo desde la temporada anterior,
1: sí.
0: Pero que había sido protagonista de alguno de los episodios más impactantes de los últimos años. Estamos hablando del secretario del Tesoro de Estados Unidos, también conocido como el verdadero ministro de Economía de la Argentina. También conocido como el... Che, falta un año para las elecciones y ya tiene que salir a hacer estas aclaraciones. El señor Scott Bessent.
2: El tío Scott.
0: El tío Scott.
1: Uncle Scott. Sí, estamos hablando del tío Scott. Bessent, porque efectivamente le hicieron una pregunta sobre Argentina y dio de nuevo una señal de apoyo. Esto lo traigo, ¿por qué? Porque lo que se ve en los mercados en el día de la fecha, veníamos de 2 semanas con el riesgo país subiendo y hoy efectivamente bajó. Está ahí rozando los 600 puntos. Mucho tiene que ver con los buenos números y los buenos resultados que hay en el mercado brasilero. Y voy a hacer la explicación sencilla de por qué eso nos impacta. Y aclarando que siempre todo lo que pasa en Brasil nos impacta profundamente porque es nuestro principal socio comercial. Así que si pasa algo en Brasil, tiene mucha conexión con lo que pase en Argentina. Y los mercados festejaron esta victoria de Flavio Bolsonaro. En ese sentido, se espera, obviamente esto estamos teniendo reacciones a un día de los resultados, pero se espera que haya una apreciación del real con el dólar. Y eso mejora justamente el tipo de cambio entre el peso y el real, porque si el real se aprecia, entonces en relación a ese real, el peso se devalúa, por más que valga lo mismo en relación al dólar en la Argentina. Entonces esa expectativa también hace un poco respirar las cuentas externas de Argentina, sobre todo en esa relación bilateral con Brasil. Así que mucho de lo que está sucediendo en los mercados tiene que ver con esa victoria de Flavio Bolsonaro y con ese festejo de los mercados financieros, pero también es cierto que veníamos de 2 semanas muy malas en términos del riesgo país, no solo porque cada dato que sale del INDEC es un dato negativo de la economía, sino porque el gobierno viajó a Estados Unidos, no consiguió una foto con Trump, no consiguió ninguna señal concreta de parte de este apoyo de Estados Unidos y lo consiguió ahora de manera indirecta en este reportaje que lo tenemos en el tape 1 de Scott Bessent diciendo: miren que nosotros estamos ahí para apoyar a la Argentina.
3: Pensemos en lo que hicimos en Argentina. Un gran aliado de Estados Unidos, que había hecho una gran serie de reformas, y su oposición intentaba poner a los mercados en su contra y provocar el pánico financiero antes de las elecciones. Pude utilizar el balance de los Estados Unidos de América, ganar dinero para el pueblo estadounidense con un swap de divisas totalmente garantizado, de banco central a banco central, y respaldar al presidente Milei durante las elecciones. Y, ya saben, yo diría que la estabilización de Argentina ha provocado un cambio radical en Latinoamérica, algo generacional, o quizás por primera vez en la historia nunca habíamos tenido tantos países latinoamericanos aliados con los Estados Unidos. Así que, bueno, ¿podríamos volver a hacerlo? Claro que sí.
1: Bien, ahí aclarando, ¿no? ¿Qué es lo que podríamos volver a hacerlo? ¿Podríamos volver a aparecer como prestamista de última instancia? Claro que sí. Ahora, ¿quién es Scott Bessent? Scott Bessent es el secretario del Tesoro, lo más parecido a un ministro de Economía de Donald Trump, que está pasando un mal momento político, y Scott Bessent está pasando un mal momento como secretario del Tesoro, como ministro de Economía, porque está subiendo mucho el rendimiento de los bonos del Tesoro de Estados Unidos. O sea, su resultado económico está en juego, entonces también está en juego la posición de Scott Bessent como secretario del Tesoro. Lo digo para tomar con pinzas porque de acá a las elecciones falta, entendemos que más de un año, aunque no tenemos el calendario electoral todavía. Entonces, en realidad es medio difícil saber si Scott Bessent va a estar acá el año que viene y va a poder permitir estos financiamientos para la Argentina.
4: O sea, hipotéticamente, digo, pierde, sí, Trump, pierde los republicanos, ponele por un margen considerable.
0: Pierden las dos cámaras,
4: digo, derrota categórica, sí, el 4 de noviembre. medio que acá se pincha un globo.
1: Se pincha un globo porque además hay dos proyectos presentados en el Congreso de Estados Unidos que no fueron tratados porque no tienen los votos, que son dos proyectos demócratas que imposibilitan que el secretario del Tesoro, o sea, Scott Bessent o quien sea, haga estos préstamos de swaps a los países. Que no lo hizo solo con Argentina, sino también lo hizo con Japón. Hay uno que imposibilita esa herramienta de Estados Unidos metiéndose a prestarle a países según su apoyo ideológico, y hay otro que tiene que ver con el interés de los farmers, de los granjeros estadounidenses, que dicen, che, ¿por qué estás salvando a mi competencia? Claro. O sea, me estás arruinando cuando haces eso.
4: O sea, ¿es realista que si llegara a haber un resultado adverso para Trump el 4 de noviembre, el 5, el riesgo país suba como pedo de buzo, diría Milei?
1: Sí, no sé si como pedo de buzo, pero que suba probablemente.
0: Le
1: sí,
0: va a meter más presión al proceso que ya está en marcha. El tema también ahí, yo, viendo todo lo que está pasando, me niego, o por lo menos me cuesta mucho creer que Trump va a aceptar alegremente una derrota de ese tipo, sin intentar algo. No sé qué. No me pregunten, que no tengo una bola de cristal.
4: Y pasa que si gastás la...
1: Claro, ¿qué puede intentar?
4: Si gastás el golpe en una legislativa, ¿qué te queda para la presidencial en 2 años?
0: Y bueno, no sé. Pero Trump también percibe que si pierde la legislativa, a lo mejor llega a la presidencial en 2 años. Por eso.
1: Sí, es complejo y no es un buen momento ni para Trump ni para Bessent como ministro de Economía. Digo, no está pudiendo manejar. Bessent, dentro de su campo, no está pudiendo manejar las variables más básicas, y para el estadounidense promedio, el precio del gasoil es muy importante, no solo por el precio de la nafta, sino por el precio de todos los productos alrededor. Algo similar a lo que está pasando en Europa, pero que en Estados Unidos se entiende más que el responsable es Donald Trump, que empezó una guerra que no puede controlar y que eso hace que el costo de la vida del estadounidense promedio sea más caro. En el medio de eso, Scott Bessent ayudando al peso argentino o a la moneda de Japón cae muy mal en ese electorado, que es como, bueno, dedícate a mis problemas y no a los problemas de quienes apoyás en el resto del mundo, donde no queda muy claro, sobre todo en la relación con Argentina, por qué apoyás, más allá de tu amigo ideológico de Javier Milei, por qué apoyás a quien es mi competencia en ese mercado internacional. El voto redneck, el voto del granjero estadounidense, que era hiper republicano, hiper conservador, hiper un apoyo de Donald Trump, bueno, entra en ese conflicto donde vos estás beneficiando a quien me compite en ese mercado internacional.
0: Sin dudas. De nuevo, igual, para redondear, todo esto habla de cuestiones que pueden complicar, que pueden volver más imprevisible, que pueden volver más acelerado todo el proceso de, yo diría, deterioro financiero de este gobierno.
1: Sí.
0: Ninguna de estas es la causa. El problema, la causa última, es la mala praxis de este gobierno. Digo, porque también cuando empiecen los problemas van a empezar las excusas. Y está bueno dejarlo en claro y decirlo todas las veces que haga falta. Que si se llega a este punto, si este gobierno, a pesar de tener la cantidad de exportaciones que tiene, a pesar de tener todas las ventajas que ha tenido, llega al punto en el cual se puede ir en el medio de una corrida, es porque, el modelo que implementaron fue muy beneficioso para algunos, pero nunca estuvo pensado para que funcione para todos.
1: Sí, hay que ver qué decisiones toma el gobierno en términos de que si vuelve a tomar una estrategia donde el Banco Central compra más dólares en este contexto donde, bueno, el riesgo país sigue cerca de los 600 puntos. Digo, es difícil creer que pueda generar alguna licitación en dólares, pero hay que ver qué decisiones toma. Si va a mantener fijo este rubro de apreciación cambiaria, de mantener el dólar a 1.500, con una inflación que se hace, que pivotea ahí en ese 2% mensual, bueno, nos vamos a encontrar todo el tiempo en ese fleje, ¿no? Hay que ver si en este tiempo hay un cambio en esa estrategia para tratar de llegar de una manera un poco más cómoda al 2027. Obviamente, cuanto más tiempo antes tome esas medidas, más tiempo tiene para subsanar, si se quiere, los efectos de ese ajuste.
0: ¿Ibas a agregar algo? No, esto está directamente vinculado con el tema que vamos a charlar ahora con Carla, porque obviamente a la inestabilidad financiera del gobierno le agrega una dificultad más a las ya difíciles conversaciones y discusiones políticas que está viendo hacia adentro del oficialismo y con respecto a sus aliados, ¿no es cierto?
2: Ajá, ¿vamos con la interna?
0: Vamos con todo lo que quieras.
2: Vamos con la linterna y con la reunión de gabinete. Bueno, hoy el presidente de la Nación Volvió a encabezar una reunión de gabinete, cosa que siempre llama la atención porque no es una persona a la que le fascina discutir sobre política. De hecho, este fin de semana salió una entrevista que le hizo Robertito Funes Ugarte a Patricia Bullrich y le pidió describir algunos personajes de la política. Uno de ellos era Javier Milei y ella dijo, es un personaje, ¿no? Es simpático. Una persona que está obsesionada solo con lo que le interesa, que es la economía, por eso siempre llama la atención que hace más de un mes está presidiendo o encabezando estas reuniones de gabinete, y que, dijo Patricia Bullrich, lo único que tiene en su cabeza es esto, ser presidente de la nación y ganar el Nobel de Economía. Entonces todo lo que esté por fuera de eso, a él mucho no le importa, y siempre se dijo que apenas asumió la gestión, delegó, y esto lo dijo Marcela Pagano, diputada nacional, delegó toda la pata política en su hermana, en Karina Milei. Pero hoy encabezó una nueva reunión de gabinete. Obviamente toda la cuestión internacional estuvo en el centro de la escena, celebró, como ya había celebrado en redes sociales, celebró frente a su gabinete, donde también obviamente había participación parlamentaria, el resultado en Brasil, y dijo, según plantea Presidencia de la Nación, que Lula desplegó un plan platita que no tuvo el efecto esperado, lo que, a su entender, de Javier Milei, demuestra que ese tipo de medidas responden a recetas del pasado y no explican los resultados electorales, que va un poco en línea con lo que viene diciendo en el último tiempo de

0: A la influencia de Milei.
1: Bueno, está bien que llegó, está muy bien.
0: Me dio impresión.
1: Es verosímil, wow. Es verosímil porque una de las lecturas.
0: Que no se entere Trump.
1: Una de las lecturas era esa, ¿no? Javier Milei se la juega por proyectos que tal vez otros tienen un poco más de miedo o de reparo en jugárselas, y él va a contramando del mundo y no tiene ningún tipo de problema, y él va a apoyar, y bueno, obviamente lo busca capitalizar. También se confirmó que Javier Milei va a partir rumbo a España el 19 de octubre. Hay que ver cómo encara ahí la agenda internacional, porque él tenía 5 días antes un evento organizado por la derecha diario en Washington, ¿no? De apoyo a Donald Trump. Hay que ver si mete...
0: La gala hispana, ¿no?
1: Claro, la hispanic no sé qué, que organiza la derecha diario, pero bueno, va a estar en Madrid, elecciones anticipadas en España, van a arrancar las campañas unos días después de la presencia de Javier Milei, pero obviamente va a haber un pronunciamiento político de parte del presidente. Y Kirchner, quien mencionábamos recién, hizo un repaso de las últimas medidas vinculadas a Malvinas, obviamente sin ningún tipo de precisión, ¿no? Mm. Sobre una política internacional tan exitosa como la que está llevando adelante el gobierno de Javier Milei. En lo local anticiparon que los datos de septiembre correspondientes a recaudación fueron muy positivos, no demasiado más, no mucho más. Después, bueno, cómo impactan los shocks internacionales en la República Argentina, la suba del petróleo, pero está todo bien, todo tranqui, nos manejamos. Y estuvo Alberto Hades, doctor en economía por la Universidad de Harvard. La reunión se dividió en etapas, por supuesto. La primera un poco más reservada, con todo el gabinete propiamente dicho, y después trajeron al economista de Harvard para que haga su explicación en una segunda etapa, en donde básicamente el muchacho lo que dijo fue que la República Argentina está re bien encaminada para convertirse en proveedor de Occidente de todo lo que sea energía, minerales y qué sé yo. No lo sé, Rick. Acá parece como que te están diciendo, te están marcando cuál es el camino que le conviene a Estados Unidos, ¿no? Por supuesto. Mañana hay una reunión de mesa política, ¿sí? Después de la conferencia de prensa del vocero presidencial, Adrián Rabier, que tiene obviamente el presupuesto y el DNU 70, que la oposición va a intentar voltear la semana que viene, y la reforma electoral, como los grandes pendientes políticos del gobierno nacional. Tenemos, porque obviamente esta discusión, en especial la de la reforma política, se va a dar después de la foto, lo tenemos en el paño número 8, de Javier Milei, la foto o el video de Javier Milei con los gobernadores en un pasillo allá en París, en la Argentina Week, en donde, bueno, nada, dice, si Donald Trump me recibe en un pasillo, yo a ustedes también los recibo en un pasillo, por supuesto. Hubo 13 mandatarios, ahí lo vemos, ¿no? Todos reunidos. Esta es una imagen de la semana pasada que hemos visto, mostrando un poco la amplitud del gobierno nacional. A mí lo que me decían, sobre todo cerca del jefe de gabinete, de Diego Santilli, es que el gobierno para la elección del año que viene tiene la intención de ampliar un poco más el margen o el marco de alianzas con gobernadores. O sea, acercar a los gobernadores que no se pudieron acercar en 2025, acercarlos en 2027, y que después de este viaje esos acercamientos se iban a ver de una forma más sólida. Pongo un ejemplo. Nacho Torres, de la provincia de Chubut, el año pasado compitió con Javier Milei, tuvo en el viaje, puede ser que sea uno de los que el gobierno intente acercar. Obviamente no lo sabemos, pero estas imágenes, o por lo menos todavía, estas imágenes obviamente generaron mucha expectativa en lo que hace a la discusión. Primero, de si puede el gobierno frenar o no el volteo del DNU 70 el miércoles de la semana que viene. Después, si va a poder sacar o no el presupuesto tal y como lo quiere La Rosada, lo cual parece bastante difícil. Y después, si el gobierno nacional. Son todas discusiones que encima tienen plazos muy cortos, no tienen demasiado tiempo más para resolverlas. Si va a poder sacar o no la reforma electoral. Bueno, este fin de semana entrevistaron a Jorge Macri en Radio Mitre, uno de los viajantes, lo tenemos en el tape número 9, y le consultaron justamente sobre la reforma electoral. Y Jorge Macri, que es presidente del PRO de la Ciudad de Buenos Aires, decía esto.
2: Quiero ir a un tema puntual de París y después cierro con esto, porque leí que usted dijo que no se habló del tema PASO, pero le quiero preguntar, porque tuve un rumor, y ya que tengo la oportunidad de hablar con usted, voy a la fuente. ¿Nadie del gobierno nacional le pidió apoyo en la reforma electoral? ¿Nadie?
3: No.
2: ¿Me asegura eso?
3: No. Sí.
2: Ok. Está bien.
3: Sí, y además...

0: Más si me lo hubieran planteado, hubiera respondido a lo mismo que digo públicamente. Es algo que hay que discutir en el Congreso. Tenemos presidente de bloque, tanto en el Senado como en diputados. Y más allá de la postura individual que pueda tener yo, lo importante es que piensa el Congreso y qué proyecto se discute. Sí dije que me parece válido que se pueda discutir o no la PASO. Yo siempre prefiero no discutir las reformas electorales para la elección que viene, porque todo eso después parece muy teñido de lo que me conviene o de lo que le conviene a tal o a cual, ¿no? Sería bueno discutirla para la que sigue.
1: Claro. No cambiar las reglas del juego en el medio del partido.
0: Exactamente, pero sí me gustaría que esté el mismo énfasis e interés en discutir ficha limpia, porque además de discutir cómo elegimos, a mí me gustaría saber a quién elegimos y que no sea alguien con prontuario quien puede ir en una lista. Claro. Y veo más interés en discutir la PASO que en discutir la ficha limpia, y eso no me parece bueno.
2: Bueno, ahí está entonces.
3: ¿Ficha limpia también la querrá para la próxima o para la otra o para la próxima esta sí?
2: No lo sé. Claro, puede que haya cosas más urgentes, ¿no? Sí. Hay cosas que sí, hay cosas que no.
4: Qué curioso, Jorge Macri hablando de algo limpio, ¿no? Con la mugre que hay en la Ciudad de Buenos Aires.
2: Ahí va.
4: Perdón.
2: Sí, no, está muy bien.
4: Estamos a un reclamo vecinal.
2: Está muy bien. Abre la puerta a múltiples chistes y reclamos mugre. Todo esto.
4: Qué sucia que está la ciudad.
2: Bueno, Jorge Macri diciendo, yo particularmente, votar una eliminación de las PASO en este momento, no. O sea, para más adelante sí, pero para ahora no. Y planteando esto, ¿no? Que nadie pidió un apoyo explícito a lo que es la reforma electoral. Hace un rato, nada, yo le consultaba a la gente de Patricia Bullrich, jefa del bloque del Senado de la Nación, si tienen previsto algún tipo en el horizonte, alguna fecha para tratar tema reforma electoral, que incluye ficha limpia también, en el Senado de la Nación. Recuerden que está en trabajo de comisión. Entró el proyecto en abril, dijeron hola, ¿qué tal? Entraron un cuarto intermedio, retomaron el cuarto intermedio hace ¿cuánto? 2-3 semanas, sí. Volvieron a entrar un cuarto intermedio y acá estamos. Bueno, no hay ningún tipo de confirmación de momento de cuándo podría retomarse la discusión en comisión, una discusión que se está llevando adelante por fuera de todo el ámbito de las comisiones. ¿Por qué? Porque todavía no está ni siquiera definido cuáles son los proyectos que tienen giro a qué determinadas comisiones. Hay demasiados proyectos, sobre todo. No se sabe si van a sacar ficha limpia del proyecto madre que mandó el gobierno nacional, si va a quedar adentro, si las PASO se eliminan, se suspenden, queda solamente como una PAS. El tema es que el gobierno no tiene tiempo para discutir esto. No tiene tiempo. La Cámara Nacional Electoral les dijo antes de fin de año. Patricia Bullrich dijo, esto tiene que salir antes de fin de año. Y en el Congreso el fin de año es noviembre.
5: Claro. Tengo entendido que los gobernadores lo que dijeron es, si no sale a fin de octubre, archivamos el tema y
2: pero es que tiene todo
5: olvidamos.
2: El sentido del mundo, porque si en el Senado no sale antes del fin de octubre, no te queda tiempo en diputados, sí. Porque vos necesitás, creo, dictaminar antes del 20 de noviembre en la Cámara de Diputados.
3: Claro. Y no hay fecha de dictamen tampoco en Senado, y para de dictamen a sesión tenés una semana sí o sí.
2: Claro, no pareciera no que haya mucho tiempos, tiempo. No pareciera. Así que, y además esta posición de Jorge Macri es una posición que cuanto menos... está bien, el PRO no tiene representante de la ciudad en este momento en el Senado, o sea, pero...
5: Y otra pregunta.
2: Aleja al PRO, ¿no?
5: Sí, el resultado de ayer en Brasil, ¿puede haber de alguna manera destrabado o dado un poco de impulso al gobierno que se estaba quedando? A lo mejor vieron que hay gente que tiene el olfato, que huele lo que pasa en Brasil y toma decisiones sobre lo que pasa acá, como diciendo, bueno, si le fue tan bien a Bolsonaro, quizás es más probable que Milei reelija, entonces vamos
3: es
5: a...
3: Es una lectura rara, porque aparte...
5: pensar que si se presenta el hijo de un...
3: Por lo general, el resultado de Brasil anticipa lo contrario en Argentina. Claro. Desde 2014 en adelante siempre anticipa lo contrario.
2: Claro, no, y además después si tenemos tiempo lo charlamos, si no lo charlamos en otro momento, pero por lo menos por estas horas no está claro si Javier Milei es la persona indicada para llevar adelante la continuidad de este proyecto en 2027, más allá de que se descuenta que él puede llegar a ser candidato y que nadie más le va a competir internamente porque no hay espacio para eso. Es una figura presidencial muy cuestionada, más allá de que quien no pueda querer decir Bolsonaro ganó gracias a Javier Milei.
5: Tenemos,
2: ¿no?,
5: el video, ¿no?, de Kirchner diciendo que Trump, puesto menor, si Bolsonaro ganó, fue gracias a Javier Milei. ¿Lo tenemos para verlo?
6: Bueno, una primera mirada sobre los datos que dan como un triunfo sorpresivo contra lo que decían las encuestas al triunfo de Bolsonaro en primera vuelta. ¿Cómo lo viven? ¿Qué es lo que tienen para decir?
7: Bueno, vemos que se ratifica la influencia global del presidente Milei, la influencia regional. En los últimos 10 meses han habido 7 elecciones en la región, todas apoyadas, todos los candidatos apoyados por el presidente Milei ganaron esas elecciones. Bolivia, Chile, Colombia, Perú, Honduras, Costa Rica y esta noche Brasil. Y era también en muchas de esas instancias en contra de lo que decían los propios encuestadores. Así que vamos a tener que usar el olfato y la intuición del presidente como el mejor encuestador de resultados.
6: ¿Por qué cree que pasa eso, canciller?
7: Bueno, creemos que profundamente las sociedades están abrazando las ideas de cambio, las ideas de libertad, porque se han dado cuenta...
2: Que no usen el olfato cerca del presidente, ¿no? Por no. La duda. Che, ¿cómo estábamos al aire?
4: ¿Qué dijo Carla?
2: ¿Qué?
4: No,
2: ¿cómo? Sí. Nada, una observación que me hace el diputado... Pará, voy a hacer... pausa para hacer serie.
5: Sí, sí, sí.
2: Una observación que me hace...
5: No manchar a tu fuente con tu
2: que me hace el diputado Esteban Paulón, que estuvo de hecho en Brasil este fin de semana. El plazo de comisiones se extiende si hay prórroga de sesiones ordinarias o convocan a sesiones extraordinarias, así que en ese tiempo, en ese caso, el gobierno podría ganar un poquitito más de tiempo y discutir esto en diciembre, dependiendo, bueno, si son sesiones extraordinarias, el temario lo tiene que definir el presidente de la Nación. Y ahí debería incluir o no tema reforma electoral. Pero bueno, nada, ya sería como mucho más jugado también, imagino yo, discutir una reforma electoral en diciembre cuando, nada, ya estás tan próximo a las elecciones y pareciera que están todos de acuerdo en que tiene que salir este año y si no, bueno, si no sale, se patea para más adelante. Pero bueno, si no es en un periodo ordinario, puede darse una extensión de ese periodo ordinario o sesiones extraordinarias con el temario de presidencia. Entiendo que no son los plazos que se están manejando, ¿no?
4: Pero dijiste Paulón y me quedé pensando en qué curioso el caso del socialismo santafesino, ¿no? Banca al PRO, banca Lula y vota a favor del régimen penal juvenil.
2: Vamos a esperar que nos responda.
4: Un saludo a Pablo. Lo tengo mega alquilado desde que votó.
2: Sí, le mandamos favor, un, penal juvenil. Un abrazo, además que le habían robado el celular en Brasil en la visita, ¿no?
4: Sí, porque encima tiene menos calle que...
8: Pero tenés algo.
5: Más tiene ganas de...
8: Yo tengo mucho cariño a Esteban, no sé si.
4: Bueno, no sé, que explique por qué votó en favor del régimen penal juvenil. Y por ahí lo reviso mi posición respecto de.
2: Vamos a esperar la
5: hablando
2: respuesta.
5: De eso, Fernando Soriano, su posición sobre Daniel Scioli.
4: ¡Ay, el pichichi!
5: A todo les esto, traje... un abrazo a Pesky que hoy. Sí, claro, siempre, claro. Siempre. Pero hoy tuvo un nivel.
4: No, lo que me
5: extraordinario.
4: Sí. Es más, creo que fue. Va, creo no, estoy seguro que fue fuente de inspiración.
5: Te inspiró para este informe.
4: Para tomar la decisión de encarar por este lado hoy. Encarar con la carrera oscilante, zigzagueante, impredecible, diría yo, de Daniel Osvaldo Scioli. Uh-huh. Un famoso Nepo Baby, chicos. Le digo a los más jóvenes, ¿no? De esta mesa y de nuestra audiencia. Ustedes sabían que Daniel Osvaldo Scioli es un Nepo Baby, ¿no? Hijo de un empresario de electrodomésticos.
5: Casa Scioli.
4: La Casa Scioli, que estaba en Santa Fe y Callao, y dueño del Canal 9.
5: Mira.
4: Antes del gobierno de Isabel Perón, que lo estatizó, y después que lo volvieron a privatizar. Un Nepo Baby que se dedicó a la motonáutica y que, ¿no? Después de gracias a su éxito en una competición de dudosa credibilidad como era la motonáutica en esa época y con un lamentable accidente que le hizo perder parte de su brazo derecho, empezó su carrera política. Pero antes de desandar ese oscilante, sinuoso camino, ¿por qué traigo al Pichichi Scioli hoy? Bueno, porque ayer celebró el triunfo de Flavio Bolsonaro con una serie de... básicamente con un tuit El tuit de... es la placa 8, chicos. El tuit de ayer que celebró la victoria de Bolsonaro. No sé si la tenemos por ahí. Festejando con una foto, adjuntando una foto con Flavio. Y diciendo, bueno, felicitaciones a mi amigo Flavio Bolsonaro. La verdad que lo estoy diciendo de memoria porque no leo de acá al monitor. Pero
2: básicamente, felicito a mi amigo querido Flavio por esta victoria en primera vuelta. Y a todo el pueblo brasileño por esta gran jornada democrática.
4: Gracias, Carlita. Vamos rápido a otros tweets de felicitaciones y celebraciones de otra época de Lula, por ejemplo 2022, el 07. Vamos Lula, vamos Argentina y Brasil, y aparece Pichichi ahí medio tratando de abrazar a un Lula que parece más preocupado por avanzar en ese pasillo. En la placa 6, otro tweet de 2018, fuerza Lula, y una foto de Lula con el puño levantado. Hace unos años, no muchos, no crean que demasiados años, el Pichichi decía esto sobre Lula. Escúchenlo. Es el video 01.
9: Lula marcó un camino en la integración de las universidades con un criterio social, con el perfil productivo, con todo lo que él ha generado para una recuperación del trabajo, de la clase media, porque con su presidencia no solamente ganaron, en primer lugar, los más humildes, los trabajadores, sino también la clase media y los empresarios. Y tuvo momentos junto a ese gran presidente que tuve el honor de acompañar, Néstor Kirchner, que fueron un punto de inflexión. Nos acompaña aquí el entonces canciller Jorge Tayana, donde ellos pusieron a nuestros países en la senda de la reindustrialización, del fuerte mercado interno, de la educación vinculada al mundo del trabajo.
4: Ahí estaba, elogiando a Lula, delante de Lula, Lula escuchándolo con traductor. Había otros integrantes de los gobiernos kirchneristas. En esta época, Scioli era, entiendo que, candidato a presidente.
2: ¿Qué año era?
4: Claro. Y ahí estaba un Scioli que coronaba con sus mayores aspiraciones, un tipo que ha pasado por prácticamente todos los puestos de que te ofrece el poder político en Argentina, excepto presidente. Estuvo a tres puntos nomás de ser presidente, ¿no, Mati?
3: Fue vicepresidente, gobernador, embajador, ministro,
4: diputado.
3: Creo que no fue senador.
4: Creo que no
3: fue presidente del Senado como vicepresidente.
4: Claro, exactamente. Estuvo en el Senado como vicepresidente de la Nación. Una carrera que empezó, como les contaba, en 1997. Ahí fue cuando Scioli obtiene su primera banca como diputado, 1997, en la boleta de Carlos Menem, o sea, en la boleta que representaba a Carlos Menem, un año impar, ese año de elecciones legislativas. Claro. Pero todo empezó antes, todo empezó en 1989, cuando Scioli tuvo aquel tremendo accidente en su lancha, corriendo una carrera acá en Argentina. Sí. Agarró la lancha, agarró una ola de frente, una ola que había sido provocada por un buque petrolero en el río Paraná. La lancha salió volando a 160 kilómetros por hora sobre el agua, que es como decir a 370 kilómetros por hora arriba de un Fórmula 1. Salieron volando él y su compañero, y bueno, como muchos sabrán, Scioli se chocó contra la hélice, una de las hélices, y perdió uno de sus brazos. En 1990, en una carrera en Europa...
2: Soy impresionable, perdón.
4: Ah. No, es que fue tremendo. No sé quién lo recuerda acá.
2: Yo no estaba vivo. Pero me lo imagino.
4: Te odio.
2: ¿En qué año fue? En
4: el 89.
2: Ah, bueno, yo tenía casi dos años.
4: Relataba José de Ser, eran una truchada descomunal, eran carreras hechas para que Scioli gane y venda publicidad en su lancha. Le salía bien, le vendía al mundo que era el mejor motonauta del planeta, le vendía a Argentina que era el mejor motonauta del mundo. Era algo muy de nicho. Cuestión que eso, a un presidente como Menem, que en el 89 acababa de asumir, un presidente totalmente atraído por el deporte, practicante de deporte, se prendían todas, Carlos Saúl. Sí. Bueno, eso generó un vínculo, más allá de los vínculos vínculos empresariales que probablemente haya tenido la familia Scioli con Menem en aquella época. Y este fue el primer contacto, la primera carrera que corre Scioli ya con un brazo fake, no sé, perdón, no, no lo digo.
2: Una prótesis.
4: Una prótesis, gracias, no me salía la palabra. Vuelve entonces para ser homenajeado por Menem y por Dualde, entonces vicepresidente. Ocurre este encuentro y si prestan atención, un Scioli muy joven, un Menem también muy joven, con Dualde al lado, si prestan atención en lo que le dice Scioli a Menem, ya está la clave de su narrativa, de la narrativa que siempre habrá de tener Scioli a lo largo de su carrera política. Dos palabras claves. ¿Cuáles son las palabras que ustedes asociarían rápido con Scioli?
8: ¿Panqueque?
2: Esperanza y optimismo.
4: En su narrativa. Sí.
2: Esperanza, optimismo.
5: Deporte.
2: Sí.
4: Esas palabras que se mencionaron acá están ahí. Ya arrancaban en 1990.
10: Han salido bien. La verdad que una alegría que quería compartir con ustedes. Bueno,
11: te felicitamos.
10: Sinceramente.
11: Te felicitamos, porque Eduardo, yo, todo el pueblo argentino, te dije esta mañana telefónicamente que en tu lancha iban 33 millones de argentinos.
10: Lo sentí, hizo falta.
11: Así
10: la verdad que
11: ese catamarán llevaba el peso espiritual de todo un pueblo, te felicito. Y no te olvides, los días que te faltan vivir son los mejores de tu vida.
10: Día a día lo estoy comprobando, la verdad que yo pensé que era una cosa que me lo había dicho en su momento un poco para conformar, no, ante una situación tan adversa, pero la verdad que cada vez estoy tomando la vida con más fe, esperanza, pero si las adversidades sabía, sirven para esto.
11: Te lo dije porque sabía que
10: a partir de ahí vivir mejor.
11: Y vas a entender este mensaje y vas.
10: Y lo más lindo, le digo, como similar, argentino, es ver en el mundo con el entusiasmo que se está viendo todo lo que ustedes están haciendo aquí, realmente.
4: Ahí estaban, ¿eh? Todos muy jóvenes. Tiene razón alguien en el chat que dice que el que relataba las carreras era Enrique Moltoni, que también nos ha dejado memorables entrevistas con Diego Armando Maradona, perdón. Hubo alguien del staff que me dictó por la cucaracha, José de Sergio, repetí como un lorito. Dicen, eso es para aprender que no repitan como un lorito, chicos.
3: Dicen que Menem, cuando lo fue a ver después del accidente, le hizo un chiste a Scioli, le dijo, Daniel, te hiciste zurdo.
4: Se haría zurdo, o por lo menos en los términos de cierta...
2: No, no, esto
4: de cierta mal, iglesia.
5: Falta Cande que ahora, ¿no? O sea, es la única que no derrapó hoy todavía.
2: No,
5: pero... Ya derrapó Carla, derrapó Soria, no derrapó Mati José. Cande, tenés
4: yo con
5: 15 minutos no para derrapar.
2: No, me va a rejetar la imputada. Te mando un beso de paso, Cande. A vos no.
8: Le mandamos un beso a vos, no, pero...
4: Bueno, que vote mejor, ¿eh? Si quiere besos míos, que vote mejor. Si no, que se la va, que lo voy a barrer.
5: Se agarra la botella del pantalón y no suelta para nada.
4: Y si no, consigue mi teléfono, me llama y me da explicaciones convincentes. Total, ya periodismo no hago, chicos. Les traigo videos de archivo de Scioli. No voy a necesitar que me atienda.
2: Es terrible.
4: En 1997, cuando asumió como diputado, Scioli empezó a defender la reelección de Carlos Menem. En un ratito acá, escúchenlo con el señor Marcelo Longobardi, también muy joven, muy joven.
12: Ha sido tan profunda, ha ido tan a la raíz del tema y no decisiones demagógicas, que inclusive la misma oposición que votó siempre en contra le reconoce sus logros y ya dice que no las puede cambiar las cosas, porque fueron bien hechas las transformaciones de base. Pero hay que avanzar en un montón de otras transformaciones que están pendientes. Y que el presidente Menem...
3: ¿Están pendientes por qué?
12: Y el justicialismo es capaz de resolverlo. Están pendientes porque primero había que realizar las macro transformaciones, llamémoslo así, para ahora hacer sintonía fina en muchos problemas que todavía tiene la sociedad.
3: ¿Qué no hicieron? Vos fíjate, Daniel, que...
12: ¿Cómo no? Están encarándose. El crecimiento del país desde el 95 a la fecha, el nivel de las inversiones, bajó la desocupación. Seamos justos. Si querés otro día, traemos todos los números, lo ponemos sobre la mesa y yo te propongo que hagamos un debate vos y yo, vos defendiendo tu pensamiento que del 95 a la fecha nos avanzó y yo te voy a poder demostrar con las cifras, con las cosas concretas, en cualquier orden que quieras tomar, lo que se ha avanzado. Seguramente nos avanzó todo lo que nosotros decíamos como...
4: Marcelo Longobardi, una pequeña digresión, se lo recuerda siempre como muy defensor del menemismo, pero fíjense que en esta época, 1997, era un poco crítico del menemismo, decían que se había votado, estaba Scioli ahí para defender el gobierno de Menem. En otro fragmento, no quería que se extendiera demasiado, pero en otro fragmento Scioli defiende las privatizaciones y las desregulaciones. ¿Quién hubiera dicho en 1997 que pocos años después, en 2003, sería el compañero de fórmula de Néstor Kirchner, después de un acuerdo en el PJ donde Eduardo Dualde, de alguna manera, toma la decisión de que sea Néstor Kirchner el primer, el candidato a presidente, Scioli el compañero de fórmula. Después Scioli fue dos veces gobernador de la provincia de Buenos Aires, que en los gobiernos de Cristina, y termina como... como candidato a presidente del peronismo. Si tengo tiempo, pongo dos videos más. Sí, si no tengo tiempo, pongo uno. Y si no tengo menos tiempo, me voy. No pasa nada.
8: Se iba solo él.
5: ¿Le pusieron algo al agua hoy?
8: Sí, está raro.
4: Alguien dice en el chat que esto ya no es el destape, es el derrape. Y me parece bien. Cuando se cumplieron 20 años de la asunción de Néstor Kirchner, Scioli, conmovido, subía esto a su canal de YouTube oficial. Escúchenlo conmoverse.
13: Querido Néstor, miro hacia atrás y me doy cuenta que la nuestra fue una fórmula con química desde el inicio. El tango dice que 20 años no son nada, pero yo puedo asegurar que 20 años es muchísimo. Por eso me atrevo a esta carta abierta, nunca mejor dicho, donde abro mi corazón y mi pensamiento. Celebro en estas líneas nuestras alegrías.
14: La Argentina paga, se libera, se desprende y empieza a tener su propia política.
13: Nuestros logros, también nuestras tristezas. Celebro nuestra fidelidad a la patria, porque juramos juntos nunca traicionarla y hemos cumplido. Celebro que el pueblo haya celebrado que por fin un gobierno estaba de su lado. Celebro que hayamos tenido millones de razones, 40 millones de razones para cuidar los intereses de nuestro país. No nos confundamos, esta no es una carta llena de nostalgia, todo lo contrario, es una carta llena de orgullo, de futuro y de...
4: La palabra esperanza nunca falta.
3: Quiero decir que me molesta que esté Scioli imitando López Quis.
5: Sí. No se soporta más.
4: Me molesta. Es espectacular. Bueno, la carrera zigzagueante de Scioli, que antes de culminar como precandidato de Alberto Fernández en una presentación que se hizo en el ND Ateneo, ustedes recordarán, con Victoria Tolosa Paz de un lado y con... se me borró.
3: Moyano. ¿Moyano no estaba?
4: No, estaba Moyano, pero en el escenario estaba Nito Artaza.
3: Nito Artaza.
4: Victoria Tolosa Paz y Scioli, siendo en 2023 precandidato. Duró poco, ¿se acuerdan? Porque
2: ¿Cómo puede ser? ¿Eh? ¿Cómo puede ser que haya durado poco? Dios, está prometedor todo.
4: Fue increíble cómo llegamos hasta ahí, porque además Alberto Fernández y Scioli habían tenido muchas internas. Bueno, no quiero cerrar con eso, sí quiero cerrar con el planteo que hacía, presta atención porque es increíble hoy, Scioli, parte del gobierno de Milei, lo que decía Scioli en el debate presidencial de 2015 contra Macri antes del balotaje, porque uno dice, no, pará, si Scioli decía esto en 2015, hoy no puede estar defendiendo lo que está defendiendo, pero sí, escúchenlo, Argentina.
15: Interpreto muy bien a las familias argentinas, sus preocupaciones, sus nuevas demandas, sé escuchar, sé interpretar. El balotaje tiene la característica donde ahora hay que optar, un candidato a presidente Macri y otro quien le habla. Optar por dos caminos de cara al futuro. Uno que quiere ir hacia la agenda del desarrollo y otro bajo el engaño de la palabra Cambiemos, que viene abajo del brazo un ajuste. Y yo te tengo que defender, compañero trabajador. Yo tengo que defender, tengo esta responsabilidad moral e institucional de cara a la juventud. Usted sabe muy bien la situación que venimos remontando. Y la opción está clara. O nos volvemos a arrodillar, como quiere Macri, ir a pagarle, como lo dijo, al juez Griesa, o tenemos una banca de desarrollo argentino. O le sacamos los subsidios y que aumenten la tarifa y la lógica del mercado y retrocedemos, como quiere Macri, o yo les garantizo los subsidios. Por eso es esta opción, o nos domina de vuelta el Fondo Monetario Internacional y sus recetas de ajustes, o es el orgullo argentino y la autoestima argentina.
4: Conmovedor, realmente, lo de Daniel Osvaldo Scioli defendiendo políticas públicas.
3: Lo voto.
4: Y sobre todo plantándose ante el FMI, ante el ajuste, ante la quita de subsidios, todo lo que hizo el gobierno que actualmente integra.
2: Fuerza Pichichi.
5: Uf, qué vida, ¿eh? Y aún así le quedan todavía un par de capítulos.
4: Y esta es solo la vida política, chicos.
5: Y esa es solo la vida política.
3: Y eso que no pasaste el momento hilarante de cuando lo recibe Massa en el Ministerio de Economía, campaña 2023.
4: Sí, totalmente.
3: Qué momento.
5: Y si no, mi momento favorito, que es cuando él cuenta cómo hizo para que lo reciba Bolsonaro cuando no lo quería recibir, que fue el día de cumpleaños con la torta.
4: Que le llevó la torta.
5: Espectacular.
4: Una fuente que tengo que laburaba con él en la embajada de Brasil me dijo que, bueno, sus relaciones con el bolsonarismo, más allá del gobierno de Alberto Fernández y de la relación con Lula, eran estrechas, ¿no?
5: Sí, sí, sí, sin duda. Hablando de bolsonarismo, vamos a poner todavía, nos quedan unos minutos, de nuevo el ojo en Brasil, porque ya se está corriendo la carrera a la segunda vuelta, 20 días desde hoy, y ya empiezan los posicionamientos, ya empiezan las figuras a mostrarse, a tomar lugar, y también los cálculos.
3: Sí, 20 días, 25 de octubre va a ser la segunda vuelta, Bolsonaro arranca una ventaja. La foto final, quiero decir, para quien no siguió el escrutinio hasta el final y lo abandonó en algún momento de la noche de anoche, terminó en una foto mucho más pasable para el espacio de Lula da Silva. El resultado es 47-03 a 45-16, es decir, una diferencia de 1,87. Con lo cual, digo, es distinto, más allá de que es, digo, respecto a lo que venían diciendo las encuestas, es lapidario. Con respecto a la foto que vos tenías una hora, dos horas antes de este resultado que llega al 100%, es una foto más pasable. Por lo menos te pone en carrera de cara a un balotage en donde, bueno, empiezan estos posicionamientos a tener un poquito más de relevancia, sobre todo porque vas a tener que trasladar votos de los candidatos. Sobre todo hay tres candidatos que sacaron un nivel significativo de votos, 2 puntos y pico. Después el resto, la verdad es que es tan marginal que no entra dentro de la cuenta. Así que bueno, dentro de eso también hay otro factor que se venía analizando, que es el tema del abstencionismo. La verdad es que fue una elección de 79% de participación. Es un número bastante alto y Brasil el récord es de 81%.
5: Sí, claro, sí, sí. No hubo, en este caso, no se corroboró una crisis de participación. Lo que sí abre la puerta es a una segunda vuelta con un récord de participación, si efectivamente los candidatos logran sumar algunos puntos más y que haya un mayor interés el 25.
4: Yo en eso me pregunto cortito, así te dejo terminar, Mati, me pregunto si fue tan polarizada la elección, tan polarizada que los dos candidatos principales llegaron al 90% aproximadamente de los votos, ¿por qué uno pensaría que esta gente va a ir a votar en tres semanas? Estos 33 millones de personas van a ir a votar, hubieran ido a votar ayer.
3: Claro, claro.
4: ¿No? O sea, no
3: sí,
4: se los
3: sí, pero aparte hay algo que
4: es urgidos por el eventual triunfo de alguno de los dos, digamos.
3: No, aparte hay algo que es que en las últimas elecciones de Brasil, tanto en las del 2022 como en el 2018, no hubo aumento de caudal electoral de cara al balotaje. Incluso en el caso de 2018 hasta hubo retroceso, o sea, hubo menos gente votando. Con lo cual no tenés ese fenómeno que quizá en Argentina está más de esto de, bueno, no va a ganar uno, vamos en manada los que no votamos en el turno anterior a votar en este turno. Con lo cual no pareciera ser el abstencionismo un tema del cual podría el espacio de Lula decir vamos a rescatar algo de votos. Sí, quizás algún análisis sobre la posibilidad de, bueno, de que en tres semanas, teniendo la manija y las herramientas del Estado Nacional, quizás algo podés hacer para tratar de torcer un poco la voluntad a tu favor. La verdad es que la tiene bastante complicada, hay que decirlo.
5: Yo diría, en cualquier otro caso, que es una elección prácticamente definida, pero tratándose de Lula, que es uno de los dirigentes más extraordinarios que ha dado la historia de este continente, y teniendo obviamente al Estado todavía como herramienta, bueno, no está dicha la última palabra, habrá medidas, habrá seguramente noticias que sacudan la agenda, como pasó hace unos días cuando anunció la prohibición de las apuestas deportivas. Ahora, un breve comentario, y no es una crítica a Lula, que, insisto, ha hecho más de lo que se le puede pedir. Hay un factor más que no se mencionó lo suficientemente hoy para hablar del resultado electoral. Un presidente, después de tres periodos completos, más en el medio todo lo que pasó con la prisión, con todo eso, en general siempre se habla, ¿no?, de los desgastes de los ciclos políticos. Sí. Que mantenga un 47% de votos, un 45% de votos en primera vuelta, un tipo que es protagonista de la vida pública de Brasil desde la década del 80, dice mucho sobre la dificultad también en Brasil como acá, de armar sucesiones y de institucionalizar algunos procesos que quedan muy personalizados, pero también de la vigencia de un tipo realmente extraordinario. Dicho esto, insisto, A lo mejor, para salir de los diagnósticos y empezar a pensar en propuestas, en soluciones y demás, a lo mejor los próximos ciclos de izquierda, progresistas populares en la región, tengan que empezar a pensar que la lucha contra las apuestas, la lucha contra los superricos, la lucha contra el crimen organizado, las luchas fuertes, hay que darlas el primer día y sí, no cuando falta una semana, no como un manotazo ante una elección que se está complicando, sino como una impronta que le dé a todo tu gobierno un sentido y que en todo caso ir a matar o morir con la gente atrás tuyo y no pensar que se pueda administrar esto que hay ahora, que me parece que es lo que cada vez es más evidente.
4: Y habría que ver si la prohibición es el camino, ¿no? En cualquiera de los casos.
5: Sí, bueno, después las herramientas se ven, pero lo que veo es que las batallas quizás de fondo hay que darlas desde el primer día y no esperar al final del mandato.
3: Sí, ¿no? Parece que se demuestra en todo caso una impotencia en general, que después por eso sorprende gestos como los que tuvo Lula la semana pasada con esta medida. Quiero contextualizar un poco esto también. Lo veníamos hablando, pero quería hoy también darle dato preciso a esto en el tema de lo que yo alguna vez llamé la década ingobernable, que es esto de los oficialismos perdiendo. Más allá de que todavía falta un turno, Lula todavía está vivo y podría llegar a dar un batacazo, pero sí me parece que hay que entender esto. Como no se entiende desde lo económico, porque Brasil no estaba presentando señales muy preocupantes de lo económico que dieran a entender que tenía que haber un cambio de gobierno, me parece que es impresionante el dato de que de las últimas 25 elecciones presidenciales en Sudamérica, esto desde el año 2015 hasta hoy, últimas 25, solamente en 4 los oficialismos retuvieron el gobierno. Sí. Y son los 4 en 2 países. O sea, 2 veces Ecuador, 2 veces Paraguay.
8: Claro. Los países particulares, ¿no?
3: Claro.
5: Y gobiernos de derecha.
8: Claro.
3: En los 10 años anteriores a eso, para que se entienda el contraste, hubo 22 elecciones presidenciales desde 2005 hasta 2020, hasta 2015, perdón. 22 elecciones presidenciales de los cuales en 15 los oficialismos retuvieron el poder y solamente en 7 lo perdieron. Que encima también están concentrados en los mismos países. Chile 2 veces, Paraguay 2 veces, Perú 2 veces, o sea, claramente hay una diferencia entre una década de 2005 a 2015 de oficialismos fuertes que retenían, digo, proyectos que duraban, y algo que está sucediendo en la última década, que es oficialismos que no pueden sostenerse, sean de derecha, sea de izquierda. Por eso es que también pasa algo que es que, viste, que siempre aparece esto de se derechiza o se izquierdiza el continente, y esto cada 4 años ocurre de manera precisa justamente por esto de que los oficialismos pierden.
5: Pero con una salvedad para mí que es muy importante para entender el proceso, porque si no se podría pensar que estamos ante un péndulo. Y vuelvo a algo que decía al comienzo. Cuando gana la derecha, tiene un cheque en blanco y avanza muchísimo.
3: Sí.
5: Cuando gana la izquierda, se encuentra con límites no institucionales cada vez más pronto y cada vez más fuertes. Con lo cual, en vez de un péndulo, se termina dando una escalera donde de repente caes, te mantenés, caes, te mantenés, caes, te mantenés, y se van dando esa forma, digamos, de peldaños.
3: Claro, pero bueno, mira, año 2015, los presidentes en Sudamérica eran Cristina, Evo Morales, Dilma, Michelle Bachelet, Santos, quizás ahí tenés un factor más de disidencia, pero Correa, Horacio Cartes, otro factor de disidencia, Ollantumala, José Mujica, Nicolás Maduro. Eso era los presidentes en 2015, de enero de 2015. Uh-huh. 2019, 4 años después, 1 de enero, Mauricio Macri, Evo Morales como factor de disidencia.
5: Lo voltearon al rato.
3: Jair Bolsonaro, Sebastián Piñera, Iván Duque, Lenín Moreno ya dado vuelta, Mario Abdo, Martín Vizcarra, Tabaré Vázquez, factor ahí de disidencia, Uruguay.
5: Siempre cruzado.
3: Diferenciado.
5: El replay, como dicen ellos.
3: Claro, y Nicolás Maduro. O sea, un continente bastante derechizado. 4 años después, 1 de enero de 2023... Alberto Fernández, Arce, Lula, Boric, Petro, Lazo, bueno, salvo Luis Lacalle Pou.
5: Claramente hay una insatisfacción con todos los gobiernos que no logran satisfacer. El tema es que el proceso en general termina volcado hacia la derecha por otros factores que hacen que ese péndulo hasta termine en algún momento quizás falseándose.
3: Claro.
5: Che, nos tenemos que ir, porque ya son casi las 8 de la noche, ya viene Batalla Cultural. Súmense al WhatsApp del Destape, está el QR ahora en la pantalla, pueden aprovechar si no lo hicieron hasta ahora. Nosotros nos reencontramos mañana a la misma batidora por el mismo Baticanal. Compañeros, compañeras, equipo, muchísimas gracias por todo. También a ustedes que están del otro lado, que tengan muy, pero muy buenas noches. Chau, chau.

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13: Eu sou muito bom no mata-mata. No teste a teste, os bolsonaristas se preparem, porque nós vamos derrotá-los.
14: E é o fim da era do PT. Está decretado o fim da era do PT, a mudança no nosso país. A era do PT que só está deixando como legado um recorde de mulheres assassinadas. Un récord de brasileños endividados.
15: Bueno, vemos que se ratifica la influencia global del presidente Milei, la influencia regional. En los últimos 10 meses han habido 7 elecciones en la región, todas apoyadas, todos los candidatos apoyados por el presidente Milei ganaron esas elecciones. Así que vamos a tener que usar el olfato y la intuición del presidente como el mejor encuestador de resultados.
16: Si llega a ganar Flavio Bolsonaro el balotaje, va a apoyar el genocidio en Gaza. Digo, es como Milei. Es como Milei. Va a retirar a Brasil de los BRICS. Va a incorporarse de inmediato al escudo de las Américas. Es decir, cambia el panorama de la región muy fuerte.

0: Déjenme decirles cuál es el gran milagro mileísta, si se quiere, para la República Argentina. El presidente Milei va a ser recordado en los libros de historia por el presidente que nos sacó del ostracismo y que nos liberó del caos a los argentinos.
1: Muchas gracias. Gracias a vos, estamos acá.
2: Vamos de turista.
3: Nuestra patria tiene muchos abrazos pendientes. Abrazos de perdón ante la descalificación y el insulto. Abrazos solidarios ante tanta indiferencia.
4: Quiero pedir perdón a la gente, a toda Argentina, ante Dios. Soy una militante de este partido.
5: Wow.
4: Les juro que no sé por qué que me seguió tanto y no me mandó nadie ni nada por el estilo, sino que me arrepiento de corazón porque yo lo veo. Veo cómo cobran poco los discapacitados, vengo a pedir por todos ellos. Así que perdón, en serio, perdónenme. Porque yo milité para esta crueldad que no sabía que iba a ser así.
6: Gracias a Dios tengo la ayuda de mis hijos. Pero duele. Duele a los 60 años tener que estar esperando ayuda de los hijos. ¿Por qué? Porque no hay trabajo afuera.
7: Estoy con una bronca, con una desilusión, una amargura. Y los representantes nuestros ganan 15 millones de pesos. 15 millones de pesos ganan. Y nosotros no vemos una moneda, que venga alguno de ellos, que se acerque. Se ponen el sueldo que se les canta a los jetes, están ahí, son todos faloperos. Si va y le hace un té a eso, ahí son todos drogaditos los locos esos.
8: A mí me parece importante mostrarle a la Corte Suprema, que este fallo no es contra el Cetim La Plata, no es contra una institución, este es un fallo contra el pueblo argentino, está más que claro.
9: Sí. ¿Vos sabés lo que significa? Que el fondo. Con todo este rockstar y Trump, con todo hoy París, y que el fondo diga, tiren una soga y distribuyan. ¿Sabes lo que significa eso? Es hacer de Boca un hincha de River.
10: Y el Mauricio Macri.
11: Me gusta que haya superado lo que fue el mandato de su padre, ¿no? Que ese... nunca vas a hacer nada. Y creo que él luchó contra ese mandato. Hay que ser, ¿no? Un padre que te diga, vos nunca vas a hacer nada.
10: Inútil. Esto, el otro.
11: Me parece que esa superación, y aparte un tipo con poder, como el padre, ¿no?
12: He decidido convocar un Consejo de Ministros y Ministras extraordinario esta misma mañana para disolver las Cortes Generales y convocar unas elecciones generales que se celebrarán el domingo 29 de noviembre. Si deseáis sumaros a esa ola ultraderechista que involuciona allí donde gobierna, o deseáis que España continúe siendo un baluarte de apertura y de justicia social.
13: Es imposible plantearse el comprarse una casa. O sea, ¿cómo es posible que una persona con 30 años, habiendo terminado una carrera, habiendo terminado incluso un máster, trabajando, viva en Madrid, en un piso acompañado por dos italianos que no conoce de nada?
14: Y si no, quedar en una elección muy competitiva para la segunda vuelta.
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16: La concha de tu madre.
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18: De Argentina, para mi niño. ¿Vamos a jugar con Argentina?
19: Sí. ¿Qué significa Messi para vos?
18: Joder.
19: Es el mejor.
18: El mejor del mundo.
19: El mejor del mundo. Es el Dios del fútbol. ¿Cómo vas a marcar a Messi?
18: No hay que marcar a Messi. Vamos a disfrutar este partido.
20: Y finalmente, el mayor agradecimiento es para los seres queridos. Muchísimas gracias.
21: Bienvenidos, arranca Batalla Cultural.
22: Nos queda esto, ¿no? Reírnos de alguito, de lo que dejó Milei en París.
21: Mami.
22: Hoy no tenemos mucho de qué reírnos, vamos a ser sinceros.
21: Está difícil.
22: Un resultado difícil que proyecta una sombra sobre la región. Brasil es como un continente dentro del continente. Y en ese continente, que está gobernado hoy por Lula, la perspectiva es que está bastante difícil para el balotaje y Flavio Bolsonaro es el favorito y podría quedar todo el continente pintado del color de la ultraderecha, que no sé qué color
0: sí,
22: es.
0: Sí, no sé.
22: El azul le están poniendo últimamente.
0: Sí, pero qué sé yo, el rojo de Trump.
22: Acá el azul es el peronismo.
0: Claro, es medio raro. Bueno. Es la ola azul, no sé, raro.
22: Violeta, ponele.
0: Ponele.
22: Lo que sea. Ponele. Vamos a anticiparles el título y en un ratito la seguimos. Nuestro título de hoy es una pregunta y es si Lula puede dar la vuelta. Bueno, recién algo les anticipamos de la respuesta.
0: Pero hay algunas pistas.
22: Vamos a conversar, a ver qué dicen.
0: A ver cómo andan en el chat de batalla. Mucha gente conectada ya, ¿eh?
22: Ahí lo tenés al Soré de Milei. Bien.
0: El presidente le dice sobrete a la gente, así que bueno, qué sé yo. ¿A qué seres queridos le agradece? Preguntan, buenas noches, ¿no? Gaby, impotencia, ¿cómo recuperarse? Acá en Liniers con unos mates de algo hay que reír, dice Yolanda.
22: Capos, la mejor dupla, muchas gracias. De todos modos me río, y sí, ¿qué nos queda? El error de Brasil fue tener voto electrónico que fácilmente es controlado por Estados Unidos.
0: Esperemos no caer en la misma trampa, dicen por acá.
22: Sí, pero ganó Lula con el voto electrónico la vez pasada, así que yo no lo simplificaría a ese punto.
0: Querida Nelly Gabriel, no queda otra que radicalizar, decían apa, por ahí.
22: Ahí va. Cuando pulís tantos tus aristas, pasás a ser un canto rodado más. Entiendo que esto va en contra de la moderación, ¿no?
0: Claro, la moderación de Lula.
22: Sí.
0: Mientras Cristiana no se deja... se fue el comentario. Indulto a Papucho Bolsonaro, dicen por ahí.
22: No, hermosa, qué tristeza, pero hay que reír. Hola, chiques, buen comienzo de la semana. Hola, ¿cómo va? Saludos de Suiza. Triste hoy, pero ustedes me alegran la noche. Muchas gracias. Llora, se caga, se brota, pero sigue ahí.
0: Bueno.
22: Bien.
0: Hola, Noé Gaby, viéndolos desde el sur, Comodoro Rivadavia, triste, Perón vuelve, dicen por acá, aguante Lula.
22: Sí, adelante.
0: Abrazo al racinguista cordobés, Oshi, muy tu triste.
22: Abrazo. Muy bajoneado, el último bastón, es la hora de la risa, gracias el destape, groses todos. Los lentes de contacto te quedan súper bien, ¿no son?
0: No uso lentes de contacto, me irritan los ojos.
22: Bien, así que aprende mejor la lección, si querés tirar un piropo.
0: Si alguna vez me ven sin lentes, simplemente no estoy viendo. Es como, estoy ahí, el tuntún.
22: Yo me las banco con un facito, aguante desde Salinas, creo que decía Lu. San Luis será, los amo, Gaby y Noé.
0: Esta democracia pedorra y el peronismo es para giles que se comen la galletita de los yanquis, dice.
22: Grande suede, grande gris. Gracias al destape. ¿Serás vos?
0: ¿Soy grijera?
22: Debe ser, sí.
0: Puede ser. Muy preocupada por todos nosotros, dice Lana. Mañana hay movilización a tribunales, hay que difundir. Sí, mañana van los movimientos sociales y los movimientos piqueteros a la corte, originalmente a reclamar por el potenciar, pero ahora también por el fallo contra la ley de tierra.
22: Suet, ¿no crees que se pueda dar vuelta? Yo... como creer en abstracto, digo, si una elección salió 45 a 47, creo que todo es posible. Ahora, los analistas que conocen más en profundidad la política de Brasil dicen que no.
0: Es muy difícil.
22: Y eso me genera algún escepticismo respecto a la posibilidad de darlo vuelta.
0: Es muy difícil.
22: ¿Por qué está triste Noelia? Bueno, ya estamos hablando de eso, ¿no?
0: Lula, siempre un ejemplo de lucha y vida. Abrazo desde Quilmes, siempre los veo, son unos genios. Inviten a Grabois, dice Mati Geneise.
22: Necesitamos, sí.
0: rezonga sí. Tomás Garrido, porque lo estábamos invitando.
22: Lo llamamos.
0: Está difícil. Gaby, te quiero.
22: Bueno, muchas
0: Jorge,
22: gracias.
0: Por ahí.
22: Necesitamos un Milei de izquierda, radical, tipo Grabois, decís vos, por ejemplo.
0: Puede ser. Qué triste creer que el único movimiento estudiado en todas partes del mundo como el peronismo sea tan bastardeado por los propios.
22: Ajá. Los brasileros son unos boludos, se merecen a Bolsonaro. Bueno, uno podría trasladar el razonamiento, ¿no?
0: Hola.
22: ¿Qué tal?
0: Nosotros somos unos boludos, nos merecemos a Milei.
22: Y así vas nombrando a todos los países de América.
0: Está difícil,
22: y a los Estados Unidos y demás.
0: Claro. A dar batalla, hay que tomar las calles. Ganó, dice Ernesto. Si en Brasil, ¿cómo está? ¿Perdió Lula? ¿Qué nos espera acá? Batalla perdida, aguante ustedes. Saludos.
22: Los chinos ni los vietnamitas no votan para presidente y ellos andan en autos voladores. Estudien marxismo, giles.
0: Bueno,
22: está bien.
0: Qué sé yo, dentro de un mes me quedo sin laburo, dice Lana, recién ahí podré ir a las marchas. Vamos al Congreso todos el 15 de octubre contra el DNU 7023, dice Luis.
22: Lula es un viejo meado y Trump un joven prometedor.
0: Claro.
21: Claro.
22: Bien.
21: Ahí está.
22: Los quiero, Gaby Nove de San Juan, son muy buenos, los sigo. Muchas gracias.
21: Lula a los 93 minutos lo da vuelta. Ojalá, amigo, qué sé yo, ¿qué crees que te diga?
22: Chicos, se viene un nuevo plan Cóndor. Bueno, algo de eso hay, ¿no? No, no es un plan de represión regional, pero...
21: Está medio instalado,
22: algo,
21: ¿no?
22: Hay, algo hay.
21: Si Bolsonaro gana en segunda vuelta, Milei deja de tener peso con Trump. Me parece Consuelo de Sonsos, te voy a decir, ¿eh? Pero puede ser también.
22: Vamos, Lula, que se puede ganar desde Berisso, kilómetro cero del peronismo. Saludos de Patagones, siempre con Lula, con el PT y acompañando a sus votantes, que espero que se sumen nuevos. Grabois de izquierda es un vaticanista antiaborto. Bueno... Todo puede ser cierto, ¿no?
21: Claro.
22: No, qué ganas de comer chipá con vos y hablar de política. Bueno, vamos. Bueno, está bien. Tirando.
21: No estoy pudiendo comer chipá, pero bueno, estoy con una alergia y no puedo comer lácteos. Así que el peso del chipá, no. Nosotros somos los más boludos, miren el nuestro, dicen acá. Noé, al final del día por lo menos nos tenemos nosotros, exactamente. Exactamente, nos tenemos nosotros. Esto en algún momento va a cambiar, vamos a llegar a ver el cambio, va a cambiar la mano. Hay que resistir nada más, ¿eh?
22: Con los estúpidos que nos tienen las redes ya no necesitan imponer dictaduras.
21: Bueno...
22: Bueno, es una interpretación más, ¿eh? Nosotros hoy vamos a ensayar interpretaciones,
21: vamos
22: no
21: a ensayar
22: más que eso.
21: Varias hipótesis. Dice acá Bloom, dice, Trump pierde las elecciones.
22: Ajá, bueno.
21: Yo después de lo que pasó ayer no me animaría a pronosticar más nada, pero bueno, qué sé yo.
22: Bueno, lo decimos porque las encuestas decían que ganaba Lula, ¿no? Exacto. Si bien la tendencia final era que Bolsonaro venía creciendo y Lula cayendo, la gran mayoría de las encuestas decían que ganaba Lula en esta primera vuelta. Van a devastar la Patagonia y el Amazonas. Me gusta su forma de hacer periodismo.
21: Ay, gracias.
22: Bueno, muchas gracias.
21: Gracias, Adriana.
22: Mañana marcha la Corte Suprema. Vamos, Lula, salven a Latinoamérica. Vamos, Lula, para la segunda vuelta. Saludo para ustedes desde Itatí, Corrientes. Somos igual de boludos que los brasileños, chicos.
21: Y bueno, y sí. Hubo que aprovechar la época de las revoluciones que los presidentes cristianos aquí desaprovecharon por cagones con la forrada de ser pacíficos y entregar la otra mejilla. Bueno, es una hipótesis también, ¿no? Aparecía también en otro comentario. ¿Qué pasa con los presidentes progresistas que no son tan radicales como los presidentes de derecha?
22: Que los brasileños nos vean a nosotros de cómo va a quedar con Bolsonaro.
21: Pero
22: bueno,
21: ellos ya tuvieron a Bolsonaro.
22: Tuvieron,
21: no es que
22: claro.
21: No saben lo que es Bolsonaro.
22: Y después perdió con Lula en el balotaje por un puntito.
21: Claro. Gran programa Batalla, muchas gracias. Sin cambios de fondo no hay triunfo electoral, dice Matías. Gracias por ayudar a reflexionar, es importante para todos en este momento. Las redes, dice Martín, son las armas de ellos. Algo hay que inventar.
22: Bueno, ¿vamos a laburar?
21: Vamos a laburar, vamos a laburar.
22: Bueno, vamos a laburar. Como les decíamos, primero... 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
22: Bueno, nuestra pregunta era si Lula puede dar la vuelta, y un poco le fuimos anticipando en esta primera parte que la vemos difícil, no porque en abstracto, como les decía, no puede un candidato que sacó 45 ganarle el que sacó 47. En realidad sacó 45 y un poquito y el otro sacó 47 y menos, o sea que son menos de 2 puntos de diferencia, 1.8, 1.9, ahí está la diferencia entre los dos, son 2.200.000 votos de diferencia y los que no fueron a votar son más de 30 millones de personas, así que como probabilidad de darlo vuelta en abstracto está. Lo que pasa es que los que están siguiendo de cerca la política brasileña, y de hecho hoy vamos a tener a tres especialistas en la primera mesa después de las 9 de la noche, los que la siguen de cerca dicen, y es casi imposible, las apuestas, un elemento más, no es que te van a decir la verdad las apuestas, pero dan 85% de probabilidad de triunfo de Bolsonaro en la segunda vuelta. Los candidatos que quedaron ahí, bueno, que no pasan al balotaje, que sacaron entre 3% de ahí para abajo, la mayoría son candidatos de derecha, o sea que tampoco Lula podría ir a pescar ahí. La gran posibilidad de que Lula obtenga más votos en el balotaje es, por un lado, que se dé lo que acá se dio en algún momento también, de que el que sale segundo y tiene la posibilidad de perder, bueno, se despierte de cara al balotaje y genere una suerte de campaña del miedo, advirtiendo lo malo que puede ser una presidencia de Flavio Bolsonaro en este caso, que ya anticipó que va, por ejemplo, a darle el indulto a su padre, a Jair Bolsonaro, que va a arrancar una guerra contra un sector del Poder Judicial también, con juicios políticos a distintos integrantes de la Corte Suprema de Brasil. Bueno, todo eso que se puede venir puede generar como una suerte de contrarreacción, y que aquellos que pensaron que Lula iba a ganar en primera vuelta y que entonces tal vez no era tan importante ese voto, ahora de cara a un balotaje en el que parece el favorito es Flavio Bolsonaro, bueno, quizás hay algún voto que se da vuelta al cara al balotaje y nos podemos llevar alguna sorpresa.
21: También hay que mirar a los que no fueron a votar, ¿no? Los que no fueron a votar, que algunos analistas dicen hay ahí un dato de algún tipo de castigo del votante de Lula a lo que fue esta gestión de Lula. Una gestión que no terminó de transformar económicamente, socioculturalmente, la vida de las personas que ya venían golpeadas de la pandemia, del gobierno de Bolsonaro y demás. Bueno, ¿puede Lula despertar, reconquistar a ese electorado que dijo, ¿sabes qué? Para estas dos opciones ni siquiera voy a votar. ¿Puede Lula despertarlos, volver a enamorarlos? Esa también es una de las grandes incógnitas. Me parece también que en el propio liderazgo

0: que el resultado no da esperanzas. Le falta mucho menos a Bolsonaro para llegar al 50+1 que lo que le falta a Lula. Y no hay mucho de dónde ir a pescar, porque la polarización se dio casi por completo, porque esto ya fue casi un balotaje, porque hay muchos desencantados que no van a votar. Pero bueno, a un líder político nunca hay que darlo por muerto, y menos a un líder político de la talla de Lula da Silva, de ninguna manera.
1: Y después están las lecturas sobre cómo hay que leer esto en clave argentina, ¿no? Y ahí tenés, bueno, distintas posibilidades también, algunas más optimistas desde nuestro punto de vista, algunas más pesimistas. Esto fue, por supuesto, celebrado por Milei como una victoria, como una expansión de una corriente regional de ultraderecha en la región, que lo tiene como principal exponente a Milei. Cuando hablo de la región, hablo de América Latina, sin contar Estados Unidos. Debajo de eso, hoy el presidente más importante en esta corriente ultraderecha es Milei. Quizás Bolsonaro sí le dispute ese lugar, pero Milei podrá decir, yo fui el que llegó primero, también apoyé a Bolsonaro, así que este también es un triunfo mío. De hecho, es lo que estuvo diciendo hoy.
0: Efectivamente.
1: Es lo que estuvo diciendo hoy. Y bueno, eso si pensamos en que el año que viene hay elecciones presidenciales en la Argentina, una lectura es, hay una corriente que va a la ultraderecha. Todo el continente está pintado de violeta, de ultraderecha, salvo Uruguay, que es un país chiquito, sin mucha incidencia, viendo, por supuesto, qué va a pasar en Brasil, ¿no? Uh-huh. Esto se va a definir el 24 de octubre, así que todavía faltan 3 semanas, pero si eso se da, si se confirma ese resultado, Milei podrá decir, miren, la cosa va para ahí. El año que viene la Argentina no debe ir a contramano de los vientos de época y de lo que está pasando en la región.
0: Y, por supuesto, las preguntas que esto abre.
1: Perdón, Noé, y a favor también. Yo dije solamente la lectura a favor de Milei, pero hay otra lectura
0: eso,
1: que es, claro.
0: ¿Qué pasa con los oficialismos?
1: Dale, claro.
0: ¿Pierden los...? O sea, ¿qué es lo que estamos viendo? ¿Una ola de ultraderecha que copa todo o una ola de insatisfacción total? Entonces voto a uno, no me da respuesta, 4 años voto al otro, no me interesa quién fuere cada uno en cada lugar. Bueno, también es una pregunta. Estamos viendo que en realidad lo que pasa es que los oficialismos no pueden ganar y entonces el año que viene mal barajado para Milei, sea quien sea el candidato que tenga enfrente, sea lo que haga su gobierno. Es otra de las incógnitas que abre esta elección. Porque, qué sé yo, Trump en su momento no pudo reelegir, llegó Biden no pudo reelegir, bueno, puso a Kamala, llegó Trump de nuevo, Bolsonaro no pudo reelegir, llegó Lula, ahora Lula está ahí, no, dificultoso con su reelección, podría volver a llegar el hijo de Bolsonaro. Estamos viendo también...
1: Pasó acá en la Argentina, ¿no?
0: Exactamente.
1: Con Macri, Alberto Fernández, Milei, ¿qué va a pasar con Milei el año que viene?
0: Yo creo que igual nosotros tenemos una particularidad, que es que el gobierno de Alberto fue realmente muy malo. Uh-huh. Porque en este caso estamos analizando, bueno, el gobierno de Lula, el gobierno de Biden, que un poco mejor, un poco peor, pero han generado mejoras económicas. Tal vez no las suficientes, tal vez no todo lo profundo. Pienso en Petro también, ¿no?
1: Sí.
0: Tal vez no con la profundidad que esperaba la población, pero bueno, el gobierno de Alberto es como un poco una anomalía. En
1: sí,
0: este
1: sí, totalmente. Bueno, son las distintas miradas que tenemos, ensayos de explicaciones que finalmente se van a ver quizás resignificadas el 24 de octubre cuando se conozca el resultado. Vamos a ir repasando, arranquemos ya con el repaso. Y lo estructuramos de esta forma, que es ver algunas claves, ¿no?, que nos presentó esta elección.
0: 25 de octubre, ¿eh?
1: 25, dijimos 24, sí, 25 de octubre, ahí está. Vamos a ir repasando las claves de esta elección. La primera tiene que ver con la polarización que hizo de esta primera vuelta casi un balotaje. De hecho, los candidatos que no ingresaron a la segunda vuelta son candidatos que se esperaba que sacaran bastante más de lo que sacaron. Sí. Quedaron todos de 3 puntos para abajo. Y eso lo que hace es decir, bueno, quizás el balotaje sea algo parecido a esto. Y si vos te fijás, el resultado que saca Lula, está bien, sacó menos votos que en el 2022, pero que había sacado 48%. Sacar 45 puntos...
0: Debería ganar.
1: ¿Alguien puede decir, che, qué mal resultado que sacaste?
0: Está, claro, sos presidente, vas a la reelección, 45 puntos.
1: Está recontra bien, claro, pero el otro va y saca 47. Bueno,
0: claro.
1: Esta polarización, ¿con qué tiene que ver esta polarización? ¿No? Porque no decía, lo vamos a ir repasando, de todas formas, pierden los oficialismos. Bueno, ¿y por qué pierden los oficialismos? ¿Porque gobiernan mal o porque hay como una permanente insatisfacción en los electorados o

0: porque hay una definición más ideológica del voto y que no tiene tanto que ver con el desempeño de la gestión del presidente.
1: No importa cómo me da en mi bolsillo, yo me considero de izquierda, voto izquierda, me considero derecha, voto derecha. Y si no estoy ahí, no voy a votar.
0: Claro, bueno, yo creo que mucho tiene que ver con eso, o eso lo que les da es un piso alto a los candidatos que participan de esa polarización, ¿no? Vos tenés un Bolsonaro contra un Lula, bueno, parten los dos arriba de 40. Sí. Y después puede ser que influya lo económico. Che, fue un gobierno que más o menos hizo las cosas bien, pero que tampoco fue transformador como fueron los primeros gobiernos de Lula. En ese sentido es que es casi un empate de la gestión. Bueno, no mueve mucho el amperímetro, mueve más la definición ideológica y mueve más la insatisfacción general frente a gobiernos que incluso siendo progresistas no encuentran un programa o las herramientas para modificarle el día a día a la gente.
1: Vamos a escuchar a Flavio Bolsonaro ayer saliendo a festejar este triunfo en primera vuelta.
2: Pero me puso muy contento la cantidad de brasileños que salieron a las calles, que fueron a las urnas, mejor dicho, para manifestarse, no se quedaron callados porque querían este cambio y es el fin de la era del PT. Está decretado el fin de la era del PT, el cambio en nuestro país, la era del PT que lo único que deja como legado es un récord de mujeres asesinadas, un récord de brasileños endeudados, un récord de impuestos altos, un récord de desesperanza, récord de empresas cerradas. Y estoy muy contento con la posibilidad real de que de acá a 3 semanas Brasil dé una respuesta definitiva de que quiere un gobierno moderno, un gobierno con menos ministerios, un gobierno que va a rescatar la democracia, un gobierno que va a nombrar al menos 4 jueces para el Supremo Tribunal Federal que no van a intentar interferir en las elecciones.
1: Bueno, ahí está, ¿no? Flavio Bolsonaro, veremos.
0: Vos fijate lo primero que dice el tipo cuando habla acerca de qué característica va a tener su gobierno. Dice un gobierno moderno y un gobierno que tenga menos ministerios. Es un programa
1: calcado.
0: Es muy precario el programa de la derecha.
1: Sí, es igual que el de Milei.
0: Es muy precario. ¿Qué pasa? Frente a un Estado que no da respuesta, ni siquiera cuando lo gobierna una fuerza que acá llamaríamos nacional y popular, bueno, que venga otro que dice, ¿sabes qué? Yo quiero achicar el Estado, porque el Estado no da respuesta. Bueno, tal vez es alguien que lee mejor lo que está pasando que aquel que dice, no, yo quiero transformar las cosas del Estado y después no las termina transformando de manera significativa al menos.
1: Está bien, lo que pasa es que los poderes establecidos, porque ahora vamos a hablar un poco de la influencia de Estados Unidos en la región, de la influencia de Estados Unidos en esta elección, en nuestras elecciones, en Bolivia, o sea, la influencia de Trump en la región en este momento y de los poderes establecidos, hacen que, incluso siendo Lula, incluso siendo el presidente de Brasil, te sea muy difícil realmente modificar.
0: Ok, pero no es una variable que puedas modificar esa tampoco.
1: No.
0: La realidad es que gobernás con un Estados Unidos.
1: Con lo que hay.
0: Con ahora una pretensión colonial, imperial sobre la región. No sé si se va Lula, como si se va Trump, cómo será. Hoy es esta la realidad, veremos cómo le va a Trump ahora en las de mitad de término y después 2 años más. Vamos a escuchar cuál fue la reacción de Lula, Noé lo destacaba. En la carita igual se lo veía golpeado, ¿eh?
1: Y bueno, y todas las caras atrás de él son caras largas.
0: Cara de velorio, obviamente. Vos salís con el piripipi de soy bueno en el mata-mata, pero estás golpeado. Mira, Lula.
3: Yo soy muy bueno en el mano a mano, en el cara a cara. Ahí vamos a ver cuáles son los proyectos que tiene el país. Una cosa que con Altman vamos a pedir es que tuvimos más de 20 millones de personas que no fueron a votar. Y les vamos a pedir, ¿cuánto? 29, 28 millones de personas que no votaron. Les vamos a pedir, para que la gente entienda que en este momento histórico de Brasil, el voto es necesario para que definamos el futuro de este país.
0: ¿Qué dicen a ustedes? ¿Les gusta la traducción, el doblaje con la inteligencia artificial? No. Estamos en duda nosotros, porque si no tenés que leer el subtitulado, te queda la voz de Lula muy atrás. Se los dejo como inquietud,
1: sí,
0: nomás.
1: Comentémoslo en algún momento en el chat, díganos qué prefieren, porque estamos con dudas.
0: El que escucha nada más el programa y no lo está viendo.
1: Claro.
0: Que se lo lea, ¿no? Con esa voz tan linda que tiene, pero estás leyendo un subtitulado, que a veces el subtitulado también está hecho con IA.
1: Pero lo que
0: y
1: yo
0: lo lees
1: digo es...
0: Y la frase tampoco está buena.
1: Estaría mejor tener la voz de Lula atrás, porque ponele, en esta traducción dice, yo soy muy bueno en el mano a mano. Sí. No dijo eso, dijo, yo soy muy bueno en el mata-mata, que es como también un término
0: correcto.
1: Muy futbolero.
0: Bueno, está bien.
1: No sé, tenemos acá una discusión, ya veremos si la resolvemos o tal vez
0: al
1: no.
0: Al chat no le gusta,
1: al chat no le gusta.
0: Terminante el chat, no hay ni uno que diga que le gusta.
1: Pará, pero el chat es rey en este programa.
0: A ver.
1: ¿El chat domina este programa?
0: A ver, rápido, porque tampoco me parece que no estamos acá
1: haciendo
0: agua.
1: Quiero la voz de Lulinia, Banco.
0: Está bueno, dice alguien.
1: Voto que lo lea, no. Bueno, gente,
0: es práctico.
1: Tampoco está tanto, son 2 minutos.
0: Sí.
1: Es práctico, no.
0: Vale, igual.
1: Gracias por preguntar, es horrible.
0: Está bien, no me desagrada. Bueno, había también un sesgo, ¿no?, de nuestra producción, que dijeron, no, la gente no quiere el doblaje. Y de pronto, 150 mensajes que dice el doblaje está bien.
1: Tomás, estabas interpretando el
0: Sergio
1: chat.
0: Moro.
1: Sergio Moro
0: va a ser gobernador.
1: Gobernador de Paraná. Ustedes lo pueden creer esto. Sergio Moro, el juez que encarceló a Lula, después la corte le revirtió la sentencia diciendo tu investigación fue un desastre. El tipo se fue a ser ministro de Bolsonaro después de meter preso a Lula. O sea, estaba todo ahí, ¿no? Todo prístino. Y van y lo votan. Más
0: bueno,
1: del 50%
0: pero vos estás cayendo,
1: de los votos,
0: estás cayendo, ¿no?, en la teoría de que los brasileños son todos boludos.
1: No, digo que me sorprende que lo hayan votado. Esto digo, o sea, ¿cómo puede ser?
0: A ver qué dijo Sergio Moro.
4: Realmente a Lula el país se lo merece. Ese mensaje de las urnas fue contundente. En el sur, en el sudeste, la victoria de los gobernadores alineados con Flavio Bolsonaro. Y lo dije desde el principio, el país no aguanta 4 años más del PT. Miren cómo está la deuda pública, las tasas por las nubes, empresas quebrando, las familias ajustadas, los precios del supermercado por el cielo, y por si fuera poco, el avance del crimen organizado y la vuelta con todo de la FANO. Para mí la derrota de Lula es una cuestión de tiempo. Sí, Flavio sin duda va a salir victorioso en este balotaje, pero no nos podemos dormir en los laureles.
1: Bueno, de la FANO, ahí la IA traduce lo que quiere. Pero bueno, obviamente, Sergio Moro bancando a Flavio Bolsonaro, ¿no?, diciendo a Lula, un desastre, tiene que estar preso y yo. Vamos a escuchar a Augusto Curi. Augusto Curi es el que salió tercero lejísimos.
0: Es como Manes, Augusto Curi. No, es un médico, psicólogo.
1: Está bien la analogía. Sí. Salió tercero muy lejos. La verdad es que, bueno, lo que decíamos antes, ¿no? La polarización se comió todo. Pero el tipo igual sale a decir, yo no voy a apoyar a ningún partido. Ajá. Arréglense como puedan.
0: Esos
1: yo
0: 3 puntitos, bueno, con esos 3 Lula puede llegar.
1: No.
0: A ver qué dice Curi.
5: Que nadie está autorizado a, ni en mi nombre ni en el de Julio, a pedir o decir que va a apoyar a cualquiera de los candidatos. Y a mí me gustaría guardar silencio con respecto a esto. No quiero hacer ninguna, no quiero responder nada respecto al balotaje, porque para mí esto es completo.
1: Esta inteligencia artificial estaba mejor.
0: Porque no le conocés la voz
1: a Curi. Era como medio portuñol.
0: Porque no le conocés la voz.
1: Bueno, pero entonces parecía más...
0: ¿Te parece que habla así, Curi?
1: Bueno, Curi no le quiere dar los votos a nadie.
0: ¿Cómo quedó el Senado? En caso de que Lula la dé vuelta, va a tener un Congreso mucho más adverso que el que tuvo.
1: Sí.
0: Hoy escuchaba algo interesante, y que es que Lula decidió jugar dentro de los márgenes de su coalición. Lula en el 22 arma una coalición muy amplia, muy diversa. De hecho, tenía como y tiene como vicepresidente a Geraldo Alckmin, que es como la derecha moderada de acá. No te digo Macri porque ya se distorsiona toda la comparación.
1: Reta.
0: Ponele, un Larreta, qué sé yo, no sé, bueno, sí.
1: Una cosa así.
0: Un radicalismo, un Ernesto Sanz,
1: okay,
0: ponele. ¿Sí?
1: Okay.
0: Y decidió Lula sostener esa coalición y no radicalizarse, ¿sí? Porque si se radicalizaba con algunas cuestiones, podía entrar en tensión esa coalición. Y, por ejemplo, eso hizo que no revirtiera, pese a que lo había prometido, la reforma laboral de Temer. y hizo también que no revirtiera la reforma previsional de Bolsonaro. Bueno, eso también le marcó un poco los límites a Lula, que tenía un Congreso adverso, es decir, tampoco podía ir a fondo porque no tenía un Congreso. En Brasil,
1: de hecho, le votaron contra el decreto de las casas de apuestas, ¿no?
0: Bien, y en Brasil, además, los diputados se eligen de manera diferente a la que se eligen acá en la Argentina. Hay un voto más personal, viste que aparece, este fue el diputado más votado. Sí. No hay una lista como acá. Y eso hace que también sean esos diputados más fácilmente presionables por los grupos de poder en Brasil, ¿no? Los grupos de las apuestas, los grupos evangelistas. Esas dificultades también hacen que en el 2015, por ejemplo, se votó para que cada diputado tuviera a su disposición el reparto discrecional de fondos.
1: Sí.
0: Y si sumás todo lo que reparten los diputados y lo que reparte discrecionalmente el Ejecutivo, está parejo, reparte un poquito más el Congreso que lo que reparte el Ejecutivo. Entonces, dicho todo eso, bueno, Lula tenía límites. Y si llegara a dar la vuelta, los límites van a ser todavía mayores en
1: totalmente
0: una futura presidencia.
1: Bueno, estamos viendo cómo quedó el Senado con una bancada muy grande del Partido Liberal, que es lo que acá vemos en azul.
0: De Bolsonaro, ¿no?
1: El PT más pequeñito, ¿no? El Partido de los Trabajadores más pequeñito. Lo
0: fíjate,
1: que
0: tenés
1: es que
0: 28 bancas contra 9.
1: Claro, lo que pasa es que, bueno, el PT está en alianza con otros partidos, sí. Entonces hay otros partidos que pueden terminar votando con el PT algunas leyes, pero lo que domina hoy el Congreso de Brasil es el Centrão, ese gran bloque de distintos partidos muy pequeños que no están ni con uno ni con el otro, que negocian, que le sacan uno, que le sacan otro, y que, bueno, va a dominar la política brasileña en los próximos años.
0: Estos diputados, es también algo similar, tiene 121 bancas el partido de Bolsonaro, 88 el PT con sus distintos partidos aliados y después tenés al Centrão, ¿no? Dominando la escena.
1: Bueno, a ver, sigamos con nuestro análisis y con las hipótesis que estamos manejando. Una de las preguntas que nos hacíamos y que nos involucra, pues nosotros tenemos elecciones presidenciales el año que viene, los oficialismos en la región, ¿qué pasa cuando van por la reelección? Lo que estamos viendo es que en realidad a los oficialismos les cuesta reelegir, ¿o estamos viendo otra cosa?
0: Una ola de ultraderecha.
1: Por ejemplo.
0: Bueno,
1: la verdad es que cuando es el listado, y es apabullante, te da ganas de decir, no, claro, lo que está pasando es que a los oficialismos les cuesta reelegir. No hay ninguna duda, esa es la respuesta. Miren esto, en Sudamérica el oficialismo perdió 13 de las últimas 15 elecciones presidenciales. Estamos hablando del subcontinente, Sudamérica solamente. 13 de 15.
0: Perdón, no, acá está México también, esa América Latina. Yo estaba hablando de otro
1: no,
0: estudio.
1: No, está bien, pero en Sudamérica,
0: Sudamérica
1: 13
0: bien.
1: De 15.
0: Ah, ok.
1: O sea, de 15...
0: Desde el 2020 para acá, 13
1: claro,
0: de 15.
1: 15 van a la reelección y pierden 13. También puede ser algo que nos esté diciendo eso, ¿no? Las únicas excepciones son Paraguay,
0: sí,
1: y Ecuador,
0: uh-huh,
1: con, bueno, qué sé yo, algunos comentarios.
0: Y lo que escuchaba, un dato que mencionaba Mati Mousset, si vos tomás las anteriores elecciones en Sudamérica, en 22 elecciones, digo, los 10 años anteriores, ¿no? Del 2005 al 2020.
1: Sí.
0: En esos 15 años anteriores, de 22 elecciones presidenciales, en 15 ganó el oficialismo.
1: Claro.
0: O sea, esto es algo que está pasando ahora. Y es que a los gobiernos les cuesta mucho reelegir. Y es una insatisfacción con la democracia, sí, con el desempeño de los gobiernos, de la mayoría de los electorados que no se sienten satisfechos frente a gestiones que pueden ser más a la derecha, más a la izquierda. Algo de eso seguro que hay.
1: Seguro hay. A mí lo que me sigue sorprendiendo, y esta es, bueno, la gran duda de nuestro tiempo, ¿no? La pregunta de nuestro tiempo, es que si las sociedades están insatisfechas con los resultados de gobiernos democráticos porque sienten que no van a fondo,
0: uh-huh,
1: terminen votando a gobiernos que en realidad son antidemocráticos.
0: Mm.
1: Eso a mí es como que me hace un poco
0: me parece
1: que
0: es como otro clivaje eso de democracia o autoritarismo. Me parece que es simplemente una evaluación del electorado de que este gobierno no me cambió la vida, no me mejoró la vida, no estoy mejor que antes. Tengo que seguir peleándola con muchas dificultades. No importa tanto ahí la ideología, porque no importa lo que digas en los discursos, cuáles sean los valores que sostienen tus políticas, lo que yo necesito es que me mejores problemas concretos que tengo. Tengo problemas de vivienda, por ejemplo, ¿no? Sí. Que es un problema que se va extendiendo en todo el mundo.
1: Te cambio el clivaje de democracia antidemocracia, te pongo el clivaje en Estado antiestado.
0: Sí.
1: Gobiernos antiestado, no te van a mejorar todo eso que vos querés que te mejoren.
0: No.
1: No va a haber mejor vivienda porque el Estado desaparezca.
0: No, lo que pasa es que esto conjuga también con lo que decíamos antes de una polarización muy marcada. O sea, no es que el 80% de la gente le vota en contra a un gobierno. No. De hecho, son balotajes parejos, incluso frente a gobiernos que tuvieron malos desempeños también.
1: Sí.
0: ¿No?
1: Sí, excepto la Argentina, pero sí.
0: Sí.
1: Bueno, otra de las claves de esta elección, que también tiene que ver con nosotros y también tiene que ver con lo que nos está pasando, es que Milei apostó otra vez a ganador, ¿no? Milei siempre generando este ruido, porque esto es algo de estos tiempos, 10 años atrás, de ninguna manera ningún gobierno decía yo quiero que gane este, yo quiero que gane el otro, de ninguna manera. Y Milei fue a Estados Unidos y dijo yo quiero que gane Trump, fue a Brasil y dijo yo quiero que gane Bolsonaro, fue a Bolivia y dijo yo quiero que gane Rodrigo Paz, fue a Colombia y dijo yo quiero que gane De la Espriella, y cada uno de los que dijo terminó ganando. En su cabecita, eso él cree que lo convierte en el que elige. Él dice, este gana y este gana.
0: Tiene bueno, el dedo regional, Milei.
1: Parece que no tanto, ¿no?
0: ¿Y qué dijo el Javo? Fenómeno barrial, dijo.
1: Claro,
0: el Javo, refiriéndose justamente a un tuit que marcaba cómo cada uno de los que apoyó Milei ganó, incluso Trump, ¿no? Él fue el que le dio la victoria a Donald Trump.
1: A Donald Trump, está bien. Bueno, cuando vas a pensar bien de vos, pensás bien de vos, ya fue.
0: De manual, dice el presidente ganador de este domingo electoral, Javier Milei, pierde un zurdo comunista a manos de alguien de derecha y los mercados festejan con grandes uvas. Zurdos empobrecedores, córranse del medio que estamos intentando darle brillo al continente. MAGA, dice Milei, frente a un riesgo país que en la Argentina hoy cayó, no por debajo de los 600 puntos, terminó creo en 6.13, 6.15, pero cayó respecto a lo que habían sido los últimos días, que tiene que ver también con un pronunciamiento que hizo Scott Bessent nuevamente.
1: Y tiene que ver con que la bolsa en Brasil subió muchísimo.
0: Pero vos fíjate, ¿no? Ese tema de, porque acá el peronismo fiscalista dice, nosotros no podemos seguir repitiendo que cada vez que gana el peronismo se derrumba la bolsa.
1: Sí.
0: Vos fíjate que Lula es un tipo que tiene un riesgo país inexistente, olvidate, ciento y pico, la inflación baja, reservas del Banco Central desbordantes, y sin embargo cuando gana Bolsonaro los mercados celebran.
1: No, vuelvo a una explicación que cada vez me cierra más. No hay ninguna explicación lógica más que la ideología. Estamos todos hiperideologizados y sea lo que sea que esté pasando, votás según tu ideología. Listo, fin. No importa si te mejoró el bolsillo, si tienes reservas en el Banco Central, si esto, si el
0: es
1: otro.
0: Es multicausal, Noelia, me pongo en teórico. Es multicausal. Creo que ahora eso está pesando mucho y eso hace que los candidatos que participan de la polarización partan de un piso alto.
1: Claro.
0: Ahora, después creo que sí incide la gestión. Pasa que para mí nos cuesta, y por eso está bien apelar a especialistas, hacer un diagnóstico en detalle de cómo fue la gestión económica de Lula, porque podemos mirar números desde acá, como ellos pueden mirar números desde allá, y depende de quién te cuente esos números, verla de una forma o de otra.
1: Acá dice, che, la inflación se derrumbó.
0: La inflación bajó, el PBI crece, salvo el último trimestre, pero si lo ves el agregado de que arrancó Milei, crece el PBI y bajó la pobreza. Bueno.
1: Debería reelegir tranquilo.
0: Debería reelegir Milei. Acá le decís, no, pero el ingreso disponible y el endeudamiento, la morosidad y las tarifas. Y Es más complejo, les diría.
1: Es más complejo. Dice Infobae, Milei celebró la derrota del plan Platita de Lula en Brasil y confirmó que viajará a España antes de las elecciones que convocó Pedro Sánchez, porque el presidente argentino está con la varita mágica y ahora quiere tocar a Vox o al...
0: Porque
1: al...
0: hoy hubo reunión de gabinete.
1: Claro, en la reunión de gabinete el presidente destacó el triunfo de Flavio Bolsonaro, comunicó que irá a Madrid el 19 de octubre en plena campaña electoral española. En el mismo encuentro destacó el programa económico de su gobierno, invitó al economista Alberto Hades para reforzar su análisis. Alberto Hades es un financista que vive hace muchos años en el exterior, acaba de publicar un libro, está por estas zonas en Argentina. Creo que Tomás Garrido está intentando traerlo, Alberto Hades.
0: Bien. Y mira, no, si viene Juan Grabois y mira si va a venir Alberto
1: Hades. Y mira si viene después de hablar con Milei.
0: Claro.
1: Escuchame una cosa. Creo que también se va a Estados Unidos el presidente. Ajá. A la Heritage Gala, que es esta que había premiado a Cerimedo.
0: Sí.
1: Así que bueno, va a tener un octubre, bueno, de recorrida.
0: Está bien, está laburando de líder de la ultraderecha, claro, internacional.
1: Está laburando
0: en ese
1: lo
0: sentido,
1: que le gusta.
0: No se le puede reprochar nada.
1: Está bien, está bien.
0: Habló
1: está
0: también
1: bien
0: el canciller Pablo Quirno. Bueno, es su materia, ¿no? Política internacional, resultado en Brasil, principal socio comercial de la Argentina, o el segundo, depende el año. Esto dijo Quirno sobre lo que pasó en Brasil.
6: Bueno, vemos que se ratifica la influencia global del presidente Milei, la influencia regional. En los últimos 10 meses han habido 7 elecciones en la región, todas apoyadas, todos los candidatos apoyados por el presidente Milei ganaron esas elecciones. Bolivia, Chile, Colombia, Perú, Honduras, Costa Rica y esta noche Brasil. Y era también... en muchas de esas instancias, en contra de lo que decían los propios encuestadores. Así que vamos a tener que usar el olfato y la intuición del presidente como el mejor encuestador de resultados.
0: ¿Te pagan por ser chupamedia?
1: Sí.
0: ¿Te pagan por ser chupamedia?
1: Y es canciller por ser chupamedia.
0: Está bien.
1: Sí,
0: bueno. Está bien, tiene sentido.
1: Una más de Quirno, a ver.
6: Bueno, creemos que profundamente las sociedades están abrazando las ideas de cambio, las ideas de libertad, porque se han dado cuenta que los populismos y el socialismo no los lleva básicamente a ningún lado, ni al bienestar temporal ni permanente de las sociedades en las cuales estos candidatos juegan.
1: Bueno, ahí está el canciller poniéndolo en clave ideológica. A mí Suez me decía, es más complejo.
0: No, es lógico, ¿no? Que si ganan en las últimas, gana toda la ultraderecha, digan, ¿no ves? Que nosotros tenemos razón, lógicamente, ¿no?
1: Una clave más de lo que dejó la elección de ayer en Brasil, la derecha consolidó una corriente regional inédita en la historia para Latinoamérica, para Sudamérica. Tenemos los mapas para comparar. Bueno, esto es lo que hablábamos recién, ¿no? Como en el 1 de diciembre del 23, la mayoría de los gobiernos podían ser considerados de izquierda o de centroizquierda. Esto incluye al de Alberto Fernández.
0: Sí.
1: Bueno, ponele.
0: Bueno, ¿qué crees? Está bien. Si partís el escenario en dos.
1: Ahí.
0: Sí.
1: Y hoy, 1 de noviembre de 2026, bueno, no hoy, pero al 1 de noviembre de 2026, si gana Bolsonaro, sí, el 25 de octubre, sí, el mapa, la verdad es que cambia por completo.
0: Es bastante impresionante, ¿no? Es bastante impresionante, sí.
1: Impresionante.
0: Sí.
1: O sea, los que teníamos gobiernos de izquierda, centroizquierda, socialdemócratas, Argentina, Brasil, Colombia, Guyana, Bolivia, Chile y Venezuela, estaban como gobiernos de derecha, Ecuador, Paraguay y Uruguay. Y ahora, gobiernos de derecha, Argentina, Brasil, Colombia, Perú, Bolivia, Chile, Ecuador, Paraguay, solo quedan como izquierda o centroizquierda, Guyana, Uruguay, Surinam, Venezuela, me parece bien no contabilizar para ningún lado.
0: Es una situación particular.
1: La gobierna Trump, básicamente,
0: sí,
1: ¿no?
0: Sí.
1: No sé si no la pintaría de rojo, pero bueno, qué sé yo.
0: Bueno.
1: De azul, perdón, en este caso. Bueno.
0: Tenemos una más, a ver.
1: La influencia de Trump se expande, es lo que estábamos hablando también, como en la región cada vez más ganan gobiernos que no es que tienen buena onda con Estados Unidos, tienen buena onda con Trump. Entonces me parece pertinente lo que vos te preguntabas hace un ratito. ¿Y si pierde Trump, qué pasa? Bueno, es una gran incógnita también,
0: sí,
1: eso, ¿no? No creo que Estados Unidos desaproveche...
0: No, todo lo que avanzó Trump.
1: Todo lo que avanzó Trump sobre la región, que la convirtió efectivamente en su patio trasero, listo, fin, nada más que hablar.
0: Sí.
1: Seguramente cualquier otro presidente demócrata, republicano, va a aprovechar eso.
0: Uh-huh.
1: Pero, de todas maneras, si a Trump le va mal en la de medio término. Y queda el Congreso conformado con mayorías opositoras. Y a mí me entran algunas dudas, porque, qué sé yo, el swap de Bessent está cuestionado en el Congreso, hay proyectos presentados para que Bessent no pueda usar la guita de la manera que la está usando, hay proyectos presentados para que Argentina no pueda recibir más guita porque los granjeros estadounidenses dicen estás ayudando a mi competencia. Creo que se abre una incógnita ahí también.
0: Sí, y de alguna forma puede cambiar un poco el viento de época, ¿no? Si pierde Trump. Pero bueno, son puras especulaciones. Habló Donald Trump en este doblaje tan particular que hemos preparado para ustedes sobre la victoria en primera vuelta de Flavio Bolsonaro. Dijo esto.
7: Bueno, es una gran victoria, ajustada, pero una victoria muy, muy grande. Increíble. Eso.
8: La semana pasada me dijo que estaba siguiendo las elecciones muy de cerca.
7: ¿Está hablando de Brasil?
8: Sí, ¿cómo ve lo
7: que...? Creo que va a ser una elección muy peleada. Va a ser muy peleada. Creo que en Brasil va a ser una elección muy peleada.
0: Fue raro, la verdad que fue raro.
1: Sí. Yo estoy en contra, chico, de este doblaje.
0: Fue raro. Pero bueno.
1: Estamos probando cositas, estamos en una búsqueda.
0: Sí.
1: ¿Qué sé yo?
0: Sí.
1: Tampoco dice nada, ¿no? Dice, fue muy reñida. Sí, sí, bueno, es lo que sabemos todos, fue muy reñida.
0: Está bien, pero se hace el gil, ¿por qué? Influyó Estados Unidos.
1: Sí, claro.
0: Influyó.
1: Habla Scott Bessent, el secretario de Finanzas de Donald Trump, hablando del préstamo a la Argentina, de cómo eso terminó generando esta ola de derecha.
0: Clave lo de septiembre del año pasado.
1: ¿Sabes lo que me sorprende? Yo ya nada te debería sorprender. Pero los tipos salen y dicen, sí, fui yo. La puse toda y intervine las elecciones en todos estos países.
0: Y la volvería a poner.
1: Impresionante.
0: Dice además, mira.
9: Así que pensemos en lo que hicimos en Argentina. Un gran aliado de Estados Unidos que había hecho una gran serie de reformas y su oposición intentaba poner a los mercados en su contra y generar pánico financiero antes de las elecciones. Yo pude usar el balance de los Estados Unidos de América, hacerle ganar plata al pueblo estadounidense con un swap de divisas totalmente garantizado de banco central a banco central y respaldar al presidente Milei durante las elecciones. Y la verdad, yo sostengo que la estabilización de Argentina generó un cambio radical en América Latina, algo generacional o quizás por primera vez en la historia, donde nunca tuvimos tantos países latinoamericanos aliados con Estados Unidos. ¿Podríamos volver a hacerlo? Seguro.
1: Sí, la verdad, pusieron dos mangos, les redituó un montón. Obviamente que lo van a volver a hacer.
0: Sí.
1: Qué sé yo, habrá que ver qué pasa el año que viene. Vieron que el fondo le dijo a Milei, no, ya te di, ya, yo ya colaboré. Trump, bueno, no sé, está en esta de ver qué le pasa con la elección de medio término, pero me imagino que van a salir a rescatarlo el año.
0: Bueno, pero dice que sí, en la complejidad de lo que nos toca analizar, que son los resultados electorales, que siempre son difíciles de analizar, porque siempre estás como un poco adivinando en un punto o metiendo mucha subjetividad en el análisis acerca de por qué la gente votó como votó, que nunca terminás de saberlo, pero bueno, te agarrás de algunos elementos para intentar llevar un análisis lo más objetivo posible sabiendo que no es objetivo. Y la influencia de Estados Unidos es un elemento cada vez con más peso, ¿no? Que tenemos que tener en cuenta porque viene pesando las elecciones de los distintos países de la región y seguramente va a pesar el año que viene en la elección de la Argentina.
1: Mucho.
0: De hecho, Luis Caputo habló hoy, está hablando en carajo, ¿no? Sí. En el stream carajo, y ratificó esta lectura de lo que dijo Scott Bessent.
10: Yo he escuchado que alguno piensa que por ahí el hecho de que haya ganado Brasil le quita protagonismo.
11: Sí, básicamente lo que están diciendo es Estados Unidos te suelta la mano.
10: Claro, no, eso es un verdadero disparate porque si algo quedó probado, y aparte no es porque lo diga yo, lo dice Bessent, vez que le ponen un micrófono, dice que todo el cambio que está viendo en Latinoamérica se dio a partir de Milei. Entonces, digamos, ellos son los primeros que se dan cuenta de eso. De hecho, Scott, cuando le tiene que justificar aquella ayuda que nos dio en octubre del 2025, y yo comparto totalmente, debe haber sido la mejor inversión de Estados Unidos en décadas en términos geopolíticos, porque, digamos, al final no puso nada, de hecho, ganó plata, y en menos de un año el continente se tiñó de azul y de aliados geopolíticos americanos. O sea que en términos estratégicos fue lo de Trump y Besant fue una genialidad. O sea...
0: Sin ningún prurito, ¿no? Bueno, si no, los tipos quieren...
1: Lo escucho.
0: ¿No estaba hablado o no?
1: No, Caputo. Estaba en castellano.
0: ¿Es la voz de Caputo?
1: Era la voz de Caputo. Yeah. Él habla inglés.
0: Sí.
1: Habla inglés, pero está... No, lo escucho y escucho a un timbero,
0: claro,
1: que está tratando de que vos le vuelvas a poner un mango.
0: Claro.
1: No, ganó guita. Vos fijate, sí, puso plata y encima sí se llevó todo el continente. Sí.
0: Bueno, ningún prurito, decía, a la hora de analizar cuál es la incidencia de Estados Unidos en las elecciones de la región, ¿no? Cuando antes sí, eso era algo que... se hacía, pero no se decía, porque vos nos decís, bueno, viene la potencia regional, incide en el proceso electoral para favorecer a uno u otro candidato y eso tiene resultados después concretos cuando se conoce el conteo de votos.
1: Me ponen toda la tagui,
0: sí,
1: reelijo.
0: Dice que ganó plata Estados Unidos. ¿A costa de quién ganó plata? Si uno gana, el otro pierde, ¿no? Es de suma cero esto, bueno,
1: o sea,
0: de la Argentina. Ahora, es un elemento a tener muy en cuenta. Yo no sé... ¿cómo se combate frente a este elemento, ¿no? Porque vos decís, che, pero al final Estados Unidos está teniendo mucha influencia en las elecciones de la región. De hecho, fíjense lo que está pasando en Bolivia. En Bolivia detuvieron al fiscal general que, entre otros casos, estaba investigando el caso de Cerimedo, este argentino que detuvieron allá en Bolivia por el intento de asesinato de su expareja. Bueno, fíjense la noticia. Detuvieron al fiscal general que investigaba a Cerimedo y que fue acusado de Estados Unidos de tener vínculo con los narcos. No hay acusación más liviana y más genérica de Estados Unidos que tener vínculos con los narcos. Te pueden invocar siempre por
1: totalmente,
0: tener vínculos,
1: mirá,
0: con los narcos.
1: Esto es así.
0: Noelia Barral Grigera tiene vínculo con,
1: no,
0: los narcos.
1: O sea,
0: una vez,
1: sí, va a
0: un porro en una fiesta.
1: Va a venir Scott y me va... No, esto es así. En abril aparece un video de un narco que está preso. Entonces vos no sabés en qué condiciones fue lograda
0: porque
1: esa
0: lo dice,
1: confesión,
0: claro,
1: entre comillas. Pero en abril aparece un video de un narco preso diciendo, sí, este fiscal nos protegía, nos daba protección. En abril, el tipo, varios meses después, investiga a Cerimedo, lo mete preso, qué sé yo. Entonces ahora Estados Unidos, agarrándose de aquel video de abril, dice, ah, che, este tipo tiene vínculo con los narcos.
0: Uh-huh.
1: Y la policía boliviana lo detiene sin que haya una causa judicial,
0: claro,
1: una investigación, una prueba en Bolivia. O sea, directamente subsumiendo el poder policial a las órdenes del Departamento de Estado de Estados,
0: bueno,
1: Unidos.
0: Adiós a la democracia. Por eso, a veces, es como que nosotros hacemos de cuenta que sigue la,
1: claro,
0: democracia adelante, pero ya está muy deteriorada la democracia, muy restringida. En Venezuela, ya lo conocen, ¿no? Con lo que pasó en Venezuela también. Maduro tiene vínculos con el narcotráfico. Chau, me lo chupa Maduro,
1: okay,
0: que era un presidente que desconocía el resultado de las elecciones. Muchas cosas, ¿eh? No es una defensa de Maduro, pero concretamente lo que hicieron al presidente que estaba en ejercicio, se lo chuparon por vínculos con el narcotráfico. Ahora el fiscal general de Bolivia, sin causa en Bolivia, a la mierda, lo detienen, vínculos con el narcotráfico. Acá en la Argentina ponen guita para favorecer al gobierno de Javier Milei y torcer lo que parecía ser un resultado adverso en las elecciones de medio término. En Brasil, al parecer, también tuvieron incidencia. Primero le subieron los aranceles a Lula. Después, frente a la reacción de Lula, que le generó más popularidad, empezaron a incidir de otra forma. Pero seguramente están incidiendo y mucho. Y fíjense esta noticia que publicó hoy el diario AR sobre algo que está pasando en la Argentina. El gobierno anunció que Estados Unidos ampliará en el país estructura de seguridad de lucha contra el narco. Refuerzan el escudo de las Américas acá en la Argentina. Washington instalará una unidad regional del Departamento de Estado como una sede del Departamento de Estado acá en la Argentina. Regional. Y multiplicará por 10 los fondos de cooperación. El nuevo paso de la alianza Milei-Trump se suma al trabajo con el FBI y a los ejercicios militares estadounidenses en Tierra del Fuego.
1: O sea, ya está, gobierna Trump. Díganlo, digan que gobierna Trump, digan que cualquiera que se oponga a este gobierno de repente le van a aparecer causas de narcotráfico, sí. No sé, ¿no? Líderes populares,
0: dirigentes. Bien, ponele que la democracia en Bolivia es una democracia más frágil que la Argentina.
1: Ponele, no
0: sé. Yo entiendo que hay algunas cosas que acá no las pueden hacer, aunque recuerdo también a Peter Lamelas viniendo, hablando en realidad frente al Senado de los Estados Unidos, diciendo que su misión era que Cristina siguiera presa y que él iba a ir provincia por provincia hablando con los gobernadores para lograr negocios con Estados Unidos y evitar la influencia de China en la región.
1: Y, bueno,
0: y después vimos que lo hizo el tipo.
1: Lo hizo.
0: Y que no hubo ninguna queja diplomática ni nada.
1: Esto es